0: Sur, cuatro representantes de Concepción y Uruguay fueron convocados para formar parte del equipo de jueces que tendrá a su cargo la fiscalización de las competencias de atletismo durante los Juegos Suramericanos o de Sur que se desarrollan en Santa Fe. Los profesores Néstor Arrigo, Lucrecia Mineto, Carla Sabatier y Andrea Cavandier viajaron durante el fin de semana para incorporarse al equipo de trabajo y permanecerán en la sede hasta el próximo 26 de septiembre, acompañando el desarrollo de las distintas disciplinas atléticas y las jornadas de competencia previstas hasta el cierre del evento. El pronóstico del tiempo nos está marcando para mañana miércoles leve ascenso de temperatura con cielo parcialmente nublado. La mínima será de 5 y la máxima llegará a los 21 grados. Farmacia de turno Los Jazmines, Posadas y Fray Mocho y Vitamina en Rocamora 901.
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0: Hora 21:31 en todo el país. En Concepción del Uruguay la temperatura actual 9 grados, la humedad 66%, presión atmosférica 1020 hectopascales. El río continúa creciendo 3 metros 28 centímetros. La policía alertó por nuevas modalidades de estafas telefónicas y virtuales. La Jefatura Departamental Uruguay difundió una advertencia dirigida a la comunidad ante la reiteración de intentos de estafas telefónicas y virtuales. Desde la fuerza solicitaron extremar los cuidados y evitar brindar información personal, bancaria o código de seguridad a desconocidos. Según se indicó, los delincuentes recurren a distintas estrategias para generar preocupación o confianza de las víctimas y de esa manera conseguir dinero, datos personales o acceso a cuentas bancarias. Desde la policía recordaron que ningún banco, organismo público ni empresa de servicio solicita por teléfono o WhatsApp claves secretas, códigos de verificación o transferencias de dinero. Entre las maniobras detectadas se encuentra el denominado cuento del tío, que puede presentarse bajo diferentes formas: falso accidente o secuestro, cambio de billetes, falsos premios, subsidios o trámites, secuestro de cuentas de WhatsApp. Ante una comunicación que genere dudas o presente alguna de estas características, la recomendación es finalizar inmediatamente la llamada y no continuar las instrucciones del interlocutor. El pronóstico del tiempo nos está indicando para mañana miércoles leve ascenso de temperatura. La mínima será de 5 y la máxima llegará a los 21 grados, con cielo parcialmente nublado durante todo el día. Las farmacias de turno: Los Jazmines, Posadas y Fray Mocho, y Vitamina, Rocamora 901.
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0: Es la hora 22:01 en todo el país. En Concepción del Uruguay la temperatura actual 9 grados, la humedad 66%, presión atmosférica 1020 hectopascales. El río crece 3 metros 28 centímetros. Bomberos intervinieron un incendio de pastizales en la zona del hipódromo. Un incendio de pastizales movilizó a bomberos voluntarios durante la tarde de este lunes en el sector cercano al hipódromo de Concepción del Uruguay. El aviso se recibió alrededor de las 19:30, por lo que se dispuso una salida del móvil 25 forestal hacia el lugar para intervenir sobre el foco ígneo. La dotación trabajó en la zona para controlar las llamas y evitar que el fuego avanzara sobre otros sectores, en una intervención que se sumó a las tareas desarrolladas por los bomberos durante toda la jornada. El tiempo nos indica para mañana miércoles parcialmente nublado durante todo el día, la mínima será de 5 y la máxima llegará a los 21 grados. Farmacia de turno Los Jazmines, Posadas y Fray Mocho y Vitamina, Rocamora 901.
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3: Desarrollo de la China, romance de paz y amor. Pancho Ramírez.

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3: 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Son las 10. Esto es Lentos y Románticos por LT11, Nacional y FM 92.9. 2 horas para bajar el ritmo, subir el volumen de los sentimientos y dejar que la música diga lo que a veces cuesta decir. Empezamos.
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0: Allí pasaba la música de Juan Gabriel, Abrázame muy fuerte, para comenzar una nueva edición, una nueva jornada de Lentos y Románticos. 13 minutos superamos las 10 de la noche en toda la Argentina. ¿Cómo están? Buenas noches para todos, bienvenidos. Ojalá que la pasen lindo, ojalá que estén recorriendo la noche de la mejor manera. Está fresca la noche, hasta hoy, creo que parte de mañana, tendremos unos días frescos. Ya a partir de mañana, quizás terminando en la tarde, terminando, y ya los días siguientes ya tendremos un poco más que ver con temperaturas de lo que empezamos a transitar, que es la primavera. Esto va a recorrer hasta el final de septiembre y después, en el comienzo de octubre, también otra vez. No guarde del todo las camperas, ni los buzos, ni nada, porque después vamos a tener un par de días en el comienzo de octubre también frescos, que nos van a hacer todavía temblar un poquito más con estas temperaturas, hasta después recorrer algunos días de octubre, quizás una semana, un poquito más, un poquito menos, y después ya sí, empezar a olvidarse, pero no lo haga todavía, de los abrigos. Un enorme gusto saludarlos, recorremos las noches con Lentos y Románticos, algunos terminando, otros empezando a palpitar lo que será otro miércoles. Y aquí entre ustedes y nosotros nos hacemos compañía. Patricio Ardaiz maneja los hilos de la radio y musicaliza junto a ustedes la 92.9 15 560 768 para comunicarse con nosotros. Mi nombre es Cristian de Brabandere y los acompañamos hasta las 12 de la noche. Ricardo Arjona y Eros Ramazzotti, a ti.
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La estadounidense Toni Braxton tocando aquí en Nacional, Regresa a mí, uno de los temas emblemas de esta cantautora y además escritora, Toni Braxton, sonando aquí en la 92.9 a 25 minutos de las 10 de la noche en toda la República Argentina, acompañándolos en esta linda, fresca, pero linda noche en Concepción del Uruguay. 15-560-768 para comunicarse con nosotros y hacer, entre ustedes y nosotros, lentos y románticos. Un estoy bien que miente, ese estoy bien que siempre dices mientras intentas que nadie note lo que te pasa casi siempre que estás y que se dice. Se nota cuando alguien está cansado, muy cansado de explicar lo que siente y prefiere responder así solamente para cerrar la conversación. Pero quien te conoce de verdad no siempre necesita que hables para darse cuenta. A veces solo hace falta mirarte un poquito más. Vicentico, algo contigo.

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16: Es la hora 22:30 minutos en toda la Argentina. En Concepción del Uruguay la temperatura actual 9 grados, la humedad 62%, presión atmosférica 1019 hectopascales. El río continúa creciendo, 3 metros 28 centímetros. Denuncian a una institución educativa de Concepción del Uruguay por presunto caso de bullying. La familia de Concepción del Uruguay radicó una denuncia policial contra autoridades y personal docente de una institución educativa de la ciudad, a quienes acusa de no haber intervenido de manera adecuada ante reiterados episodios de violencia que, según sostienen, habría sufrido su hijo de 7 años. La presentación fue realizada este lunes ante la Comisaría de Minoridad y Violencia Familiar. Los padres manifestaron que decidieron recurrir a las autoridades luego de mantener distintas reuniones con integrantes del establecimiento sin encontrar, según su versión, una respuesta que permitiera poner fin a las situaciones que afectaban al menor. El pronóstico del tiempo nos está indicando para mañana miércoles cielo parcialmente nublado durante toda la jornada. La mínima será de 5 y la máxima llegará a los 21 grados. Las farmacias de turno, Los Jazmines, Posadas y Fray Mocho y Vitamina en Rocamora 901.
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Alejandro Lerner, Algo de mí en tu corazón. A las 22:40 en toda la República Argentina, sonando aquí en la 92.9, este gran cantante que tiene la Argentina, este interminable Alejandro Lerner, sonando aquí en Lentos y Románticos. 15-560-768. Arrancamos la segunda media hora, porque hasta las 0 horas los acompañamos con esta bonita y además interminable música que siempre perdurará. El efecto de tu amor. Tu amor cambió cosas en mí que yo ni siquiera estaba intentando cambiar. Empecé a pensar distinto, a cuidar más mis palabras y darle otro valor a lo que comparto con alguien. No porque me lo pidieras, sino porque amarte hizo que quisiera ser mejor dentro de esta relación. Y ese cambio me gusta porque nació de algo que siento por ti. La quinta estación. La voz de Natalia Jiménez. Algo más.

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0: Operador Suave, la música de Said, la nigeriana, aquí en Nacional, a 10 minutos del comienzo de una nueva hora. Son las 10 de la noche y 50 minutos en toda la República Argentina y seguimos disfrutando de Lentos y Románticos. 8 grados 8 décimas la actual temperatura en Concepción del Uruguay. Banquemos un poquito más mañana, quizás un rato más de esta noche fresca, de estas temperaturas fresquistas. Después vendrán un par de días bastante primaverales en el comienzo de octubre, otra vez algo de fresco, y después ya en una semana todo esto se va a retirar. Mientras tanto, entre ustedes y nosotros hacemos Lentos y Románticos. Un beso grande para Camila, escuchando del otro lado, terminando de cenar. Beso grande para Camila. ¿Quiere alguna dedicatoria? Bien, la dedicatoria es esta: 15560 768. Para vos, Camila, Diego Torres. Alguien la vio partir.
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1: Las 11 de la noche en la República Argentina. Javier Milei fue homenajeado en Nueva York. El presidente brindó un discurso ante la comunidad de la Yeshiva Darchei Torah, donde fue galardonado por su defensa del pueblo judío. Por su parte, mañana miércoles espera su discurso ante la Asamblea General de las Naciones Unidas. La información deportiva con Nicolás Álvarez.
2: La Asociación del Fútbol Argentino pondrá un nuevo título en disputa para el 2027. Se trata de la Recopa de Campeones. Se jugará un torneo con formato de triangular entre los campeones de la Copa Argentina, la Supercopa Argentina y la Supercopa Internacional.
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3: Totalmente liberada la ruta 8 de Pilar hacia Río Cuarto. Por favor, circular con precaución por algunas llovinas en un tramo. La ruta 3, desde la rotonda de Cañuelas hacia la General Paz por Riccieri, normal, recordar que indica 90 la máxima para combis y micros. La General Paz, totalmente normal, la máxima es 80 kilómetros por hora, los 25 kilómetros recorridos entre el Río La Plata y Puente La Noria. Claro, Parque de Seis operan con normalidad.
1: En Comodoro Rivadavia, en donde nos escuchás por AM670, la temperatura es de 9 grados, cielo nublado. Aquí en Buenos Aires, 7 grados, humedad 54%, cielo despejado.
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5: 8 grados, 8 décimas la actual temperatura en Concepción del Uruguay, la humedad del 69%, presión atmosférica 1020 hectopascales, el río continúa creciendo 3 metros 28 centímetros. El INTA prepara una jornada de vinculación educativa para docentes. Mariana Cabezas, integrante de la Estación Experimental Agropecuaria del INTA Concepción del Uruguay, indicó en LT11 que al recorrido de escuelas sumarán una capacitación para docentes a cumplirse el viernes 9 de octubre de 9 a 15 horas. Durante la misma abarcarán el tema de aromáticas tocando ítems como la producción, la multiplicación y los cuidados de estas plantas, más un taller práctico donde se explicará a los docentes distintas técnicas para aplicar en el aula. La capacitación, dijo Cabezas, estará a cargo del área de extensión, pudiendo los docentes interesados en participar completar un formulario que encontrarán en las redes sociales del INTA Concepción del Uruguay. El tiempo nos está indicando para mañana miércoles ascenso de temperatura con cielo parcialmente nublado, mínima 5, máxima 21 grados. Farmacias de turno, Los Jazmines, Posadas y Fray Mocho y Vitamina, Rocamora 901.
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1: La música de Bravo y el tema Ángel, sonando aquí en la 92.9, casi a un cuarto de hora de las 11 de la noche en toda la República Argentina, empezando a transitar los últimos 60 minutos, poquito menos, que tenemos de lentos y románticos para compartir entre ustedes y nosotros aquí en la 92.9 en Radio Nacional. Con esta temperatura fresca, sigue descendiendo la temperatura, ya tenemos menos de 8 grados, 7 grados a esta hora de la noche en Concepción del Uruguay, y la primavera nos ha recibido de una manera poco cordial, pero un poco lo que les decía hace un ratito, esto va a durar hasta mañana, después ya terminando el miércoles, mañana miércoles, después el jueves, el fin de semana va a estar realmente agradable. Mañana se esperan máximas de 21, esos de las 3 de la tarde. Después en la noche habrá un descenso de temperatura, pero no será tan fresco como hoy. Y los días siguientes serán más acordes al comienzo de la primavera. Lo que les decía también hace un ratito va a suceder. El hecho de que un poco de estos días, una semana, 8 días, 9 días de temperaturas entre primavera y verano, después va a descender la temperatura, por eso los abrigos todavía no se pueden guardar, los tiran por ahí un ratito y después los van a recoger otra vez. Los primeros días de octubre, otra vez, las máximas no van a pasar los 14, 15 grados, así que habrá que soportar un poquito más de esto. Mientras tanto, entre ustedes y nosotros, compartimos lentos y románticos. Alejandro Sanz, aquello que me diste.

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La música de Roxette debe haber sido amor, aquí en la 92.9, a 4 minutos de las 11 y media de la noche, en toda la República Argentina. 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Aquí estoy yo sin ti, Joaquín Sabina.

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2: Siete grados la actual temperatura en Concepción del Uruguay, la humedad 69%, presión atmosférica 1020 hectopascales, el río continúa creciendo 3 metros 28 centímetros. La estudiantina continuará durante toda la semana con distintas propuestas. Mañana miércoles 23 será el turno del concurso de preguntas y respuestas, también a las 18 en el auditorio Carlos María Celsi. El jueves 24 se va a desarrollar una nueva jornada del FIFA Day. El 25 tendrán lugar los concursos de pizzas, ajedrez, uno y truco en Plaza Ramírez. El sábado 26 se disputarán las finales de la Estudiantina Sport. Finalmente, el domingo 27 se va a realizar el cierre de la Estudiantina con el tradicional tiro del corcho, la entrega de premios y la segunda edición de la quema del muñeco en la zona joven del Parque La Salamanca. La programación está sujeta a modificaciones de acuerdo con las condiciones climáticas. El pronóstico del tiempo nos está indicando para mañana miércoles cielo parcialmente nublado con ascenso de temperatura mínima 5, máxima 21 grados. 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

El aplauso grande para Dave Vinova, sonando allí en vivo con Bachata Rosa, a menos de 20 minutos del comienzo de un nuevo día, aquí en Lentos y Románticos, en Radio Nacional, 15560768. Gran cariño para Carlos Alberto, así me puso, Carlos Alberto, disfrutando un cafecito, así nomás, escuchando la radio de fondo. Creo que está trabajando, me parece. Si algo creo que me quiso deslizar. Bueno, abrazo grande para él, disfrutando esta bonita música que le permite artesanalmente estar laburando a esta hora de la noche. Bajo mis propias reglas, aprendí que no tengo que vivir tratando de encajar lo que otros esperan de mí. Mi vida no tiene por qué seguir el orden que alguien más decidió, ni mis decisiones necesitan la aprobación de todos. Prefiero equivocarme tomando mis propias decisiones que pasar los años haciendo exactamente lo que otros querían para mí. Sergio Dalma, Bailar Pegados.

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La música de la banda estadounidense Aerosmith, sonando aquí en la 92.9. Esta banda de rock formada en Boston, en los Estados Unidos, en 1970, con Tom Hamilton en el bajo eléctrico, con Joe Kramer en la batería, con Brad Whitford en la guitarra, Joe Perry en la otra guitarra líder y la voz y el piano de Steven Tyler, este último ya retirado de los escenarios de forma definitiva ya tras recibir una lesión importante en las cuerdas vocales y en la laringe. Pero este tema, no quiero perderte, uno de los temas más espectaculares que ha tenido la banda estadounidense de Aerosmith. Estamos a 8 minutos del comienzo de un nuevo día. Nos empezamos a despedir aquí en Radio Nacional, agradeciéndoles como siempre estar del otro lado. Gracias por acompañarnos, gracias por estar con nosotros, gracias por este ida y vuelta, aunque más no sea entre nosotros, para compartir, algunos transitar, recorrer y otros terminar de la mejor manera el día. Patricio Ardaiz manejó los hilos de la radio en la parte técnica y musicalizó junto a ustedes la 92.9 y Lentos y Románticos. Mi nombre es Cristian de Brabandere. Nos reencontramos mañana otra vez a las 22 horas. Y así nos despedimos con este tema maravilloso. Cama de Rosas. La música de Bon Jovi. Que terminen lindo y que empiecen mejor.

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0: bienvenidos, aquí estamos, desembarcando en la madrugada del miércoles, y este frío que no se va, y el invierno que se perpetúa, y la primavera que ruega, que intenta, que hace todo lo posible para aparecer, pero el invierno no lo deja. ¿Cómo les va? Bienvenidos. Llegamos a Día 2, este programa menos descontracturado, divertido, el que intenta robarte una sonrisa, el que busca que encuentres el sol de un nuevo día de una manera distinta. El programa que busca que dejes atrás lo tedioso del día y que puedas a esta hora relajarte y sonreír. Buenas historias, buena música, lo de siempre. Ya lo sabés, desde la Puna a la Antártida y de la Cordillera a las Toninas, 50 radios junto a Nacional Buenos Aires y dispersas en todo el país, llegando a los lugares más recónditos, ahí donde solo llega Nacional. Nos tenés que buscar en el dial, nos tenés que sintonizar en tu pueblo, en tu paraje, en tu ciudad, en tu provincia. Ahí nos vas a encontrar. Si no, tenés una manera mucho más sencilla, si se quiere. En el celular te bajás la aplicación de Radio Nacional Argentina y ahí nos podés escuchar también. No solo acá, sino en el resto del planeta, en todo el mundo, como muchos de nuestros amigos de distintos lugares, desde Europa, desde África, desde Oceanía, desde Asia, desde Medio Oriente, desde Norteamérica. Para nosotros es un verdadero placer poder hacer este programa y llegar a todos ustedes, Este programa que nació por y para ustedes. También tenés otras chances y otras maneras de poder sintonizarnos o buscarnos o interactuar juntos, como por ejemplo, según la compañía de cable que tengas, en la grilla de canales, canales de radio, y ahí desde la cama y desde el televisor nos escuchás. Por ejemplo, esto no es streaming, no nos busques, no. Esto es radio. A esta hora no hay nada más lindo que la radio. Irse a dormir con la radio encendida, porque a esta hora se escucha, no se siente. A esta hora, la radio, vieja compañera de emociones, te acompaña a conciliar el sueño. Para los noctámbulos, para los que sufren de insomnio, o para todos aquellos que están desarrollando alguna actividad, y empiezo a recorrer cada una de las que nos han mandado a ustedes, como por ejemplo los que están ruteando, tractoreando, cosechando, sereneando, estudiando, veterineando, empanadeando, sanando, panadoreando, altamareando, recorredoreando, computadoreando, amasando, locutando, enamorando, insomniando, kilometreando, tejiendo, despertando, escuchando, rasqueteando, apicultureando, costurereando, insomniando, chateando, noctambuleando, remiseando, talabartereando, calefaccionando, taximetreando, parrilleando, empalagando, madrugando, hermoseando, plomereando, colectiveando, pisteando, mamando, refrigereando, sorrentineando, lidiando, timbeando, chambeando, chamullando, amazando. Para todos ustedes, queridos amigos, oyentes, que nos acompañan en cada madrugada. Y recuerden, nuestras vías de comunicación tienen el WhatsApp. Hasta pueden mandar un audio por WhatsApp. No más de un minuto, ustedes ya lo saben. Superado el minuto, la máquina corta y borra. Por eso le pedimos, no porque seamos tiranos y que no nos guste escucharlo, simplemente porque es una cuestión de tiempo. Y así está programado, ¿no? Tiene que ver con tiempos de radio. 11-38-70-74-85. 11-38-70-74-85. Ahí nos escribís. También tenés la posibilidad de llegarnos a través del Facebook de DEA2. Fabián Codevil y Sonia Ferrari, Radio Nacional AM870. DEA2. Fabián Codevila y Sonia Ferrari, Radio Nacional AM870. Ingresen, se van a encontrar con un lindo video de Ivo Cutsarida diciendo algo que es tan importante que por eso me atreví a subirlo a nuestro Facebook. Pasen y vean, escuchen y analicen y verán cuánta razón tiene en sus palabras, en sus dichos, el querido Ivo Cutsarida. Acá estamos, ustedes ya lo saben, los esperamos a todos, como a Osvaldo Linares, que nos escribe y nos bendice y nos manda besos desde la provincia de Río Negro, a Graciela Guglielmi, un beso grande para ella, a querido Marito Echeverri, que está siempre presente, a Eli Páez, la gente que se va acercando a través del Facebook y que me encanta mencionarlos, ¿no? Porque se toman su trabajo de poder estar con nosotros y nosotros debemos, tenemos el deber de devolverles a ustedes con el mismo amor que ustedes nos escriben cada uno de sus mensajes, ¿no? Por eso nos encanta poder recibirlos, sentirlos tan cerca y poder responderles de la misma manera, sin ningún lugar a dudas. Así que ahí estamos, haciendo el programa, contestando los mensajes, leyéndolos. Ustedes saben lo que van a encontrar y de qué manera nosotros los vamos a recibir y vamos a tratar de darle lo mejor, Gloria Paolini, le mando un beso muy grande. Dice, te escucho todas las noches, hermosa música en la madrunoche. Gracias, Gloria, hermosa, gracias, Por acá también nos escribe Ariel Giara. Hola, saludos. Estoy furiando, dice hoy. Vaya a saber por qué el querido Ariel Giara nos dice lo que nos dice, ¿no? 15 minutos han pasado de la medianoche y hasta aquí ya tenemos una gran cantidad de mensajes que voy a empezar a leer. Renato de Bahía Blanca, Sonia está de vacaciones, Renato, te mando un abrazo, Ariri, Altair Suárez Coelho, mi amigo du Brasil, dice, buenas noches, Fabián, siempre estaremos juntos, nunca te dejaremos solo, excelente programa, un fuerte abrazo desde Sao Paulo, con muy tu frío ahí, muy tu frío. Acá también, en este momento quiero ver la temperatura exactamente que me va a marcar el monitor. Están ahora con la humedad. Estamos buscando la posibilidad de ratificar la temperatura en un rato. 7 grados 8 en Buenos Aires. Mucho, mucho frío. Por aquí también nos escribe el querido Héctor, de la provincia de Salta, la linda. Viva el programa de A2 y Discoteca Nacional. Llegó el miércoles, Fabián. Y el querido Héctor del barrio Tres Cerritos, que nos escucha a través de FM 102.7. Le mandamos un beso muy grande. El Osmar, de Fray Bentos, Uruguay. Buenas madrunoches, Fabián. Feliz miércoles, bendiciones. Abrazo, querido Osmar. Yo digo Osmar porque me parece que al uruguayo le gusta que le digan el Osmar, ¿viste? Es una forma muy típica de el Rubén, el Osmar, ¿viste? En Uruguay son muy así, ¿viste? Mi gran ídolo, el de siempre, ustedes lo saben, es el señor Rubén Walter Paz, aquel 10 que brillara con la camiseta de la Academia de Peñarol y de la selección uruguaya, además del Genoa, del Racing de París y, bueno, del Internacional de Porto Alegre. Un abrazo grande a todos mis amigos uruguayos, a los que los quiero muchísimo. Ana María, como no podía ser de otra manera, desde la provincia de Santa Fe, dice, hola, hola, buenas noches, ¿cómo andan? Muchas, muchas vacaciones, dice, ahora vienen con el frío, esperemos que tengan buena música y muchas ganas de que pasemos lindo. Claro, es nuestro objetivo, Ana, que ustedes la pasen de la mejor manera posible, no tengas ninguna duda. Gracias por estar siempre, Anita hermosa, un beso muy grande. El querido Policarpo Urbano Martínez de Caseros, hola, buenas, y espero escucharlos. Hoy me prestaron una radio por unos días, buen programa. Bueno, vamos, Policarpo, carajo, ahí tenemos radio otra vez, y acá estamos haciéndonos mutua compañía. El querido Marito de San Luis, siempre presente, como no podía ser de otra manera. Les mandamos un beso muy grande. Gracias, Marito, por estar. Querido Mario Echeverri de San Luis. y por aquí aparece Juan Manuel de San Miguel de Tucumán. Muy buenos días, estimados madrunocheros. Sea este el mejor de los programas, con buena vibra. Sea pum para arriba. Gracias, querido. Muchas, muchas gracias. Hola, Ezequiel, de la panadería en Margarita Belén Chaco, a esta hora ya seguramente preparando el horno. ¿Cómo están? Gracias por estar, Ezequiel, de verdad, ¿eh? Un beso muy grande. Tiago y Ezequiel, que ya están trabajando, ya están amasando a esta hora de la madrugada. A ver, si me parece oler ese aroma a pan caliente y a la factura, ¿eh? Me recuerda a mis tiempos de juventud y adolescencia, que cuando salíamos de bailar pasábamos por la panadería mientras otros estaban boludeando, nosotros parábamos en la panadería a buscar el pan y la factura. Los que estaban boludeando y se perdían esa parte. Después se arrancaban, ¿viste? Pero ya era tarde. Ya nos habíamos quedado con la factura y el pan. Pero bueno, lindos tiempos esos que recordamos con mucho afecto. ¡Nelly! ¿Cómo estás? Hola, Fabi. Gente linda acá disfrutando de esta primavierno, podría ser. O primienverno, bueno. O inviaverna, o inviavera. ¡Qué lío hiciste, Nelly! Estamos todos locos, claro, por esta temperatura es increíble, ¿no? Feliz miércoles, o es jueves, no, estamos en miércoles, Nelly, te queremos, ahí en San Benito, Entre Ríos, Cecil Hughes de Esquel. Hola Fabián, aquí como siempre presente, te paso una más para el vagón, ajedreceando, muy bien, en eso me encuentro en este momento con mi viejo librito armando partidas. ¿Alguna vez? Allá por mi juventud, adolescencia, tenía un vecino que se sentaba conmigo, un gran ajedrecista. Poníamos y armábamos el tablero con las piezas y ahí él me enseñaba un poquito las viejas partidas de Anatoly Karpov, Kasparov, toda aquella, aquellos grandes maestros de entonces. Y les digo, y debo confesar que aprendí poco, ¿eh? Tendría que haberlo aprovechado mucho. Mucho más, querido Cecil. Abrazo grande para vos. Por aquí, Normita. Titi, hermosa, ¿cómo estás? Buenas madrunoches, equipo de Día 2. Qué alegría reencontrarnos. Gracias por la excelente música y compañía. Gracias por estar. Desde Jujuy, muchos cariños y un abrazo enorme que nos llega al fondo del corazón, Titi. Raquel de Humboldt, Santa Fe. Otra de las grandes amigas de este programa. ¿Cómo estás? Ya estás acostada, muy bien, esperando de nuestra compañía nocturna. Buen miércoles para vos también, Raquelita. Abrazo enorme, un beso gigante. ¿Hace mucho frío? Sí, claro. Y acá también. Según un señor del campo me contó de una terrible helada de hoy en muchos lugares. Hasta en algunos ha nevado fuertemente y ha quedado gente varada. Raquel, un beso gigante. Leo de Córdoba Capital. Buenas madrunoches. Qué linda noche para resfriarse, cosa de loco, cosa de mandinga, querido Leo. A no descuidarse y que disfrutemos de la música y abrigados, ¿eh? Porque estos fríos son los que te terminan complicando siempre. Hola, Violet, hermosa mía, ¿cómo estás? Un beso grande. Desde Salta Capital, Violeta nos escribe. Ayer hizo un calor hermoso y hoy amaneció todo nublado. Y otra vez a ponerme buzo, dice Viole. Un beso grande, Viole. Gracias por estar. Hola, Isa, de San Rafael Mendoza, nuestra querida Isabela. Buenas madrunoches, Fabián, es un gusto escucharte. Para mí es lo mismo leerte, querida Isa. ¿Dónde está Sonia? ¿Está bien? Está bárbara, disfrutando de sus merecidas vacaciones. Me encanta de adiós y a mí me encanta que te guste. Un abrazote grande, gracias por estar con tu risa hermosa. Buen miércoles, gracias Isa. Desde San Rafael Mendoza, nuestros amigos que nos hacen llegar su mensaje. Como Sandra de Zapala, Neuquén. Hola, Fabi. Hola, Sandra. Acá, costurereando mientras te escucho. Saludos para todos. Gracias por la música y gracias a ustedes por el amor, por el cariño, por el afecto, por la complicidad. También nos llegan, querido amigo Jorgito Falcone, mensajes de voz. ¿Los podemos escuchar?
1: Vamos, Radio Nacional, acá andamos peñando. Saludos para Peña, los especuladores, que siempre escuchamos firme la radio junto al pueblo. Vamos, Nacional, aguante River Play. Y por eso me atreví.
2: Hola, Pomelo. Hola, Sonia, que todavía no ha hablado. ¿Cómo andan? Acá Jimmy, el uruguayo. Me pasó algo rarísimo hoy. Estaba cansado del laburo. Me dormí a las 5 de la tarde, me acabo de despertar. Es muy temprano para el mate. Vamos a esperar al programa de Sonia para tomar mate, no sé, a la hora del especial, a las 3, por ahí. Acá en Uruguay está re frío también. Entró la primavera, no sé qué hora, pero no se hace ver. Nada, para decirle que estoy presente. Saludos y se los quiere, gente linda. Besos y abrazos de Río Negro, Fray Ventos, Uruguay, cruzando el puente que recién cumplió 50 años. Que unió dos países, hermanos. Vamos arriba, se los quiere.
0: ¡Vamos arriba a la celeste! Jimmy, que un uruguayo diga que es demasiado temprano para el mate. ¡No lo puedo creer! Si ustedes andan con el termo bajo el brazo todo el tiempo, se ponen un traje, se ponen el termo. Se ponen una malla, se ponen el termo. Se pone la ropa para jugar al fútbol, se pone el termo. El ovino lo tienen incorporado, Jimmy. Abrazo grande. Y para Matías, que a los gritos está con Nacional siempre. Y nosotros encantados, Mati, de que estés con nosotros. Un beso grande para todos. Como lo hace Cristian desde La Rioja. Buenas noches, Fabi. Soy Cristian. Prendido con ustedes. Gracias, Cristian. Acá estamos, ¿eh? Y vamos a empezar a andar el camino de la música bien ochentosa. Una buena elección hicimos detalladamente con algunos temas que hace mucho no escuchamos, como solemos decir aquí, ¿eh? Una muy buena selección ochentosa, que arranca con el número uno de los 80, enorme, talentoso, ya no está entre nosotros. Lamentablemente se fue temprano, se fue muy rápido. Había mucho para disfrutar. Pero nos deja su legado, su música. Y el señor Michael Jackson interpreta Bad. Para abrir la madrugada.

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0: Hola, hola, hola, buenas noches, Fabián, ¿cómo estás? Acá Dante reportándose a la cofradía Madre Luchera. Acá vamos ruteando. Camino a Menucos. Abrazo para todos.
1: Call Me España, sonando el Nacional. Y Dante desde Bariloche, ruteando y mandándonos un mensaje. Cuídate, Dante, buena ruta, ¿eh? Y siguen llegando los mensajes, Norberto, querido Norberto, del sur de Tel Aviv, en Ashdod. Gracias, Norberto, por el mensaje, por estar, por seguir ochenteando con nosotros. Un gran abrazo. El querido Roque Massat, de Guadalupe Norte, Santa Fe, dice: hola, Fabi, acá pisteando y ya casi llegando a casa. Lástima que no tengo... que tengo que seguir para llegar a Villa Guillermina. Buen programa, gracias. Bendiciones, pibe. Y bendiciones para vos también, querido Roque. Isabela. Hola, Isabela. ¿Cómo estás? Decime, Fabián, esto es hermoso. Mucho oro y todo de Argentina los juegos. Y un gran juego sudamericano está haciendo Argentina en Santa Fe. Es para destacar, ¿eh? Gracias por estar, Isabela. Y claro que sí, es bárbara la presentación y la participación de Argentina en los Juegos Sudamericanos. Juancito de Montecomán. Hola, Juan. Hola. Buenas madrunoches, presente, esperando. Buena música y lindas historias. Abrazo grande a la distancia de Juan y Mabel. Acá estamos, ¿eh? Con todos ustedes, llegando a cada rincón de la Argentina y disfrutando de cada uno de sus mensajes. Siempre bien rodeado con Jorgito Falcón en los controles, con la querida Jackie Carol Macarevici, nuestra productora ejecutiva comercial estrella. Estamos aquí para llevarles a ustedes este programa con mucho amor y con mucha pasión. Momento de emular a la querida Sonia Ferraris, que nos trae siempre sus historias. Y en este caso, en primera persona, realmente emotivo. Y tiene que ver con el señor Sylvester Stallone y el querido Dolph Lundgren, conocidos por todos por su papel en Rocky IV, haciendo de Iván Drago. Y mientras el querido Jorgito Falcone va musicalizando esta historia, nos vamos metiendo en lo que fue aquella película y todo lo que vino después, en esta relación tan particular de tanto afecto y tanto cariño entre los dos protagonistas.

Sylvester Stallone es una de las estrellas que participan del Dolph Unbreakable. Y es nada más ni nada menos que un documental biográfico de la vida de Dolph Lundgren, el querido y recordado Iván Drago. El nuevo documental biográfico que repasa la increíble vida del actor sueco, tanto delante como detrás de las cámaras, destaca su personalidad, destaca su humanidad. Amigos, familiares y compañeros de la profesión como Arnold Schwarzenegger, Jean-Claude Van Damme, ayudan a construir un retrato muy íntimo del actor, recordando algunos de los momentos que marcaron sus más de 4 décadas en Hollywood. En él, el propio Lundgren aprovecha la ocasión para revelar anécdotas desconocidas sobre su relación con estas estrellas, incluida la emotiva reacción de Stallone cuando se enteró de que su viejo rival, el ruso de Rocky IV, llevaba años luchando contra un cáncer. Y hubo una llamada que cambió para siempre la relación de ambos. Esta relación de Sly y de Dolph, que se remonta a 1985, cuando ambos se vieron las caras por primera vez en la celebrada Rocky IV. El sueco interpretó al imponente boxeador soviético Iván Drago, uno de los rivales más icónicos que ha tenido Rocky Balboa, y el personaje que terminó catapultando su carrera en Hollywood. Lo que comenzó como una rivalidad delante de las cámaras se convirtió con el paso de los años en una duradera relación profesional y personal. Más de 20 años después volvieron a compartir pantalla en lo que fue la primera versión de Los Mercenarios. Esa película que se nutrió de los grandes actores de las películas de acción de los 80 y de los 90, donde dejaron atrás los guantes de boxeo para convertirse en camaradas dentro de un particular grupo de veteranos estrellas de acción, reunidos por el propio Stallone, y de la cual se hicieron 3 entregas más después de esa brillante y exitosa primera película. No obstante, fue fuera de los focos donde su relación alcanzó un plano mucho más personal. A Lundgren le diagnosticaron cáncer de riñón en 2015. Y aunque inicialmente consiguió mantener a raya la enfermedad, lamentablemente esta regresó en 2020 y se extendió a otros órganos. El actor mantuvo su situación prácticamente en secreto durante años hasta que se hizo público en 2023, revelando que un médico le dio una esperanza de vida de 2 o 3 años. Stallone se enteró de la noticia y llamó a su antiguo compañero mientras este se encontraba en una tienda de Beverly Hills. Dolph recuerda que Sly estaba llorando cuando lo llamó y se interesó inmediatamente por su estado. ¿Cómo estás? Tengo que verte, le dijo Stallone. Una reacción que lo dejó completamente sorprendido después de décadas manteniendo lo que él mismo define como camaradería de tipos duros. Lundgren ha develado recientemente esta emotiva anécdota con motivo de el documental que están filmando, el nuevo documental que repasa su vida mediante material de archivo y testimonios de quienes los rodearon durante más de 40 años. Precisamente el actor sueco reconoce que la llamada de Stallone marcó un antes y un después de su relación, o en su relación. Nunca habían hablado entre ellos a un nivel tan emocional y asegura que desde entonces se han convertido en amigos mucho más cercanos. Una amistad nacida entre golpes ficticios y alguno que otro real. Recuerden que Stallone le pidió realismo en aquella Rocky IV y el ruso pegaba muy fuerte. Le pegó tan fuerte que lo mandó al hospital y casi lo manda a otro mundo. Más de 40 años después, terminaron mostrando su faceta más humana.
sin cámaras, de por medio.

ameritaba escuchar un poquito de la banda sonora de aquella Rocky 4, ¿no? Este tema se titula War, tiene que ver justamente con el entrenamiento de ambos. En aquel momento mostraba a Sylvester Stallone entrenando en la naturaleza y a Iván Drago entrenando con la tecnología más avanzada de la Unión Soviética en aquel entonces. Y como estamos en los 80 y de los 80 no nos vamos, seguimos disfrutando de la muy buena música. Y llega ella. Y llega Madonna. Y llega con su pequeña plegaria a De A Dos.

0: Y así pasaba Like a Prayer, Madonna, una pequeña plegaria. Y por ahí Isabela y tantos otros amigos que nos hablan de lo exitoso que están siendo estos Juegos Suramericanos en Santa Fe. Vamos a hacer un pequeño resumen de una jornada otra vez impactante de los deportistas argentinos, mientras saludamos a Maurito Torres, que ya está tomando los controles en lugar de Jorgito Falcone, a quien le mandamos un beso y un abrazo y agradecerle esa primera hora que nos dio. Les cuento que en el día de ayer el hockey fue dorado. Leonas y Leones se subieron a lo más alto del podio de los Juegos Suramericanos en la provincia de Santa Fe. Y Argentina se mantiene segunda en el medallero detrás de Brasil. El balance de la jornada. Las medallas de oro mencionadas por Leones y Leonas. A esas se suman dos de plata. Matías Reinaga en los 10.000 metros atletismo y por equipos, también en atletismo, Lucas Villegas, Tomás Mondino, Milagros D'Amico y Guillermina Cosio. 5 de bronce. En bádminton mixto, en doble mixto tenis de mesa, Santiago Lorenzo y Camila Argüelles. Nélida Peña Flor en los 10.000 metros atletismo para mujeres. En escalada femenina, María Aguado y Natalia Vera en ciclismo. Entonces, las medallas que se obtuvieron y que ponen a la Argentina en un segundo expectante y magnífico segundo lugar. También en el día de ayer se confirmó que finalmente Boca y Racing estarán jugando los cuartos de final de Copa Argentina. Recuerden que había presentado una queja y una protesta formal Vélez por mala inclusión de un jugador extranjero, a lo que la AFA determinó una multa económica, pero no así la quita de puntos o entrega de partido a Vélez, que había sido su rival, por lo que el próximo domingo en Rosario, Gigante de Arroyito, desde las 17 horas, estarán jugando Racing y Boca. Vélez volverá a reclamar, y si no tiene ninguna respuesta que lo deje conforme, recurrirá al Tribunal Internacional. Esto va para largo, pero la AFA y el Comité Ejecutivo han determinado que Boca Racing deben definir los cuartos de final el próximo domingo en Rosario. Otro de los temas importantes es que Scaloni se acerca a la renovación mientras van llegando y de hecho ya entrenando a los jugadores para las fechas FIFA. Recuerden que Argentina juega 3 partidos en nuestro país, el 30 de septiembre en Córdoba, en el Mario Alberto Kempes ante Bolivia, y luego el 3 de octubre y el 6 de octubre respectivamente en el Monumental ante Burkina Faso y Benín. El 6 de octubre será el día de la despedida formal y oficial de Messi de la selección. Su último partido con indumentaria especial para ese día, ¿eh? Ahí estará Messi y todos los jugadores que obtuvieron la Copa del Mundo en Qatar 2022, haciéndole el aguante y disfrutando de ese día tan particular y tan emotivo, ¿eh? Aún no se han puesto las entradas en venta, les digo, por si hay alguno que intenta sacarla. Recién se van a poner en venta el próximo jueves, ¿eh? Así que atentos a los que quieren la entrada, o su entrada o las entradas para dicha despedida o para los partidos previos a la despedida, ¿eh? La venta de entradas comenzará el jueves a las 18 horas. El valor de las mismas irá desde los 90.000 pesos a los 480.000. Realmente lejos del alcance de muchos, ¿eh? Así que estará Radio Nacional con los partidos llegando a todo el país para que ustedes lo disfruten sin perderse detalle alguno de lo que será o de lo que serán esas presentaciones, con el equipo deportivo de Radio Nacional, Pasión Nacional y Fútbol Show de la mano del Muñeco Perazo, todos detrás de esta serie de partidos donde la selección argentina expondrá lo que fue el subcampeonato y le agradecerá eternamente a Leo Messi su entrega, su compromiso, su sacrificio, su sentido de pertenencia y los logros obtenidos. Nos siguen llegando los mensajes a Nacional y para nosotros es un verdadero placer saludar a Luisito, el camionero de Mar del Plata. Dice, buenas madrunoches. Volviendo de Salta para Mar del Plata, esperando para escucharlo, les cuento que la noche está ideal para viajar. Bueno, buena ruta, Luis. Un abrazo grande. Disfrutá del programa, de la música, de las historias. Oscar Marín de Paysandú, Uruguay, otro de nuestros queridos hermanos orientales. Buenas madrunoches, Fabián. Como dice un locutor de aquí, no me dejen solo, no es así. Fabián, te escuchamos mucho más que dos. Y les agradezco. No estamos solos, solos en la madrugada, decía José Sacristán, allá por los 80, Y se hizo famosa y célebre aquella frase. Mientras tanto, seguimos disfrutando de esta madrugada. Cuando faltan apenas 1 minuto y 10 segundos para la 1 de la mañana, esperando esa historia de amor que nos llega al fondo del corazón y que será musicalizada magistralmente por el querido Maurito Torres. Hacemos una pequeña pausita de esas que le gustan a Mauro y volvemos con la historia del día.
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tema inolvidable de Sting, instrumental, que nos propone Maurito Torres para la historia del día. Un intrigante relato de amor y pasión a través de una narración breve pero envolvente. Descubrirán la historia de un hombre atrapado en el embrujo de una misteriosa mujer. Sus ojos verdes y manos gélidas despiertan deseos y temores incontrolables, enfrentando una mezcla de gloria y maldición. Lucha por liberarse de sus encantos. ¿Podrá resistir la tentación? Llega de a dos, pasaditas la una de la madrugada. Momento esperado por muchos. Maldita pasión.

La frialdad de su mirada cada vez me intimidaba más. Esos ojos verdes que examinaban como queriendo llegar hasta lo más hondo de mi ser y saber todos mis miedos y secretos. Aquellas manos blancas, frías, que al tocarme estremecían hasta lo más profundo de mis entrañas. Todas las noches se deslizaban por todo mi pecho y me hacían perder la cabeza y la cordura. Sus labios, de color carmesí encendido, eran la chispa que avivaba mi cuerpo y me desinhibía de cualquier miedo o duda. Cada día ella me enredaba en sus redes de perdición y mentiras que me llenaban de gloria y supremacía. Pero solo eran embustes crueles a mi persona. Por más que quiera salir y dejarla, algo me obligaba a estar con ella y serle complaciente en todo lo que me pidiera. Ella era aquella mujer que, con el aroma de su cuerpo, me había cautivado. Me robó todo lo que un día fui. Me dejó sumido en un mar de maldición, desdicha y pasión. Hoy regreso al pueblo. Y ella también regresó en busca de otra víctima que, como yo, caiga en sus letales encantos. Pero no puedo permitir que otro hombre la haga suya, pues ella es mía. Aunque la odie y la desprecie, ella me pertenece. Tiene que regresar a mí. Pero esta vez va a ser diferente. No le va a funcionar. Ya no volverá a encenderme con sus besos de cianuro, pues solo la voy a dejar ser mi amante y mi mujer de noche. Y al amanecer

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1: Sting. Sonaban de a dos tras la historia del día. Una canción muy particular que Sting lanzó allá por 1993 como parte de su cuarto álbum. Lo cierto es que también fue parte de una película memorable como El Profesional, con Jacques Reno. Te recordarán, la del perfecto asesino, León, ese sicario que terminaba enamorándose de una niña que había perdido toda su familia tras una entradera policial en busca de droga, ¿no? Y esa película terminaba justamente en los títulos con este tema inolvidable de Sting que nos propuso el querido Maurito Torres. 1:12 en esta madrugada, y a esta hora amerita un 2x1, querido Mauro. Se viene en el aire de Nacional y para los ochentosos de pura cepa, Rick Astley y Never Gonna Give You Up. Y pegadito, Donna Summer, This Time I Know It's For Real, sonando en Nacional.

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1:21. Estamos en día 2, ingresando en la recta final de nuestro programa, aún con mucha más música. Recién pasaba Rick Astley con Never Gonna Give You Up y Donna Summer con This Time I Know It's For Real. Aquí en día 2 y todavía tenemos mucha más música y todavía tenemos más cosas para contarles. En un rato les voy a hablar de La Milla Verde o Milagros Inesperados, una película espectacular que protagonizaron Tom Hanks, Michael Clark Duncan, David Morse, Sam Rockwell, con detalles que te van a sorprender. La Milla Verde, que estaba inspirada en un caso real de una profunda injusticia racial en los Estados Unidos, aunque los elementos sobrenaturales y milagrosos del personaje John Coffey, que era interpretado por Michael Clark Duncan, ya desaparecido físicamente, son ficción de quien le dio forma a esta película, ¿no? Nada más ni nada menos que Stephen King. Todo esto viene en un rato, musicalizado también con la música que en su momento fue parte de la película, que se estrenó en 1999, ¿no? Música que está compuesta principalmente por una emotiva e instrumental partitura original de Thomas Newman, combinando canciones de la época, décadas del 40 y del 30 y del 40, que reflejan el contexto de lo que fue la Gran Depresión en los Estados Unidos, ¿no? Obviamente tendremos su canción icónica y con mayor trama en la película. No les voy a adelantar nada, no les voy a spoilear. Una linda historia que llegará en un rato nada más. A Néstor de Punta Alta le mando un beso enorme, le agradezco profundamente sus mensajes. Néstor querido, quiero decirte que lamentable, voy a preparar una linda noche de tangos. Lo que no puedo es cambiar el rumbo del programa cuando ya estamos al aire. Por eso te pido perdón y disculpas por no poder concederte tu deseo de escuchar un tanguito, pero en breve vamos a preparar, inclusive para la semana que viene, acá una noche de tango en vivo con un dúo que ya habíamos prometido y que no pudo venir, un cantante y un pianista. Para eso tendremos la semana que viene, así que estate atento, Néstor de Punta Alta, un beso y un abrazo gigante. Para Oscar Escobedo de Córdoba, dice, buenas madrunoches, escuchando, aguardo el especial. Bueno, te quiero explicar, querido Oscar, que este es día 2, no es Discoteca Nacional, y que los mensajes para Discoteca Nacional, te pido los emitas en el horario de Discoteca Nacional, donde tampoco va a estar Sonia porque se tomó merecidas vacaciones, ¿sabes? Así que te mando un abrazo, Oscar. De a dos, de 0 a 2. Discoteca a partir de las 2 de la mañana. Mi querido amigo Marcelo, alias el gato de Corina. Lindo leerte, gatito. Un beso grande, espero que esté bien. Cariños a la familia y gracias por estar siempre, por ser parte y por estar prendido a Nacional siempre. Eso es realmente muy lindo, como lo que hacen casi todos o todos nuestros oyentes, de estar prendidos a Nacional y de ser parte de este programa, porque en definitiva este programa nació para ustedes, es por y para ustedes, y eso nos da una enorme alegría. Y para ir bien pum para arriba, querido Maurito Torres, un poquito más de música mientras nos vamos preparando para lo que será esa primera persona que tiene que ver con la película Milagros Inesperados o La Milla Verde, que vamos a contar en un ratito nada más. Ahora se viene Black Box, Ride on Time.

Y así pasaba Ride on Time, Black Box, en esta madrugada donde nos escribe la Condesa. Querida Helen, te mando un beso grande. De a dos, querido Fabián, acá con vos, ¿cómo dejarte solo? No, nunca, hermoso programa, te requiero. Es recíproco. Hermosa Helen, gracias por estar. Condesa, un beso muy, muy grande. ¿Eh? Y quédate prendida porque seguramente te va a gustar lo que vamos a contar en un ratito nada más y que tiene que ver con una inolvidable película como fue La Milla Verde o Milagros Inesperados. Una historia real que obviamente tomó algún giro y tiene que ver con lo que propuso Stephen King justamente para esta película, ¿no? Está inspirada en un caso real, decíamos, y que voy a contarles mientras mi querido compañero Mauro Torres va musicalizando de fondo con una versión que sonó en aquella, con una canción que sonó en aquella película y que es otra versión. La que escuchábamos en la película la había cantado Fred Astaire, pero me pareció que modernizarla un poquito y tener un remasterizado es para disfrutarla más. Era Fitzgerald junto a Louis Armstrong, Cheek to Cheek, que fue el tema de aquella película, ¿no? La canción más icónica y con mayor peso en la trama de ese peliculón. ¿Sabías que La Milla Verde estaba inspirada en un caso real de un niño de 14 años al que ejecutaron en la silla eléctrica en 1944? Por un crimen que 70 años después un tribunal declaró que nunca cometió. George Stinney Jr. era tan pequeño que los funcionarios de la penitenciaría de Carolina del Sur tuvieron que sentarlo sobre una Biblia para que su cabeza llegara a los electrodos. ¡Qué locura! Pesaba apenas 40 kilos, tenía 14 años. El juicio duró 3 horas y el jurado, 12 hombres blancos, tardó exactamente 10 minutos en declararlo culpable del asesinato de dos niñas blancas, sin una sola prueba física, sin testigos directos y con una confesión que la policía jamás puso por escrito. Cuando encendieron el interruptor, la máscara que le habían colocado en la cara le quedaba tan grande que se soltó, dejando su rostro expuesto ante unos 40 testigos en esa sala. Stephen King se inspiró en este caso para escribir la novela en 1996, construyendo el personaje de John Coffey, un hombre negro gigante acusado de matar a dos niñas y condenado a la silla eléctrica. Como un eco directo de la historia de Stinney, la misma injusticia racial, el mismo sistema que aplasta sin mirar, la misma inocencia imposible de demostrar dentro de una sala de juicios diseñada para condenarte de antemano. En 2014, la jueza Carmen Tevis Mullen reabrió el caso y lo que encontró fue lo que todo el mundo ya sabía, que el juicio de George Stinney no tuvo una sola garantía, la más mínima garantía de justicia, que la confesión fue arrancada a un niño solo y aterrorizado, sin abogado ni familia presente, que la condena se anuló formalmente 70 años después. ¿Y qué hacemos 70 años después? Si ya lo habían ejecutado, si ya no lo teníamos, si no le dejaron vivir la vida plena a un chico de 14 años. Para entonces, claro, George llevaba 7 décadas muerto. La Milla Verde, Milagros Inesperados, una película que duele
más cuando sabes que detrás del personaje hay un niño al que el sistema mató dos veces, uno en la silla eléctrica y otra durante 70 años de silencio. Una película sensacional, una película para admirar, para disfrutar. La Milla Verde, donde sonaba de fondo esta versión cantada en aquella oportunidad por Fred Astaire, porque fue el último deseo de John Coffey en esa película, de poder ver una película sentado en un cine, algo que no había hecho nunca, y se deslumbró con Fred Astaire bailando y cantando Cheek to Cheek.

Y así pasaba Boys, de la mano de Sabrina, y un tema de esos ochentosos que rompen todo. 1:45 de la madrugada, de a dos, llegando ya al final, prácticamente al final. Quiero contarles que se produjo ayer una reunión de comité ejecutivo de la Asociación del Fútbol Argentino en Ezeiza, en el predio Lionel Andrés Messi, y los temas que se tocaron fueron los siguientes: estatus de las competencias de la temporada 2026, armado de la fecha, reprogramaciones, publicación de fechas, balance y principales resultados, el análisis de los avances de la liga profesional y los formatos de la temporada 2027, donde llega un nuevo torneo, un triangular. Qué lindos y viejos tiempos aquellos donde había dos campeonatos por año, había dos campeones. Ahora hay 5, 6, 7 títulos dando vuelta. Con la verdad que lo que hace la Asociación del Fútbol Argentino, lo cierto es que llega la Recopa de Campeones, que se va a jugar entre campeones de la Copa Argentina, Supercopa Argentina y Supercopa Internacional. Un triangular. También se trató la neutralidad de los estadios a partir de las semifinales de la apertura y de clausura. Vieron que ahora se juega octavos y cuartos de final y se beneficia aquel que está en mejor posición en la tabla. Se cruzan, ¿no?, de zona A a zona B, y en los cruces se beneficia el que mejor estaba en la tabla, en la posición que terminó en el campeonato, y ese definía como local. Bueno, o por lo menos lo habilitaba para jugar en su cancha. A partir del año que viene, la neutralidad de los estadios no solo será en la final, como es habitualmente, sino que también en las semifinales. Y el cambio de fechas límite en el mercado de pases también se trató, tiene que ver esto con justamente equiparar los mercados de pases para que estén similares a los de otros países del continente, ¿no? Para aprovechar la posibilidad de que si hay transferencias no se perjudiquen a los equipos en plena etapa de campeonato, mientras está jugando.

jugando el campeonato. Así que eso tiene que ver con... Y también se habló de, y casi es un hecho, les diría, que se le renueve el contrato a Lionel Scaloni. Estaba en duda. Finalmente parece que hay un principio de acuerdo y la AFA en las próximas horas lanzará un comunicado oficial diciendo que hay Scaloni para rato, lo que no deja de ser una excelente noticia teniendo en cuenta que con la salida de Messi ya provocaba un gran vacío en el corazón de todos aquellos que nos enamoramos de esta selección. Y si hubiese provocado también la salida de Scaloni, hubiese sido un doble dolor y mirar el horizonte y no encontrar el rumbo, ¿no? Scaloni, que logró 2 Copas América, 2 finales del mundo, 1 campeonato del mundo, 1 finalísima jugada en Wembley ante Italia, recuerden, ¿no? Esta selección argentina que nos ha puesto en un lugar privilegiado, como no sucedía desde hace muchos años, ¿no? Si uno se tiene que remontar a una selección argentina exitosa, es la del Coco Basile 91-93, obteniendo las 2 Copa América. Después el Coco volvió para perder la final del 2007 en Venezuela, Copa América hablamos, ¿no? Pero la de Scaloni llegando a 2 finales del Mundial, algo que no se daba desde Carlos Salvador Dilardo con la del 86 y la del 90, ¿no? Sabela estuvo cerca en Brasil 2014 y no se nos pudo dar en aquella final donde deberían haber cobrado penal sobre Higuaín si hubiese habido VAR. Recuerden, el arquero alemán salió a romper. Pero nada de eso sucedió. Así que enhorabuena la posibilidad de que en definitiva Scaloni termine arreglando. Nos vamos a ir ya con un 2x1 en esta madrugada de Nacional y de A2. Agradeciéndoles a todos su complicidad, su fidelidad, su amor, su permanencia. Nos vamos a reencontrar mañana, ¿eh? Por favor, les pido, no me dejen solo. Yo sé que Sonia produce un gran vacío, pero sería mayor el vacío si ustedes me dejan solo a mí. Agradeciéndole mucho a Maurito Torres, a Jackie, a Jorgito Falcone y a ustedes, el abrazo del fondo de mi corazón. Nos vamos a ir con 2 temazos ochentosos para conciliar el sueño o engancharte con la música de Discoteca Nacional con una sonrisa, como queremos y es el objetivo. Se viene Diana Ross con Upside Down y para cerrar una joyita, Paul McCartney y Michael Jackson haciendo 666. Abrazo del alma. Hasta mañana.

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1: Las 2:00 a.m. en la República Argentina. En Nueva York, el presidente Javier Milei participó de la reunión del Escudo de las Américas. Se trata de la sesión extraordinaria impulsada por la Casa Blanca con el objetivo de combatir el narcotráfico y el terrorismo en la región. El encuentro estuvo presidido por Donald Trump, quien se refirió a los triunfos electorales de sus aliados regionales y destacó la gran victoria en la Argentina. La ANSES incrementó un 1,66% los montos de las asignaciones familiares. A través de la resolución 283/2026, actualizó límites, rangos de ingresos y valores de las asignaciones de la ley 24.714 aplicables desde octubre de 2026. El aumento se aplica sobre los parámetros fijados en una resolución de agosto y se redondea al entero siguiente cuando corresponden decimales. Designaron a Pablo Dilicia al frente de la Secretaría Nacional de Discapacidad.

0: días. En la ciudad de Buenos Aires y alrededores, la temperatura es de 7 grados 4 décimos, el cielo está despejado y la humedad es del 70%.
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1: Las 3 de la madrugada en la República Argentina. La ANSES fijó la jubilación mínima en 435.748 pesos con 51 a partir de octubre. Por medio de la resolución 284/2026, estableció la prestación básica universal en 199.335 pesos con 5 centavos y la pensión universal para el adulto mayor en 348.598 pesos con 81. El haber máximo se fijó en 2.932.174 pesos con 85 centavos y las bases imponibles, mínima y máxima, quedaron en 146.759 con 98 y en 4.769.631 pesos con 49 centavos. El gobierno confirmó que el lunes 9 de noviembre será feriado nacional por la visita del Papa León XIV a la Argentina. En tanto, el 10 y el 11 serán feriados también, pero solo en Córdoba y Luján, que son las ciudades que visitará. La decisión se tomó en una reunión que encabezó la secretaria de la Presidencia, Karina Milei, en la cartera de Seguridad con la ministra Alejandra Monteoliva. Internacionales, Donald Trump apoyó a su par argentino en la reunión de los países que conforman el escudo de las Américas. Ambos mandatarios compartieron la sesión extraordinaria del organismo diseñado para combatir el narcotráfico y el terrorismo en la región. Trump aseguró haber tenido una gran victoria en la

0: 41%.
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0: 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En la provincia de Chubut se encuentra la reserva de Punta Tombo, a 100 kilómetros aproximadamente de las ciudades de Rawson y Trelew. Es una de las principales y más numerosas colonias continentales de cría del pingüino de Magallanes. 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
3: Las 4 de la madrugada en la República Argentina. La Argentina presentó una protesta contra el Reino Unido por la ilegítima extensión de licencias hidrocarburíferas en Malvinas. La Cancillería expresó el enérgico rechazo al anuncio de las autoridades ilegítimas del archipiélago respecto de la extensión de licencias de producción offshore. La protesta comprende la aprobación para la adquisición de participaciones por parte de la empresa Navitas Petroleum Atlantic Limited en la licencia PL001. El ENRG dio de baja a ET Managing Company del registro de comercializadores de gas. El ente nacional aceptó la solicitud de la empresa, aunque no la liberó de eventuales responsabilidades por incumplimientos. A través de la resolución 654/2026, publicada esta madrugada en el boletín oficial, se notificó a los licenciatarios del Servicio Público de Transporte de Gas para que rechacen programaciones a su nombre. El fiscal Diego Velasco pidió que las causas Otesur y Los Sauces se juzguen en conjunto. El representante del Ministerio Público Fiscal apeló al desdoblamiento del juicio contra la expresidenta Cristina Fernández y otros imputados. El recurso fue presentado contra la decisión del Tribunal Federal número 5 y solicitó que ambos debates vuelvan a unificarse. En Zapala, provincia de Neuquén, donde escuchan Radio Nacional en AM710 y por la FM93.9, rigen dos alertas naranjas, uno por viento, el otro por lluvias. En la ciudad de Buenos Aires y alrededores, la temperatura es de 8 grados 2 décimos, la sensación térmica 7 grados 5, el cielo está despejado, la humedad es del 71%.
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¿Ustedes se acuerdan del profeta Bob Marley? Él dijo, y nosotros le creemos, él nos dio unas palabras para que las mastiquemos como chicle en nuestra mente. Él dijo, el futuro es brillante, fructífero y positivo. Es una vibración positiva. Que el Dios le bendiga a sus corazones y a su familia. Dios quiera, nos vemos el año que entra. Tengan cuidado.

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1: Las 5 de la madrugada en la República Argentina. El presidente Javier Milei expondrá este mediodía ante la Asamblea General de las Naciones Unidas. Se espera que el mandatario reafirme la posición argentina frente a los desafíos globales y la soberanía nacional sobre las Islas Malvinas. A las 16, Milei participará en una conferencia con la Fundación Federalismo y Libertad y luego se reunirá con empresarios del Consejo de las Américas. La Secretaría de Obras Públicas aprobó un plan de acción en los asentamientos del Registro Nacional de Barrios Populares. La resolución 209/2026 definió el curso a seguir con las obras en ejecución destinadas a la integración sociourbana de los barrios populares registrados. El plan busca mejorar infraestructura, servicios y condiciones de vida de sus habitantes, priorizando el uso eficiente de los recursos públicos. El Ministerio de Justicia creó la Mesa Estratégica de Inteligencia Artificial en la Justicia. La resolución 469/2026, publicada esta madrugada en el Boletín Oficial, constituyó el espacio de articulación para elaborar en 90 días una estrategia común de uso de IA en el sistema judicial. La mesa relevará iniciativas existentes, identificará prioridades y propondrá casos de uso, capacitaciones e indicadores de impacto con enfoque gradual y responsable. En San Rafael, General Alvear y Malargüe, provincia de Mendoza, donde escuchan Radio Nacional en las AM620 y 790, rige una alerta amarilla por nevadas. En la ciudad autónoma de Buenos Aires y alrededores, la temperatura es de 8 grados 4 décimos, la sensación térmica 7 grados 8, el cielo está despejado, la humedad es del 69%.
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1: Muy buenos días, bienvenidos al Panorama Federal de Noticias. A partir de este momento y hasta las 7 de la mañana vamos a estar acompañándote con todo lo que necesitas saber, toda la información nacional e internacional. Arrancamos juntos este miércoles 23 de septiembre del 2026. Primerísima mañana en Radio Nacional AM870, Radio Nacional Folclórica, las 50 emisoras distribuidas en todo el país y por supuesto también nos escuchan a través de la aplicación. Y ya te cuento que en la ciudad de Buenos Aires tenemos una temperatura de 8 grados 4 décimas. El cielo totalmente despejado, la humedad relativa ambiente 69%, la máxima para hoy de 18 grados. En un ratito vamos a ir con el extendido, en un ratito vamos a ir con el pronóstico para las distintas regiones de nuestro país. Mi nombre es María Fernanda Era. Saludo a Fernando Pedernera. Buen día, Fer.
2: Muy buenos días, María Fernanda. Muy buenos días para todos.
1: La propuesta está arrancar nosotros juntos. Quédate con nosotros y vamos a recorrer las calles.
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2: Comenzamos con una buena noticia. No hay registro de incidentes ocurridos con intervención del SAME.
1: Y por supuesto, repasamos el estado de los accesos y autopistas. El tránsito es fluido y con buena marcha sobre los puentes Pueyrredón, La Noria y Alsina. En la autopista Buenos Aires-La Plata, Richeri, 25 de mayo, de Letiane, Lugones, Cantilo, Ilia, Cámpora, 9 de julio, Perito Moreno, Camino del Buen Aire, Autopista del Oeste, Panamericana y Avenida General Paz.
2: Servicios, los trenes, a ramales Tigre, Mitre, José León Suárez, hablamos de la línea Mitre, circulan a horario.
1: En la línea Roca, los ramales La Plata, Gleu, Cañuela y Ezeiza corren dentro de los cronogramas previstos.
2: También están operando con normalidad las líneas Belgrano Norte, Belgrano Sur, Urquiza, San Martín y Sarmiento.
1: El subte y el premetro comenzaron a funcionar según las grillas anticipadas.
2: Recordemos que por obras de renovación no funcionan las estaciones Medrano de la línea B, Tribunales de la línea D y Urquiza y Entre Ríos Rodolfo Walsh de la línea E.
1: Mientras que en el Aeropuerto Internacional de Ezeiza y en el Aeroparque Metropolitano Jorge Newbery, la operatividad es normal.
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2: Y este es el pronóstico por regiones para el miércoles 23 de septiembre de 2026. En el NOA, Jujuy, Salta, Tucumán, Catamarca, Santiago del Estero y La Rioja, se espera cielo algo a parcial nublado con mejoramientos hacia la tarde. Sin precipitaciones, temperaturas entre 7 y 13 grados de mínima y de 24 a 29 de máxima. Vientos leves a moderados del sudoeste rotando al noreste.
1: En el NEA, Formosa, Chaco, Corrientes, Misiones y norte de Santa Fe, algo nublado por la mañana, luego despejado.

0: a 12 grados, máximas de 17 a 22 grados con vientos del norte moderados.
1: En la Patagonia, Neuquén, Río Negro, Chubut, Santa Cruz y Tierra del Fuego, inestable en la cordillera y precordillera de Neuquén, Río Negro y Chubut, con lluvias de variada intensidad, posible nieve en zonas altas, hay alerta vigente. En el resto, nublado a parcial, con vientos fuertes del oeste, temperaturas bajas, mínimas de 2 grados bajo cero a 6 grados sobre cero y máximas de 9 a 19 grados según la zona.
0: Y en el sector antártico argentino y nuestras islas del Atlántico Sur, cielo nublado con nevadas y vientos moderados a fuertes. Temperaturas bajo cero, aproximadamente de entre 10 grados bajo cero y 0 grados.
1: Y vamos a compartir ahora información importante de la ANSES.
0: Tras la publicación esta madrugada del boletín oficial, las jubilaciones y pensiones y asignaciones familiares del ANSES tendrán un aumento del 1,66%.
1: El incremento que regirá desde el 1 de octubre de 2026 fue calculado sobre los montos reales del índice de movilidad.
0: Y de esta manera la jubilación mínima quedó establecida en 435.748,51.
1: La máxima en 2.932.174 pesos.
0: La pensión universal para el adulto mayor, el PUAM, de 348.598,81 centavos.
1: En cuanto a las pensiones no contributivas por invalidez y vejez, el monto quedó en 305.023,96.
0: Y para madres de 7 hijos, el precio quedó en 435.748,51 centavos.
1: Recordemos que las asignaciones universales tienen una retención mensual del 20% que se cobra al año siguiente presentando la libreta de salud y de educación.
0: Con esta salvedad, la AUH se fijó en 125.270,40 centavos, la AUH por discapacidad en 407.890,40 centavos y la asignación por embarazo quedó en 125.270,40 centavos.
1: Y en cuanto a los pagos, para este miércoles 23 de septiembre, hoy cobran los beneficiarios de jubilaciones y pensiones que superan el haber mínimo y de la prestación por desempleo Plan 1 con DNI terminados en 2 y en 3.
0: Este miércoles concluye el pago de la asignación por embarazo a quienes presenten documentos terminados en 9.
1: Y en cuanto a las asignaciones familiares de pensiones no contributivas y las de pago único segunda quincena, podrán ser cobradas hasta el 9 de octubre por titulares de beneficios con todas las finalizaciones de documento.
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0: Seis de la mañana, 7 minutos en la República Argentina. En la ciudad de Buenos Aires, temperatura de 8 grados 4 décimas. Cielo despejado, humedad relativamente 69%. La máxima para hoy de 18 grados. Y la salida del sol será a las 6 de la mañana, 42 minutos. Nosotros comenzamos con el desarrollo de las principales noticias nacionales e internacionales.
1: El presidente Javier Milei expondrá este mediodía ante la Asamblea General de Naciones Unidas.
0: El eje principal de su disertación estará marcado por una firme ratificación del reclamo de soberanía de la Argentina sobre las Islas Malvinas.
1: Esta postura se da en un contexto de renovada firmeza diplomática tras la aplicación de fuertes sanciones a empresas petroleras y pesqueras que operan ilegalmente en el Atlántico Sur.
0: También se espera que el presidente Javier Milei vuelva a plasmar sus críticas al funcionamiento burocrático de la ONU y que el Parlamento realice una activa defensa del desarrollo sin trabas de la inteligencia artificial.
1: El canciller Pablo Kirno cruzó en Naciones Unidas al primer ministro británico por la soberanía de Malvinas.
0: Ejerció el derecho a réplica en la Asamblea General luego de que Andy Burgman incluyera a las islas en su discurso sobre desafíos de seguridad globales y asegurara que Londres se mantendrá firme ante cualquier amenaza a sus territorios de ultramar.
1: Durante su intervención inmediata, Kirno denunció

0: Que las Malvinas están ocupadas ilegalmente e instó al gobierno británico a reanudar de forma urgente las negociaciones bilaterales de descolonización bajo las reglas del derecho internacional.
1: Deseo recordar que las Islas Malvinas, Georgias del Sur y Sandwich del Sur y los espacios marítimos circundantes son parte integrante del territorio nacional argentino y encontrándose ilegalmente ocupadas por el Reino Unido de Gran Bretaña e Irlanda del Norte, son objeto de una disputa de soberanía entre ambos países, reconocida por las Naciones Unidas y por otras organizaciones internacionales. La ocupación ilegal británica de las islas data de enero de 1833, cuando fuerzas del Reino Unido ocuparon las Islas Malvinas, quebrantando la integridad territorial de nuestro país y expulsando a las autoridades y a la población argentinas legítimamente establecidas, sustituyéndolas por súbditos británicos. Este acto, realizado en tiempo de paz y contrario al derecho internacional de la época, nunca fue consentido por la República Argentina, que formuló protestas diplomáticas inmediatas y sostenidas hasta el presente. La Asamblea General, en su resolución 2065, reconoce la existencia de la disputa de soberanía e insta a los gobiernos de la República Argentina y del Reino Unido a reanudar las negociaciones a fin de encontrar una solución pacífica y duradera a la disputa como vía para descolonizar el territorio.
0: El gobierno le pidió celeridad al Congreso para tratar la ley de defensa de la soberanía nacional.
2: El informe de Hernán Mundo, nuestro acreditado en Casa de Gobierno.
3: En conferencia de prensa, el vocero Adrián Ravier detalló aspectos centrales que considera el gobierno tiene el proyecto de ley de defensa de la soberanía nacional, mayormente referido a Malvinas e Islas del Atlántico Sur. Y en ese sentido pidió que diputados y senadores apoyen la iniciativa y la traten a la brevedad en el ámbito del Parlamento.
4: Este proyecto, enviado al Congreso la semana pasada, constituye un hito en el proceso de recuperación de las Islas Malvinas, Georgias del Sur y Sandwich del Sur, y un avance legal sin precedentes en la historia de nuestro país. Por eso es fundamental que el Poder Legislativo aborde su tratamiento con la mayor celeridad posible.
0: El Gobierno Nacional decretará que el lunes 9 de noviembre será feriado en todo el país por la visita del Papa León XIV.
2: La ministra de Seguridad, Alejandra Monteoliva, anticipó la medida oficial tras participar de una reunión de coordinación que encabezó la secretaria general de la Presidencia, Karina Milei.
5: Lo que hemos definido frente a la situación de los días feriados para la visita papal. El día lunes 9 de noviembre será feriado nacional. Los días martes y miércoles se trabajará dentro de cada una de las jurisdicciones, Ciudad de Buenos Aires, Provincia de Buenos Aires, Provincia de Córdoba, en feriados limitados a las jurisdicciones específicas.
0: Más detalles de la reunión de coordinación por la visita del Papa a la Argentina en el informe de Cristian Varela.
6: La secretaria general de la Presidencia, Karina Milei, encabezó un encuentro de coordinación entre las áreas de seguridad de los gobiernos nacional, de la Ciudad de Buenos Aires, la Provincia de Buenos Aires y Córdoba en el marco de la visita del Papa León XIV en noviembre próximo. En ese contexto, Karina Milei afirmó:
7: el Papa es para todos los argentinos. Fíjense que nos hemos juntado todas las fuerzas, hemos llegado a una muy buena relación. Así que me parece algo muy productivo.
8: La grieta, digamos, lo que pedía la Iglesia, ¿no? Que la grieta no llegue.
7: Por supuesto, el Papa es de todos los argentinos, no es de un partido político ni de un color político. Creo que es lo más importante que tenemos que destacar de estas reuniones.
9: ¿Le cita todo eso al presidente Javier Milei, sentarse con todos?
7: Es lo que corresponde cuando es algo que es general para todos. Es para todos los argentinos y el presidente Milei es el presidente de todos los argentinos.
2: Nueva audiencia del juicio por la desaparición de Loan Danilo Peña.
0: El informe de Nerina Álvarez desde Radio Nacional Santo Tomé.
10: En el juicio por la presunta sustracción de Loan Danilo Peña, declaró la periodista Paula Bernini, que relató aspectos vinculados al entorno de la supuesta Fundación Dupuy y su influencia sobre familiares del niño. Tras su testimonio, el fiscal Schaffer sostuvo que se pudo determinar la influencia que esta fundación habría ejercido sobre Laudelina Peña, quien no solo habría sido influenciada por Codazzi, sino que también habría recibido una abogada vinculada a esta fundación, en referencia a la doctora Chirivín, quien continúa representándola. También declaró una adiestradora de canes de Paso de los Libres, quien explicó que no se comparó el olor de la ropa de Loan con el botín hallado. Además, se conoció que el presidente del Tribunal Oral Federal, Fermín Ceroleni, presentó su renuncia y dejará el cargo el 1 de diciembre.
11: Deportes.
0: La selección argentina sub-19 enfrentará a Perú por un lugar en la final de los Juegos Suramericanos.
2: Recibimos un informe de Facundo Paredes de Radio Nacional Rosario.
12: El plato fuerte de la agenda de los Juegos Suramericanos de Santa Fe será la semifinal de fútbol masculino entre Argentina y Perú, que cambió de horario. Se jugará a las 14 y no a las 10 como estaba previsto por cuestiones de organización. A raíz del episodio violento registrado en el partido anterior, habrá un mayor operativo de seguridad y se aplicará el protocolo AFA para el ingreso. Desde la mañana habrá finales en tiro con arco. Por el lado del tenis de mesa, a las 13:35, la pareja argentina Horacio Cifuentes y Santiago Lorenzo enfrentarán por el oro en dobles a los chilenos Nicolás Burgo y Gustavo Gómez. La delegación argentina viene de cosechar medallas de oro en el hockey sobre césped, tanto leones como leonas, y en ciclismo de pista. El medallero lo lidera Brasil con 83 doradas, lo siguen Argentina con 48 y Colombia con 45. En el total, sumando las de plata y bronce, la delegación brasileña suma 204 medallas, Argentina 184 y Colombia 125.
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2: Seis de la mañana, 16 minutos en la República Argentina, en la ciudad de Buenos Aires, temperatura 8 grados 6 décimas. Tenemos térmica, 6 grados 8 décimas. Un poco de frío, pero ya va a ir levantando porque la máxima para hoy será de 18 grados. El jueves, mañana, mínima de 11, máxima de 23 grados, con cielo parcialmente nublado. El viernes, la mínima de 14. Qué lindo el viernes, con una máxima de 25, pero el sábado empieza a bajar de nuevo. 13 la mínima, 22 la máxima, y 13 la mínima el domingo y 20 la máxima el domingo.
0: Milei será reelecto.
2: Lo afirmó durante una reunión con inversores en la sede del JP Morgan en Nueva York.
0: Y planteó que en caso de ganar las elecciones del próximo año, las reformas irían más rápido porque el gobierno podría lograr mayoría en el Congreso.
2: Además, el ministro de Economía anticipó que la inflación seguirá bajando y destacó la fuerte acumulación de reservas del Banco Central.
0: Los abogados del músico Cristian Pitti Álvarez exigieron una pericia psiquiátrica urgente tras el choque que protagonizó en la Paternal.
2: Los defensores Sebastián Quejeiro y Javier Baños elevaron el pedido ante el juzgado civil número 4 para que el cuerpo médico forense realice una evaluación interdisciplinaria en un plazo máximo de 24 horas.
0: Argumentaron que el cantante presenta un delicado cuadro de salud y no puede continuar solo.
2: Mariel Ríos nos cuenta los detalles del incidente vial protagonizado por el ex líder de Viejas Locas e Intoxicados.
13: El Pitti Álvarez chocó a un vehículo que estaba estacionado en una estación de servicio de Avenida San Martín y Nicasio Oronio. Al quererse ir del lugar, dio marcha atrás y rozó el vehículo estacionado. Cuando el damnificado fue a pedirle los papeles para hacer los trámites del seguro, se negó a darle cualquier identificación, ya sea de él o del vehículo. Le dijo que tenía que irse rápido porque tiene problemas judiciales. El Pitti Álvarez no tiene licencia de conducir vigente. Ahora la Fiscalía Penal Contravencional y de Faltas número 6 tiene a cargo el caso por incumplimiento de obligaciones legales.
11: Salud.
0: Los diagnósticos de sífilis están registrando un aumento sostenido e histórico en la Argentina.
2: 3 de cada 4 diagnósticos corresponden a personas de entre 15 y 39 años.
0: La información con Diana Costanzo.

0: 6:19 en la República Argentina. Enseguidita vamos a escuchar el informe de Diana Constanzo, porque nosotros ahora seguimos con la información en el panorama federal de noticias.
1: Deportes. La AFA ratificó la clasificación de Boca Juniors a cuartos de final de la Copa Argentina.
0: La información con Fabián Pomelo Codevila.
2: Gracias, rápidamente vamos a la información porque en el día de ayer se reunió el Comité Ejecutivo de la AFA y entre los temas a tratar estuvo el rechazo al pedido de Vélez y tiene que ver con la clasificación a cuartos de final de la Copa Argentina. Vélez reclamaba que Boca, en su victoria ante el equipo de Liniers, había anotado un jugador extranjero de más. Son 5 y Boca había anotado 6. Lo cierto es que el Tribunal de Disciplina argumentó que la conducta configura una infracción reglamentaria relativa a la confección, presentación y suscripción de la planilla oficial y que no representa una alineación indebida, por lo que Boca será el rival de Racing el próximo domingo en Rosario, 17:00 en el Gigante de Arroyito, por los cuartos de final del torneo federal. Eso sí, el Xeneize deberá cumplir con una sanción económica equivalente al valor de 1.000 entradas por la infracción reglamentaria. Desde Vélez se pronunciaron al respecto y dejaron en claro su malestar con la decisión final, al mismo tiempo en que aseguraron que agotarán todas las vías de recursos para revertirla. Nelson Pugliese, vicepresidente del Fortín, fue contundente en sus declaraciones. Este fallo es inentendible. Estoy buscando un adjetivo calificativo que represente lo que siento. Una vez más, los hinchas y socios de Vélez nos sentimos perjudicados. Estoy buscando la forma de calificar lo que pasó. Este fallo es inentendible. Nosotros queríamos que se cumpla con el reglamento. No hubo ninguna duda. La ventaja que sacaron es evidente, expresó el dirigente velezano, muy pero muy enojado. Este mismo martes entonces se determinó lo que contábamos, ¿no? El cruce entre Boca y Racing, aprovechando la fecha FIFA. Y entonces el domingo habrá fútbol en Rosario. No va a haber jornada de torneo clausura este fin de semana y la Copa Argentina planificó entonces el cruce entre los dos grandes del fútbol argentino. Si bien se especuló con la chance de que el partido se llevara a cabo en Córdoba, puntualmente en el estadio Mario Alberto Kempes, finalmente será el Gigante de Arroyito y tiene un porqué. La selección argentina jugará el próximo 30 de septiembre en Córdoba y la Conmebol determina que no puede haber ningún partido 5 días antes de la realización de un partido que tiene fecha FIFA, como el de Argentina y Bolivia, que se jugará ese día. Lo cierto es que dentro del marco del fútbol argentino, otra de las situaciones que se vivió ayer fue la cena anual de la Fundación River Plate. Y ahí estuvo el presidente de la institución, Stefano Di Carlo, que fue enfático en su respaldo a Leonardo Poncio, que asumió como entrenador del millonario tras la renuncia de Eduardo Caudeli de un arranque de temporada o de media temporada realmente muy mala para River. Y el presidente dijo, creo que no es el día para hacer un análisis en cuanto a la noche de ayer del caso que tenemos. Y obviamente estamos con expectativas, tenemos las herramientas y River empieza a jugar mejor. Es un proceso, no hay que volverse loco. Claramente no estamos igual que hace un mes, ni que hace 3 ni 6. Hemos evolucionado y es el tiempo que hemos marcado en la última conferencia de prensa que el proceso iba a llevar. Lo cierto es que River gastó más de $60 millones en figuras, que hoy ni siquiera está clasificando a las copas, que está arañando el último puesto en la fase de grupos para entrar a los octavos de final. Y veremos qué es lo que pasa en el futuro cercano. Quien volvió a la Argentina fue el último técnico exitoso en River. Estamos hablando de De Michelis, con el cual River obtuvo 3 campeonatos. Lo echaron mal a De Michelis, un hombre de la casa y que había logrado que ese River jugara muy bien al fútbol. Bueno, De Michelis, de regreso a la Argentina, dijo lo suyo y respaldó con cariño y afecto a Leo Poncio. Escuchamos al ex técnico de River.
3: Yo seré hincha de River. Me dolió la salida del Chacho porque soy muy amigo de él y ahora tengo una enorme admiración y respeto que creo que es recíproco con el entrenador que está, que Leo, así que ojalá que todo el mundo River apoye a Leo. Conoce cada rinconcito del mundo River a la perfección. También una persona súper humilde, muy sencilla. Arrancó muy bien, perdió creo que justamente el último partido, pero no tengo duda que Leo lo puede hacer, así que ojalá que todo el mundo River lo apoye.
0: Y a las 6 de la mañana, 25 minutos, vamos a presentar las efemérides del día en la voz de Magdalena Arnú.
4: Hoy, miércoles 23 de septiembre, recordamos el nacimiento de Mariano Moreno en la ciudad de Buenos Aires. Tuvo una actuación destacada en la primera junta de gobierno que se constituyó en 1810, luego de la destitución del virrey. En ese marco estuvo a cargo de iniciativas por las cuales se lo recuerda aún hoy. Así nos lo contaba la historiadora Noemí Goldman, investigadora principal del CONICET y autora de la biografía Mariano Moreno, de reformista a insurgente.
5: ¿Por qué recordarlo? Fundamentalmente por varias de sus iniciativas. Una de ellas es la publicación de la Gaceta de Buenos Aires, que fue el primer periódico político en el Río de la Plata. Tenía una preocupación fundamental por promover la educación. Reúne libros para crear la primera biblioteca nacional. Asimismo, va a desarrollar tres ideas sobre la soberanía del pueblo, pensando en América. Habla de la revolución como una revolución de ideas, la feliz revolución de las ideas que estamos iniciando, y promueve la discusión sobre una nueva constitución.
4: Y hoy se celebra un aniversario de la fundación de la Escuela Normal de Concepción del Uruguay. Con su formación para maestros y profesores y su departamento de aplicación, tuvo un rol mayor en la formación de docentes de la República Argentina. Mara Petiti, investigadora del Instituto de Estudios Sociales de la Universidad Nacional de Entre Ríos, nos relataba algunos hitos de su historia.
6: A lo largo de los años, la escuela experimentó un crecimiento exponencial, pasó de tener 14 alumnas en sus comienzos a superar los 1000 estudiantes a principios del siglo XX. El establecimiento no solo incluía el curso normal para la formación de docentes, sino también una escuela de aplicación para las prácticas y un jardín de infantes que fue organizado con la ayuda de Sara Eccleston y que comenzó a funcionar en 1887. Uno de sus hitos más importantes fue la mudanza en 1914 a un imponente edificio propio donde hoy funciona, que ocupaba 4 manzanas y era considerado en su época uno de los más amplios e higiénicos del país, con un salón de acto enorme, con huerta y áreas recreativas.
4: Y también hoy se celebra el Día de las Bibliotecas Populares. Es en conmemoración a la Comisión Nacional de Bibliotecas Populares, CONABIP, creada por la Ley 419, impulsada por Domingo Faustino Sarmiento. Gisela Pérez es parte de la Biblioteca Popular La Cárcova, ubicada en el partido de General San Martín, construida donde había un basural. Y así nos contó su tarea y la importancia de estos espacios para niños y adultos.
7: Hoy, a casi 15 años de un gran trabajo, compromiso y convicción, logramos construir una hermosa biblioteca que amplía y pone en cuestionamiento el modo de hacer biblio. Una biblio llena de vida, de colores, cálida y de calidad para nuestra comunidad, donde aproximadamente asisten 250 niños que participan de nuestros talleres, actividades y formaciones de modo gratuito. Adultos que pueden terminar sus estudios con el programa FINES e infancias que asisten diariamente a nuestro espacio de primera infancia todo su tiempo. La Biblia salva vidas, construye caminos y amplía horizontes para una vida más digna. Garantizamos el acceso a la educación, el arte y la cultura, ser un puente para profesionalizarnos, pero también garantizamos un mate cocido, una merienda, muchos abrazos, risas, llantos y festejos.
4: Y hoy es el cumpleaños del Chango Espasiuk. Nació en la localidad de Apóstoles, provincia de Misiones, y es uno de los mayores acordeonistas de música del litoral. Como nieto de inmigrantes ucranianos, ha tenido una fuerte influencia de la polka, ritmo que interpreta en sus numerosos discos.
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0: Y con el top de las 6:30 de la mañana, nosotros repasamos los principales títulos de esta primera media hora.
1: Con una agenda centrada en Malvinas, el presidente Javier Milei expondrá este mediodía ante la Asamblea General de las Naciones Unidas.
0: El canciller Pablo Kirno cruzó al primer ministro británico por la soberanía de las islas y lo instó a respetar las resoluciones internacionales.
1: El gobierno nacional decretará feriado en todo el país el lunes 9 de noviembre por la visita del Papa León XIV.
0: El Ministerio de Salud alertó que en los últimos 5 años se duplicaron los contagios de sífilis en la Argentina.
1: La selección sub-19 enfrentará esta tarde a Perú por un lugar en la final de los Juegos Suramericanos.
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0: Seis de la mañana, 32 minutos en la República Argentina. En la ciudad de Buenos Aires tenemos una temperatura de 8 grados 6 décimas con una térmica de 6 grados 8 décimas. La temperatura máxima para hoy de 18 grados.
1: Actualizamos información que tiene que ver con el tránsito en Pampa y Avenida de los Constituyentes. Choque entre un taxi y una moto. Same en el lugar, trabaja también la policía. Una mujer fue trasladada hacia un centro asistencial cercano.
0: El presidente Javier Milei y Donald Trump sellaron una alianza estratégica frente a las amenazas globales durante la cumbre del Escudo de las Américas.
1: Durante el encuentro en Nueva York, el presidente argentino pronunció un discurso centrado en la seguridad regional, la soberanía económica y la alineación geopolítica.
14: Narcotráfico y terrorismo. Nosotros fortaleceremos nuestros instrumentos para repeler estas amenazas, perseguir sus estructuras financieras, proteger nuestras instituciones de su infiltración. Secretario Rubio, cuente con la Argentina para llevar este compromiso a los hechos. Estamos preparados para que nuestra energía y nuestros minerales obtengan una región más próspera y más segura. Cada inversión debe ampliar las oportunidades de nuestros ciudadanos y su libertad para elegir cómo vivir.
0: Tras la exposición, el presidente Javier Milei, su par estadounidense Donald Trump, ingresó al salón para elogiar públicamente las reformas económicas de su gestión y ratificar la sintonía ideológica entre ambos líderes.
1: Apelan el fallo de la jueza Laura De Marinis y solicitan su inmediato apartamiento de la causa.
0: Nos amplía la información nuestra acreditada en el Palacio de Tribunales, Lourdes Marchese.
15: El Ministerio Público Fiscal de la Ciudad, a través de los fiscales Mauro Terejo y Paula Rafa Pirra, apeló el fallo de la jueza Laura Marinis, que declaró la inconstitucionalidad del artículo 1 de la Ley Penal Juvenil y sobreselló a un joven de 14 años. Además, se solicitó el apartamiento de la magistrada. Será ahora la Cámara de Apelaciones la que deba resolver si valida lo actuado o lo revoca.
1: Mientras tanto, se suman nuevos cuestionamientos a la jueza porteña que liberó a un adolescente de 14 años involucrado en una tentativa de robo.
0: La ministra de Seguridad, Alejandra Monteoliva, afirmó que este tipo de fallos le hacen daño a la justicia y a las víctimas.
16: Más allá de que yo esté en desacuerdo como funcionaria, se le hace un daño a los argentinos, eso es lo que tenemos que entender. Todos tenemos claro que este tipo de respuestas no le hacen bien a nadie, no le hacen bien a la víctima, no le hacen bien ni siquiera al mismo perpetrador, porque es una discusión que nosotros hemos dado eternamente cuando abordábamos el régimen, el nuevo régimen penal juvenil, porque sabemos que la solución no es dejarlo suelto que siga cometiendo, porque no es por ahí. Y creo que hay que evaluar muy bien qué herramientas se pueden tomar para revertir este tipo de situaciones.
1: Desde el gobierno porteño, en tanto, ratificaron que pedirán un jury contra De Marinis.
0: El ministro de Justicia de la Ciudad de Buenos Aires, Gabino Tapia, anunció que hará la presentación a título personal ante el Consejo de la Magistratura de la Ciudad Autónoma de Buenos Aires.
1: El fiscal general adjunto penal y contravencional porteño, Eduardo Riggi, explicó ¿cuál es el error que, a su criterio, cometió la jueza De Marinis?
17: La jueza solo declara un artículo, que es el que fijaba bajarlo a 14 años la responsabilidad, o sea, la punibilidad, ¿no? Y, en consecuencia, termina sobreseyendo a uno de los adolescentes que intervino en el caso por considerarlo no punible. ¿Pero qué hace? Aplica el régimen anterior, la 22.278. Para eso toma en cuenta la edad, la vulnerabilidad, el grado de tentativa y que no hubo lesiones, como que la víctima solo se estresó, ¿no? No voy a negar que un juez pueda hacer un control de constitucionalidad, pero según la Corte, es el acto de suma gravedad y extremo, es lo último. Es decir, si no le queda ninguna otra salida, podría llegar a declarar la inconstitucionalidad. Ahora bien, nosotros hallamos una debilidad enorme en varios de los fundamentos de esa decisión.
0: Se reunió la mesa política.
1: Nos amplía esta información nuestra acreditada en la Casa Rosada, Liliana Arias.
18: Durante la reunión de mesa política que encabezó la secretaria general de la presidencia, Karina Milei, se discutieron las diferencias que se expusieron públicamente durante la última semana sobre distintos artículos del proyecto del presupuesto 2027. Cada integrante de la mesa planteó su posición y las diferencias quedaron aclaradas, se informó oficialmente en Casa Rosada. También los miembros de la mesa política se comprometieron a continuar fortaleciendo el trabajo conjunto con miras a la agenda legislativa y política que lleva adelante el gobierno. Y en lo que hace a la estrategia legislativa, tanto la senadora Patricia Bullrich como el presidente de la Cámara de Diputados, Martín Menem, informaron sobre el avance de iniciativas enviadas por el Gobierno Nacional al Congreso.
1: Internacionales.
0: Donald Trump lanzó una dura advertencia a Irán ante la Asamblea de Naciones Unidas.
1: El presidente de los Estados Unidos aseguró que Teherán tiene que estar dispuesto a firmar un acuerdo o será aniquilado.
0: Lo advirtió al hablar ante la Asamblea Anual de la ONU que se desarrolla en Nueva York.
19: He tomado una decisión, un acuerdo con Irán que le permita reconstruir y crear un país mucho más grande que nunca. O aniquilo la República Islámica y lo hago rápido, sin darles nunca más la oportunidad de matar y aniquilar personas y países, o los llevo al infierno sin ninguna posibilidad de supervivencia y sin esperanza de grandeza o generaciones futuras.
1: Deportes.
0: Retomamos el contacto con Fabián Pomeloco de Vila.
2: Se acerca la fecha, Lionel Messi tendrá su último gran baile, el último tango, como se ha titulado a esta gran fiesta, con la camiseta de la selección, será su última vez. Y nada menos que en la Argentina, el próximo martes, 6 de octubre, la selección enfrentará a Benín en el Estadio Monumental para cerrar una etapa gloriosa y despedirse de sus hinchas. A medida que se acerca el día, la expectativa crece y todos quieren formar parte de una noche histórica en la que volverán a reunirse los campeones del mundo en Qatar 2022, por lo que la demanda de entradas promete ser la más alta a la acostumbrada. Finalmente, los tickets no salieron a la venta este martes, como estaba estipulado en un principio, y se postergó el jueves a las 18 horas. Los interesados tendrán que ingresar a Deportic www.dedodeernesto.com. Se los deletreo: D de dedo, E de Ernesto, P de papá, O, R, T, I de Ignacio, C de cama, K de kilo.com. En él deben estar registrados para hacerse de sus boletos. Cada usuario podrá comprar un máximo de 4 populares. Ese mismo día también comenzará el expendio de entradas para los otros 2 partidos de la selección frente a Bolivia en el Estadio Mario Alberto Kempes de Córdoba y Burkina Faso también en el Monumental. Según el sector del estadio y sus comodidades, los precios van desde los 90.000 a los 480.000 pesos. Popular, 90.000. Menor para popular, entre 3 y 10 años, 29.000. Platea alta, Sibori y Centenario, 180.000. Platea media, Sibori y Centenario, 320.000. La platea alta, San Martín y Belgrano, 320.000. Platea baja, San Martín y Belgrano, 450.000. Platea media, San Martín y Belgrano, 480.000. Las plateas para menores a partir de 3 años abonan platea completa. Una locura. Y los discapacitados deben gestionar su ingreso también en deportic.com. Durante la venta general no tendrán ingreso el día del partido quienes no hayan gestionado y retirado con anticipación su entrada. Insisto, esto tiene que ver con los discapacitados. En una jornada donde además empieza a construirse la continuidad de Lionel Scaloni, por lo menos es el ruido que dejó entrever la Asociación del Fútbol Argentino, que las próximas horas anunciaría la continuidad. Era muy doloroso ya saber que no íbamos a contar más con Leo Messi. Hubiese sido mucho más dramático y doloroso saber que tampoco continuaría Scaloni. Lo cierto es que los jugadores que ya se entrenan en Ezeiza, a medida que iban llegando al país, hacían referencia a justamente la continuidad del técnico argentino. Y entre ellos, el arquero suplente, el ex Racing, Juan Musso, dijo lo siguiente.
20: Con todo el éxito que tuvo y lo que logró, lo que logró formar en la selección, la verdad que nosotros le tenemos mucho cariño, mucho aprecio y cada lo que le hace feliz a él.
2: Ahí pasaba Juan Musso, también el Cuti Romero, un símbolo de esta selección, tenía algo para decir con respecto a la continuidad de Scaloni.
21: Esperemos que sí, es la persona principal del armado de esta selección, así que obviamente que esperemos que sí.
2: Ahí estaba el Cuti Romero, hoy defensor del Atlético de Madrid y quien para mí debería ser el próximo capitán, el máximo referente de esta selección, teniendo en cuenta su importancia y su valía, el Dibu Martínez, hoy arquero del Chelsea, habló de Scaloni.
22: No tengo ni idea, la verdad, eso es algo con él, con su equipo de trabajo y lo que decía siempre lo vamos a apoyar.
2: Y también el Dibu Martínez tuvo tiempo de hacer referencia al partido de despedida y a lo que significa la ida de Lionel Messi.
22: Pensé que ya se había retirado, así que tener la posibilidad de retirarse acá en la Argentina creo que es un sueño para él y trataremos que sea un lindo día para él.
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0: Seis de la mañana, 43 minutos en la República Argentina. Ampliamos información relacionada al tránsito. Atención, Avenida Independencia y Bolívar, choque entre un auto y una moto, está interviniendo el SAME.
1: Hoy de 9 a 14 horas estará cerrada la salida de Cantilo a Uda Hondo, Ciudad Universitaria, por las obras de ampliación del puente La Bruna. Como alternativa, se podrá seguir hasta la salida Parque de los Niños y retomar por colectora.
0: Los salarios crecieron en julio un 2,8% según el INDEC.
1: De esta forma, en los 7 primeros meses del corriente año, el índice de salarios acumuló un aumento de 36,2% promedio respecto de igual periodo de 2025.
0: El crecimiento mensual de julio se explicó a partir de un incremento del 3,9% en los salarios del sector privado no registrado, del 3% en el sector público y del 2,3% en el sector privado registrado.
1: Las autoridades porteñas preparan restricciones totales al tránsito en los accesos vehiculares por la visita del Papa León XIV.
0: El gobierno de Jorge Macri dispuso además la suspensión temporal de todos los permisos para eventos en el espacio público entre el 8 y el 11 de noviembre.
1: Más información con Cristian Varela.
3: El ministro de Seguridad de la Ciudad de Buenos Aires, Horacio Jiménez, detalló los cortes de calle y de avenidas que se van a realizar en el marco de la visita del Papa León XIV a la Argentina a partir del 8 de noviembre en territorio porteño.
5: Pedir la colaboración de toda la sociedad para que entiendan que va a haber momentos de corte total y vamos a trabajar después en una zona toda estéril alrededor del monumento a los españoles hasta la avenida Udaondo. Toda esa avenida Libertador también va a estar cortada los días lunes y martes, donde se va a hacer el gran operativo, tanto de la misa central como el día de la reunión con los jóvenes.
23: Salud.
0: Los diagnósticos de sífilis están registrando un aumento sostenido e histórico en la Argentina.
1: 3 de cada 4 corresponden a personas de entre 15 y 39 años.
0: La información con Diana Costanzo.
6: Están en aumento las infecciones de transmisión sexual, en especial entre los jóvenes. En los últimos años, los diagnósticos de sífilis se incrementaron casi 25% en personas de 20 a 29 años, así como otras enfermedades de transmisión sexual. Así lo confirmó un estudio realizado por la ONG AHF Argentina en sus centros comunitarios de salud sexual. Por esto, especialistas reforzaron la prevención con el uso de preservativo. El director médico de AHF, Miguel Pedrola, dio más precisiones.
7: Seguimos viendo un aumento en forma importante y considerable, tanto de sífilis como de otras ITS, como también así de los nuevos diagnósticos de VIH. Esto tiene que ver con la falta de uso de preservativo y de también la utilización de otras medidas de prevención combinada que ya conocemos.
0: Mirta Legrand continúa internada bajo estricto tratamiento por una neumopatía.
1: Tras haber recibido el alta el 13 de septiembre por una bronquitis, la conductora de 99 años sufrió una recaída respiratoria que obligó a una nueva intervención de urgencia el último viernes en el sanatorio Mater Dei.
0: Tras pasar las primeras horas en cuidados intensivos, fue trasladada a una habitación común. Los médicos lograron identificar la bacteria causante de la infección y le suministran un esquema de antibióticos dirigidos junto con soporte de kinesiología.
1: El último parte médico dado a conocer el lunes reportó una evolución favorable dentro de lo esperado. En tanto, un nuevo informe se hará público en el transcurso de este miércoles.
0: Juicio por la muerte de Diego Armando Maradona, declaró el último testigo y ya hay fecha para el final del debate.
1: El último testimonio fue el de Pablo Ferrari, un perito oficial que concluyó que el 10 murió súbitamente.
0: La semana que viene, los imputados ampliarán sus indagatorias antes de los alegatos.
1: El juez Alberto Craig anunció que el 22 de octubre será el último día del debate oral.
23: Policiales.
0: Asesinaron de un escopetazo en la cabeza a un adolescente de 16 años y su padrastro es el principal sospechoso.
1: La causa fue caratulada como femicidio vinculado.
0: Nos amplía la información nuestra especialista en temas policiales, Andrea China Valdivieso.
24: Un adolescente de 16 años fue asesinado de un disparo en la zona rural de Copacabana, en el norte de Córdoba, en un paraje conocido como Las Higueras Viejas. Según los datos que surgen de la investigación, fue su padrastro, un hombre de 31 años, quien le dio un escopetazo en la cabeza. Murió en el acto. Todo habría comenzado con una fuerte discusión entre el acusado y la madre del menor, cuando la mujer vio amenazada su integridad física y logra escapar del interior de la casa para pedir ayuda es que se produce el disparo. Por el momento, los investigadores trabajan en reconstruir la mecánica precisa de lo ocurrido y también buscan saber de la dinámica familiar, ya que en este homicidio también estaría mediando la violencia de género. Se trataría de un femicidio vinculado, es decir, el asesinato de un hombre del entorno, del blanco real de la violencia, que en este caso es la mujer del homicida, quien está enfrentando una pena de prisión perpetua, a pesar de que hay versiones contrapuestas sobre si fue arrestado o logró escapar, mientras el hermano del asesino podría ser detenido como cómplice.
23: Provincias.
1: Vamos a compartir la información de los pasos fronterizos del NOA.
0: Desde Radio Nacional Jujuy nos informa Aníbal Cáceres.
4: El estado del tránsito en los complejos fronterizos Olahue, Integrado Jama y complejo fronterizo Hito del Cajón se encuentran habilitados para todo tipo de vehículos. El horario de atención será hasta las 20 horas. Se recomienda extremada precaución en toda su extensión a la hora de circular. El complejo fronterizo Integrado Sico no está habilitado debido a acumulación de nieve en la ruta chilena número 23.
1: En Salta, un astrofísico argentino que trabaja en la NASA dará una conferencia.
0: Escuchamos a Josefina Drover desde LRA4.
9: El astrofísico Diego Hánchez, investigador principal de la NASA, brindará en Salta el próximo 27 de octubre la charla Detección de pequeños meteoros desde la Patagonia. Su trabajo está vinculado al estudio de las ciencias espaciales con investigaciones sobre fenómenos que ocurren en las capas superiores de la atmósfera. Este conversatorio constituye una oportunidad para conocer investigaciones vinculadas al espacio y acercar a estudiantes, docentes y público en general a las experiencias de destacados científicos argentinos que trabajan en grandes organismos internacionales.
1: El Poder Ejecutivo de Entre Ríos promulgó la norma que deroga las pensiones de privilegio en la provincia.
0: Escuchamos el informe de Rubén Lovera desde Radio Nacional Paraná.
10: La ley que elimina las pensiones de privilegio en Entre Ríos fue publicada este martes en el Boletín Oficial. Derogó el régimen de la ley 4506, estableció incompatibilidades para beneficios ya concedidos y fijó 90 días para su reglamentación. La nueva legislación determinó que funcionarios y empleados públicos provinciales, municipales o comunales no podrán acceder a pensiones especiales o graciables por fuera del sistema jubilatorio ordinario contemplado en la normativa vigente. La promulgación fue realizada por el gobernador Frigerio junto al ministro de Gobierno Manuel Troncoso.
1: En Santa Fe, el secretario de Deportes reconoció a Maximiliano Puyaro por la organización de los Juegos Suramericanos.
0: Desde LRA 14 nos los cuenta José Senclusen.
11: Daniel Scioli destacó todo lo que está haciendo Santa Fe por el deporte argentino. El secretario de Turismo, Ambiente y Deportes de la Nación recorrió este martes la pista del renovado Centro de Alto Rendimiento Deportivo de la ciudad de Santa Fe junto al gobernador Maximiliano Puyaro y al ex gobernador Omar Perotti. Mientras comenzaban las pruebas de atletismo de los Juegos Suramericanos 2026, el funcionario nacional valoró el turismo deportivo y consideró que todo lo realizado en la provincia es una plataforma hacia a los Juegos Panamericanos y Olímpicos.
12: A hacer un reconocimiento al gobernador Puyaro y a todo su equipo por esta organización de los Juegos, por esta infraestructura que generó las condiciones para ahora ser sede también de los Panamericanos. Hemos hecho un gran trabajo a lo largo de todo este tiempo para apoyar a los atletas a llegar a esta instancia en becas, en infraestructura. La veo a Marcela y veo también el impacto que tiene esto en el turismo, ¿no? Porque hoy el turismo deportivo está en auge.
1: Golpe al narcotráfico en el sur de la ciudad de San Luis.
0: Desde LRA 29 informa Alejandro Heredia.
25: La policía de San Luis incautó cocaína valuada en 22 millones de pesos y detuvo a dos hombres oriundos de la provincia de Mendoza de 28 y 42 años. El operativo se realizó en la zona sur de la ciudad capital cuando los sospechosos circulaban en un Citroën C4. Un perro detector marcó la presencia de droga y tras la requisa hallaron cocaína suficiente para elaborar unas 3.760 dosis. También secuestraron el vehículo, un celular y documentación.
1: Investigan en San Juan las causas del crimen de un adolescente.
0: Desde Radio Nacional San Juan, Jorge Floridia.
8: El crimen del adolescente Uriel Ríos, de 17 años, ocurrió durante la madrugada del día lunes, después de un festejo privado por el Día del Estudiante, en el departamento de Pocito. En medio de una pelea entre varios jóvenes, Uriel sufrió una herida de arma blanca en el tórax y murió posteriormente en el hospital, mientras que su hermano, gemelo, también resultó herido y se recupera. La justicia está investigando quién provocó las lesiones mortales y cuál fue la participación de cada uno de los involucrados.
1: En Misiones avanza la investigación del accidente vial que ocasionó dos muertos.
0: Recibimos el informe de Carmen Segovia desde Radio Nacional Puerto Iguazú.
13: La investigación por el siniestro ocurrido sobre la Ruta Nacional 14 en cercanías de San Vicente, que dejó dos personas fallecidas y cinco heridas, incorporó una nueva hipótesis sobre la posible participación de una tercera camioneta que habría circulado a alta velocidad y se habría retirado del lugar. La policía busca identificar el vehículo y reunir testimonios. El hecho ocurrió cerca de la medianoche del domingo, sobre el kilómetro 976 de la Ruta Nacional 14. La reconstrucción preliminar indica que estuvieron involucradas dos camionetas y que un adolescente de 14 años conducía una de ellas, acompañado por otro adolescente de tan solo 16 años.
1: En Corrientes alertan por el incremento del caudal del río Paraná como consecuencia del fenómeno denominado Super Niño.
0: Desde Radio Nacional Santo Tomé informa Roberto Pujol.
14: La entidad binacional Yaciretá advierte de un super niño y la posibilidad que duplique el caudal hidrológico. Este evento se caracteriza por un incremento significativo de las precipitaciones en el sur de Brasil, Paraguay y noreste de Argentina, lo que repercute directamente en el aumento del caudal del río Paraná, fuente principal de la central hidroeléctrica Yaciretá. La entidad puede alertar a las autoridades y a las comunidades ribereñas de la zona de influencia.
1: En tanto, la región centro refuerza los monitoreos.
0: Desde LRA 42, Radio Nacional Gualeguaychú, el informe de Eli del Mar Otman.
15: Luego de los episodios de granizo de gran tamaño registrados durante el domingo, desde la región centro, integrada por Córdoba, Santa Fe y Entre Ríos, destacaron el funcionamiento de los organismos de control del clima que anticiparon el fenómeno. Víctor Chanenco, director de Defensa Civil de Entre Ríos, valoró el trabajo conjunto.
16: El nivel de preparación de las tres provincias, a pesar que todos vamos a vernos afectados por la actividad inusual del niño, en ese sentido pudimos también conocer la actividad que desarrolla el Observatorio Hidrometeorológico de Córdoba, que es una especie de servicio meteorológico regional, de donde nos nutrimos también de bastante información.
1: La Asociación Rock y Vida realizó testeos gratuitos de VIH y dio charlas a jóvenes de San Luis.
0: Desde Radio Nacional San Luis, el informe de Clara Nielsen.
17: En San Luis, la Asociación Civil y ONG Argentina Rock y Vida estuvo presente en la Semana del Estudiante en el Trapiche, acompañando a la juventud ante situaciones de vulnerabilidad social en la lucha contra el VIH-SIDA y otras infecciones de transmisión sexual. Estuvieron realizando de forma frecuente testeos de VIH y sífilis gratuitos, voluntarios, rápidos y confidenciales, complementados con asesorías previas y posteriores al análisis. Hablamos con Beto Salas de Rock y Vida y esto nos decía.
26: En lo que es el VIH-SIDA, de saber si una persona tiene el virus en el cuerpo es haciéndose el testeo. No hay cuidado. Animamos a la gente a usar el preservativo. Tenemos que seguir trabajando en lo que es en el acción.
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0: Ocho de la mañana, 58 minutos en la República Argentina. Atención, información de último momento. El tren Belgrano Norte está circulando con demoras. Y antes de despedirnos, como siempre, repasamos los principales títulos.
1: El presidente Javier Milei dará este mediodía su conferencia ante la Asamblea General de las Naciones Unidas.
0: La Fiscalía apeló el fallo sobre el régimen penal juvenil y exigió apartar a la jueza Laura de Marinis de la causa.
1: La secretaria general de la presidencia, Karina Milei, reunió a la mesa política para evitar fisuras en la estrategia parlamentaria del oficialismo.
0: Los salarios crecieron en julio un 2,8% según el INDEC.
1: La clínica Mater Dei dará a conocer hoy un nuevo parte médico sobre el estado de salud de Mirtha Legrand.
0: Y hasta aquí llegamos. Como siempre, fue un placer haberlos acompañados en esta primera hora de Radio Nacional en el Panorama. Nos reencontramos mañana a partir de las 6 de la mañana.
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1: Para Vicente se le comunica si puede traer los caballos a casa del señor Rodolfo lo antes posible. Caso contrario, avisar por los comunicados y se lo irá a buscar. Firma Rodolfo.
2: Mensaje para Paraje El Porvenir. A Magdalena se le informa que lo hablado quedó confirmado para el día martes a la tarde. Avisa Rita de Tartagal.
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0: buen día, muy buen día. ¿Cuántos 6 minutos nos están separando ahora de las 7 de la mañana en la República Argentina? Este día miércoles, 23 de septiembre de 2026, en todo el mundo. Mi nombre es Nico Yacoy. Esto es Primer Round en el muy lindo aire de Radio Nacional, AM870. Hasta las
1: 10 de la mañana.
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0: María Fernanda Heras, muy buen día, bienvenida, ¿cómo le va?
1: Buen día, bienvenido a usted.
0: Espero de nuevo por aquí. No tengo las ojeras que parezco el Piti, ¿eh?
1: ¿Qué decir? Claro. Yo no sé si...
0: Cuando bajo de la oficina, que tengo ese el espejo ahí, sí. Digo, ¿qué tengo que hacer?
1: No
3: sería el día para compararte con el Piti.
0: No, claro. No, cierto, hoy no. Vamos a tener a María hoy, sobre ese punto.
1: Que se pinta tipo guerrero, ¿viste?
0: ¿Viste? Tipo guerrero.
1: Sí,
0: guerrero
1: acá estamos. Martínez. Sí.
0: Está bien, ¿no es cierto?
4: No, está en una.
0: No, pero está lo suficientemente bien como para ser juzgado, ¿no es cierto?
1: Que yo creo que sí. Si está bien como para subirse a un auto y saber cuál es la primera, la segunda, marcha atrás.
0: Muy bien.
1: Estar acompañado. Charlar.
0: Tiene criterio de realidad, que es un
1: ir
0: poco
1: a cargar nafta. Digo, son todas cuestiones donde vos bajás, cargar nafta, pagás, haces un montón de operaciones que te dicen que estás en tiempo y en
0: y
1: forma.
0: Espacio, claro, tiempo. Siempre digo lo mismo, pero para mí habla muchísimo sobre esto. Ayúdeme con el musical. ¿Es Chicago?
4: ¿Cuál? No sé, no lo vi.
0: ¿El de es Richard Gere? ¿Quién es?
4: Sí.
0: Sí, es Chicago.
4: Bueno,
0: trata un poco sobre eso, ¿no es cierto? Y en una de las escenas, el del circo de tres pistas, que es un poco lo que muchos de los abogados tratan de hacer para despistar precisamente, le hace como una pregunta, ¿cierto? ¿Cuántas velas ves en el candelabro? ¿Qué sé yo? Y dice, tres. Bueno, listo, tenés criterio de realidad, ¿entendés?
1: Claro.
0: Criterio de realidad tiene el Piti. Claro. En este nombre que ahora se le ha dado de reserva cognitiva, ¿no es cierto? Reserva cognitiva, capacidad para entender...
1: Sí.
0: ¿De qué se trata todo eso?
1: Sí, sí, sí, que te dicen, los abogados te dicen, bueno, pero cuando él sube al escenario es como que...
0: Sí, claro. Bueno, sí. Es un escenario, que le pongan una luz ahí y listo.
1: Claro, no está mal.
0: Y se le prende la luz a él, ¿no?
1: Sí,
0: ¿cierto?
1: Sí, sí, sí.
0: Bueno, ¿cómo estamos de temperatura y todo eso?
1: 8 grados 6 décimas la temperatura, mucho mejor que ayer, que fue a nivel... Los últimos 2 días, Nico, a nivel territorio, a nivel país, ajá, tuvimos. El lunes sí. Arrancamos con viento.
0: Bien,
1: con un viento...
0: Efectivamente. De loco.
1: Fortísimo en todo el país. Y ayer con temperaturas mucho más bajas. Hoy va subiendo de a poquito, pero no se entusiasmen. Ayer Dicky nos decía que vamos a tener durante esta semana y la que viene de nuevo bajas de temperaturas. Así que hoy arrancamos.
0: La primavera se hace esperar.
1: Sí,
0: ¿no es cierto?
1: Sí, es como que sube y baja, como que nos quiere volver locos.
0: Me parece que sí. Después me cuentan el picnic que hicieron.
1: Bueno, dale.
0: ¿No es cierto?
1: Sí, no sé si hubo mucho picnic.
0: No tanto.
1: Yo ni una flor.
0: Ni una flor.
1: Ni una flor. Parezco
0: flor
1: de Baldomero Fernández.
0: Flor de amarrete, sí. ¿No es cierto?
1: 40 balcones y ninguna flor. ¿No? 70.
0: 70 balcones Baldomero. Hay en esta casa, 70 balcones y ninguna flor.
1: Ninguna flor.
0: A sus habitantes, señor. ¿No? Era así.
1: Yo las dibujaba, viste, en casa, mostraba, pero no se dieron por aludir.
4: Señales. No me causa gracia que dibuja las flores.
0: Sí, sí, dibuja la flor.
1: Nada.
0: Bueno, muy bien. 9 minutos de las 7 de la mañana, así que digo que hay que saber hoy miércoles 23 de septiembre a esta hora. El canciller Pablo Kirchner rechazó la posición británica sobre las Islas Malvinas y recordó las resoluciones de las Naciones

0: Unidas. Más temprano, el primer ministro británico Andy Burnham había declarado que Londres se mantendrá firme ante cualquier amenaza de los territorios británicos y defenderá el derecho de los habitantes de las islas a la autodeterminación. El presidente Javier Milei expondrá este mediodía ante la Asamblea y se espera que reafirme la posición del país sobre la soberanía nacional sobre las Islas Malvinas. El lunes 9 de noviembre será feriado nacional por la visita del Papa León XIV, lo confirmó la ministra de Seguridad Alejandra Monteoliva. También se decretarán feriados limitados para el martes 10 y el miércoles 11 en las jurisdicciones donde estará el sumo pontífice. La secretaria general de la presidencia, Karina Milei, destacó el trabajo conjunto para la visita y aseguró que el Papa es de todos los argentinos. La Cámara Federal porteña confirmó el procesamiento de Diego Españolo y otros 18 imputados en la causa por presunta corrupción en la ANDIS. Se investigan direccionamientos, sobreprecios y pagos indebidos, aparentemente en la compra de medicamentos. Buscan a dos hombres que desaparecieron tras salir en kayak durante el temporal en Santa Teresita. Los kayakistas de 43 y 64 años ingresaron al mar ayer por la mañana y no lograron regresar a la costa. Uno de ellos alcanzó a pedir ayuda por radio antes de perder contacto. La Armada Argentina y Prefectura Naval desplegaron un amplio operativo de búsqueda en medio de fuertes vientos y condiciones adversas. El precio del petróleo cae tras el acercamiento entre Estados Unidos e Irán en la ONU. El barril cotizó a menos de $100 tras las señales de diálogo entre Estados Unidos e Irán. Juegos suramericanos, los leones y las leonas se quedaron con el oro. Tanto el equipo masculino como el femenino de hockey vencieron a Chile en sus respectivas finales. Los Leones ganaron 3-1 y las Leonas lo hicieron por 5-0. Hoy la selección masculina de fútbol sub-19 enfrentará a Perú por las semifinales. Andrea China Valdivieso, muy buen día, bienvenida, ¿cómo le va?
1: Buen día, Nico, al equipo, a todos los oyentes. Estamos de negro que te quiera negro.
0: Sí, de negro, pero vinimos a la antigua también.
1: Sí, tal cual. Abunda el negro y negra también la realidad, que les pinto en la mañana de hoy. Se concentra la información en Córdoba, en la provincia de Buenos Aires y aquí en la ciudad. En Córdoba, un adolescente que fue asesinado de un disparo en la cabeza, están acusando a su padrastro de este ataque y se investiga si esto se dio en medio de una pelea, discusión entre la madre del menor y este hombre a quien se acusa de femicidio, y te voy a contar por qué. Se trata de un femicidio vinculado como carátula principal en estas etapas iniciales de la investigación. En Mar del Plata, una entradera, pero por un grupo comando. Por lo menos 5 delincuentes encapuchados que tuvieron retenida a una familia en el interior de su domicilio y se llevaron 20 millones de pesos. Hubo una vendetta del dinero que estaba allí adentro. ¿Quiénes están detrás de este que es un caso de crimen organizado, ¿no? Estamos hablando ya de un grupo comando ingresando.
0: ¿Como que el dinero era de otro que lo fue a buscar?
1: No. Alguna vendetta, no sé si lo sacaron ese dinero. Están investigando, rastreando. Okay. La trazabilidad de ese dinero, si fue que lo sacaron de un banco en las últimas horas y estaba allí adentro y pasaron el dato para que este grupo comando accediera, pero una familia que pasó horas de terror
0: en Mar del Plata. La vendetta y la cuestión de la data del banco, etcétera.
1: Una salidera que podría haber sido una salidera que se convierte en entradera porque los atacan en su casa horas después. Claro. Entonces, también están investigando ese tipo de delito o cambio, ¿no?, en la modalidad delictiva, como siempre decimos, en una Mar del Plata que hace semanas que viene reclamando, ¿no?, la ciudadanía seguridad y denuncian zonas liberadas para la comisión de este tipo de delitos. Y por último, Pity Álvarez, otra vez en el centro de la escena con un choque ocurrido la madrugada de ayer, un toque fue en una estación de servicio, pero un pedido de que se vuelva a analizar y a peritar su estado en lo que tiene que ver con salud mental y un juicio por incapacidad que podría darse en el medio del juicio por homicidio que está enfrentando y que hoy tiene una nueva audiencia.
0: Que le vendría bárbaro.
1: Que le vendría bárbaro.
0: Entonces esto, porque hasta acá, claro, después nos metemos, ¿no? Pero hasta acá sí. María Fernanda Heras un poco colegía de eso que pasó, deducía, bueno, es una muestra de que está en sus cabales porque puede manejar primera, segunda, pagar en el estacionamiento o en la estación de servicio.
2: Se quedó sin
0: ahora
2: auto,
0: vos decís
2: sin,
0: lo contrario, puede no ser tenía... la prueba de que estaba mal, no de que está bien.
1: Yo lo que digo es que puede ser una estrategia por judicial, eso. Incluso... esto, decir, che, mandate alguna en
0: eso,
1: la calle,
0: claro,
1: no, no,
0: vos.
1: cierta conducta que de repente cambia, o sea, venía muy bien realizando recitales, había logrado ser liberado inclusive,
0: sí.
1: Con el tema, había salido
0: che,
1: de la institución
0: perdí control de la
1: médica.
0: Realidad porque esto termina con vos enjuiciado, una cosa así.
1: Una cosa así, de repente pierde el control o la capacidad de estar... digamos, conectado con el entorno a partir del inicio del juicio por homicidio que está enfrentando. Hoy declara la madre en la audiencia que se va a realizar esta mañana, pero eso, están pidiendo que se lo declare incapaz para suspender el juicio y declararlo nulo, porque está, digamos, en esas condiciones. Yo veo una estrategia de la defensa.
0: No es que llegó a la, con la reserva a cargar nafta, con la reserva cognitiva.
1: La reserva,
0: ¿no? Con
1: cognitiva.
0: La reserva del tanque,
1: que una
0: ¿no?
1: cosa es manejar y dar recitales y otra cosa es enfrentar un juicio.
0: Totalmente. Cecilia Dewar, muy buen día, bienvenida. ¿Cómo le va?
3: Buen día, Nico, equipo. ¿Cómo están ustedes?
0: Muy bien, muy bien.
3: Acá arrancando esta mañana, hoy la segunda jornada de la Asamblea General de las Naciones Unidas. Ayer nos dejó un montón de titulares que durante las 3 horas de primer round vamos a ir contando y desentrañando, pero me quedo con el cruce por Malvinas entre Andy Burnham, el primer ministro británico, y nuestro canciller Pablo Quirnos. Si te parece, vamos a escuchar un poco los audios de este cruce. Primero, durante su intervención en la ONU, el primer ministro británico Andy Burnham catalogó el reclamo soberano de Argentina como una amenaza al Estado de Derecho y argumentó la férrea defensa de su nación al derecho de autodeterminación de los isleños. Ante la Asamblea de la ONU...
0: Es interesante lo que él dice respecto a eso, porque dice el derecho de los isleños a decidir ser británicos.
3: Claro.
0: Así que tanta autodeterminación tampoco parece. De segunda instancia les convendrá una autodeterminación en sentido estricto, ¿no? Aunque quieran ser malvinenses o kelpers. Pero... lo que dijo entraña
3: sí,
0: otra
3: no,
0: cosa.
3: Son
0: muy
3: libres
0: mientras quieras ser británico.
3: Claro.
0: ¿Qué digo?
3: Le achica la libertad. Escuchemos lo que decía Andy Burnham ante la ONU.
4: We will stand firm in the
3: Nos
4: face
3: mantendremos
4: of any
3: firmes ante cualquier amenaza
4: to the rule of
3: y desafíos
4: law.
3: A la supremacía
4: law,
3: de la ley.
4: But from others too.
3: No solo de Rusia, sino también de otros, incluso donde amenacen los derechos
4: British,
3: de los territorios británicos.
4: Islands.
3: A permanecer británicos como las Islas Malvinas. Esto es lo que dijo
0: no está Burnham. Muy firme de derechos el Reino Unido para esto. Digo, si lo que quiere es el rule of law, como dicen, es el imperio de la ley, respetar, pero no,
3: sí,
0: no
3: la ley no le está diciendo justamente
0: eso. La ley le dice lo
3: eso.
0: Contrario de lo que está haciendo y vamos más a fondo, lo contrario de lo que pretende.
3: De hecho, la semana pasada... fuimos artículo por artículo sí. Y declaración por declaración de las Naciones Unidas donde demuestran que es la postura británica no se está basando en el derecho internacional. Pero bueno, esto es lo que él enunció en las Naciones Unidas. Y esto hizo que Argentina respondiera inmediatamente y lo hizo el canciller Pablo Quirno, que le contestó de una manera directa manifestando que el Reino Unido ocupa ilegalmente las islas. Esto decía Quirno.
5: Deseo recordar que las Islas Malvinas, Georgias del Sur y Sandwich del Sur y los espacios marítimos circundantes son parte integrante del territorio nacional argentino y encontrándose ilegalmente ocupadas por el Reino Unido de Gran Bretaña e Irlanda del Norte, son objeto de una disputa de soberanía entre ambos países reconocida por las Naciones Unidas y por otras organizaciones internacionales. La ocupación ilegal británica de las islas data de enero de 1833. Cuando fuerzas del Reino Unido ocuparon las Islas Malvinas, quebrantando la integridad territorial de nuestro país y expulsando a las autoridades y a la población argentinas legítimamente establecidas, sustituyéndolas por súbditos británicos. Este acto, realizado en tiempo de paz y contrario al derecho internacional de la época, nunca fue consentido por la República Argentina, que formuló protestas diplomáticas inmediatas y sostenidas hasta el presente. La Asamblea General, en su resolución 2065, reconoce la existencia de la disputa de soberanía e insta a los gobiernos de la República Argentina y del Reino Unido a reanudar las negociaciones a fin de encontrar una solución pacífica y duradera a la disputa como vía para descolonizar el territorio.
3: Nico, ¿por qué resurge este tema? Si bien, como escuchábamos recién al canciller, es un reclamo desde el 1800. El eje central hoy es el proyecto Sea Lion, que está operado por la empresa israelí Navitas Petroleum y también por la británica Rod Hooper, que prevé iniciar extracciones comerciales del crudo en marzo del 2028 en esta zona, cerca de 50.000 barriles de petróleo diarios, cuando las Naciones Unidas está hablando que en un territorio de disputa no se puede tomar medidas unilaterales como la de explotación de recursos naturales. Y esta semana la Asamblea Legislativa de las Islas Malvinas, con apoyo británico, decidió extender por 5 años más y con una prórroga de 2 años más las licencias hidrocarburíferas en esta región. Entonces esto es lo que está motivando el reclamo argentino, las sanciones comerciales a más de 60 empresas en un contexto internacional donde se vuelve a poner ¿no? en foco la soberanía argentina de las islas.
0: Bueno, y el punto es la 2065, que es lo que dijimos, y ese es el no el norte propiamente, porque el norte es la recuperación de la soberanía en términos fácticos, pero sí el camino. Así que una negociación, y una negociación entre dos partes, no entre tres. Todo lo demás no es rule of law. Decirle al
3: premier
0: británico, ¿no? El que no se equivoca nunca, nunca, nunca es Rubén de Todos los Santos. Rubén Santos, muy buen día, bienvenido. ¿Cómo
2: gracias,
0: le va?
2: Gracias, gracias, pero no.
0: ¿A veces se equivoca? No. ¿Hace que se equivoca para
2: a veces,
0: que...?
2: A veces, claro. Bueno, ayer, antes ¿qué? De que nos fuéramos a las 10 de la mañana de primer round, dijimos que se encaminaba la renovación de Leonel Scaloni. Bueno, esto va camino a ser así. No se conocen todavía los detalles. Aparentemente no sería por 4 años, como habitualmente es de mundial a mundial, sería de 2 años, Copa América a Copa América. O mejor dicho, Copa América, de Copa América a mundial. Así sería la cuestión. Se avanzó bastante, hubo una reunión el lunes por la noche, así que, bueno, parece que el deseo de muchos de que Scaloni continúe como entrenador puede llegar a concretarse. Bueno. Ayer hubo reunión del Comité Ejecutivo.
0: Está muy bien, se tiene que quedar a dirigir la transición. Pues si no se van todos y también
2: yo
0: él,
2: creo que
0: no
2: está
0: nos
2: bien.
0: Gustaba.
2: Sí, sí.
0: ¿No es cierto? Sí. De pobre, porque es una tarea no ingrata, no ingrata,
2: no,
0: pero...
2: No, para nada.
0: Pero vos sabes que lo vamos a comparar a eso
2: anticipamos.
0: Las comparaciones son odiosas, estas ni te cuento, ¿no?
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16: Que les gustan los autitos, están los que les gustan.
0: ¿Cuál es la fascinación? ¿Será porque se nos damos nosotros? Porque si nosotros le damos el día, yo tenía un libro de dinosaurios que se desplegaba, así se abría, después no fui paleontólogo.
1: ¿Hace cuánto de Jurassic Park? Porque ahí estábamos todos fascinados, pero estábamos todos fascinados ahí.
0: Jurassic Park hay todo
16: claro,
0: el tiempo.
16: Claro, las están renovando.
0: Para mí, no, pero digo la película, la tiene peli. Como mil secuelas. Sí. No, porque es cierto esto que trae, se fascinan con eso, pero es que nosotros le damos los libros. ¿Qué es primero, la pregunta del niño sobre el dinosaurio o nosotros trayéndole el dinosaurio a la mesa?
16: Lo que pasa es que si le llevas el libro pero no le atrae, tampoco sirve de mucho. Me parece que hay los igual dibujos, una atracción, claro.
0: Sí,
16: claro, de lo que es el animal, de lo que fue la prehistoria y empezar ellos a entender un poco. Lo que no sé es por qué lo captan más los varones que las nenas. Es algo más de varones que de nenas. Pero bueno, ¿por qué traigo este tema? Porque hubo un hallazgo. En la Argentina se trabaja mucho sobre, bueno, ya lo sabemos, ¿no? Los cuerpos forenses que siguen trabajando y buscando. Sí. Y están constantemente encontrando material prehistórico. Y en este caso vamos a hablar de algo que se halló en San Pedro, que tiene que ver con el colmillo más grande de toda Sudamérica de un mastodonte. Sí, así que bueno, les voy a contar un poco las dimensiones de este mamífero prehistórico, las dimensiones y dónde se va a poder ir a verlo, porque
0: el
16: esto después pasa.
0: Sí, y dónde atiende el dentista del.
16: Claro, totalmente. Que es, además que duró tantos años.
0: Sí, tal cual. Sí. Bueno, que nos cuenten ahí qué impresión les dan los dinosaurios. A mí siempre me interpeló desde el lugar de la realidad supera infinitamente la ficción, ¿no es cierto? Como dice Sherlock Holmes, y esto también, ¿no? Había dinosaurios.
16: Claro.
0: Eso no es un dibujito, era, no convivimos con ellos, pero no, dominaban la Tierra.
16: Y todo
0: bueno, nos siguen dominando en forma de hidrocarburos, ¿no es cierto? Los dinosaurios, era un punto.
16: Sí.
0: Sí.
16: Bueno, sí. ¿Y qué pasó en ese momento? ¿Y por qué? ¿Y cuál fue la realidad? Bueno, todo esto vamos a estar hablando, así que también lo sumamos a los oyentes, que ya hay algunos que van diciendo, regresó Nico, qué bueno. Te mandan saludos. Me gusta que vayan también por ahí. Bueno, que nos vayan contando cuál es su interacción con los dinosaurios, cómo fue cuando eran chicos y cómo es con los más chiquitos
0: de
16: la familia.
0: Yo no había dinosaurios cuando éramos chicos. ¿Cómo fue su interacción?
16: ¿Vivo?
0: Claro, ¿cómo fue? Quedamos mal, estás tratando a los oyentes. Como dijo Mirta, dinosaurio, no me digas dinosaurio ni loco.
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19: 7:30 minutos en la República Argentina, la temperatura a esta hora en Concepción del Uruguay es de 7 grados, la humedad 87%, la presión atmosférica 1020 hectopascales, la altura del río 3 metros 25 centímetros con aguas en descenso. Continúa el pago a jubilados y pensionados nacionales que superen el haber mínimo. Este miércoles corresponde a documentos terminados en 2 y 3, mañana en 4 y 5, y el jueves 25, documentos en 6 y 7. El pago va a finalizar el lunes 28 de septiembre para documentos en 8 y 9. Corte de servicio eléctrico, lo prevé la empresa de energía para hoy, de 8 a 12 horas. Afectará a las viviendas y comercios ubicados en Avenida Uncal hasta calle Storni. Mañana se acreditan los fondos de las tarjetas sociales. El Ministerio de Desarrollo Humano, a través de la Secretaría de Seguridad Alimentaria, informó que los saldos de las tarjetas se acreditarán a partir de las 8 de este jueves. Se habilitarán los fondos con sus complementos y programa provincial para personas con celiaquía. El pronóstico del tiempo para este miércoles: cielo parcialmente nublado, se espera para hoy una temperatura máxima de 21 grados.
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19: Hasta las 8 de la mañana, los jazmines en Posadas y Fray Mocho y Vitamina en Rocamora 901.
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27: ¿Quién sigue manejando con este estado, verdad, de inconsciencia, digamos, para aceptar que lo que hace está mal?
0: Bien, no, me dejás pensando porque no sabés de dónde se van a agarrar. Si yo digo sí a lo tuyo, estamos a un punto de que no lo juzguen por la inconsciencia sobre el bien y el mal. ¿Viste?
27: Yo creo que hay que juzgar a todos. Bueno. Porque al momento del hecho él está consciente de lo que hizo. Él, claro. Está consciente de lo que hizo del hecho. Sí. Sabemos que es una persona con problemas, que sí. Si sigue con esos problemas, eso le da la categoría de inconsciencia, lo hace a perder la razón. Entonces, se suman condimentos de que él está mal en lo que hace y lo sabe, pero también la gente que lo rodea sabe que está mal. Y algo hay que hacer para pararlo, porque hoy fue un rayón. Mañana puede ocurrir otra tragedia como la que está siendo juzgado. Y ese otro condimento nos lo va a contar Miriam en un rato, que tiene muchas más novedades para contar.
0: Totalmente. María Ríos, muchísimas gracias.
27: Al contrario.
0: Siga buscando conductores con problemas. Después de Gustavo Sofovich, ahora... Usted, claro.
27: Tengo un designio.
0: Y usted sale divino. De madrugada a pescar estas cosas, claro, qué vida. Alguna va a encontrar.
27: Bueno, pero entre tanto y tanto le meto las flores, le meto cosas lindas, ¿vio?
0: Eso es cierto. Mariel Ríos, muchísimas gracias. Beso grande. Andrea China Valdivieso, ¿tenés sobre este tema?
1: Claro, esto es lo que nos va a contar luego Miriam Mariotto, tiene que ver con una nueva internación de Piti Álvarez por una crisis hipertensiva. Estaría en el Hospital Tornú. Hasta ahora esa es la información que estamos manejando acá en Radio Nacional.
0: Y estamos tras la confirmación de eso.
1: Claro, hay que ver si se suspende o no la audiencia, ¿no? Del juicio también.
0: ¿Qué era?
1: Hoy.
0: Qué coincidencia.
1: Otra más. ¿No es cierto? Pero eso, como decía Mariel, otro capítulo.
0: Ahora, la previa de juicio, ¿andás con el auto de acá para allá?
1: Sí, él sigue haciendo su vida normal entre comillas, pero bueno, es cierto, tiene problemas. Claro. Incluso hay sospechas de que hace 2 o 3 semanas, en el baño de los tribunales, donde se está realizando el juicio por homicidio, tiene una situación de consumo que lo pone en riesgo de salud. En ese momento lo sacan descompensado. ¿Se acuerdan? Estuvo suspendida una semana el juicio y las audiencias. No,
0: pero fíjate, lo provoca él.
1: Claro.
0: Lo provoca él. Y por otro lado, está bien, derecho al baño, ir al baño tiene todo el mundo, pero en esa circunstancia tenés que...
1: Pero anoche escuchaba a uno de sus abogados diciendo el Piti nunca dejó de tener problemas con los estupefacientes y su consumo, ¿no? Es un problema de adicciones también. Uh-huh.
0: Ciertamente. ¿Cuánto? 39 minutos, mirá, ya de las 7 de la mañana.
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0: Muy bien, 40 minutitos ahora de las 7 de la mañana en la República Argentina. Empezamos nuestra ronda de amaneceres provinciales. Vamos primero de todo a La Rioja con Ezequiel Fuentes. Ezequiel Fuentes, muy buen día, bienvenido. ¿Cómo le va?
1: Muy bien, Nico. Saludos a todos. Y aquí en La Rioja tenemos un cielo despejado con una temperatura de 8 grados, la humedad 72%. Pero nos aguardan días bastante cálidos. Vamos a tener un mini verano en La Rioja a partir del día jueves con una máxima de 34, viernes máxima de 36, atención, y el sábado y el domingo también entre 33 y 34 grados. Esto ya es algo muy común en La Rioja, que tenemos estos lapsos de mini veranos, bien digo, incrustados en la primavera.
0: En la primavera. Bueno, esos cambios de una temperatura locura. Que hay que aprender a gestionar, porque si no, viste cómo quedamos.
1: Sí, no, bueno, hace menos de 10 días hizo mucho frío y, y de repente tenemos este clima, ¿no? Pero ya estamos acostumbrados, como así también a los sismos.
0: ¿Qué pasó?
1: Hoy, alrededor de las 6:21 de la madrugada, varias personas se tuvieron que despertar de forma repentina por un movimiento telúrico de 5.4 grados. Importante sismo que tuvo como epicentro una localidad que se llama Tuyubil, que queda por las Sierras del Velasco, para que la gente tenga más o menos idea de dónde queda esto. Está muy cerca del límite con Catamarca. Ajá. Es una localidad muy pequeña, en la zona norte de la Sierra del Velasco, casi muy cerquita de Famatina, que el año pasado Famatina tuvo también un terremoto inclusive más fuerte que este. Pero en esta ocasión este fue muy cortito, y lo novedoso, más allá de que fue fuerte y corto, fue el tema de las notificaciones. Ya que vivimos en el mundo de las apps, de las aplicaciones tecnológicas, bueno, a mí en particular, yo esta aplicación no la tenía habilitada, ¿no? Pero me sonó igual. Yo estaba más o menos despierto de esa hora, a las 6:21, sentí el temblor y al toque, en el minisegundo, sentí la notificación de mi teléfono. Esa es una de las particulares. Y viendo...
0: Claro, porque el sismo no se puede... predecir, ese es el problema.
1: No, para nada, pero sí te da ese previo aviso, claro. ¿No? Que tomar recaudo, ¿no? Bueno. Pero hay otras personas que sí habilitaron esta notificación y no les sonó. O sea que cuestión de suerte, quizás, o de no, quizás, a ver si habrán silenciado el teléfono, ¿no? Pero eso claro, me llamó claro. La atención, ¿no?
0: O de que estuvieran no del todo bien habilitado. Bueno, hay que revisar
1: eso. Exacto. Bueno, pero volviendo a la cuestión del sismo, como bien digo, fue de 5.4, en algún momento se notificó que era 5.6, 5.3, la última, el último registro del IMPRES, ya es de 5.4, con una profundidad de 143 kilómetros en esa zona, Tuyubil, que queda el epicentro 50 kilómetros de la ciudad de Aymogasta, que es la más cercana, otra muy cerquita es Chilecito, a 54 kilómetros y más o menos a 80 kilómetros de la ciudad de La Rioja, donde se sintió muy fuerte, no tan solo en estos lugares donde te menciono, otros lugares donde se registró el movimiento fue en Villa Unión, que queda por el lado de cerca, muy cerca de Talampaya, en Tinogasta, ya en la provincia de Catamarca, en Chumbicha e incluso en la capital catamarqueña, pero se sintió de una forma menor quizás. Pero fue cortito, no hay daños registrados ni evacuaciones, así que es algo que estamos acostumbrados en La Rioja, que afortunadamente, bueno, sí fue fuerte, cortito, y no generó más que un momentáneo susto para aquellos que todavía no se acostumbran a vivir en un lugar con bastante actividad sísmica como nuestra provincia.
0: Qué bárbaro. Bueno, por suerte no pasó nada. Ese, muchísimas gracias.
1: Abrazo a todos.
0: Abrazo grandote. Ezequiel Fuentes de LRA 28, Radio Nacional La Rioja. Nos vamos ahora a Viedma, provincia de Río Negro, con Adrián Moreno. Adrián Moreno, muy buen día, bienvenido. ¿Cómo le va?
2: Hola, Nico, ¿cómo estás? Buen día. Un gusto estar hablando con vos y con todo el equipo.
0: Contanos cómo amanece por ahí, Adrián.
2: Estamos en este momento con 12 grados y tenemos una previsión de que llegará a los 23 en la jornada de hoy, con cielo parcialmente cubierto. Así se va a mantener durante el resto de la jornada y de los días que vienen, con una temperatura fluctuante que andará entre los 21 y los 23 grados. Creo que te lo había comentado días atrás, pero el sábado tuvimos 31. Ya arrancamos con esta primavera previa y los días que vienen también van a estar bravos. Nico, para contarte que en la jornada de hoy se está realizando, comenzaron ayer distintas actividades que tienen que ver con la trata de personas. Hoy en el epicentro se da en el ámbito de la legislatura de Río Negro, donde se realizarán actividades en conjunto con el Comité Nacional de Lucha contra la Trata y está su directora, Verónica Toller, quien arrancará en un ratito con la conferencia y las tareas destinadas a referentes del Ministerio de Educación, de la Universidad Nacional de Río Negro, integrantes de las Fuerzas de Seguridad y cadetes de la Policía de Río Negro. Todo esto se da en el marco del Día Internacional de la Trata de Personas y, el comité local, claro, el ámbito local que trata el tema, está cumpliendo en este mes 12 años, ¿no? Y también relacionado con el Programa Nacional Dependiente del Organismo Federal, que nuclea a todas las entidades provinciales que trabajan en la lucha de la trata de personas. Bueno, un tema que si bien no se refleja como con casos como se han dado en el norte del país, sí tenemos algunas situaciones que han sido testigos, incluso con crímenes que todavía no se han resuelto. No,
0: totalmente, ¿no? Y que pasa esa lógica que del norte los llevan al sur, ¿no es cierto? Así que está muy bien esta jornada de capacitación. Adrián, muchísimas gracias.
2: Buenísimo, hasta luego.
0: Abrazo grandote, es Adrián Moreno de LRA2, Radio Nacional Viedma, provincia de Río Negro, y nos vamos ahora a Santa Fe con Tayana Castro. Tayana Castro, muy buen día, bienvenida, ¿cómo le va?
3: Hola Nico, buen día para vos y todo el equipo. ¿Cómo están ustedes por ahí?
0: Bien, muy bien. ¿Cómo se amanece por Santa Fe?
3: Mira, está bastante fresquito el día de hoy, así que estamos todos abrigados. Pero cuando empieza a salir el sol a eso de las 10 de la mañana, es un frío más llevadero porque, bueno, si en algún momento ves alguna foto mía de estos días, estoy con una campera muy gruesa y toda flechada porque me olvidé la gorra para poder ir a cubrir los Juegos Sudamericanos. Así que a la siesta, cuando pega el sol muy fuerte, bueno, tengo toda la cara flechada, así que...
0: ¿Flechada? ¿Qué significa la cara flechada?
3: Bien roja, con
0: me gustó
3: mucho
0: eso.
3: Ardor.
0: No me gustó que usted la tenga así, pero me gustó la palabra.
3: acá es común.
0: Flechada.
3: Cuando uno mira, está flechado, no lo tenía, es cuando empieza... Con la piel toda roja y cuando se empieza a despelechar.
0: Ah, despelechar, tal cual, mirá qué piola.
4: También otra palabra hermosa. Si yo iba
0: a pelar, claro, pero está muy bien. Excelente, excelente. Cuidado con el sol. Tayana, ¿cómo vamos con los Juegos Suramericanos?
3: Bueno, espectacular, Nico. La verdad que se están viviendo jornadas muy muy lindas, muy emotivas. En el día de ayer en particular estuvimos presentes en los dos partidos que jugaron nuestros seleccionados de hockey, tanto el masculino como el femenino, han logrado la medalla dorada. Uh-huh. Ambos se enfrentaron a Chile, en principio los Leones le ganaron 3-1 a Chile y las Leonas 5-0. Estadio completo, aforo completo, hacía dos días ya se habían agotado las entradas estas preferenciales que la gente abonaba, 10.000 pesos para poder acceder, porque a ver, hagamos la distinción, los juegos y los deportes son gratuitos, pero si vos querías asegurarte poder entrar a los estadios a ver un partido en particular o un deporte en particular, podías acceder a una entrada que después, bueno, ese dinero va a instituciones benéficas de la provincia. Hacía dos días ya estaban agotadas las entradas preferenciales de ambos partidos. Pasó en realidad desde el primer partido todo el certamen agotado porque, bueno, toda la gente quería ir a ver y a disfrutar los partidos, claro, tanto de Leonas como de Leones. Si querés, Nico, vamos a escuchar la palabra del DT de las Leonas, de Juan Martín López, que nos contaba cuáles fueron sus primeras apreciaciones después de haber ganado la medalla dorada.
0: Dale, me parece bárbaro.
3: Vamos.
5: Torneo, nada, impecable todo, la organización, la gente, el cariño que recibimos nosotros, las chicas, fue espectacular. Y después lo que fue el torneo de hockey, nos propusimos ir de menor a mayor y creo que hoy el equipo jugó el mejor partido de campeonato con un hockey de alto nivel, marcando, creo yo, la diferencia que hubo con el rival en los goles, en la forma de jugar. Y bueno, para nosotros es una alegría, es un grupo joven donde nos tocó compartir muchos momentos con ellas en la etapa junior, así que nos debíamos como cuerpo técnico tener un cierre así que estamos muy contentos con el resultado, pero sobre todo con el nivel de juego que mostró el equipo.
3: Bien, hasta ahí Juan Martín López, estaban muy contentos, muy emocionados. Recordemos, Nico, que estas medallas doradas, tanto la masculina como la femenina, le dan un lugar ya asegurado en lo que van a ser los Panamericanos el año que viene, en el 2027, en Perú, en Lima. En particular, allí van a estar representándonos los leones y las leonas gracias a este título obtenido el día de ayer. Y hoy, bueno, obviamente sigue, porque los Juegos Sudamericanos siguen hasta el 26 de septiembre, hasta el sábado que viene. Hoy vamos a estar presentes en atletismo, hay muchas pruebas de atletismo, de escalada, canotaje, hoy está la semifinal de fútbol masculino, y así te puedo seguir nombrando porque son 43 disciplinas y más de 60 deportes 43 deportes y más de 60 disciplinas que se están desarrollando en las tres sedes de la provincia, tanto en Rosario, en Santa Fe, como en Rafaela. Así que lo que se está viviendo en la provincia es un festival, una alegría, y mucha gente obviamente dando vueltas aquí.
0: Qué lindo, seguir disfrutando, Tayana, beso grande.
3: Un abrazo grande, a disposición.
0: Está Tayana Castro del RA 14, Radio Nacional Santa Fe.
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0: César Tapia, muy buen día, bienvenido. ¿Cómo le va?
8: Nico y equipo, ¿cómo andan? Buen día.
0: Muy bien, ¿usted?
8: Bien, todo muy bien, todo muy bien.
0: Muy bien, muy bien. Preparándose para la campaña de grano grueso.
8: Sí, sí, sí, una campaña que si bien ya ha comenzado, pero que tiene por delante un gran desafío, más allá de que la Bolsa de Cereales de Buenos Aires ayer hizo las proyecciones, y más que nunca podemos resaltar esta palabra de proyección, porque aquí se pueden hablar de números de intención de siembra, se puede hablar también de, según la cantidad de hectáreas y según lo proyectado, podemos tener una campaña nuevamente récords en la República Argentina, pero utilizando en estos tiempos mucho el potencial, ¿no? Tenemos por delante una situación climatológica que tiene que ver con el Niño y que eso podría afectar de una u otra manera, Nico, porque en algunas campañas lo que ha sucedido es que en algunos sectores ha impactado, así haya sido exceso hídrico o sequía, y en algunos otros lugares no, y la cantidad de toneladas después en algunos lugares fue tan bueno que equilibró eso que se había perdido. Entonces, por delante hay una proyección que tiene que ver con una producción que sería de casi 158 millones de toneladas, apenas 0,5% más que esta anterior, que fue un poco más de 157 millones de toneladas. sin dejar de mencionar que ya esta campaña que está terminando, que quedaban algunos lotes y demás, ya es histórica para el país, pero que lo que se proyecta es mucho más importante, que tiene una siembra general de todos los cultivos que estaría en 37 millones de hectáreas, y que quizás lo más representativo tiene que ver con las exportaciones, que crecerían alrededor de un 7%, y hablando de valores, por lo menos en dólares, arriba de los 41 mil millones de dólares. Eso resume un poco lo que presentó ayer la Bolsa de Cereales de Buenos Aires, con la proyección de la campaña que se viene por delante.
0: Muy bien, clarísimo, César Tapia.
8: Bueno, Nico, un abrazo grande. Y el otro dato importante a tener en cuenta es que los productores, con este incremento, habría un tercio de productores que incrementarían también el nivel de tecnología. Eso no es un dato menor, porque eso significa que vienen de una campaña un poco mejor y se puede invertir algo más sobre lo que viene. Así que no es un dato menor tampoco.
0: Y mover la economía. César Tapia, muchísimas gracias.
8: Abrazo grande, que tengan lindo día.
0: Abrazo grande, es César Tapia.
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1: 8 de la mañana en la República Argentina. El presidente Javier Milei se reunió con el secretario de Estado de la Casa Blanca, Marco Rubio. En el marco de la Asamblea General de Naciones Unidas en Nueva York, el funcionario norteamericano destacó la relación bilateral entre ambos países. A través de las redes sociales indicó que nuestro hemisferio es más seguro gracias a la estrecha cooperación en temas de energía, minerales críticos y agricultura. El 9 de noviembre será feriado nacional por la visita del Papa. En tanto, el 10 y 11 serán feriados también, pero solo en las ciudades de Córdoba y Luján, donde el pontífice encabezará encuentros religiosos masivos. Reiteramos, se registró un terremoto en La Rioja. Desde Radio Nacional en esa provincia informa Ezequiel Fuentes Auma.
2: Sismo de 7.3 grados fue registrado en la provincia de La Rioja durante la madrugada de este miércoles, alrededor de las 6.21 am. El epicentro del temblor fue en la localidad de Tuyubil, a 143 kilómetros de profundidad de la ladera noroeste de las Sierras del Velasco. El movimiento telúrico se sintió en la ciudad de La Rioja, Chilecito, Famatina, Aymogasta, Villa Unión y en la localidad de Tinogasta, en la provincia de Catamarca. Hasta el momento no se registraron daños materiales ni evacuaciones de ningún tipo.
1: La información del deporte ahora con Rodrigo Ruiz.
3: Juegos Suramericanos Santa Fe 2026. Hoy continúan varios deportes con sus eliminatorias correspondientes. Finales de atletismo, salto con garrocha, arranca el canotaje, disciplina en donde Argentina puede alzarse con algunas medallas. Estará la semifinal a las 14 del fútbol masculino ante Perú, 19:30. El handball, la garra, irá ante Brasil en este día 11 de los Juegos Suramericanos.
1: En Mendoza, donde escuchás Radio Nacional a través de AM960, la temperatura es de 6 grados y rige una alerta amarilla por viento sonda. Aquí en la ciudad de Buenos Aires, temperatura 8 grados 8 décimas, la sensación térmica 6 grados 5 décimas, humedad 72%, el cielo parcialmente nublado.
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5: Hola, 8, 2 minutos, la temperatura en Concepción del Uruguay 7 grados, la humedad 87%, la presión atmosférica 1020 hectopascales, la altura del río 3 metros 25 centímetros con aguas en descenso. Solicitar la colaboración para dar con el paradero de Iván del Castillo. El joven de 30 años se ausentó de su domicilio en las últimas horas. Iván del Castillo mide 1,60 m, es de contextura física delgada, cabello corto, castaño oscuro y ojos de color verde amarronado. Posee un aro tipo barra que le atraviesa toda la oreja derecha, un tatuaje detrás de sus orejas y otros tatuajes en brazos. Además presenta una cicatriz visible en su mano izquierda. Al momento de ausentarse vestía un buzo negro con blanco, pantalón de jean claro y zapatillas verdes marca Nike. Además, desde la policía informan que se desplazaba en un automóvil marca Ford Focus año 2014, gris, con baúl, vidrios polarizados y dominio colocado NLA811. Como detalle identificatorio, el vehículo posee una calcomanía pequeña en la parte trasera con la leyenda CDU al piso. Quien pueda aportar algún dato sobre Iván del Castillo puede comunicarse de manera urgente con el Comando Radioeléctrico al teléfono gratuito 101 o a la comisaría más cercana, también llamando al 42 22 22. El pronóstico del tiempo, cielo parcialmente nublado, se espera para hoy una máxima de 21 grados. 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
2: Estaba Steve Miller, que es el asesor de seguridad nacional. Esto demuestra, ¿no?, la importancia que le asigna Donald Trump a este escudo de las Américas. Estuvo 15 minutos, habló 5 minutos de corrido, y este es un fragmento de lo que dijo.
3: Had great election victories, great election victories.
2: Dijo, es un honor para mí estar acá, Estados Unidos está detrás de ustedes y varios de ustedes lo saben muy bien porque están acá. He respaldado a algunos de ustedes, hemos tenido grandes victorias electorales en Colombia y también tuvimos una gran victoria en Argentina y no hace tanto tiempo, 2 veces tuvimos victorias ahí, estamos ganando mucho, así que solo quiero agradecerles a todos ustedes por estar aquí, dijo Donald Trump en esta locución que, como te digo, duró 5 minutos, que obtuvo 9 victorias de 9 en las elecciones que hubo últimamente en América Latina, que hubo un gran cambio en los países de la región, un cambio hacia la derecha, y que eso es algo muy bueno. Y le pidió a todas las naciones que conforman el escudo de las Américas que designen formalmente a los narcoterroristas como amenazas comunes a la estabilidad y que apliquen sanciones contundentes contra 24 organizaciones terroristas extranjeras que están designadas por los Estados Unidos. Y esto sí se acordó en este encuentro. Y bueno, este espaldarazo a los gobiernos de la región que para Trump son aliados estratégicos.
4: Me impacta el nivel de conocimiento de los temas, en este caso de América, incluso de la Argentina, habló de las dos victorias del gobierno, y a la vez el nivel de abstracción que es propio de esa esfera, ¿no es cierto? Nosotros acá, embudidos en el detalle, cada pelea, ¿no?, y la descripción, ganamos 2 veces.
2: Sí.
4: Y está bien, pero lo que pasa es que la diferencia de nivel, ¿no es cierto? Es alguien que tiene el mundo en su escritorio.
2: Sí.
4: Entonces,
2: Pero el ganamos 2 veces se refería a la elección argentina.
4: A la elección argentina, por eso tenía el dato de que se ganó 2 veces.
2: Claro.
4: Nosotros acá vivimos eso como un mundo cada vez,
2: claro,
4: ¿no es cierto?
2: Claro. Y también sabes que es una defensa de los recursos naturales estratégicos de América Latina muy fuerte. Dice, tenemos que asegurarnos el control de nuestros propios oleoductos de energía, elementos de tierras raras y corredores de comercio agrícola. Y es algo que ustedes, estoy citando a Trump, saben cómo hacer y saben cómo hacerlo muy bien. Los recursos de las Américas siempre deben pertenecer al pueblo de las Américas. Mensaje para China. Los Estados Unidos...
4: Sí, cuando él dice América, ¿qué significa América para él? ¿No es cierto?
2: Todo para él. Los Estados Unidos están ansiosos por trabajar con ustedes
4: para lograr ese objetivo. No, digo, de los Estados Unidos se nombran como América también, ¿no es cierto?
2: Sí, todo el continente americano.
4: Claro, pero es las dos cosas. No sea América para los americanos era, ¿no es cierto?, la famosa sentencia de Monroe, digamos.
2: Sí, exactamente.
4: Es un poco la vuelta a América para los... Claro. América para los americanos, con el toque de Trump.
2: Por eso él ahora lo llama la doctrina Monroe en vez de la Monroe,
4: claro.
2: O Monroe-Bordoso.
4: Así estamos. 14 minutos de las 8 de la mañana y hablando de mundo, Hernán Mundo, muy buen día, bienvenido, ¿cómo le va?
5: Nicolás, buen día, el saludo para vos, para todo el equipo, por supuesto también para Cecilia por allí, dando cuenta ella con todo detalle de lo que va a suceder hoy, con la mirada central, por supuesto, del gobierno respecto de lo que va a acontecer al mediodía cuando hable el presidente Javier Milei en el marco de la Asamblea Ordinaria de las Naciones Unidas allí en Nueva York, como ustedes venían trabajando y desarrollando desde temprano, con foco puesto claramente en lo que sucede en torno a Malvinas.
4: Es ordinaria porque pasa todos los años, porque pasa todos los años a esta altura, no es ordinaria porque no es cheta.
5: No, por favor, no quise entrar en ese calificativo, no, para nada, por favor. Es como el consorcio, ¿no? La reunión de consorcio,
4: ordinaria, extraordinaria. Tal cual.
5: Claro que sí. Bueno, con foco puesto entonces en ese mensaje, hoy al mediodía, todas las miradas y todos los objetivos del gobierno hoy pasan por allí, y con la expectativa también de lo que suceda por la tarde, más allá de Naciones Unidas, para no hacer reiteración de lo que ustedes ya venían comentando, con actividades que van a complementarse y que forman parte también de la presencia de Javier Milei allí en los Estados Unidos, porque recordemos que esta tarde también hay un encuentro con empresarios, que también dentro de lo que es la participación de Javier Milei allí en Nueva York, habrá una disertación en una fundación, en una exposición en lo que es una fundación de de orientación liberal, también con presencia de Susan Sigal, la titular del Consejo de las Américas. Esto sucederá en la tarde de Nueva York. Y recordemos, más allá de la del pleno de la de la asamblea, mañana entre las bilaterales la destacada, que fue gestionada en los últimos días y terminada de concretar con el premier israelí Benjamín Netanyahu. Eso sucederá por fuera del mensaje entonces del presidente hoy en Naciones Unidas. Y en el ámbito local, bueno, lo que ha dejado la reunión de mesa política de ayer, que de alguna manera va marcando el panorama de lo que se vendrá en próximos días, del debate sobre los distintos artículos del proyecto de presupuesto 2027, y también allí la senadora nacional Patricia Bullrich informando cómo van a ser, de alguna manera, más allá de que esto tenga que definirse concretamente en labor parlamentaria, el detalle de una próxima sesión en el Senado con la reforma de la Carta Orgánica del Banco Central, ahora sí, en el recinto, con modificación al régimen de zona fría y también el tema bonos de carbón. Y desde ya, como ustedes venían desarrollando también, otro de los objetivos del gobierno pasa por terminar de ir delineando lo que respecta a la visita del Papa. Ustedes también lo mencionaban, ya la concreción, ya la definición respecto al día feriado para el día lunes 9 de noviembre. En eso se venía trabajando, de alguna manera fue ponerlo sobre la mesa para que todo se desarrolle de una manera más cómoda a nivel nacional, y luego la decisión de cada uno de los distritos respecto a martes 10 y a miércoles 11, ya con actividades específicas en Ciudad y en Córdoba, en el caso de martes, Córdoba y Ciudad, mejor dicho, Ciudad de Buenos Aires, y también específicamente en cuanto al miércoles 11 en la provincia de Buenos Aires con lo que acontezca en Luján. Así que por aquí está pasando lo más importante. Mientras tanto, en Casa de Gobierno, hoy en la saga de reunión de con gobernadores, recordemos que ayer estuvo Rogelio Frigerio junto al ministro, al jefe de gabinete, Diego Santilli. Hoy será el turno de Ignacio Torres, gobernador de Chubut. Recordemos que queda para mañana el encuentro con el gobernador de Chaco, Leandro Esdero, otro de los que pasará por Casa de Gobierno.
4: Hernán Mundo, muchísimas gracias.
5: Un abrazo.
4: Abrazo enorme, Hernán Mundo, corresponsal de Radio Nacional en Casa de Gobierno.
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4: Bueno, viene a 18 minutos ahora de las 8 de la mañana. Tenemos en línea a Juan Bataleme. Juan Bataleme es licenciado en Ciencias Políticas, máster en Ciencias del Estado y Relaciones Internacionales. Hola, Juan. Nico Yacoy, equipo nacional, buen día, gracias por atendernos.
6: Hola, Nicolás, ¿cómo estás? Buen bien, día para vos bien. Y tu equipo.
4: Te presenté bien, Juan, sos tantas cosas que nunca sé si el copete que me proponen está bien.
6: Está bien.
4: Ahí la producción se ríe de que está bien. Una cada cuatro más o menos erramos en la descripción. Y ya
6: me va variando.
4: Ya no soy más eso, ¿viste? Claro.
6: Me pones el cargo, después lo pones qué sé yo.
4: Tal cual.
6: Está bien.
4: Amigo de la casa. Che, Juan, por eso recurrimos a vos para que nos hagas un poquito una composición de lugar de esta Asamblea General de las Naciones Unidas versión 2026 y la participación de Argentina en ella.
6: Yo te diría varias cuestiones. Primero, es una Asamblea General que toma lugar con en el contexto de la guerra de Ucrania, en el contexto de la guerra de Irán. Hizo referencias Donald Trump y se hicieron varias referencias a estos dos conflictos, a un mundo mucho más convulsionado, donde está la cuestión esta de la inteligencia artificial de por medio. Viste que Trump, con todo su histrionismo, ahora bautizó superinteligencia artificial, con lo cual marca también el futuro de la competencia, digamos, ¿no? Siempre aprovecho en mi rol docente de recomendar un libro. Recomiendo el libro Superintelligence de Nick Bostrom, donde toda esta discusión...
4: Ya estamos anotando.
6: Ya está planteada. Así se llama, Superintelligence de Nick Bostrom, que es un libro que fue de principios de los 2010, digamos, y que fue un libro que está anticipando el debate ahora y los problemas que enfrentamos. Más allá de eso, estuvo la reunión del Escudo de las Américas. Se hacen muchos muchos encuentros aparte de lo que son durante, mientras hacen los discursos en los salones de las Naciones Unidas, porque a mí me ha tocado participar, se hacen encuentros secundarios donde se hablan temas específicos de seguridad internacional o de la agenda de desarrollo, etcétera. También se utiliza para rosquear, entiendo, la próxima posición del futuro secretario general de las Naciones Unidas.
4: Está corriendo esa compulsa en este momento.
6: Ah, eso también está corriendo en paralelo, así que fue una... Y por supuesto que está la cuestión de Malvinas, donde no solamente fue parte del encuentro bilateral entre Donald Trump y Andy Burnham, que quiero decir algo, porque estuve viendo desde ayer hasta hoy cómo ciertos medios, ciertos periodistas, etcétera, trató como si Trump lo hubiera dejado colgado a Milei. En realidad este es el primer encuentro que tienen después de dos meses y medio, casi tres meses, que asumió Andy Burnham el gobierno del Reino Unido, y se encuentran, ni siquiera es una reunión bilateral, se encuentran en una reunión bilateral que se hace en el marco de las Naciones Unidas.
4: Como diciendo, ya que estaba, ya que venís.
6: Cuidado por eso, digo, porque okay. Nosotros, digamos, y no necesariamente para defender a la administración Milei, sino para decir, pongamos un poco las cosas sobre la tierra, porque pareciera ser de que ahora Trump traicionó. Trump no habló de las Malvinas en esta situación. El que se vio forzado a hablar del tema de las Malvinas fue Andy Burnham. Dijo que la relación está mejorando, pero no sabemos hasta qué punto. Y el discurso de Andy Burnham, bien leído, fue una crítica a Donald Trump, por elevación, por supuesto, cuando habló de Abraham Lincoln y que la relación entre el Reino Unido y Gran Bretaña no es una relación de quid pro quo, que no es yo te doy para que me des, básicamente, claro. ¿No? Sino que es una relación histórica, etcétera, que es real, pero ahí había una crítica a Donald Trump. Obviamente se vio forzado a hablar de Malvinas, pero de vuelta, como lo digo no solamente como analista, pero también como argentino, de una forma algo destemplada, porque prácticamente unió a Rusia y a la Argentina en la misma línea de argumentación, con lo cual habla, digamos, como que la administración no termina de entender de qué lado de la historia está la República Argentina, lo cual realmente es malo para el diálogo. Si lo que quieren es actuar bilateral, o sea, si lo que quieren es profundizar la acción bilateral, perfecto, difícilmente vayan a encontrar una acción hostil en el sentido que al Reino Unido le convendría conseguirla, no la van a encontrar, porque la Argentina no tiene ni la voluntad ni los medios. Yo a la audiencia le quiero dar un solo dato. Lo que el Reino Unido gasta en un año de defensa, la Argentina lo gasta en 20 años de defensa. Eso fue la política de defensa de las administraciones de la democracia, vamos a decir, para no echar, no poner las culpas en una específica. Pero, digamos, no tenemos hoy mucho con qué hacernos los malos, si queremos. ¿Me explico? Digo, para todos aquellos que acusan...
4: No, ahora nos hacemos los malos con otra cosa, que es, por ejemplo, la explotación de los recursos, Vaca Muerta, digamos, es otro plano.
6: Claro. No es que nos hacemos los malos, estamos mostrando alternativas. O sea, ¿por qué ir por la vía ilegal y alterar el status quo en el Atlántico Sur si nosotros somos una perspectiva a priori y por los próximos años una perspectiva mejor de negocios, poniendo ceteris paribus que no cambia la situación política en la República Argentina, ¿no? Porque también el mundo entiende cómo opera la Argentina, eso es innegable, lamentablemente. Ahora, viendo el mundo...
4: Uy, me dejás abierto ahí el capítulo de las injerencias, ahora empiezo a fantasear. No es el momento, 24 minutos del 8 de la mañana. No,
6: pero si querés lo charlamos dos minutos, porque creo que tengo tengo una mirada parecida a la tuya.
4: A ver, venga,
6: quiero decirte una sola cosa. Viendo el mundo, ¿sí? El mundo y los líos que hay en el mundo, y todos los despelotes que hay en el mundo, desde el Ártico, pasando por el centro de Europa, el Golfo Pérsico y eventualmente el Estrecho de Malaca y Taiwán, ¿necesita el Reino Unido traer todo ese despelote acá al Atlántico Sur.
4: No.
6: Y lo está haciendo el Reino Unido de Gran Bretaña. Entonces, me parece que deberíamos...
4: O sea, a ver, no necesita, tal vez sí, y ahí volvemos a preguntarnos aliado de quién es en el mundo Oriente-Occidente.
6: Ahí está el punto. O sea, evidentemente el Reino Unido, que dice que es el enemigo, que es enemigo de Rusia y que enfrenta a Rusia y que lo van a responder con prudencia, en el Atlántico Sur le hacen el juego a Rusia y a China en contra de Donald Trump. Sí. Entonces, ahí hay una inconsistencia en todo el discurso de Andy Burnham. Vamos a ver cuál es el discurso hoy del presidente, porque tenemos una ventaja chiquita, menor, de maniobra para mostrarle al mundo de que estamos en otra sintonía.
4: Totalmente.
6: Que esperemos que la juguemos bien. Kirchner nos jugó una carta muy importante ayer, discutió lo que tuvo que discutir, presentó la posición de la República Argentina donde la tuvo que presentar, pero eso no quita, y espero sinceramente, desconozco, de que no hayan habido back channels con... el gobierno inglés, porque lo que vos necesitas es desescalar ante todo.
4: ¿Back channels qué significa? Como canales de diálogos informales.
6: Se habla, exactamente. Okay. No puede ser que dos democracias no hablen, y sobre todo la Argentina tiene que demostrar que porque somos la parte más débil, que somos la más prudente.
4: Y con la propensión a la razonabilidad de esta gestión para estas cosas, digamos. Con lo cual...
6: Totalmente. Y ahí entro en lo que vos decías. Cuando hablamos de interferencias electorales. Mira, ayer...
4: Porque tiendo a pensar en esto y te interrumpo, claro, porque para una potencia extranjera alguna, lo mejor es que gane otro gobierno en la Argentina.
6: Exactamente. Y te voy a poner un ejemplo que es llamativo y que le tenemos que prestar atención. Por acción, el mejor aliado que el Reino Unido tuvo en la consecución de sus intereses en el Atlántico Sur y en las Islas Malvinas fue el kirchnerismo, porque básicamente... era discurso de barricada y no mucho más. Y el Reino Unido avanzó.
4: Y debilitamiento absoluto de la espalda y el músculo internacional para sostener con riqueza y posicionamiento, ¿no es cierto?
6: Exacto.
4: Las demás.
6: Económico y político. Hicieron operaciones de información. De hecho, la operación Quito es una de las más conocidas que hicieron sobre Argentina y sobre América Latina. Entonces, cuando los ingleses le hablan al mundo de desinformación para acusar a los rusos... Es increíble que tengan memoria selectiva y no recuerden las operaciones de información que hicieron ellos y que nos dio a conocer Snowden. Eso no significa que el Reino Unido es enemigo, que es un rival que tiene intereses. Y que el Reino Unido, en definitiva, con una acción unilateral como la que hace, termina haciéndole flaco favor, no solamente a los rusos y a los chinos, sino también a todo el grupo de actores acá que tienen intereses en que el gobierno quede mal parado. Por eso la estrategia comunicacional de ciertos sectores interesados en que se refuerce la imagen de la oposición, en que pareciera que esto fue un gran fracaso, cuando en realidad la Argentina lo que está haciendo es defender de la forma civilizada, de la forma inglesa, si vos querés, sus intereses, aplicando sanciones contra aquel actor que está en contra de ellos.
4: Totalmente. Y esto corre por mi cuenta, Juan, pero para ponerlo todo en el mismo tablero, por eso el capítulo sobre el tema de las operaciones de información operadas desde el exterior en la ley de soberanía, ¿no es cierto? O el proyecto presentado por el gobierno.
6: Exacto. Que no solamente... A ver, de vuelta, fíjate vos qué interesante. El gobierno anunció una operación de desinformación de Rusia sobre el gobierno a través de la compañía para deslegitimar el gobierno actual... de Rusia, lo mismo que hizo Andy Burnham en el Consejo de Seguridad de las Naciones Unidas, lo mismo, ¿eh? ahí tendríamos un elemento porque compartimos valores, la democracia es mejor cuando está frente a una operación de desinformación. Ahora, el nivel de virulencia que el mismo Burnham tiene para la República Argentina te demuestra que es extemporáneo y que te hace difícil a vos como argentina tratar con el Reino Unido en una forma de diálogo activa y coherente a lo que corresponde.
4: Es más, Juan, acabas de ponerlo muy en su lugar, porque cuando lo escuché yo, es como decir, esto está tan trasnochado que lo dejas pasar, ¿entendés?
6: Y es que no podemos dejarlo pasar.
4: Claro, pero no, porque mira todo lo que escondía detrás.
6: Y ahí está la contradicción, y ahí está la contradicción fundamental que demuestra, que nos demuestra, que la República Argentina está bien centrada en este momento, que no es...
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9: Hora 8:31 minutos a la República Argentina. La temperatura a esta hora en Concepción del Uruguay, según el Sistema de Información y Gestión Agrometeorológica del INTA, es de 8 grados 8 décimas, la humedad 69%, la presión atmosférica 1020 hectopascales, la altura del río 3 metros 25 centímetros con aguas en descenso. Fue localizado Alan Iván del Castillo, el hombre que era buscado desde ayer y que circulaba en un Ford Focus color gris. Fue localizado esta mañana en buen estado de salud, así lo informaron desde la Jefatura Departamental de Policía. Continúa el pago de prestación por desempleo. Hoy corresponde a documentos terminados en 2 y 3, mañana en 4 y 5, el viernes en 6 y 7. Y finalizará el pago de prestación por desempleo el lunes 28 de septiembre para documentos en 8 y 9. Se reunieron los intendentes de Concepción del Uruguay y Colón. José Eduardo Laurito mantuvo una reunión de trabajo con su par de Colón, José Luis Walzer, con el objetivo de profundizar las acciones conjuntas entre ambas ciudades y avanzar en una agenda común vinculada al turismo, la educación y el desarrollo productivo e industrial. Los intendentes coincidieron en la importancia de profundizar la articulación entre los gobiernos locales y en la preocupación compartida por las condiciones climáticas que podrían presentarse durante la primavera y el verano, particularmente ante las expectativas vinculadas con el desarrollo del fenómeno del Niño. El pronóstico del tiempo para este miércoles, cielo parcialmente nublado, se espera para hoy una máxima de 21 grados.
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11: En esta parte, estamos mejorando, no, estamos cambiando la estrategia de cortinas de este programa.
12: Bueno, pero no era el
11: pero
12: caso.
11: Pero tenías que recortar cualquier cosa. Es que se nos complica tan lindo este tema y tan complicado de pasar, ¿no es cierto? Puedes cortar y pegar las palabras para hacerles decir otra cosa si querés.
12: Pero por ahí es un reventado. Super porque aparte lo reventado.
11: No, lo dice así con la R, sí, de la reventada.
12: Eso, la R,
11: ¿vos
12: R, ¿no?
11: Sí, sí.
12: Cada vez que vos decís República, a mí me hace acordar cuando era chiquita una publicidad. Ustedes no existían.
11: Ah, era lo
12: que se va, que se va a acordar seguramente, claro, tiranosaurios. Se va a acordar Rubén. Que era.
13: Lo mató.
11: La cara de Arturo.
13: Ya está. Hasta que llegamos. Bien.
12: No, al igual que yo y al igual que Eva e Inés.
13: Dejamos la metió a todas en el mismo.
11: Matando gente, dale, dale.
13: Chao,
11: chao. Ya está.
13: Chao, chao,
12: de la, de la República de los Niños.
11: Ah,
12: sí,
14: chao, chao, chao, adiós.
12: No, pero había una publicidad que era la República de los Niños. Claro, esa no se acuerda.
11: Yo vivía la República de los Niños con mis primas.
12: Pero no se acuerdan de la publicidad.
11: No, eso no.
15: Yo sí me acuerdo.
12: No, las chicas sí y Rubén también. Cantábamos todos. Era la República de los Niños, el país más divertido del mundo. Y estábamos todos cantando esa canción.
11: Ah, Nico, mirá.
16: Somos jóvenes.
11: Somos jóvenes.
12: Claro.
11: Qué bien me hace este momento.
15: Fui el primero en caer en desgracia.
11: Tengámoslo más.
15: Se va a acordar Rubén, dijo. Fui el primero en caer.
11: Sí.
12: Les estoy haciendo corazoncito, sí, a todos.
11: Nuestros oyentes nos llaman a qué número.
12: Ay, al 11-3870-7485.
11: Bueno, gustaría que nos compartan, sí, sobre la República de los Niños. Sí. Si fueron, y si es verdad que Disney se inspiró en la República y todas esas cosas que me parecen un poco un mito, digamos, pero que nos cuenten.
12: Pero
11: si es
12: estuvo acá, ¿por qué un mito? Hagámonos.
11: También
12: cargo.
11: Me parece un mito que estuvo acá, pero estuvo.
12: Estuvo.
11: No, estuvo. En el edificio de Radio Nacional estuvo.
12: Claro.
11: No, sí, estuvo Disney, sí.
12: Pero no solo Disney, sino también el escritor de El Principito, que cada vez que... Claro.
11: Ah, Superín,
12: claro. que estuvo por...
13: ¿Ese francés?
12: Sí, Entre Ríos o Corrientes, que cada vez que vas por esos pagos te dicen, acá estuvo Saint-Exupéry. Y no, pero bueno, nos tenemos que... E no, inspiramos francés, mucho.
11: Está resfriado, Martín. Nada más.
12: Sí, estudié francés.
13: Qué mal.
11: Lo digo por Martín. Bueno, el número entonces...
12: El 11-3-870-74-85.
11: Muy bien. 40 minutos de las 8 de la mañana. Muy bien, Miriam Mariotto, muy buen día, bienvenida. ¿Cómo le va?
14: Muy buen día, ¿cómo están? Yo estoy en el Hospital Tornú, esto es en el barrio porteño de Villa Ortúzar, porque aquí, ayer por la noche, a última hora, fue trasladado Cristian Pitti Álvarez. Él fue atendido por el SAME en su casa, esto es en la avenida Jorge Newbery, al 4700. Solicitaron SAME por palpitaciones y registros de tensión arterial alta. Bueno, obviamente el SAME lo trasladó hacia el hospital público más cercano, que es el Hospital Tornú, con un diagnóstico de crisis hipertensiva. Y hace algunos minutos dieron a conocer desde la parte de prensa del Ministerio de Salud, de la Secretaría de Salud de la ciudad, que el músico Cristian Pitti Álvarez ingresó durante la madrugada al Hospital Tornú con un cuadro de deterioro cognitivo. Se le realizaron estudios y permanece estable en observación. Actualmente se están realizando las gestiones para su traslado a una clínica de su cobertura médica. Va a ser trasladado aparentemente ahora, a las 9 de la mañana, a una clínica que todavía no nos han informado cuál será. Pero bueno, la noticia es esta, ¿no? Ayer ocurrió lo que ocurrió en esta estación de servicio, donde Pitti Álvarez conducía un vehículo, en realidad fue antes de ayer, por la noche o por la madrugada, y chocó a un vehículo que estaba allí cargando combustible. Y ayer por la noche, bueno, esto, ¿no? Este traslado al hospital, y vamos a ver cuál es el diagnóstico y qué pasa con la audiencia que está convocada hoy a las 11:30 de la mañana, así en el Tribunal Oral en lo Criminal número 29, que aparentemente todavía no se ha informado de ningún tipo de suspensión. De suspensión.
11: Bueno, ahí vos diste... La chinita un poco abrió los ojos cuando dijiste la expresión, ¿no es cierto?, del deterioro cognitivo. ¿Qué van a decir ahora? Que se va deteriorando irreversiblemente cada vez, digamos.
14: Aparentemente, sí, esto es el comunicado del SAME, la parte de... del gobierno de la ciudad, que es quien se encarga de difundir estos partes médicos oficiales. O sea, es un parte médico relativamente oficial del porque hospital. No es un comentario, y habla sobre el cuadro de deterioro cognitivo.
11: No, la irreversibilidad, digo, la va a agregar arriba como adjetivo el abogado después, ¿no?
14: Evidentemente sí, hacia ese camino va todo desde el inicio del juicio, ¿no? Ellos dicen que todavía no había sido evaluado nuevamente desde febrero y que su deterioro ha sido progresivo desde ese momento, que fue la última evaluación, hasta hoy. Y bueno, venían pidiendo de alguna manera, aunque no lo hicieron oficialmente ante el tribunal, una nueva evaluación de la situación cognitiva de Pitti Álvarez. Bueno, ahora ocurre esto, va a ser trasladado a una clínica y veremos si hacen algún tipo de presentación al tribunal. Hoy declaraba la mamá, o declara la mamá de Álvarez, que bueno, fue una de las personas que lo estuvo acompañando luego de ese... del crimen de Cristian Díaz. Bueno, la mamá fue una de las personas que tomó el toro por las astas, podríamos decir, sobre la salud de Pitti. Incluso él había mejorado bastante durante un tiempo. Y bueno, ahora la verdad es que hay que ver qué es lo que se evalúa en esta nueva Bien. Internación, ¿no?
11: Bien, Miriam, nos vas contando, dale.
14: Hasta luego.
11: Un abrazo grande. Es Miriam Mariotto desde el Hospital Tornú. Sigue los avatares de la situación, en principio, de salud de Pitti Álvarez, a la que se sobrepone la situación judicial, ¿no es cierto?
16: Y vos pensás que, paralelamente a toda esta situación, digo, el toquecito ese de ayer en la estación de servicio de la Paternal, la posterior internación a la noche, en paralelo había surgido, la tarde de ayer, este pedido que ha hecho un defensor de incapaces para revisar el estado de salud de Cristian Pitti Álvarez para determinar si efectivamente está comprendiendo el juicio que se lleva en su contra, acusado de homicidio agravado.
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0: Muy bien, 45 minutos ahora de las 8 de la mañana. La buscamos a Lourdes Marchese. Lourdes Marchese, muy buen día, bienvenida. ¿Cómo le va?
1: Buen día, ¿cómo están ustedes? Bueno, vos sabés que los escuchaba recién hablar de Pitti. Yo ayer por la tarde hablé con el abogado justamente del músico y contaba que el cuadro de él ya estaba desde muy temprano. Después del choque, él empieza a estar como medio nervioso, bastante nervioso, y nadie lo podía controlar en la casa. De hecho, tenía como ideas extrañas, decía su abogado. De hecho, tiene un pedido de curatela. Esto lo agrego también porque, claro, nadie lo puede controlar. Él sigue con el consumo activo de estupefacientes y de pastillas y todo lo que encuentra lo consume. Entonces, es una clara situación compleja de salud mental la que tiene hoy claro. Pitti Álvarez.
0: La curatela es como una tutela, ponerle un tutor en el caso de los incapaces, ¿no? Que se llama
1: exactamente,
0: así.
1: Exactamente. Pues yo le preguntaba al abogado, pero nadie lo cuida porque en realidad... Vos decís, un hombre que tiene problemas de alto consumo, como Pitti Álvarez, dejarle que maneje un vehículo, o sea, ¿quién lo está cuidando a ese hombre? Porque no pasó nada de milagro, podría haber pasado cualquier cosa en esa estación de servicio. Bueno,
2: ¿Lourdes?
1: Lo cierto es que... Sí.
2: ¿Cómo estás? Buen día.
1: Hola, China.
2: Hace falta un juicio, ¿no?, para declarar la insanía establecer
1: un
2: curador.
1: Proceso. Es un proceso que se hace en el fuero civil, en donde ya está el expediente iniciado pidiendo la curatela del propio Pitti Álvarez. Bueno, un juez va a tener que resolver si finalmente le da la curatela a alguien. Así que eso está en proceso mientras sigue la situación de Pitti, que cada vez se agrava más. Pero no por eso no comprende los actos que hace, porque él comprende todo por ahora. El problema es todo lo que hace, producto del consumo activo que tiene, y obviamente su abogado, el doctor Caijeiro, lo que va a buscar es que todos los procesos en su contra se caigan, ¿no? Por supuesto. Así que, bueno, ahora sí vamos a lo nuestro. Pero no podía...
0: Está perfecto. Porque
1: no contarles esto porque...
0: No. A redondear un tema que es complejo, ¿viste? Y además hay una estrategia corriendo que, tenemos que tratar de que no nos convenza, ¿no? La medida en que creamos.
1: Exactamente, porque, a ver, a mí la verdad, obviamente, uno como abogado defensor siempre vas a buscar cuidar los intereses de tu cliente, por supuesto, pero más allá de eso, o sea, también hay una cuestión jurídica de fondo es todo, estrategia, pero no podés echarle la culpa al resto por lo que hace tu cliente. Porque, por ejemplo, Caijeiro se la pasa quejándose del tribunal que lo está juzgando por el homicidio, pero no dice nada de que su cliente mató a una persona. La familia de la víctima, ¿quién la defiende? O sea, si vamos a defender a Pitti Álvarez porque todos lo queremos, porque es un músico y porque durante muchos años divirtió a mucha gente en los escenarios y por eso le vamos a quitar responsabilidad, es una cosa. Después, la cuestión de salud mental es otra y es muy compleja y ya sabemos todos que la ley de salud mental hay que tratarla, hay que reformarla en el Congreso de la Nación Argentina, pero bueno, eso ya es otro tema. Ahora sí, vamos a lo nuestro.
0: Ahora sí.
1: Ahora sí, y también tiene que ver...
0: ¿Cómo nos están haciendo renegar con poner en vigencia la ley con el nuevo régimen penal juvenil, Lourdes?
1: No sé por qué cuesta tanto. O sea, si vos trataste en el Congreso de la Nación, aprobaste una ley... Esa ley fue aprobada por legisladores que representan al pueblo, porque ustedes saben que los diputados representan al pueblo, y tanto los diputados como los senadores. Y después los jueces lo que buscan, en este caso estamos hablando de dos jueces por ahora, primero lo hizo la jueza Pascual de una manera que para mí era un mamarracho, porque directamente lo hizo a través de un habeas corpus, hizo una suspensión en la provincia, bueno, después fue revocado por la Cámara. Pero ahora tenemos una jueza de la Ciudad de Buenos Aires que interpreta la norma, porque lo que hace es una interpretación.
0: Yo creo que sé por qué igual, ¿eh? Yo tengo una posición sobre por qué lo hacen.
1: A ver, decime y capaz que coincidimos.
0: Capaz que coincidimos. No, creo que son jueces profundamente ideologizados que erraron el camino de la vocación, porque entonces, como bien decís, Lourdes, se hubiesen presentado como candidatos a legisladores y presentado también el proyecto de ley pertinente, y que la que pueden, que no es poco, que es la sentencia, se agarran más del derecho que prefieren que del derecho que es. Y mirá que yo no soy lo que se llama positivista, es decir, creo que el derecho, muchas otras cosas además de la ley. pero no bueno, es lo que al juez se le ocurre que sea.
1: Exactamente. Bueno, eso es lo que decía Gabino Tapia ayer. Yo hablaba con el ministro de Justicia de la Ciudad y me decía, por esa cuestión es que va a pedir el juicio político. Y él mismo dijo, si quiere ser legisladora, si quiere legislar, bueno, que se presente a las elecciones y que se convierta en diputada.
0: Absolutamente. Pongamos las cosas en su lugar. Pues ¿sabes qué hay? Además, sin exagerar, una vulneración de la división de poderes, que es pilar de la República. No estás votada para eso, no estás votada para hacer la ley en tus sentencias.
1: Claro, y más allá de vos, o sea, si vos analizás lo que hacen los jueces, bueno, lo que hacen los jueces, un control de constitucionalidad difuso tenemos en el Poder Judicial, ¿no? Vos controlás lo que hace el legislador, pero no por eso vos modificás a gusto y piacere según te convenga, porque, no, claro. A ver, tengamos en cuenta una cuestión. La jueza dicta este fallo. Dicta, digamos, la inconstitucionalidad de un artículo. En ese sentido, jurídicamente está bien, está correcto lo que hace, porque ella no hace sobre toda la ley, sino sobre un artículo. Entonces, sacando eso,
0: claro, algo aprendió hace, mal. Algo aprendió del desaguisado de su colega bonaerense, digamos.
1: Claro, ¿no? Todo porque lo de Buenos Aires ha sido totalmente un mamarracho. Claro. Esto, por lo menos, está formalmente correcto. Ahora, el problema es que la interpretación que ella hace para llegar a ese planteo de inconstitucionalidad de un artículo que básicamente ese artículo es la base de la ley, porque dice que es el artículo 1 que dice que los menores serán de 14 a 18 años bajo este régimen penal juvenil, y de ahí ella termina sobreseyendo a este menor. Pero el problema son los argumentos para llegar a ese punto, porque ella argumenta la vulnerabilidad de este menor de 14 años, dice que no hubo delito como tal porque fue una tentativa, porque al hombre no le robaron, que el hombre solamente sufrió una situación de estrés.
0: Ah, claro, como si eso no fuera, como si fuera poco, ¿no es cierto?
1: Claro, se ve que a la jueza nunca le robaron, porque yo le puedo explicar lo que sufre cuando te roban.
0: Yo también. ¿Es la misma discusión de la luz apagada en la violación, o de que cuando el arma es de juguete, o cuando no tenía nada? La evalúan ex post facto con la frialdad y la serenidad del académico, cuando en realidad ponete en el lugar del ciudadano que vivió esa situación.
1: Exactamente. Aparte, Nico, hace ella un análisis. Bueno, acá los fiscales Teresco y Rafa Pierra, que son los que apelaron el fallo de la jueza, que ahora va a estar en la Cámara de Apelaciones, y esperemos que se revoque esta decisión de la jueza. Y no porque yo esté en detrimento de ese menor de edad, porque obviamente tiene que haber todo un proceso integral, pero nadie dice, a ver, y nadie le dice a la jueza, señora, usted tiene que meterlo preso, porque si es una tentativa de robo, ese chico no va a preso. Pero tenés que seguir una causa adelante para que ese chico entienda la responsabilidad de los actos que cometió.
0: Bueno,
1: ¿entiende?
0: Es eso. Y de los argumentos, Lourdes, el que más me preocupa es este de la regresividad, porque si bien hay en apariencia una inconstitucionalidad dosificada, ¿no es cierto?, y apuntada a determinado artículo en determinado momento en un sistema difuso, este principio es general del derecho y sobre todo penal. O sea, dice regresividad respecto a los derechos de la infancia. ¿Qué significa?
1: Sí, bueno,
0: que empeora los derechos de la infancia, y que una vez que la idea que hay detrás es, ¿no?, muy ideologizada, valga la redundancia, es que una vez que se alcanza un determinado derecho, por eso hay sectores políticos que juegan tanto con la idea del derecho adquirido, ¿no es cierto?, o conquistado, una vez que se alcanza un hito, no se puede volver atrás nunca jamás. El problema es lo que consideran un hito. Si la impunidad es un hito, es un drama.
1: Claro, bueno, pero aparte, ¿sabes cuál es el problema, Nico? Es que esta mujer utiliza el derecho internacional, porque ustedes saben que desde la Convención Constituyente del año 94 se cambia, y los tratados internacionales tienen jerarquía constitucional. Entonces, ella se basa en el Comité del Derecho del Niño, pero lo dice todo vagamente, porque dice que el Comité del Derecho del Niño dijo que la punibilidad no puede ser menor a 15 años. Pero en ningún momento te están diciendo, vos tenés que tener una ley que diga que 15 o 16 años. No, hubo observaciones en su momento que se hizo en el Comité del Derecho del Niño, pero nadie nos obligó a nosotros como país, y nadie obligó a la región a decir, ustedes tienen que poner tal edad para los menores.
0: Lo que pasa es que ese 75 y se hizo 22, que es donde residen los tratados internacionales con jerarquía constitucional, es una suerte de supermercado plagado de contradicciones, y en el último párrafo de ese inciso dice, ojo, esto no puede leerse sino de modo conglobante con los derechos de la Constitución Nacional. Bueno, acá lo agarra cualquiera un pedazo de cualquier norma internacional y le hace decir cualquier cosa.
1: Pero aparte lo interpreta a su manera, claro, ¿entendés? Claro. No es que lo interpreta como dice el texto constitucional. Entonces, ya ahí hay una, primero que hay una gravedad institucional, dicen los fiscales, porque el uso de la inconstitucionalidad debe ser limitada. O sea, no podés a cualquier cosa se te antojó y enseguida decís la inconstitucionalidad de algo. Después, la jueza obviamente se aparta de el tema de identificar cuál es la norma vulnerada, porque en ningún momento dice qué es lo que se vulnera en el escrito, cuando sobresea este menor. Ella habla de que el menor es vulnerable, que la madre tiene epilepsia, que el hermano no puede trabajar porque tiene que cuidar a la madre, que el menor, bueno, la verdad que vive en una situación y por eso por esa cuestión justifica el hecho de declarar inconstitucional un artículo. Bueno, básicamente todo lo que analizó la jueza lo hizo de forma errónea por esa cuestión. Los fiscales fueron, apelaron la decisión de la jueza. Por otro lado, Usina de Justicia la denuncia a la jueza por el delito de prevaricato. Y por otro lado, hoy el gobierno de la ciudad, a través del ministro de Justicia, Gabino Tapia, van a presentar un jury contra la magistrada porque consideran que hay mal desempeño de las funciones de ella al momento de dictar una norma. Era la misma jueza que en su momento escarceló a este joven que golpeó al playero Arturo y que lo dejó en el estado que lo dejó. Entonces ya viene, y nos decía ayer Gabino Tapia que a esta jueza ya la Cámara le ha revocado un montón de decisiones porque evidentemente ella falla de una manera que no es la correcta.
0: Ella falla, así que, falla de fallar.
1: Sí, ella digamos, falla, no de ella fallar. Falla. Claro, falla. Y aparte jueza, a ver, yo hacía una interpretación ayer y la puedo compartir con ustedes ahora. Ella durante mucho tiempo trabajó en la defensa pública. Entonces, tiene como un bagaje, si se quiere, ideológico, y llega jueza en el año 2023. Hacer lo contrario a lo que hacía antes, porque ahora impone la ley cuando antes defendía.
0: Ahí va, vos estás dando en una clave, es súper importante este elemento, porque en el derrotero de su carrera ella tiene que adaptarse al rol que le toca, y una cosa era como defensora y otra cosa como juez. Yo era una cosa como gerente de noticias y otra cosa como director de esta radio. Te cambian la perspectiva, no podés hacer exactamente lo mismo porque estás cumpliendo mal tu rol.
1: Cumplís roles diferentes, además. Entonces, si ella antes era defensora, ahora vos lo que tenés que hacer es imponer la ley y que un defensor venga y te la cuestione, en todo caso.
0: Claro.
1: Pero no vos como jueza cuestionar lo que no tenés que cuestionar, lo que tenés que hacer que es imponer la ley. Después que venga otro y te la cuestione, pero vos imponé la ley y nadie, vuelvo a decir, nadie lo obligó a la jueza a meter preso a ese menor. Lo que le están diciendo es vos tenés que seguir una persecución judicial contra ese menor porque ese menor cometió un delito en grado de tentativa, pero cometió un delito junto a un grupo de jóvenes y además hay una víctima del otro lado. Vos no pensaste en la víctima, evidentemente.
0: Totalmente. Totalmente. Lourdes Marchese, muchísimas gracias.
1: Abrazo enorme. Hasta
0: luego. Abrazo grande. Lourdes Marchese, corresponsal de Radio Nacional en Tribunales.
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2: 9:00 a.m. en todo el país. El secretario de Estado de Estados Unidos destacó la relación con la Argentina. Tras reunirse con el presidente Javier Milei, Marco Rubio indicó que el vínculo bilateral es sólido. El canciller Pablo Kirno dijo que la conversación incluyó la cuestión por las Islas Malvinas. Trágico accidente en Mendoza. Desde Radio Nacional en esa provincia informa Rolando Brizuela.
3: Murió Morena González, la joven que permanecía internada desde el domingo 20 de septiembre tras sufrir un accidente en una competencia de aceleración de automóviles conocida como carreras de cuarto de milla o línea recta. La joven estaba entre el público de las picadas de la Valle el domingo cuando uno de los pilotos estrelló su auto contra las gradas y ella falleció tras pasar 2 días en terapia intensiva del Hospital Central. Esta investigación ha quedado a cargo de la Unidad Fiscal de Tránsito encabezada por el fiscal Gisela Lana, que tras la muerte de Morena, la causa pasó a ser investigada ahora como homicidio culposo. También la información es que el examen toxicológico contra el conductor del Chevrolet dio como resultado negativo.
2: La información del deporte con Rodrigo Ruiz.
4: La organización de la Copa Argentina de Fútbol anunció la programación del encuentro entre Boca Juniors y el Racing Club de Avellaneda para el próximo domingo, 27 de septiembre, a las 17 horas en el Estadio Gigante de Arroyito de Rosario Central. El ganador de este cruce se verá las caras en semifinales ante el Club Atlético Banfield, que dejó en el camino al Deportivo Riestra por penales, y del otro lado del cuadro, Atlético Tucumán aguarda por el vencedor de Platense y Estudiantes de La Plata, encuentro que se va a disputar el próximo 1 de octubre.
2: En Bariloche, Río Negro, donde nos escuchás en AM590, la temperatura 6 grados, rige alerta naranja por fuertes tormentas. En la ciudad de Buenos Aires, temperatura 9 grados, 2 décimas, 6 grados, 7 décimas es la sensación térmica, humedad 71%, el cielo está cubierto.
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5: Hola, 9:02 a la República Argentina. La temperatura a esta hora en Concepción del Uruguay, 9 grados. La humedad, 69%. Presión atmosférica, 1020 hectopascales. La altura del río, 3 metros, 25 centímetros, con aguas en descenso. Nuevamente, Gualeguaychú será sede del certamen para nuevos valores Precosquín 2027. El subsecretario de Cultura de Gualeguaychú indicó en LT11 que son muchas las expectativas que tienen de esta tercera edición en virtud de los resultados obtenidos años anteriores, recalcando que en el Precosquín 2026 la sede de Gualeguaychú fue finalista en 9 de los 12 rubros que se presentaron. El certamen será el 31 de octubre y el 1 de noviembre en los galpones del puerto de Gualeguaychú. Podrán participar personas mayores de 16 años en los rubros solista vocal, dúo vocal, conjunto instrumental, solista de malambo, conjunto de malambo, pareja de danza tradicional, pareja de danza estilizada y conjunto de danza folclórica. Las inscripciones van a permanecer abiertas hasta el 27 de octubre y deberán realizarse a través del correo electrónico fiestaspopulares@gualeguaychu.gov.ar. El pronóstico del tiempo, cielo parcialmente nublado, se espera para hoy una máxima de 21 grados. 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
7: Señoras y señores, buen día.

0: Buenos días.
1: Hola, hola, ¿fueron a trabajar hoy?
2: Hola, hola, amigos, amigas, ¿qué tal? Muy, pero muy buenos días a todos. Bienvenidos, aquí estamos, claro. Hoy en esta mañana de miércoles,
3: hola,
2: ¿qué
3: quieres
2: que te diga? Una mañana fría todavía. Es impresionante, pero el sol no quiere salir, no nos quiere acompañar con fuerza, digo. Ayer hubo. Sí, tal cual, ¿viste? Hoy la mínima 2 grados 3 décimas, aún más baja que la mínima que se había registrado en el día de ayer, que nos sorprendía, 3 grados 8. Bueno,
4: mira,
2: ahora
4: el agua, yo dejo una botella,
2: sí,
4: de agua.
2: ¿Qué te pasa?
4: Como agua, y se,
2: ¿sí?,
4: congela.
2: Mirá vos, bueno, te sirve para el fernet del fin de semana, entonces, o para el gancia. 2 grados 3 décimas, la mínima de hoy, va a seguir subiendo, claro, pero te lo contamos en un ratito porque,
4: pero
2: estamos comenzando,
4: no es frío, es, no sé,
2: la hora que vuela. Sí,
5: contestá.
4: Es una ola polar.
2: Es que si me pongo a contestarle no hacemos programa, ¿qué quieres que te diga?
5: Pero le gusta hablar.
2: Sí, sí. Sí,
5: necesita
2: hay
5: hablar.
2: Hay días que está como, viste, como más,
6: ay, mira, qué
2: más
6: bueno,
2: intenso.
6: ¿Quién es ese?
2: Es Fabio Moscatelli. Basta. Hola, Fabio, buen día, bienvenido.
5: Hola, buen día. ¿Quiénes son? Todavía es que te doy una mano. Le pido que te conteste. No. Es una cosa de loco. Nadie se entiende acá. Quédate en tu casa, hermana.
2: ¿Vos sabés que
4: vamos a quedar igual que el hielo, viste?
2: Anoche,
4: congelado.
2: Oh. Anoche, estos audios, este oyente, fue parte, cuando terminé la clase, mis alumnos, algunos de mis alumnos que escuchan esta hora, de paso le mando un saludo enorme, especialmente para Lourdes, que sé que ella escucha. Dice, ¿quién es ese que siempre dice lo del gancia?
7: ¡Ay, por favor!
2: Te juro.
5: Menos averigua Dios.
2: Mirá cómo quedan esas cosas. Sí. Ese es el operador. Sí, ese es el, claro, operador en el gancia.
5: Él es el,
2: está,
5: culpable de,
2: bueno,
5: todo. Van a media. A media. Sí, sí.
2: 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Esto
0: la
2: es
0: dupla que hace.
2: La hora, sí, que vuela, con mucha información. Hoy hay muchas cosas que queremos contarte, muchas cosas que pasaron aquí en nuestra ciudad y algunas que se vendrán, claro.

0: Así que quédate ahí, ¿eh? Vamos a presentar al equipo allí en Control Central. En la musicalización está el señor Eduardo Lali Biaggi. Levantanos el ánimo, Lali.
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0: Yo tengo la esperanza.
2: Es como un disco
0: que
2: rayado,
0: algún día cambie. Sí. El audio.
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0: En la producción general está ella, María José de Lorenzo. La Marijo, buen día.
3: María José.
0: Un saludo para Antonella del Sar, Silvia Antivero, para nuestros compañeros en edición, Rubén Teconoir, Leandro Dupa Dupín. Un saludo a nuestros compañeros en publicidad y a ustedes que ya pueden entrar a comunicarse. ¿A qué número, Moscatelli?
2: No, no es lo mismo si no te comunicas. Vamos, no es lo mismo, dijo Alejandro Sanz. Contactate al 3442-6485-57.
0: En un ratito estamos leyendo los mensajitos que han llegado. Pero bueno, como decíamos, una mañana fría para aquellos que todavía no han salido de su casa, que están escuchando la radio, a abrigarse. Yo no sé, quería ver si en el extendido todavía figura el día más cálido mañana, porque va a ser como un paso muy abrupto, ¿no? Entre las temperaturas que se anuncian para el día de hoy, la máxima de 21 grados, igualmente con amplitud térmica muy muy variada. Bueno, mañana todavía siguen dando 27 de máxima.
2: Bueno.
0: Estamos ahora con pullover.
2: Mañana quizás me saque el poncho.
0: Sí, usted con esa chalina que trae también, tal vez mañana se la pone de vincha.
2: Me la dio Cacho Rubio.
0: Es roja y todo, mirá vos.
2: Sí, sí, bien de arriba.
0: Bueno, comenzamos rápido, Fabio, a transitar algunas informaciones policiales. ¿Qué es lo más importante para saber?
2: Hay muchas cosas, pero vamos a hablar de un tema sensible también en la sociedad, porque tiene que ver con la muerte de Catalina de Gracia, que tenía tan solo 5 años, y la justicia ayer sorprendió, digo, porque no lo esperábamos, pero ordenó reactivar el trámite para llevar a juicio la causa por la muerte de Catalina. La Cámara de Concepción del Uruguay resolvió hacer lugar a la apelación presentada por el doctor Ostolaza, que es el que representa a la familia de Catalina, es la querella en esta causa, que investiga justamente la muerte de la menor, y la justicia hizo lugar y dispuso que continúe el proceso que podría desembocar finalmente en un juicio oral. La decisión fue adoptada por el vocal de Cámara de Concepción del Uruguay, Mariano Martínez, que fue el que dispuso que la causa se reactive, que avance. Durante la audiencia se analizó el planteo de la querella y de esta manera quedó sin efecto la paralización de la causa que había sido dispuesta por la jueza de garantía subrogante, la doctora Alejandra Núñez. El freno al expediente había sido dispuesto a raíz de una cuestión vinculada con la tasa de justicia correspondiente a la demanda civil. La magistrada había establecido en su momento que debía acreditarse el pago de ese concepto o existir una resolución firme sobre el beneficio de litigar sin gastos solicitado por la familia de Catalina. En definitiva, si no estaba garantizada la plata, se suspendía la causa. Bueno, ayer Mariano Martínez revocó ese fallo y dispuso que la causa siga su correspondiente tramitación, que podría desencadenar entonces en el juicio oral. Con el pronunciamiento de la Cámara, la jueza de garantías deberá retomar el procedimiento establecido en el Código Procesal Penal. El próximo paso será dar intervención a las defensas de cada uno de los médicos sobre el requerimiento de elevación a juicio y la demanda presentada. Las partes tendrán un plazo de 5 días para formular oposición, pedir el sobreseimiento, proponer una salida alternativa o efectuar el ofrecimiento de pruebas. Luego deberá hacerse una audiencia para determinar si corresponde o no elevar la causa a juicio. Así que creo que fue un paso decisivo, porque no es tanto lo que se puede prolongar hasta saber si la causa se eleva a juicio o no.
0: Bien, en algunos minutos nada más, también algo muy importante y que tiene que ver con un hecho lamentable que ocurrió aquí en el departamento de Uruguay, en la ruta 39, y que tiene la condena al a quien era funcionario provincial, Juan Ruiz Orrico. A las 9:30 de la mañana va a arrancar en Paraná esta audiencia donde el Superior Tribunal de Justicia, que está integrado por Claudia Misahuac, Miguel Ángel Giorgio y Daniel Carubia, van a estar escuchando los argumentos de las distintas partes ante este pedido de impugnación que ha hecho la defensa de Juan Ruiz Orrico. Deberán resolver este planteo formulado por los abogados de Orrico. Esta presentación, este pedido de impugnación, apunta a conseguir una reducción de la condena, esta condena de 5 años y 8 meses de prisión efectiva y 9 años de inhabilitación especial para conducir vehículos con motor. Recordamos que Ruiz Orrico permanece en libertad porque la pena todavía no está firme. Sí, cuando se dictó aquí la sentencia a cargo del doctor, el juez Darío Crespo, estableció que la prisión comenzará a cumplirse cuando la sentencia quede ejecutoriada y mantuvo, mientras tanto, las medidas cautelares, entre ellas la prohibición de salir del país sin autorización judicial. A las 9:30, en un ratito nada más, comienza esta audiencia clave, ¿sí? Sí, para clave. Saber el destino. Sí. De Juan Ruiz Orrico, que desde que pasó el hecho donde fallecieron 4 jóvenes, nunca estuvo detenido, nunca estuvo ni siquiera horas detenido, siempre estuvo en libertad. Allí también están las familias en Paraná, ¿sí? Este pedido de justicia, más allá de la condena también, porque quieren que vaya a prisión.
2: Para muchos, pero lo dice la ley, entonces no se puede hacer otra cosa, pero... Claro, 4 muertes de una manera absolutamente imprudente, injustificable por parte de Ruiz Orrico, la condena no llega a los 6 años. Pero justamente con esta apelación, con este recurso, hoy es la última instancia provincial y puede pasar cualquier cosa, Andrea. Se ratifica y puede llegar a tener todavía la posibilidad de apelar en la Corte Suprema de la Nación, pero a ver si puede ir preso. Puede reducirse también la pena.
0: Exactamente, le pueden reducir la pena.
2: ¿Y qué pasa si se anula directamente la sentencia? ¿Si se dispone otro juicio? Pueden pasar muchas cosas, por eso es una audiencia clave la que va a producirse en minutos nada más en el Superior Tribunal de Justicia en Paraná. ¿Cambiamos de tema? Bueno, detuvieron en la página de policiales al segundo sospechoso por el asalto y robo de una moto el pasado domingo. Viste que ayer hablamos de la detención que se había producido de uno de los jóvenes sospechosos.
0: Sí.
2: Con el paso de las horas.
0: ¿El arrebato de la moto a la señora?
2: Sí,
0: ¿ese hecho?
2: Sí, sí. Uh-huh. Es el arrebato de la moto el domingo antes del mediodía en Celsia el 800, cercana a la zona donde antes funcionaba el supermercado Impulso, allí en los Constituyentes e Irigoyen, a una cuadra de ese lugar. La mujer estaba sacando la moto de su domicilio cuando se le aparecieron 2 personas, la sorprendieron, la empujaron, la tiraron al suelo en ese forcejeo, terminó golpeada y con mucha impotencia vio cómo la moto tenía la llave puesta, tenía documentación debajo del asiento. Bueno, estos 2 delincuentes le arrebataron la moto. Con cámaras de seguridad, con todo un operativo de investigación, hasta usando un dron, recordamos que la moto apareció con las ruedas cambiadas, con el faltante de plásticos, visiblemente dañada, pero apareció el mismo domingo por la tarde en la zona del barrio Dubini. Se detuvo, con el paso de las horas, a un joven de 21 años, señalado como uno de los involucrados, pero se había declarado prófugo a otro joven de 19 años que estaba siendo intensamente buscado. Y ayer, en el atardecer, aproximadamente a las 19:45, la División de Investigaciones logró interceptarlo a este joven en la vía pública, en la zona del tránsito pesado y 12 del norte. El joven fue notificado de sus derechos, sometido al examen médico y llevado a la comisaría primera, quedó en la alcaidía a disposición de la fiscal del caso, la doctora Denise Caraballo. De esta manera, los 2 jóvenes de 21 y 19 ya están detenidos.
0: Bien, otro de los hechos entonces, porque hubo más detenciones también, sí, sí. De otro hecho resonante como fue el asalto a la familia allí en la zona del predio Multieventos.
2: Sí, Andrea, detuvieron al tercer sospechoso de este asalto a la familia de calle Mitre al 1000. Recordamos que en este hecho ya había dos detenidos, pero faltaba justamente una tercera persona que también estaba prófuga, que era buscada. Porque se hizo muy notorio el caso, trascendió días al día siguiente, fue el pasado 2 de septiembre, 21:30, un matrimonio que llegaba a su casa cuando estaban en el garage de su domicilio para entrar el vehículo, fueron reducidos y le sustrajeron a este matrimonio que fue maniatado en el interior por tres personas. Les robaron dinero en efectivo, pesos y dólares, teléfonos celulares, las alianzas. Bueno, con el registro de las cámaras de seguridad y otras tareas investigativas, se avanzó con la identidad de los involucrados y el 9 de septiembre se hizo un allanamiento en una casa en la zona de 11 del Oeste Bis. Fue detenido allí un hombre de 32, uno de los presuntos participantes. También había sido detenido enseguida, ¿te acordás? Una vez que se produjo el robo, cuando logró el hombre soltarse, porque estaba maniatado, sale, pasa una patrulla, una moto, logra pedir auxilio, se montó un operativo cerrojo y más allá de disparos que se produjeron, fue detenido en la zona del multieventos.
0: Sí, porque se fueron caminando, corriendo.
2: Se fueron caminando, sí. Bueno, allí fue detenido el primero. El segundo fue detenido días después, esto pasó el 2 de septiembre, el 9 de septiembre, y ayer se dio la detención del tercero de los hombres, al que se le secuestró formalmente un teléfono iPhone, que quedó incorporado también a las actuaciones, y este hombre fue también llevado a la comisaría primera, donde quedó a disposición justamente de la magistratura interviniente. Ayer la policía lo localizó en la vía pública, ¿sí? Es el tercero de los integrantes de esta banda que secuestró, o mejor dicho, que asaltó, porque se metió en el interior de esta vivienda de Mitre al 1000, que asaltó a un matrimonio.
0: Bien, nos vamos a meter en otro tema, Fabio, que tiene que ver con el SEC y una decisión, un anuncio. Sí, que se dio ayer por la tarde a través de un video que se compartió con todos los medios de comunicación, donde dos de las integrantes de la comisión directiva de ALSEC, Laura Perinotto y Zulema Salomón, hacen un anuncio de la venta del hogar de tránsito. Sí. Vamos a escuchar justamente el audio de ese video.
3: Estamos en ALSEC, en el Centro Oncológico, y nos encontramos para transmitirles un mensaje que para nosotros es muy importante. Hay decisiones que se tienen que tomar que acompañan los cambios, y esta es uno de ellos. Hace muchos años, con el apoyo de la comunidad, se construyó un hogar de tránsito con mucho esfuerzo, tanto nuestro como, reitero, de la comunidad. El que estuvo destinado, y hoy todavía está destinado, a alojar a los pacientes que vienen a tratarse de otras ciudades. Con el tiempo, la demanda de alojamiento fue cambiando y hoy el uso del hogar es significativamente menor. Por eso, la comisión ha decidido poner el inmueble a la venta.
4: Los recursos obtenidos serán reinvertidos en nuestro centro, en tecnología y en mejoras que nos permitan seguir brindando una atención de calidad. El hogar es parte de nuestra historia. Y ese mismo compromiso hoy se transforma para seguir acompañando a nuestra comunidad. ALSEC se compromete a continuar brindando esa asistencia de alojamiento, lógicamente adaptándolo a las demandas actuales.
3: Queremos reiterar y transmitirles el agradecimiento que tenemos con toda la comunidad, porque nos acompañaron siempre, y especialmente durante toda la construcción del hogar. Con todo el esfuerzo que se hizo en forma conjunta con la comunidad. Sabemos y necesitamos que nos sigan acompañando. Por eso somos eternamente agradecidos.
2: En el audio, Andrea, escuchábamos a la presidenta y vicepresidenta justamente de ALSEC.
0: Claro. Bueno, allí entonces este anuncio, ¿no?, de la venta del inmueble, el hogar de tránsito. Sí. Allí después pudimos ver, Fabio, cuando publicamos esto, la cantidad de dudas, sí, ¿no?, sí, de preguntas, porque fue, bueno, un audio muy muy escueto, donde se abren muchos interrogantes, ¿no?, de por qué, qué va a pasar con esa gente que viene de otras localidades y, bueno, se alojaba en el hogar de tránsito. Era siempre el respaldo para aquellas personas que necesitaban un tratamiento acá, teniendo en cuenta que el SEC atiende a personas de diversos lugares de la provincia.
2: Tal cual. Según dicen en este video, hay un par de cosas para tener en cuenta. Primero, que la demanda bajó. Están diciendo de que cambió la manera, que se utiliza mucho menos y que se comprometen a garantizar de todas maneras el tránsito para las personas que lo necesiten. Pero fue un hogar construido con la ayuda solidaria de toda la población y esto obviamente que despertó también todo tipo de opiniones.
0: Bueno, nosotros queríamos despejar esas dudas y hace un ratito le mandamos un mensajito a Laura Perinotto, presidenta de ALSEC, planteándole estas dos cuestiones. ¿Qué va a pasar con la gente que viene de otras localidades? Y también el destino del dinero una vez que se venda el inmueble del hogar de tránsito. Esto responde Laura Perinotto.
5: Sí, son dos temas re importantes lo que me preguntás. Nosotros garantizamos que todos los pacientes de otras ciudades que se tengan que tratar en Concepción del Uruguay, vamos a seguir brindando el lugar para hospedarse. Vamos a brindar tanto el desayuno, almuerzo, merienda y cena de lunes a viernes durante el tratamiento, lo garantizamos. Solo que esto se vende porque tiene una capacidad para aproximadamente 80 personas y hoy en día con acompañantes no llegamos a 10. Entonces, es un costo enorme sostener esto y estamos quitando el capital para invertir en equipo. Nosotros queremos actualizarnos, queremos mejorar y seguir creciendo. Y la forma de seguir creciendo es con equipo. Nosotros tenemos el recurso humano nuestro, la gente que trabaja en ALSEC es excelente y buscan primero en su calidad humana y segundo en la excelencia profesional. Los tenemos que acompañar con equipo. Entonces, permanentemente nuestra meta es todo lo que se recauda, todo lo que se consigue es para equipos.
0: Bueno, allí la palabra de Laura Perinotto, presidenta de ALSEC, respondiendo a estas dos cuestiones, ¿no? Cuando te muestran así los números de es un lugar muy amplio, muy grande,
2: sí, claro.
0: Sí, con mucha capacidad. Bueno, ella habla de para 80 personas. Y hoy por hoy solamente hay 10 personas en ese lugar.
2: Es un lugar moderno, es un lugar en buenas condiciones, amplio. Obviamente, por eso decíamos, ha mermado la cantidad de personas que lo están utilizando. Uh-huh. Bueno, ese es el argumento central por el que ALSEC decidió desprenderse a través de una venta justamente de esa propiedad que ha sido sensible para la gente de Concepción. Obviamente que nosotros entramos, por ejemplo, en Arriba Noticias publicado, leemos los comentarios y no hubo tanto consenso esta vez por parte de la población. Pero los que manejan los números y los que saben la realidad es justamente la gente de la comisión de ALSEC.
0: Sí, sí, sí. Nosotros por allí, porque hay otras preguntas, obviamente, que no se pueden agotar en un solo audio, sí, por ahí sí. Es la hora que vuela, tenemos muy poquito tiempo, por eso lo hacemos así, pero nos gustaría poder charlar, sí, tener una entrevista con Laura Perinotto, con algunas de las integrantes de la comisión, para saber más, bueno, ese dinero, ¿a qué se va a destinar específicamente? Hablan de una mejor atención, de equipos, comprar aparatología,
2: sí, claro.
0: ¿Verdad?
2: Sí, sí.
0: Hay una obra en construcción de ampliación también que se está haciendo allí en la zona del búnker, cuando uno pasa por calle Urquiza, se está trabajando, hay ampliaciones, así que bueno,
2: hacer una reinversión.
0: Exactamente,
2: para sacamos reforzar. Esto que da pérdida. Se garantiza igualmente a los que sí. Vienen que van a seguir teniendo tránsito, pero se puede hacer una mejora para todos.
0: Exactamente.
2: Va por ahí la intención de ALSEC. Lo están justificando de esa manera.
0: Sí, sí, sí, reforzando el servicio,
2: exactamente.
0: ¿Verdad?
2: Sí, sí.
0: Pero bueno, y garantizando esto que vos decís, importante, garantizando el alojamiento y la comida tal como se venía haciendo para las personas que no son de la ciudad. Le va a salir más económico eso, ¿sí? Seguramente pagar un alojamiento aquí en la ciudad y el almuerzo, las comidas necesarias y no sostener semejante estructura.
2: Bien, 9:31 minutos es uno de los temas del día, uno de los temas realmente significativos, importantes, que lo queremos compartir con vos. Y simplemente recordar, antes de las noticias, que apareció Alan del Castillo, esta persona de 30 años, que estaba siendo buscada, había una solicitud desde ayer, apareció y se encuentra en buenas condiciones.
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10: Hora 9:33 minutos en la República Argentina.
11: La temperatura en la ciudad de Concepción del Uruguay, 8 grados 2 décimos.
10: La humedad, 87%.
11: Presión atmosférica en Concepción del Uruguay, 1020 hectopascales.
10: La altura del río, 3 metros 25 centímetros, con aguas en descenso.
11: El Museo de la Ciudad invita a participar del Laboratorio de Muñecas.
10: En el marco de la exposición Muñecas, Infancia, Juegos y Modelos para Crecer, este jueves desde las 16 tendrá lugar esta actividad, una propuesta participativa para todas las edades, que invita a concurrir al museo con una muñeca propia para descubrir sus particularidades e investigar la historia que guarda.
11: Con la participación de Aida Bell, coleccionista de las piezas que integran la muestra del encuentro, se combinará observación, investigación y relatos personales para descubrir cuánto puede contarnos una muñeca.
10: La actividad es gratuita y abierta a todas las edades y requiere inscripción previa a través de WhatsApp del museo 3442-343333.
11: Comenzó el curso de fabricación de muebles de placa en la Escuela Municipal de Artes y Oficios.
10: La nueva propuesta del ciclo de capacitaciones cortas completó sus 40 cupos en menos de 24 horas desde la apertura de las inscripciones.
11: El curso de fabricación de muebles de placa es una propuesta de formación intensiva destinada a estudiantes de restauración de muebles y a personas con conocimiento básico de carpintería.
10: La capacitación se desarrolla a lo largo de 4 encuentros teórico-prácticos, uno por semana de 15 a 17 horas.
11: Durante el curso, las y los participantes van a incorporar herramientas para diseñar, calcular y construir muebles modulares a partir de materiales industrializados como melamina, MDF y tableros de pino.
10: ACME precisó que recibió una propuesta salarial y que la misma será discutida en asambleas escolares resolutivas y Congreso.
11: La representación del gobierno ofreció un incremento remunerativo del 3,5% en los haberes de septiembre, de 1,5% en los haberes de noviembre y de un 2% en diciembre.
10: Precisan que la propuesta fue considerada insuficiente, definiendo ACMER la realización de asambleas escolares que fijarán su posicionamiento para mandatar al órgano máximo de definición, que es el Congreso de la entidad, convocado para el viernes en Paraná.
11: El pronóstico del tiempo indica para esta jornada cielo parcialmente nublado. Se espera para el día de hoy una máxima de 21 grados.
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7: Hola, buen día. Fabio, Andrea, todo el equipo, les hablo mucho, ustedes saben que estoy muy preocupada. Bueno, pasen lindo día a todos. Sí, hay bastante frío, sí. El primer avisador apareció más o menos acá. Pasé un lindo día a todos. Quiero mucho a todos. Chao. A todo el equipo, a Nelly. No hay apuro. Chao.
8: Gracias, Nelly, amiga de todos los días. Ella siempre fiel, a la hora que vuela. Gracias, Nelly. Cuídate mucho.
9: No hay apuro.
8: Cuídate mucho, por favor. Fiel oyente de la radio, besote enorme. Y bueno, que te mejores, Se te escucha bastante, digamos, tomada la voz. Gracias. Así que a cuidarse mucho. También, bueno, gracias a nuestros amigos whatsapperos. Ustedes saben que nos encanta leer los mensajitos. Por ejemplo, Ángel, que a las 5:43 de la mañana nos decía: hola, buenos días, Andrea, Fabio y equipo. Hoy es miércoles, que tengan un excelente día y aguante Boca. Claro, gracias, Ángel. Qué frío es ahora, pienso, sí. ¿No?
10: Como la bombonera.
8: Bueno, casi. A las 6:45, sí. Daniel, otro de los fieles. Hola, amigo, Daniel, que trabaja allí en la cantera, en Arroyo Molino, nos dice: buenos días, amigos André y Fabio, ¿cómo están ustedes? Mis compañeros de todas las mañanas. Buen miércoles, acá Daniel, el maquinista, abrazos. Y qué linda foto. Pero mirá, ese sol auguraba como una mañana, tal vez, viste, un poquito más cálida. Pero no, digo, por la foto que nos manda Dani. Gracias a Ida también, que nos dice: bonito miércoles, gurises, y nos manda esta frase: el secreto del cambio es enfocar toda tu energía no en luchar contra lo viejo, sino en construir lo nuevo. Ay, qué lindo. Gracias, Aida. Beso enorme. Gracias, Sole, también, que manda un audio. Ahora lo vamos a escuchar. Y Cristina también dice presente. Buenos días, amigos. Vamos, River. Dice, vamos, eso. Gracias a todos, ya seguimos con
10: Mirá, Cris le hace frente a Ángel.
8: No, siempre, siempre, sí, hay una pelea ahí, mirá, se pica. Un clásico.
10: Sí, se pica.
8: Es el clásico.
10: Habrá superclásico mientras ellos sean nuestros oyentes. Qué grande, chicos. Bueno, información, no al cierre de Granja a Tres Arroyos. Los trabajadores autoconvocados están invitando a todos los trabajadores a autoconvocarse esta tarde a la hora 18, afuera de la planta. Dice que no se apague la lucha, exijamos lo que nos corresponde y sigamos visibilizando nuestro reclamo, Granja Tres Arroyos. Esto parte por parte justamente de los autoconvocados, que están invitando a todos los que están padeciendo, sufriendo esta situación que se prolonga en el tiempo, para concentrarse frente a Planta La China esta tarde a la hora 18.
8: Bien, desde el municipio, esto ayer nos llegaba esta información, y gracias a María también que nos hacía llegar esto, porque se confirmó desde el sector de obras públicas que estuvieron ayer recorriendo lo que es el muro de contención de la Defensa Sur, ese muro que está allí en la bajada del Faro, que está en la parte interior de lo que es el área de dragado y balizamiento. No está visible, no es lo que vemos cuando transitamos esa zona. Lo que sí vemos es una pared de ladrillos con grietas, con grandes grietas. Justamente el otro día nos aclaraba, sí, quien es el coordinador de obras públicas, el ingeniero del SAR, que esa pared de ladrillos no es justamente el muro de contención, que el muro está en la parte interior de lo que es la zona de dragado y balizamiento, lo que era el ministerio, que no está visible, que el muro es de hormigón, el muro, digamos, contra la crecida del río Uruguay. Bueno, ayer se hizo una recorrida, justamente se evaluó su estado, se aclaró que no tiene fisuras ni grietas. Ese muro de hormigón tiene juntas de dilatación, que son juntas necesarias para su función, y en la recorrida que se realizó en el día de ayer, se constató que se encuentra en buenas condiciones. Así que una de las cosas que querían aclarar desde el municipio, e importante para llevar tranquilidad también, porque uno transita a ese lugar y claro, ve allí las grietas en esa pared de ladrillo, en ese muro, y piensa, esto no va a parar el agua. Bueno, dentro hay, está allí sí, el muro de hormigón, que es el que hace de contención.
10: 9:44 minutos, hora nacional.
8: Sí, qué acorde, ¿no? Sí.
7: Arriba la mañana.
8: Sí. Epa.
7: Un solo corazón.
10: Qué grande.
8: Gracias, gracias Sole, gracias a lo que nos recuerda. Seguiremos recordando.
10: Sí. Claro, eso sí, te vamos a seguir recordando. 23 de septiembre, hoy es el día de la Biblioteca Popular en nuestro país, así que para nuestra Biblioteca Popular en Concepción del Uruguay también, un gran saludo para todos los que trabajan allí.
8: Exactamente.
10: El porvenir. Hoy también es el día para recordar, Día del Voto Femenino, nada más ni nada menos, una... Mirá, es un avance, estaba pensando cómo definirlo, ¿no? Pero es un logro,
8: sí,
10: impulsado en ese momento esa ley por Eva Perón y fue promulgado en el año 1947. Allí votaron justamente por primera vez las mujeres. Hecho histórico.
8: Totalmente.
10: Que hoy no debemos olvidar y lo estamos recordando. Bueno, fue promulgado en 1947 y votaron por primera vez las mujeres en el año 1951.
8: Algunos de los hechos para recordar en el día de hoy.
10: Y es el día de la sonrisa, así
7: vamos
10: que...
7: ¡Ay, mira,
8: qué lindo!
10: A sonreír un poco.
8: ¡Qué lindo! Sí. ¿Viste que septiembre tiene lindas efemérides?
10: Claro.
8: El día del jubilado fue, creo que el domingo,
10: sí, el
8: también,
10: domingo.
8: El 20, que
10: domingo.
8: Hizo, claro, el saludo. Sí, bien vale siempre saludarlos, sí, recordarlos a todos los jubilados. Así que, beso
10: no
8: enorme.
10: Día, no es el día de la carcajada, por las dudas, chicos. Sonrisa.
8: Ay,
10: sonrisa.
8: Pero es como... Así como muy leve, sí, la sonrisa, ¿no vale carcajada?
10: No, no, para nada. O sea, no te voy... No,
8: sería
10: ni a vos ni a vos, no, chicas.
8: La
10: a
8: sonrisa...
10: las locutoras de la radio, no.
8: Pregunto porque no lo sé. La sonrisa, sí, sería como sin sonido, entonces...
10: Claro,
8: o sea, yo ahora estoy sonriendo.
10: Es como una muequita.
8: Pero mudo. Haceme... Muda, digamos, ¿no?
10: La mudita, sí.
8: Sería algo así.
10: Sí.
8: Pero es como que no tiene gracia, es como
10: sonreíte,
8: tímido,
10: pero...
8: ¿no? Cuando uno hace una sonrisita.
10: No. Sí, picarona.
8: Timidona.
10: Sonsa.
8: Bueno,
10: ponele.
8: No es la que nos sale acá,
10: claro,
8: pero ¿qué le va a hacer?
10: Es el Día Internacional de las Lenguas de Señas y Día también del Perro Adoptado.
8: Ah, bueno.
10: Mirá, cuántas está. Efemérides.
8: Listo, wow.
10: Wow.
8: Bueno, que no se puede hablar en serio, no se puede hablar en serio.
10: No,
8: basta que se nos pase la hora.
10: Sí, claro.
8: La Escuela Técnica número 3, Miguel Ángel Marsiglia, se está preparando para representar un año más a Concepción del Uruguay, a todo el departamento Uruguay, en lo que es la edición del desafío Eco YPF. En ese marco, el municipio realizó un aporte económico que está destinado justamente a ayudar en la preparación del vehículo eléctrico que van a estar presentando ellos, ¿no?, en este desafío Eco YPF. Así que esto se dio también en el día de ayer, donde las autoridades de la escuela recibieron ese aporte municipal como acompañamiento.
10: Bien, por otro lado, queremos comentarte que detuvieron al segundo sospechoso por un arrebato ocurrido aquí en Concepción del Uruguay a comienzos de septiembre en la vía pública. Este martes hubo un avance luego de que fuera detenido un segundo hombre señalado como presunto involucrado en este hecho que ocurrió el 1 de septiembre, cerca de las 7 de la mañana, en la zona de Santa Teresita y Ana Urquiza de Victorica. Una mujer de 69 años caminaba junto a otra vecina hacia la parada de colectivos antes de las 7 de la mañana, aquel 1 de septiembre, cuando fue sorprendida desde atrás por dos individuos. De acuerdo a lo que pudo establecerse en la investigación, se produjo un forcejeo que terminó con la víctima en el suelo y los ladrones, que lograron apoderarse de su teléfono celular y posteriormente escaparon hacia un descampado. Se hizo la denuncia, se llevó adelante toda una investigación. La justicia dispuso medidas para avanzar justamente en este tema y localizar a los presuntos autores. En el procedimiento que se hizo semanas atrás, la policía había detenido a uno de los sospechosos en un allanamiento. Pero, mientras tanto, sobre un segundo hombre de 45 años, permanecía vigente una orden judicial. Bueno, finalmente, durante las primeras horas de este martes, el hombre se presentó voluntariamente ante las autoridades policiales, así que personal de la sección antecedentes concretó allí su detención, se constató justamente su identidad. Bueno, ha quedado alojado a disposición de la fiscalía este segundo hombre, así que avanza la investigación. Ya hay dos detenidos también por ese atraco en la vía pública, por ese arrebato a una mujer de 69 años.
8: Bueno, ayer fue como un día, ¿no?, de ir avanzando en la resolución de distintos hechos que habían llamado mucho la atención, asaltos, hechos muy llamativos, con una modalidad que no se estaba dando en nuestra ciudad, como el del asalto, el del arrebato de la moto, ¿sí?, cuando la mujer salía de su casa, el asalto a la familia, que se vio maniatada también en el interior de su casa.
10: En calle Mitre al 1000, y este otro arrebato cuando comenzaba septiembre a dos mujeres que fue muy comentado cuando iban a tomar el colectivo para ir a trabajar y bueno, fueron sorprendidas también y asaltadas, le arrebataron allí el teléfono celular. Así que tres detenciones ayer para ir completando, porque ninguno de los casos fue cometido por una persona. En uno fueron tres, cuando fue el asalto en calle Mitre al 1000, y después los dos arrebatos fueron dos personas. Bueno, tenemos ahora en cada uno de esos casos la totalidad de los detenidos.
8: Bien, vos sabés que me hizo acordar esto, lo del abordaje a las mujeres cuando estaban allí en la calle, que le sacaron el teléfono celular, que inmediatamente dos o tres vecinos de la zona de la Facultad de Ciencias de la Salud se comunicaron con nosotros para decirnos cómo podemos hacer para que haya mayor presencia policial. Acá pasan ese tipo de hechos. Es una zona donde transita mucha gente, está el hospital de zona, que hay gente donde va por ahí a la madrugada o cuando todavía está oscuro, los estudiantes de la Facultad de Ciencias de la Salud, y allí son abordados muchas veces, ¿sí? Se dan algunos robos. ¿Te acuerdas que muchas veces hemos contado, los mismos vecinos nos pasaban esa información de los estudiantes que fueron asaltados, algún robo de bicicleta cuando llegaban o se iban de la facultad? Bueno, esto mismo sucedía, querían saber cómo podían hacer para hacer una reunión con el jefe de la policía y demás, para tener mayor presencia policial. Lo digo porque fue algo que nos trasladaron en ese momento.
10: Bueno, vamos a hablar del bullying, Andrea, porque se han dado diferentes casos en Concepción del Uruguay. Por lo menos vamos a hablar, porque por hablar todo el mundo puede hablar, puede decir cosas, pero hubo denuncias. Y al haber denuncias, son los casos que vamos a mencionar. Hubo una denuncia de bullying en una escuela primaria que afectaba a un nene de 7 años que estaba mostrando algún que otro problema psicológico a la hora de ingresar a la escuela. Debía ingresar supuestamente de la mano porque tenía miedo de quedar adentro del establecimiento. Bueno, hubo un caso que lo mencionamos ayer, sin mencionar la escuela, no viene al caso, sí porque nos interesaba que se hable del tema bullying y cómo se aborda desde los padres, desde las escuelas. Muchas veces los padres, está allí la dificultad del padre o los padres afectados y de los padres que tienen hijos que hacen bullying cuando son chicos, no estamos hablando de delincuentes, estamos hablando de casos en los que se debe abordar para poder sanar la vida de los hijos, del que agrede y del que es agredido, porque en ambos van a quedar secuelas si no. Las escuelas tienen que afrontar este tema, pero no debemos dejar todo a las escuelas como si fuesen un estrado judicial. ¿Y los padres qué? Y hay padres que se toman a trompadas, hay padres que lo toman mal, hay padres que no respetan absolutamente nada y que tampoco reconocen que sus hijos se pueden equivocar porque pasan cosas. A veces porque mira lo que pasa en la casa, a veces porque no son controlados y ven todo por internet o vaya a saber por qué, pero los casos de bullying están. En este caso de la escuela primaria, también debemos recordar que ahora ya interviene la supervisión y la dirección departamental. Desde la escuela niegan que los casos sean como se denunciaron, que tienen todo documentado, los pasos que fueron dando están resguardados de esa manera y lo hicieron en un comunicado que no lo quise publicar, Andrea, y no lo publicamos en nuestras redes, en Arriba Noticias, porque era interno para los docentes, porque estaban afectados también los maestros. Porque también se habla desde la escuela. Ayer veíamos otros padres que enviaban cosas diciendo, la maestra es muy buena, hizo todo lo que había que hacer. Porque a veces también es fácil hablar y ensucio absolutamente a todos. ¿Por qué lo dimos a conocer? Porque la denuncia policial existió. Después veremos ahora cómo se avanza, porque la escuela tiene todo absolutamente documentado. Por eso ahora intervienen supervisión, dirección departamental también, para analizar justamente todo lo sucedido con las pruebas y el proceder del establecimiento también ante cada uno de estos hechos. Lo importante es que no solamente se pueda hacer algo por los chicos, sino que también los padres estén a la altura y den los ejemplos. El efecto cascada sabíamos que se iba a dar. Era muy probable. ¿Y sabes qué se dio, Andrea? Se denunció una presunta agresión y situaciones de bullying contra una alumna de 13 años. Estamos hablando ya de un nivel secundario y de otro establecimiento público en Concepción del Uruguay. La familia presentó una denuncia policial luego de que una adolescente de 13 manifestara haber atravesado reiteradas situaciones de hostigamiento y una presunta agresión física dentro de la escuela. La denuncia fue efectuada este 21 de septiembre en la sección Asuntos Judiciales de la Jefatura. Según manifestó la mujer, su hija habría sido víctima de situaciones de hostigamiento desde comienzos de este año. De acuerdo con el relato incorporado a la presentación, dos compañeras del adolescente la habrían insultado, ridiculizado en reiteradas oportunidades, incluso con comentarios relacionados a su aspecto físico. La madre señaló, además, que intentó intervenir, mantener contacto con los papás de las alumnas involucradas, aunque aseguró que las situaciones denunciadas no cesaron. A ver, el hecho que derivó en la presentación policial habría ocurrido el 16 de septiembre, 7:30, dentro de la escuela. Siempre según el relato de la denunciante, de la mamá, una de las estudiantes habría tomado a su hija de los cabellos, provocado su caída al suelo y posteriormente la habría golpeado en la zona abdominal. La madre considera que la situación no debería limitarse a un conflicto de convivencia y lo que reclamó es la adopción de medidas destinadas a resguardar a su hija. Otro hecho de bullying que fue denunciado, que seguramente se va a investigar y se va a poder dilucidar qué hizo la escuela, si pasó tal cual. Bueno, es la denuncia de parte de la mamá de una chica de 13 años.
8: Bien, casos a atender, y me estoy acordando, fíjate qué importante esto que está reclamando ACMER dentro de las cuestiones, de los puntos que viene reclamando en sus distintas manifestaciones, que son los equipos de salud mental también, sí, a disposición de los docentes, de los alumnos, de las familias en el seno escolar. Qué importante esto Ante estos casos, bueno, lamentablemente ya en curso, pero también para evitar llegar a estas circunstancias. Bueno, pasamos a otro tema, a títulos, sí, claro. Nada más. El 9 de noviembre, feriado nacional por la visita del Papa León XIV. Sí, 9 de noviembre, es lunes. Lunes 9 de noviembre se ha oficializado ya entonces feriado nacional por la llegada del Papa León XIV a la República Argentina.
10: Lo que fue una mala noticia terminó siendo buena. El pasado 14 de septiembre robaron una moto Honda XR 150 centímetros cúbicos. Esta moto ayer fue recuperada. Sí. Fue recuperada en la ruta 42. Personal de la comisaría Talita hacía un operativo. La conducía un joven de 17 años domiciliado en la zona de Cristo de los Olivos. Ayer en la zona de la curva denominada Gauchito Gil, allí justamente vieron a este joven de 17 años que conducía una moto, fue detenido, la moto no tenía dominio, por ejemplo, colocado, ni plásticos, y bueno, se constató que pesaba un pedido de secuestro por robo desde el pasado 14 de septiembre, así que finalmente se recuperó esa moto.
8: Bien, hay un corte en el servicio eléctrico hasta el mediodía que está afectando a las viviendas y comercios ubicados en Avenida Uncal hasta calle Storni. Esto fue desde hoy a las 8 de la mañana aproximadamente.
10: Vamos a destacar a Tiago Escobar, un juvenil de Atlético Uruguay, categoría 2011. Bueno, se encuentra en Buenos Aires participando de una semana de adaptación en Vélez Arfiel, donde va a continuar siendo observado por el área de fútbol formativa de la institución, así que ojalá que tenga toda la suerte Tiago Escobar.
8: Saludo para María del Carmen en Villa Elisa y para María Ale también, que nos mandó dos mensajitos hoy. Que terminen lindo, abríguense, cuídense y los esperamos mañana.
10: 9:59, chau.
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9: 10 de la mañana en la República Argentina. Argentina y Estados Unidos firmarán un acuerdo que demandará una inversión de 7.000 millones de dólares. Así lo confirmó el canciller Pablo Kirno, quien dijo que el anuncio se concretará en las próximas horas en Nueva York. El ministro afirmó que se trata de un paquete de financiamiento destinado a desarrollar obras de infraestructura y acelerar la salida de materias primas, minerales y energía hacia el Atlántico. Advierten por los efectos del viento Sonda en Mendoza. Desde la emisora de Radio Nacional en la capital de la provincia nos informa Victoria Lupu.
11: Desde el Servicio Meteorológico Nacional emitieron una alerta por viento sonda para el Gran Mendoza, el Valle de Uco y departamentos del sur. Se esperan velocidades de entre 30 y 50 kilómetros en la hora, con ráfagas que podrían superar los 70 kilómetros en la hora. Rige una alerta también por nevadas de variada intensidad, con acumulaciones previstas de entre 30 y 50 centímetros, aunque esos valores podrían superarse de manera puntual.
9: La información del deporte ahora con Santiago Lucía.
12: Franco Colapinto llegó a Bakú para el Gran Premio de Fórmula 1 de Azerbaiyán. Este fin de semana la carrera será el sábado debido a un feriado inamovible el domingo en ese país. Las primeras prácticas serán mañana a las 5:30, horario argentino, el viernes a las 9 la clasificación y el sábado a las 8 la carrera.
9: En Ushuaia, en Tierra del Fuego, donde nos escuchás por AM780, la temperatura es de 3 grados y se registran lluvias y nevadas. En la ciudad de Buenos Aires, temperatura 9 grados 6 décimas, humedad 70%, cielo cubierto.
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0: lento esto.
1: Despacito, despacito, tranqui.
2: De a poquito vamos a ir teniendo mejores condiciones del tiempo. Así que tranquilos. Tranquilos que va a ir mejorando la mañana. Bueno, vamos a saludar a la gente del resto de la provincia, ¿le parece?
0: Arranquemos. ¿Qué será de la vida de esa gente?
2: Veremos. Arrancamos por la costa del Uruguay, nos quedamos acá cerquita, vamos a Concepción del Uruguay, allí están Fabio Moscatelli, Silvia Antivero, está Antonella del Sard y también está Andrea Pacinelli. Hola, hola, buen día.
3: Buen día.
4: Hola,
3: ¿Cómo les va? ¿Todo bien? Bien, excelente. No, sí, con frío, lo único aquí, bueno, frío. Como para variar, sí, hay un
1: una
3: sol.
1: Una mentira, la primavera.
5: ¿Dónde quedó la primavera? Sí. Hoy escuchaba ese.
1: Marco Antonio Solís.
3: Sí, tal cual. Claro. Sí. Hay un sol, pero está muy tenue, ¿viste? Está como tímido todavía, no alcanza a calentar. Hoy sí, igualmente la máxima 21 grados aquí para Concepción del Uruguay y la mínima fue más baja que ayer, que había sido de 3 grados 8 décimas. Hoy fue de 2 grados 3 décimas. Imagínate que con este vientito que hay también la sensación térmica mucho más baja. Pero bueno, con toda la energía para este día de miércoles, mitad de semana, tomar el envión y llegar al fin de.
2: Totalmente. Bueno, perfecto. Vamos a saludar a la gente de la ciudad de Paraná. Allí está Facundo Galanti, está Malena Avero, Lucio Salazar, Silvina Ríos, Emanuel Pereira y Virginia de Michele. Hola, buenos días, gurises.
6: Acá estamos, gente. ¿Cómo les va? ¿Cómo anda?
1: Hola.
6: Buenas, buenas, buenas.
1: ¿Cómo están? Bien.
6: El resto. Bien. La falta y resto.
7: Bien, extrañándolo siempre a Claudio un poco.
6: Ay, un poco sí, claro. Sí, un poco bastante. Sí,
7: pero bueno, bien, llevándola.
2: Sí, pasó a tomar mate.
0: ¿Qué será de la vida de
1: Sí. ¿Tuvieron un reporte de él estos días?
7: Por supuesto.
6: Poquito.
7: Hablamos todo el tiempo.
6: Dijo alguna cosita sobre un gol mal anulado Argentino Junior. Alguna cosa más de esas.
0: ¿Está en Argentina?
6: Está en el país. Está
7: claro, sí, ¿a dónde va a estar?
6: No solamente está en el país, está en la cuadra de la radio.
3: Claro.
6: Exactamente. Sí. Sí, a buscar.
0: ¿Apareció de Bermudas y Ojotas, como dijo? No,
6: no, no todavía, todavía no. No, porque estamos desenmascarando la primavera. Que
7: no, pero no vaya a ser,
6: No parece haber llegado.
7: No, pronto, dale unos días y
0: no
7: aparece.
0: Da para Corpiño Calado.
6: No, semana que viene capaz que lo tenemos acá al contra.
1: Pero no, que descanse, aquí va a ir a la radio.
6: Es verdad.
3: Es verdad.
1: Que ni escuche
3: la radio.
1: Que haga todo lo que no hace cuando tiene que trabajar.
6: Qué disfrute.
1: Bueno,
2: contanos cómo está la mañana por allí, por Paraná.
6: Acá tenemos un poquito más de 10 grados a esta hora. Sí, arrancó fresquete, te digo. Con 7 de temperatura y 5 de térmica. Cielo ligeramente nublado, o sea que el solcito está haciendo su trabajo.
1: Claro.
6: Y para lo que queda de hoy, cielo parcialmente algo nublado, con una máxima de 22, con buenas condiciones para lo que viene, jueves, viernes, sábado. ¿Y cómo levanta esa temperatura? Uh-huh. Por favor. Sí.
3: Parece
1: qué
3: mentira.
1: Divino.
6: Sí, recién para el lunes, probabilidad de lluvias, pero falta tanto para eso que ni me quiero ocupar del tema.
2: Exactamente.
6: Estamos bien.
2: Nosotros
6: ahí está
2: enfocado. Por Gualeguaychú tenemos una temperatura de casi 8 grados ahora, pero arrancamos con una térmica bajita. Nos prometen una máxima de 19 a 21 grados durante la tarde. A ver, tenemos efemérides y tenemos consigna. La consigna de hoy viene sobre todo pensada en base a cómo cambió la vida en los últimos años. La consigna es qué cosas creemos que hoy son normales y hace 80 años, 70 años atrás, las pensábamos impensadas. ¿Qué cosas hacemos hoy con normalidad y para nuestros abuelos serían absolutamente extrañas? Esto está unido un poco a nuestras efemérides de hoy que tienen que ver con dos temas centrales. Hoy es el Día Nacional de los Derechos Políticos de la Mujer, en recuerdo a la promulgación de la Ley de Voto Femenino en 1947. También es el Día de las Bibliotecas Populares. Un saludo para toda la gente que trabaja en las bibliotecas. Es el Día Internacional contra la Explotación Sexual y la Trata de Personas. Y es el Día Internacional de la Lengua de Señas. Pero unido a la primera historia va nuestra justamente consigna de hoy. ¿Qué son esas cosas que hoy creemos normales o habituales, pero hace 80 años eran impensadas o que nuestros abuelos no se imaginaban que podíamos hacer o vivir? Vamos, en cambios de cuestiones cotidianas, en cambios tecnológicos, en cambios de forma de vida, en cambios de conducta,

0: Sobre eso vamos a hablar hoy. Claro. ¿A qué líneas de comunicación?
1: Se pueden comunicar acá en Gualeguaychú al 431646, línea de WhatsApp 3446-516146. Y uno cortito, por ejemplo, Teresa nos dice, bueno, que la mujer trabaja y estudia y es más independiente. Es todo para bien, piensa ella. Este mensajito es de Teresa de la Roque. Lo doy como ejemplo para que se vayan sumando a ver qué es lo que cambiarían ustedes.
0: En Paraná, ¿dónde se comunican, Facu?
2: Al 343-520-1260. Y ya tenemos algún mensaje como este que dice, buenas, ¿cómo andan? Usar pantalones en público para las mujeres. Hace unos 80 años, en muchos lugares se consideraba poco femenino o inapropiado, dice el amigo Lucio.
0: Sí. Perfecta la descripción.
2: Es una buena descripción. Y por ejemplo, en lo personal, mi abuelo paterno, ¿no?, que era carnicero del Mercado Central, que tenía burro, tenía caballo en el hipódromo, que era un tipo de cuchillo afilado y cosas... si alguien le contara que hoy yo, su nieto, es decir, va a trabajar en un monopatín eléctrico, probablemente él no entendería muy bien de qué se trata la situación.
3: Pobre abuelo.
2: Pero bueno, son cosas que hoy por ahí son como habituales, que hace tiempo, hace décadas, era absolutamente impensado. Todo lo que tiene que ver con la modernidad, claramente va, o con la tecnología, con las cuestiones, va a aparecer la virtualidad, sobre todo.
3: Exacto. A mí lo que me pasaba...
0: Los cambios en las conductas.
3: Sí, tal cual.
2: Sí, relaciones que empiezan a través de redes sociales, por ejemplo, ¿no? ¿Cómo le haces entender a alguien de aquella época eso?
0: A ver, por Concepción del Uruguay, ¿me cuentan, por ejemplo, en dónde se comunican los amigos oyentes?
4: Pero claro, buen día para todos. Aquí... ¿Cómo va, Eli? Pueden whatsappear al 3442-6485-57.
5: Creo que hay una particularidad, ya que hoy se recuerda, ¿no?, lo que fue el voto femenino, ¿no?, desde 1947. Yo creo que la mujer es como que la que tuvo mayores novedades y evoluciones al adquirir más derechos... al lograr hacer cosas que antes eran impensadas.
3: Sí.
5: Cuando hablamos de grandes mujeres que lograron cosas realmente increíbles, investigaciones que dejaron resultados para la humanidad, mujeres que lograron estudiar, ¿no?, que fueron a la universidad, que las miraban feo porque... eran mujeres.
3: Sí, y era solo para hombres en una época.
5: Era solo para hombres, entonces creo que el acceso a la universidad, el acceso al voto, ver mujeres que conducen automóviles que antes hubiera sido para mi abuela impensado manejar, entonces solo manejaban los hombres. Es decir, yo creo que la mujer ha sido la que más evolución ha tenido, ¿no? Ha ido ganando terreno y hoy hay... profesiones que solo se consideraban masculinas o masculinizadas, claro, y hoy las hace, las lleva a cabo una mujer.
3: Sí.
5: No digo las cosas de fuerza, porque por algo los hombres tienen otra contextura, tienen otra fuerza, entonces hay cosas que imposible que una mujer las lleve a cabo. Por ahí la igualdad, creo.
2: Claro, se me ocurre decir mujeres albañiles y mujeres camioneras.
3: Que las hay, claro.
2: Sí, por eso.
5: Hay mujeres que manejan colectivos, también, que manejan máquinas. Sí, que...
3: Gente, en la radio misma hubo una época donde había hombres solamente, ¿no? No había mujeres locutoras. Fue todo
4: hasta el puesto de operador parecía de varones, hoy operadoras.
5: Exacto.
4: Es muy común.
5: Y los camarógrafos en la tele que empezaron a aparecer... las camarógrafas, ¿no?
3: Hoy es algo natural que la mujer trabaje fuera de su casa también a la par del hombre. Y antes no, antes la mujer trabajaba solo en su casa, criando los hijos, ¿verdad? Y era el hombre quien salía fuera.
5: Sí,
3: y hoy por hoy es natural y es algo, digamos, como normal, entre comillas, ¿no?, que esto suceda.
5: Y hablábamos hoy con los chicos acá de las épocas de nuestras madres, ¿no? Que no podían ir al baile sola.
6: Sí.
5: Tenían que ir con la madre.
6: Una chaperona.
5: Con la chaperona, exacto. El hecho de pedir la mano para casarse, el compromiso que dejó de usarse, muy pocos se comprometen.
1: Es verdad. Claro.
5: El compromiso previo al casamiento.
1: O cuando caminas por la vereda, que la mujer tenía que caminar del lado de la pared, digamos, claro, y el hombre en la, de la calle, eso recuerdo. Sí.
5: Y hay otra cosa que no sé si ustedes la vivieron personalmente, pero seguramente que se la pueden haberla leído en algún corintellado. Ah, sí. Si es que alguna vez vieron un ejemplar en las novelas, y en la época estoy hablando de hasta el 70/80, principio del 80, la prueba de amor, chicos.
1: Eso era sagrado. Era sagrado, eso, la prueba de amor, ¿no?
2: ¿Y qué había que hacer,
3: por ejemplo?
2: ¿Cómo
3: se hacía? Claro que era.
5: Ah, no, ¿en serio que no lo saben?
6: Claro, sí.
2: Contalo cortito, porque vamos a título.
5: Bueno,
2: dale.
5: Pará, no me retés, loco.
0: Yo no, María.
5: Pará, pero ves que estamos en lo más lindo y vos contás.
3: La prueba de amor.
6: Uno tenía relaciones.
5: No, no es así.
6: La prueba de amor
5: era cuando el novio le pedía a la novia, antes del casamiento, porque antes era impensado tener relaciones sexuales antes del casamiento. Sí. Había que llegar virgen.
1: Totalmente.
5: Entonces, el novio cometía este que era una barbaridad, pedirle la prueba de amor, que era pedir la prueba de amor y tener relaciones antes.
6: Claro, sí, sí.
5: Y con eso, la mujer era como que se entregaba a él,
3: y le pertenecía.
5: Solo a él,
6: y era de su propiedad.
5: A él, y después...
7: Gracias a Dios cambió eso totalmente.
5: Pero chicos, eso ocurrió hasta los 80, hasta los 70, todos los 70.
6: Bueno, de hecho, la mujer estaba en la casa, cuidando a los chicos. De hecho, era así. Y sí, el que salía a trabajar era el hombre. Sí. Bueno, gracias a Dios cambió.
5: Pero eso cambió, por ejemplo. Sí. Cambió un montón. Es decir, esto es contemporáneo prácticamente, ¿no?
7: La consigna es saber a quién le pidieron la prueba de amor, ¿no?
1: Y podríamos hacerla también, ¿por qué no?
3: ¿Y qué pasaba si no pasaba la prueba?
7: Claro, no te casabas, ¿qué pasaba si no te daban?
6: Igual sabes ahora cuántas parejas se separan porque nunca tuvieron un vínculo antes, después cuando lo tienen no les gusta y bueno, chao. Así que
5: escúchame, no, ahora estamos en el otro extremo.
4: Sí.
5: Pero seguramente mucha de nuestra audiencia, mucha gente de nuestra audiencia debe recordar lo de la prueba de amor. No se puede creer que haya existido, pero existía.
0: Pero existía.
5: Bueno, cumpliendo con los designios de Eli del Mar Otman, vamos a los títulos antes que me mate. Dale.
0: Arrancamos la recorrida hoy por la ciudad de Concepción del Uruguay.
8: Caso Orrico. Hoy se lleva a cabo la audiencia del Superior Tribunal de Justicia y las familias convocan a acompañar.
6: La Sala Penal del Superior Tribunal de Justicia realiza hoy la audiencia en la que analizará el recurso presentado por la defensa de Juan Ruiz Orrico, condenado a 5 años y 8 meses de prisión efectiva por el siniestro vial ocurrido en junio del 2024 sobre la ruta provincial 39, en la que murieron 4 personas.
8: El planteo busca reducir la pena impuesta, mientras la querella cuestiona los argumentos de la defensa y sostiene la responsabilidad de Ruiz Orrico en el hecho.
6: Lorena Dubini, mamá de Lucas, y Brian Izaguirre solicitó el acompañamiento de la comunidad.
9: Yo creo que es de suma importancia esta audiencia porque puede llegar a quedar firme la sentencia, ¿no?, de este homicida, Juan Ruiz Orrico, de una vez por todas. Si bien le queda la instancia de apelar a la Corte Suprema, ya debería apelar desde la cárcel, ya debería estar preso. Si no siguen los privilegios que ha tenido hasta ahora, debería ser así. Lo que yo pido, con la mano en el corazón, es para que nos puedan acompañar a la audiencia en Paraná, también a toda la comunidad de la provincia de Entre Ríos. Quiero pedirles que nos acompañen, que es sumamente importante para nosotros sentirnos acompañados en ese momento tan difícil de transitar, esperando una respuesta positiva una vez por todas. Ya van 2 años y 3 meses de estar en esta incertidumbre, en esta lucha constante, sin poder duelar mis hijos, sin poder llorar, y si me permito llorar es lavarse la cara y salir a reclamar el derecho que no están vulnerando la justicia. Pero yo necesito que todos me acompañen el miércoles como para poder retomar un poquito más de fuerza y seguir hasta que este tipo termine donde tiene que estar desde el momento del accidente. Ya demasiados privilegios le ha dado la justicia.
3: Alsec pone en venta el edificio del hogar de tránsito. Laura Perinotto, integrante de la comisión directiva de Alsec, informó que hace varios años se construyó el hogar de tránsito que estuvo destinado a alojar a los pacientes que venían a tratarse desde otros puntos del país, que con el tiempo la demanda de alojamiento fue cambiando, por lo que hoy el uso del hogar es significativamente menor. Contó que el lugar tiene una capacidad para alojar a 80 personas y actualmente con acompañantes no llegan a 10. Ante ello, la comisión directiva definió poner en venta este inmueble y lo que se recaude será invertido en el centro oncológico.
4: Detuvieron al segundo sospechoso por el asalto y robo de una moto en calle Celsi al 800. La policía de Entre Ríos detuvo al segundo joven que permanecía prófugo en el marco de esta investigación. Con esta aprehensión, la causa quedó esclarecida y ya son dos los detenidos. La investigación estuvo a cargo de la División Investigaciones. Las tareas incluyeron patrullajes preventivos, la utilización de un dron que permitió recuperar la moto, aunque en un estado dañado. Ya estaba detenido un joven de 21 años y en la tarde de ayer fue detenido el otro joven que permanecía prófugo de 19 años.
3: La temperatura en Concepción del Uruguay, 12 grados. La altura del río Uruguay en descenso, 3 metros 23 centímetros.
0: Ahora es tiempo de conocer los títulos desde Paraná.
2: Estamos con los temas importantes. Desde la capital provincial, docentes analizan la propuesta salarial del gobierno, nos cuenta Virginia de Michelis.
10: Provincial presentó ayer a los gremios docentes una nueva propuesta que contempla aumentos del 3,5% en septiembre, 1,5% en noviembre y 2% en diciembre con actualización de la base de cálculo. ACMER consideró insuficiente la oferta, resolvió llevarla a asambleas escolares para definir un mandato. Abel Antivero, secretario general de ACMER, dijo que las asambleas se inician esta noche.
11: Le hemos declarado en el mismo ámbito paritario como insuficiente, que no alcanza y no responde a lo que venimos reclamando nosotros, que es la recomposición salarial y que se responda al acumulado inflacionario en lo que va del año, y por lo tanto aún así definimos bajarla a las asambleas, y para eso pedimos la habilitación del gobierno, porque entendemos que también la sociedad tiene que comprender que no es que nosotros rechazamos solamente por la conducción del sindicato, rechaza porque sí, sino que las bases también tienen una lectura de que es necesaria una recomposición salarial con una propuesta mejor. El gobierno respondió de que sí, que habilitaba el uso de la realización de las asambleas, y bueno, se estarán llevando a cabo en el turno noche, en el día de hoy, y en el turno mañana y tarde, mañana. El día lunes es el acuerdo de llevar la respuesta de lo que defina el Congreso el próximo viernes. Argumenta de que es el máximo esfuerzo que puede hacer en función de la recaudación impositiva, y al mismo tiempo también ha manifestado que la paritaria continuará abierta.
10: Del gremio convocada para este viernes en Paraná.
2: Un motociclista baleó una casa y huyó esta mañana en Paraná. La vivienda ubicada sobre calle Pringles, a media cuadra de avenida Ramírez y Colón, recibió una decena de disparos minutos antes de las 8 de la mañana de este miércoles, lo que generó un fuerte operativo policial en la transitada zona. Testigos señalaron que el autor de los disparos circulaba en una motocicleta y escapó raudamente del lugar. Es intensamente buscado y revisan las cámaras de la zona. A este tema lo ampliará en el segmento policiales nuestro compañero Lucio Salazar. Frigerio se reunió con Santilli por el presupuesto 2027 y obras clave para Entre Ríos. El jefe de gabinete, Diego Santilli, entró en la cuenta regresiva para reunir los votos que necesita La Rosada para aprobar sus dos proyectos prioritarios, el presupuesto 2027 y la reforma política. Como parte de esa estrategia, encabezó una ronda de encuentros con gobernadores aliados y viejos conocidos, entre ellos el entrerriano Rogelio Frigerio, el chaqueño Leandro Sdero, el yubutense Ignacio Torres, quienes llevaron de las demandas provinciales. Juegos Suramericanos, las Leonas y los Leones sumaron medallas de oro para la Argentina. Emma Pereira.
12: Las selecciones argentinas de hockey sobre césped vencieron a Chile ambas y lograron la medalla dorada en los Juegos Suramericanos Santa Fe 2026. Este martes en la capital santafesina, las mujeres se impusieron por 5-0, mientras que los hombres lo hicieron 3-0.
2: Secuestran 40 kilos de cristal, 10.000 pastillas de éxtasis y 2 millones de dólares en Entre Ríos. Un importante operativo de la policía entrerriana permitió desarticular este martes por la tarde una presunta organización integrada por ciudadanos brasileños que trasladaban un millonario cargamento de estupefacientes por territorio entrerriano. Como resultado del procedimiento que tuvo lugar en el puesto caminero Paso Cerrito de la Autovía 14, se secuestraron 40 kilos de cristal, 10.000 pastillas de éxtasis, 2 millones de dólares, 3 automóviles con dominio de Brasil y se detuvo a 6 personas, 4 hombres y 2 mujeres, todos de nacionalidad brasileña. La temperatura en Paraná está ahora 13 grados 5 décimas, 62 el porcentaje de la humedad, cielo ligeramente nublado.
0: Ahora es tiempo de conocer los títulos en Gualeguaychú, en la voz de Estela Gijena.
5: A un productor agropecuario le robaron 9 novillos de 500 kilos por más de 20 millones de pesos. El productor ganadero Oscar Martinelli contó los detalles del robo que sufrió en su establecimiento del departamento de Gualeguaychú. Los rastros de los animales apuntaban hacia el sudoeste, pero la investigación policial no logró avanzar.
13: El lunes nos dimos cuenta que nos faltaban 3 animales y no quise hacer la denuncia porque pensé que estaban en el campo de los vecinos, podía haberse pasado por algún lado. El martes lo buscamos todo el día y bueno, el miércoles de la mañana vamos a contar y nos salen faltando 7 en un principio. Bueno, ahí empezamos a seguir los rastros, que algunos se veían, muy poco, pero se veían en parte. Iban todos para el lado del sudoeste, más o menos daba la policía ahí en casa buscando rastros y realmente se veían muy poco. Las pisadas no se notaban, está la tierra cristalizada. Cuando vimos el viernes, el sábado, se encontraron otros rastros más y bueno, quedó ahí.
5: 135 deportistas recibieron las becas deportivas municipales 2026. La partida destinada al programa asciende a 76 millones de pesos y alcanza a representantes de 29 disciplinas. La entrega se realizó este martes en el Centro de Convenciones Malvinas Argentinas. Pedro Rebollo juró en el cargo de fiscal federal de Gualeguaychú. Este martes, el gobernador Rogelio Frigerio acompañó en la Ciudad Autónoma de Buenos Aires el acto de toma de juramento de Pedro Mariano Rebollo como fiscal federal a cargo de la Fiscalía Federal de Gualeguaychú. La ceremonia estuvo a cargo del Procurador General de la Nación interino, Eduardo Ezequiel Casal. Sobre Ruta 14 incautaron un millonario envío de éxtasis y drogas sintéticas. El secuestro de aproximadamente 10.000 dosis de éxtasis y 40 kilos de cristal en la Autovía 14 se produjo tras operativos en Paso Cerrito y Bellavista. Detuvieron a 6 brasileños e incautaron 3 vehículos. La droga estaría evaluada en 2 millones de dólares. El tiempo en Gualeguaychú.
0: Ahora tenemos una temperatura de 11 grados, el cielo parcialmente nublado, la visibilidad óptima. La máxima estimada para hoy será de 21 grados.
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5: En fin.
0: Segunditos, estamos a segundos nada más de que llegue el top. Se vienen las noticias y el segundo bloque de nuestra mañana.
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0: Hora 10, 30 minutos en la República Argentina.
1: La temperatura en Concepción del Uruguay, 11 grados.
0: La humedad, 65%.
1: Presión, 1017 hectopascales.
0: La altura del río, 3 metros 25 centímetros con aguas en descenso.
1: La Universidad de Concepción del Uruguay acompañará la Expo Rural.
0: La decana de la Facultad de Ciencias Agrarias de la Universidad de Concepción del Uruguay, Alejandra Altamirano, indicó en el T11 que estarán presentes en la Expo Rural para difundir las ofertas académicas.
2: Acompañaremos a nuestra querida Sociedad Rural de Concepción del Uruguay en esta expo, igual que lo hicimos el año pasado, con nuestra participación con un stand, participando también activamente con estudiantes que van a estar colaborando con todo el equipo de Sociedad Rural en lo que tiene que ver con la organización y otras cuestiones en relación al evento, y nosotros aportando desde la facultad un poquito de conocimientos que traen nuestros docentes desde la extensión, y obviamente también algunas iniciativas coordinadas por nuestros estudiantes tienen que ver con cuestiones que les parecieron interesantes a ellos en una selección para tratar de difundir y trabajar con la comunidad y con otros estudiantes también durante los días que se desarrolla la Expo Rural.
1: En Santa María Goretti brindarán una charla sobre la palabra de Dios y la sinodalidad.
0: En el marco del mes de la Biblia, la comunidad de la parroquia Santa María Goretti de Concepción del Uruguay realizará este jueves una charla abierta sobre la palabra de Dios y su relación con una iglesia más participativa.
1: El encuentro estará a cargo del padre Marcelo Carraza, director nacional de Catequesis de Argentina, y comenzará a las 20 en el templo ubicado en Artusi 2780.
0: Capacitarán a periodistas en el uso de herramientas de inteligencia artificial.
1: El polo tecnológico La Nube será sede de una capacitación destinada a periodistas, comunicadores y estudiantes, centrada en el uso de las herramientas de inteligencia artificial aplicadas a la actividad periodística.
0: El encuentro se desarrollará el miércoles 30 de septiembre de 15 a 17 en las instalaciones de La Nube. Estará a cargo de Lucila Pelletieri, licenciada en comunicación y capacitadora.
1: El pronóstico del tiempo indica para esta jornada cielo parcialmente nublado. Se espera para hoy una máxima de 21 grados.
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8: Y 12 disparos sobre el frente de esta vivienda. Esto causó, por supuesto, lógico temor. Comenzaron a llamar las personas al 911, gente que circulaba esa hora, una hora donde se mueve mucha gente por Avenida Ramírez, una de las avenidas principales aquí en la ciudad de Paraná. Y realmente hay una investigación donde se trata de identificar a este sujeto que se trasladaba, reitero, en una moto. Hay muchas cámaras de seguridad en la zona y algunos testigos también. Estuvimos dialogando hace instantes con el jefe de la comisaría cuarta que tiene jurisdicción en esa zona. El comisario Lucas Acosta nos decía lo siguiente.
9: A ver. Una zona transitable, lamentablemente pasó este suceso alrededor de las 8 horas. Un masculino, posiblemente en un motovehículo, pasó frente a la vivienda y efectuó varias detonaciones de arma de fuego. Se está trabajando con las cámaras para tratar de dar con el masculino y, bueno, está entrevistando al integrante de la familia para interiorizarnos sobre el tema y cuáles serían las cuestiones o la problemática que desencadenaron este evento. Sí, tenemos más de 10 vainas servidas en el punto. Solamente escucharon las detonaciones y, bueno, después observaron que un motovehículo se retiraba a gran velocidad del lugar. Se está trabajando con esa información para tratar dar con el autor. Sí, tenía varios impactos la vivienda. Y en el frente de la finca, está trabajando personal de criminalística todavía en el lugar, de policía científica. Todo materia de investigación, por el momento no te podría dar más detalle.
8: Bueno, mucho no nos podía contar el comisario porque hay una investigación de por medio, seguramente van a identificar a esta persona. ¿Por qué digo esto? Porque allí en esa vivienda supuestamente hay una familia que tiene problemas con otras del barrio Concejo. El barrio Concejo queda a unas cuadras de allí de Pringles y Ramírez. Pringles es una calle que desemboca precisamente en el barrio Concejo, barrio Primero de Julio, Yatá y toda esa zona. Y también alguna vinculación con el barrio Macarones tendrían estas familias antagónicas, reitero. Y como siempre digo, en este tipo de tiroteo, ¿qué es lo que anda rondando? El tema de venta de estupefacientes. Así que bueno, por allí está encaminada la investigación.
10: Varias familias que estaban enfrentadas aquí en Gualeguaychú, en una zona de las calles de la zona sur, y pasaba esto, había tiroteos y enfrentamientos, todo porque atrás había narcomenudeo.
8: Exactamente, eso es lo que se sabe hasta el momento, que tendría que ver con el tema del narcomenudeo, y ya se nombra algún barrio donde también se han hecho muchos operativos y sabemos que hay familia. Dice que allí vive una familia, un apellido bastante conocido, porque siempre se reiteran los apellidos. Lamentablemente el narcomenudeo se ha transformado en un negocio de familias prácticamente.
10: Lucio, gracias por estos minutos.
8: Hasta luego.
10: Pasaba ahí Lucio Salazar con la información policial desde la ciudad de Paraná. Paso el río y me vengo a la costa del Uruguay para saludar justamente a, en este caso, Fabio Moscatelli con su información judicial y policial desde Concepción.
11: Muchas gracias, Eli. Aquí en la costa del Uruguay, bueno, algunos hechos. Hubo un caso que fue muy sensible para Concepción del Uruguay, el de Catalina de Gracia, porque tenía 5 años, murió cuando era muy chiquitita, después de una semana de un trajinar muy complicado, idas y vueltas en el hospital Urquiza, y fue denunciado un caso de mala praxis. La justicia ahora ordenó reactivar el trámite para llevar el juicio de la causa de la muerte de Catalina de Gracia a un juicio oral, o que avance por lo menos el expediente, porque había sido paralizado por la justicia. La Cámara de Concepción del Uruguay ayer justamente resolvió hacer lugar a la apelación presentada por la querella por el doctor Ostolaza, que representa a la familia de Catalina de Gracia, y dispuso que continúe el proceso que podría desembocar en un juicio oral. La decisión fue adoptada por el vocal de Cámara, Mariano Martínez. Recordamos también, o hacemos saber a toda la provincia, que de esta manera la justicia dejó sin efecto la paralización que había sido dispuesta por la jueza de garantías subrogante, Alejandra Núñez. En su momento se paralizó porque estaba en tela de juicio cómo iba a ser el tema del abono, del pago. La magistrada había establecido que debía acreditarse el pago del avance del juicio, porque todo esto también tiene un costo, o debía quedar firme el beneficio de litigar sin gastos, que es otra de las figuras adentro de la justicia. Bueno, en definitiva, la querella cuestionó esa decisión, consideró que una obligación económica relacionada con la acción civil no debía impedir el desarrollo de la investigación penal, y Mariano Martínez, vocal de Cámara, fue por ese lado, y en definitiva, ahora tiene que avanzar el proceso. Van a tener 5 días las defensas para presentar las pruebas o ver si llegan a un acuerdo. Si no, todo esto podría desembocar, en definitiva, en un juicio oral contra 5 médicos. Y brevemente vamos con Andrea Pacinelli para reflotar, o mejor dicho, contar un caso judicial que hoy es noticia.
12: Exactamente, se está llevando a cabo en estos momentos la audiencia, en este caso clave, en el caso Ruiz Orrico y la muerte de 4 jóvenes en la ruta 39, donde se está transmitiendo desde la sala penal, donde se está analizando la impugnación extraordinaria presentada por la defensa de Orrico. Recordamos que fue condenado por la Justicia de Concepción del Uruguay a 5 años y 8 meses de prisión efectiva, pero que continúa él en libertad. En estos momentos se está llevando a cabo la audiencia, comenzó a las 9:30, donde se están analizando este pedido de impugnación extraordinaria que fue presentada por la defensa de Orrico contra esta condena de 5 años y 8 meses de prisión efectiva por la muerte de 4 jóvenes. Justamente el tribunal, que está integrado por Claudia Misaguac, Miguel Ángel Giorgio y Daniel Carubia, son los jueces que están escuchando en este momento la palabra del doctor Lambruschini, uno de los abogados defensores de Orrico. Esto está sucediendo ahora en la sala penal del Superior Tribunal de Justicia.
11: Volvemos a vos, Eli, así tocamos 2 casos judiciales importantes para esta zona en el día de la fecha.
10: Muy bien, perfecto. Y yo les comento que ayer finalmente se produjo durante la tarde la jura en el cargo del fiscal federal de la ciudad de Tegualeguaychú. Esta ceremonia estuvo a cargo del procurador general de la Nación, Eduardo Casal. Allí estuvo el juez federal Hernán Viri de la ciudad de Tegualeguaychú, acompañando a Mariano Rebollo, quien viene desarrollándose o venía desarrollándose en el cargo interino hasta que concursó y ahora su pliego fue aceptado por el Congreso de la Nación. Participaron también el intendente de la ciudad, Mauricio Abico, estuvo el gobernador de la provincia de Entre Ríos, Rogelio Frejero, en el acto, el diputado nacional Guillermo Michel, y varios dirigentes más de la provincia de Entre Ríos. Recordemos que es el primer fiscal federal nombrado oficialmente en la ciudad de Gualeguaychú para esta fiscalía, que es uno de los hombres que lleva adelante investigaciones realmente importantísimas. 10:43, me doy una vueltita por los mensajes de los oyentes. Arranco por la ciudad de Paraná. ¿A quién tenemos por ahí?
13: Arranque escuchar. Por aquí, arranque.
10: Vamos, mensajitos.
13: Tengo por acá uno que dice lo siguiente. Atención, mi amigo, buenos días. Me recordaron mucho nuestra prueba de amor. Después de casi 3 años de novio, terminó en embarazo. Obvio casamiento. Ya casi 40 años, único hijo, no pudimos tener más. Ni hay duda que eran los planes de Dios, nos dicen por acá. Así que bueno, muchísimas gracias. Estamos moviendo recuerdos.
10: Eso es un tema, una conducta que ha cambiado. Sí, antes, claro. Estaba extremadamente mal visto que una pareja tuviera un hijo antes de casarse. Uh-huh. Y es absolutamente normal.
12: O que convivan sin haberse casado también.
10: ¿Puede pasar? Totalmente. Exactamente. Sí, ¿te acordás de eso?
12: Sí, sí.
10: Era absolutamente extraño, digamos. Uh-huh.
14: Bueno, acá Facundo nos dice, hola gurises, buen día, ¿cómo están? Quiero desearles un muy feliz día a las bibliotecas populares, en especial a la López Jordán. Bueno, hace 80 años era impensable la televisión, los satélites, el celular, internet, y era muy diferente la sociedad. Era todo más familiar, no existía tanto eso de pensar en uno mismo, sino en conjunto o en familia. Lo que a pesar de los años sigue y va a seguir es la radio. Un saludo grande, Facu.
12: Bien, gracias, Facu. Hay un mensajito.
13: Grande, tocayo.
10: Bueno, vamos a la ciudad de Paraná para conocer la voz de la primera entrevista de la mañana.
13: Perfecto, porque vamos a hacer referencia a bueno, un acto solidario, ¿no? Que literalmente puede salvar la vida con un procedimiento muy sencillo. La gente de Cucayer ha lanzado una convocatoria para que más entrerrianos y entrerrianas se sumen al Registro Nacional y Mundial de Donantes de Médula Ósea, para entender de qué se trata, quiénes pueden postularse. También, ¿por qué no derribar algunos mitos sobre este tipo de donaciones? Estamos en comunicación con Mariana Ramírez, que es responsable de comunicación y educación del Cucayer. Hola Mariana, ¿cómo te va? Desde las radios nacionales de la provincia te saludamos. ¿Todo bien?
15: Hola, ¿qué tal? Buen día.
13: Un gustazo. Bueno, gracias por estos minutos. ¿De qué se trata concretamente esta convocatoria? ¿Y por qué es tan importante potenciar el registro de donantes en este momento?
15: Bueno, gracias a ustedes. Hay muchas cuestiones por las que puede ser importante esto, pero obviamente que la más importante es que lo que siempre decimos, ojalá nunca nos pase, pero nos puede pasar. Y es importante que sepamos, más allá de la inscripción, que todos tenemos la posibilidad de acceder a este registro en el caso de necesitar un trasplante de médula ósea y no tener un donante compatible a la familia. Los únicos donantes compatibles a la familia pueden ser los hermanos, porque los hermanos son los únicos que pueden tener nuestra carga 100% genética, y para que el trasplante sea exitoso necesitamos esa compatibilidad del 100%. Es por eso que es tan difícil encontrar un donante, y es por eso que el INCUCAI, 30 países más, se juntaron y crearon este registro mundial. Uh-huh. Lo que nosotros vamos a hacer hoy es una colecta externa, como le llamamos, que es que el Cucayer va a distintos lugares, a distintos puntos estratégicos. En este caso, vamos a estar en la Universidad de Entre Ríos, a la Facultad de Ciencias de la Educación y Comunicación, a partir de las 15, inscribiendo posibles donantes de médula. Nosotros, a partir de abril, uh-huh, incorporamos una nueva técnica, fuimos una de las primeras provincias en incorporarla. Antes, para inscribirse en el registro, se hacía, que se sigue haciendo obviamente, a través de una donación de sangre. Esa donación de sangre se tomaba una muestra para analizar genéticamente nuestra sangre y así poder quedar inscriptos. Claro. Ahora esa muestra genética se hace a través de un hisopado bucal, que no es invasivo, que es absolutamente rápido. La preinscripción se hace desde tu propio celular en un QR. El hisopado es un barrido que se hace en la mejilla. Realmente la técnica no demora más de 5 minutos por persona, y así nosotros quedamos inscriptos en este registro de posibles donantes. Después, bien, si alguien en el mundo obviamente necesita un trasplante y es compatible con nosotros, ahí cuando se procede a la donación efectiva. Pero lo que hacemos ahora es la intención, la inscripción para este registro.
13: Claro, es decir que bueno, la existencia de este registro a nivel mundial tiene que ver con la dificultad de encontrar personas compatibles. Ahora, ¿qué es la médula ósea y qué enfermedades se pueden curar gracias a un trasplante de este tipo?
15: Bueno, la enfermedad más frecuente obviamente son las leucemias, las anemias severas. Un paciente que tiene una indicación de trasplante de médula es un paciente que ya pasó por distintos tratamientos y no se ha podido curar, y entonces se le indica el trasplante para que el paciente tenga una segunda oportunidad. Realmente estamos hablando de salvar la vida de alguien, de donar vida en vida. Es un procedimiento muy sencillo, el de la inscripción, que es el que ya le conté recién, y es, si llegamos a resultar compatibles y ser un donante efectivo, es muy sencillo también el procedimiento para la donación de médula. Se hace a través de, hay dos métodos, pero el método más elegido es a través de una máquina que se llama de aféresis, que lo que hace esa máquina es filtrar de nuestra sangre estas células que sirven para el trasplante. Nuestra sangre y otros componentes vuelven a nuestro cuerpo. Nosotros no estamos corriendo ningún riesgo de vida ni de calidad de vida. La médula ósea es un tejido esponjoso que tenemos dentro de nuestros huesos. Esas células van a salir a la sangre porque días previos nos van a colocar unas vacunas antes de conectarnos a esta máquina, ¿no? Uh-huh. Pero la verdad que la conexión es de 2 o 3 horas, y gracias a este acto en el cual nosotros salimos caminando, porque nosotros somos personas sanas y las células se nos regeneran, vamos a poder salvarle la vida a alguien.
1: ¿Hay algunos mitos en relación a la donación?
15: Sí, yo creo que tienen que ver con esta falta, obviamente, de información. Por eso nosotros, nuestra estrategia es poder justamente salir Y bueno, las universidades nos parecen un lugar súper importante como para iniciar este proceso. Ya estuvimos en UADER, estuvimos en Cruz Roja y ahora vamos a UNER. Salir, informar, contarles lo que les estoy contando, que es muy sencillo inscribirse, que es muy sencillo donar en el caso de que seamos donantes efectivos. Cuando la gente se entera de lo fácil que es y de que realmente podés donar vida en vida, no hay por qué decir que no y bueno, y tenemos por suerte mucha convocatoria. Ojalá hoy también se cumplan las expectativas.
10: Aquí en Gualeguaychú hace un par de años tuvimos la experiencia de alguien que se había registrado a través del Hospital Centenario de Cucayer y fue justamente uno de los donantes de médula ósea y contaba eso, de lo sencillo que había sido el procedimiento y lo cuidado que se había sentido en todo el proceso.
15: Sí, sí, por supuesto. Si uno llega a ser un donante efectivo, todos los gastos están cubiertos para ir al centro de trasplante y hay un acompañamiento constante del Cucayer, si es a la provincia de Entre Ríos, y del Incucay a nivel nacional. Justo en Gualeguaychú, estuvimos la semana pasada en Gualeguaychú con nuestra primer colecta de hisopados, se hizo un encuentro nacional de donantes de sangre y médula ósea, y ahí estuvimos nosotros como Cucayer y estuvo el Incucay también hisopando y presentando esta técnica para que a futuro, obviamente, lleguemos a otros lugares de la provincia.
10: ¿Y cuántas muestras lograron rescatar justamente durante la jornada ahí en el Centro Municipal de Convenciones, Mariana?
15: Y ahora no me acuerdo bien, pero...
10: casi cerca de 30, ¿no?
15: Puede ser, y en lo que va del año nosotros, en realidad lo que van estos 6 meses que implementamos la técnica, hemos registrado casi 100 personas en total, que es un buen número porque recién estamos iniciándonos y presentando la técnica.
13: ¿Hay requisitos para inscribirse? Digo, requisitos básicos, edad, peso,
15: sí.
13: Cuestiones de salud.
15: Sí, obviamente tener buenas condiciones de salud en esa preinscripción que se hace. Se hacen las consultas pertinentes, como la entrevista cuando se dona sangre, y obviamente estar mayor de 18 años y hasta los 40. Por eso también nuestros lugares estratégicos suelen ser las universidades, 18, clubes. 40. Es hasta los 40, es el protocolo, digamos, del registro, porque las muestras van a estar hasta los 60 años en el registro, a los 60 caen, por eso se... considera que pueden estar mucho tiempo. Imagínense que hoy por hoy hay más de 40 millones de donantes voluntarios en el mundo, así que la posibilidad que te llamen es esa, una de 40 millones.
13: Claro, pero hay gente que piensa que vos te inscribís y al toque te van a llamar para donar. ¿Puede pasar?
15: No. Muchísimo puede pasar tiempo. Como no, exactamente.
13: Claro. Y en caso de ser compatible con un paciente en el futuro, ¿cómo sería el proceso de extracción de las células?
15: Bueno, como les conté recién, a través de esta máquina de aféresis que filtra de la sangre estas células que sirven para el trasplante.
13: Bien. Y si quiero obtener más información, o la gente quiere saber más, o alguien quiere también replicar las actividades que ustedes llevan a cabo, ¿qué canales de contacto tiene el Cucayer para resolver esto?
15: Los invito primero a que revisen las redes del Incucay, donde hay muchos testimonios. Siempre es difícil hablar de estos temas, si no nos toca de cerca, por ahí uno piensa que no nos puede pasar, ojalá no nos pase, pero nos puede pasar. Y también el Comunicación Cucayer, que es el Instagram nuestro, donde también van a encontrar testimonios de entrerrianos que han donado, que han recibido, mandarnos un mensaje en el caso de que necesiten algo en particular. Nosotros revisamos las redes todos los días y ahí también hay un teléfono de contacto, un WhatsApp, donde los voy a atender yo. Así que quedan abiertos todos los canales para comunicarse con nosotros.
13: Y ya para ir cerrando la charla y, por supuesto, muy agradecidos, ¿cómo viene respondiendo la comunidad entrerriana a este tipo de convocatorias en el último tiempo? ¿Tienen repercusión o cuesta un poco todavía?
15: No, bien, nosotros en Entre Ríos hace mucho tiempo trabajamos la educación, la comunicación, siempre falta, es un trabajo sin techo, pero bueno, los entrerrianos son personas que están muy muy informadas y concientizadas en el tema.
13: Excelente. Bueno, Mariana Ramírez, responsable de comunicación y educación del Cucayer, muchísimas gracias por estos minutos.
15: No, gracias a ustedes por el espacio.
13: Hasta luego.
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10: Seguimos adelante en nuestra mañana de Radio Nacional y tenemos mensajitos que estábamos escuchando previo a la interesantísima propuesta que nos trajo la ciudad de Paraná con esta entrevista. Vamos por acá, que tenemos mensajes de nuestros oyentes en línea. Hola, hola. Hola,
16: líder Mar y equipo. Bueno, la pregunta de hoy es muy amplia, pero algo voy a comentar. Hoy hemos normalizado todo lo normal. Todo se ha ido transformando en esta revolución en todos los ámbitos. Nosotros, por ejemplo, comíamos todos los que nos servían. Tampoco existía el acompañamiento de los padres a la escuela y de hacer las tareas, hacíamos todo solo. Y bueno, en esa época la palabra del maestro era sagrada. Y también crecimos, pienso, con una desmedida autoridad del docente. Uh-huh. Antes no abrías la boca.
10: Exacto.
16: Entonces, hoy, los padres están en las aulas y los maestros en la casa. Se ha ido perdiendo la autoridad. Siempre dije, el maestro en el aula y el padre en la casa. Hoy arman todo. Uh-huh. Y lo bueno, la radio que sigue intacta.
10: Muchas gracias por ese mensajito.
13: Me dejó pensando,
10: Sí. ¿Otro por acá?
14: Por acá Hugo dice, hola, buen día, equipo. Soy Hugo de la Histórica. Quería comentarles que a mi edad yo viví la era dorada. Nací en el 51. Hubo siempre mucho respeto a los mayores. Y hay algo que ha cambiado de ese tiempo, en la era que vivimos hoy en día. Bueno, después nos mandó algo, que después vamos a escucharlo si podemos. Dice, te mando algo, que si lo pueden escuchar después, es pasarlo en la radio, es para los jubilados. Mm. Himno del jubilado, imperdible, feliz primavera para todos.
10: Paso por Concepción del Uruguay y sus mensajitos.
12: Lea Noemí, por acá nos dice, coincido, dice que la vida de la mujer ha cambiado mucho. Y dice, no me imagino a mi abuela decirle a mi abuelo que lave los platos. La hubiera sacado corriendo. Claro, viste también, las tareas de la casa eran de la mujer. Sí, el hombre no, llegaba y había que servirlo, atenderlo.
10: Sí, tal cual.
14: ¿Verdad? Ahora nosotras, si yo cocino, voy a lavar los platos.
12: Exacto, compartido, tiene que ser así.
14: Por supuesto que sí.
12: Y así enseñarle a nuestros hijos varones también.
14: Totalmente.
12: Rita por acá dice, hola, un saludo para mi hija Anto, de parte de su abuela, mamá y hermano, que hoy está cumpliendo años. Bueno, para Anto, entonces, un feliz cumple de parte de toda la familia.
10: Un beso enorme para Anto. ¿Paraná tiene mensajitos?
13: Acá tenemos
10: la chicha,
13: una catarata.
10: A ver, bueno, vamos, rápido.
17: Buen día, chicos. Sí, está todo cambiado, querido. En nuestra época, yo anduve un año y medio de novio, así que, bueno, lo conocí muy bien a él. No vivíamos juntos. Él me visitaba. Iba a caballo a visitarme a mi novio. Y anduvimos un año y medio de novio. Bueno, nos casamos, ¿sí? Como corresponde. Eran otras épocas. Hoy, bueno, viven en pareja. Está todo distinto, querida, ¿no? Queridos míos, no sé. Pero somos... A veces dice, bueno, si no te gusta. Y como en un año y medio yo lo conocí bien, ¿no? La forma de él, cómo era, y él me conoció a mí. Y bueno, y nos elegimos. Por eso estamos juntos, nos elegimos, nos amamos, nos queremos. No, no nos separamos, únicamente la muerte nos va a separar. Hoy 63 años, ya vamos en febrero, 64, si Dios quiere. Somos inmensamente felices, sin discusiones, sin problemas, porque ¿para qué va a estar discutiendo? Pelearse no, tampoco. Únicamente cuando jugamos, yo que me gano, pues caramba, eso mío no me gusta mucho. No, o sea, me tocó un marido bueno, eso es lo principal. Yo creo que yo también soy bueno. Así que le mando un beso, un abrazo y bueno, y hay que ser feliz, lo más feliz posible. Es la riqueza más grande de los hijos y... como es, todo ha cambiado, sí. Lamentó de que antes la mujer no trabajaba. Tenía la tarea en la casa, la que tenía un título, era maestra, la maestra trabajaba también, antes sí. Y bueno, hay comodidad y necesidad que hay que trabajar. Bueno, no es nada malo. Hay que ayudarse uno al otro. En el campo, la mujer trabaja en el campo como trabaja un hombre, ayudarle al marido también. Hacíamos queso y todo. Bueno, ¿qué prueba de amor? A mí no me iban a... En nuestra época no había prueba de amor, por lo menos en nuestra familia. No me iban a agarrar la prueba, no. Eso es el casamiento, por eso nos conocimos. A mí, yo me comprometí y como nada de prueba, amor. Sigue el casamiento y entonces ahí sí, tenés tu marido. ¿Y cómo es? pero eso para nosotros no existía. Íbamos a los bailes con mi mamá, con mis tías, pero no me arrepiento de haber sido como fui. Estoy feliz, contenta. A mí no me van a agarrar de prueba, de amor. No, eso no existe, Mita. No. No hay que ser sonsa, ¿eh?
13: Bien. Ninguna engaña pichanga a la chicha.
10: Excelente. Dieron las 11 de la mañana, tiempo de informaciones.
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18: 11 de la mañana en la República Argentina. Reclamo argentino por la soberanía en Malvinas. El canciller Pablo Quirno dijo que la política del presidente Javier Milei provocó que después de muchos años un primer ministro británico mencione el tema de las islas ante la Asamblea General de la ONU. Al mediodía, el jefe de Estado argentino hablará en la cumbre de Naciones Unidas para referirse a la cuestión del Atlántico Sur. Terremoto en La Rioja. Desde la emisora de Radio Nacional en la provincia nos informa Carlos Vega.
19: Isora Sarmiento, jefa del Cuerpo de Bomberos del Departamento Famatina, se refirió al movimiento telúrico ocurrido en la madrugada en la zona oeste de la provincia de La Rioja.
20: Comunidad de Tuyubil, estamos nosotros en la localidad de Antinaco, muy cercana a esa zona. Se sintió muy fuerte en la localidad de Antinaco y la localidad de Pituil, de acuerdo a los informes. Gracias a Dios no se reportó ningún daño material, tampoco problemas de salud de personas que hayan tenido descompensaciones, situaciones que hayan demandado atención médica. La verdad que muy fuerte, y esto nos preocupa porque se está repitiendo muy seguida esta escala de sismos.
18: La información del deporte ahora con Damián Zárate.
21: Hoy se juega el partido pendiente de la quinta fecha del fútbol femenino en la Argentina. Desde las 3 de la tarde, Lanús recibirá a River. Recordemos que estamos por la novena fecha, que San Luis Fútbol Club es el líder con 21 puntos. En el segundo lugar está Banfield con 18.
18: En la ciudad de Santa Fe, donde nos escuchás por AM540, la temperatura 14 grados, cielo parcialmente nublado. En la ciudad de Buenos Aires, temperatura 11 grados 6 décimas, humedad 60%, cielo nublado.
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0: 11 de la mañana, 5 minutos. Un nuevo segmento de nuestra mañana Entre Ríos que hacemos juntos desde Concepción del Uruguay, Paraná y Gualeguaychú. Ya con un poquito más de solcito, con una temperatura que va poco a poco levantando, por suerte, después de una mañanita fresquita, fresquita. Pero nos vamos preparando para días de más calorcitos, dice el Servicio Meteorológico Nacional. Y en este bloque vamos a recorrer las calles de nuestra provincia de Entre Ríos a través del móvil. Para eso, Facundo seguramente nos va a conectar con Virginia de Michele. Facu.
1: Bueno, mientras Facu nos se conecta, bueno, contamos un saludito acá de Lucrecia que dice: hola, buen día. Qué tema, ¿no? Con las relaciones entre hombres y mujeres. Sí. Me refiero a las relaciones de pareja. La gran mayoría son más compañeros, por ejemplo, en el tema de la casa, donde hay un hombre, dice, que hace cosas también, que tiene la cama, que cocina, que lava, que ayuda con los niños. Lo digo por experiencia.

0: le va?
1: Pero bien, muy bien, muy bien. Disfrutando de esta jornada hermosa que tenemos aquí en la capital entrerriana, un sol radiante, la verdad. Un día espectacular. Bueno,
0: por acá se va poniendo lindo, se va poniendo lindo.
1: Se va poniendo lindo, bueno, sí. Bueno.
2: Está lindo esto, sí.
1: Está lindo, está lindo.
2: Bueno.
1: Sí. Bueno, ¿les parece que salgamos un poquito a dar una vuelta?
0: Vamos. Vamos, arranquemos.
1: Bueno, ayer decía Eli, estábamos recordando que hoy se cumplen 136 años de la fundación de Villa Domínguez. Y Eli me decía, y también Urdinarrain está cumpliendo años este jueves, este miércoles 23 de septiembre. Entonces, vamos a comenzar la recorrida hoy por Urdinarrain, o Urdinarrain, como les guste más.
0: Urdinarrain, le decimos nosotros. Marcamos la R como los dioses.
1: Que hoy cumple 136 años también. Urdi está ubicada en el centro sur de la provincia de Entre Ríos, en el departamento Gualeguaychú, sobre la ruta provincial 20. Un 23 de septiembre de 1890, el paso del primer tren justamente marcó un antes y un después. Ese acontecimiento se tomó como la fecha fundacional de esta localidad y dio comienzo a una historia que continúa escribiéndose hasta nuestros días. Bueno, hay más de la historia, pero llegamos hasta allí y hablamos un ratito con el intendente Sergio Martínez.
3: Muy bien, la verdad que Urdinarrain siempre una ciudad que siempre va para adelante, va creciendo, muy pujante, con una actividad pujante y creciendo, y que con mucha actividad comercial, industrial, muchas empresas radicadas aquí en Urdinarrain y mucho comercio, digamos. Es importante también contar con una comunidad comprometida, con gente que siempre pensando en siempre ir creciendo e ir para adelante, porque es la ciudad donde crecimos, donde nacimos y donde vivimos, y tratar de que siempre lo que hagamos sea lo mejor. Por ahí no nos tocan años tan difíciles, pero sí años muy duros, y bueno, es lo que nos toca y es lo que tenemos que hacer. Para eso la gente nos eligió. En este caso lo mío es mi segunda gestión, voy hasta el 10 de diciembre del 2027, pero bueno, yo lo disfruto día a día, digamos.
1: Bueno, y obviamente le preguntamos también por los festejos que van a ser en los próximos días. Hoy es el acto protocolar, pero el sábado va a haber fiesta allí en Urdinarrain.
2: Música, así, parece,
1: sí,
2: de todo.
1: Música, de todo. Bueno, ahí lo cuenta el intendente.
3: El sábado son los días de festejo aquí en Urdinarrain. En el marco de esos 136 años aniversario, inauguramos esta obra que te mencionaba, que es la obra de renovación urbana, que se adentra así una explanada cívica, donde ahí nosotros siempre festejamos nuestros actos patrios, y la concentración por ahí de la ciudad es en ese lugar, así que eso quedó todo nuevo, mejorado. Reubicación del busto del general San Martín, del mástil también, que se centró con el obelisco de la ciudad, que está bien en el centro de la Avenida Libertad. Nos visitan la banda del ejército aquí de Concepción del Uruguay, y la visita, que lo destaco, de 9 granaderos del mismísimo Yapeyú, que nos van a estar deleitando, digamos, y vamos a estar disfrutándolos a ellos con 9 caballos que van a desfilar por nuestra ciudad, con también veteranos de guerra de Malvinas, agrupaciones tradicionalistas, instituciones locales, bomberos, policía, van a estar haciendo un desfile. Está bueno invitar a comunidades vecinas que a través de la radio o con invitaciones ya, sobre todo los chicos por ahí que no tienen la oportunidad de conocer granaderos, que lo puedan apreciar aquí en Urdinarrain el 26 a las 9 de la mañana, donde todos los chicos de la escuela de poder ir al primer izamiento de nuestra enseña patria, la bandera, y van a poder disfrutar de los granaderos. Y a las 15 horas, a la tarde, ya va a ser el acto protocolar, ya con el desfile que te mencionaba y corte de cinta para inaugurar esa obra, un baile popular de más de 100 integrantes con una chamarrita y otros bailes en esa parte de la semi peatonal. Inaugurando también, Silvina, nuevos juegos en la zona del parque ahí de la estación, y después en el escenario mayor, artistas que van a estar pasando para festejo, digamos, de todo ese sábado de nuestro 136 aniversario de la ciudad.
1: Gran fiesta, gran entonces en Urdi, si quieren darse una vueltita, todos invitados el próximo sábado. Bueno, y ayer contábamos que los amigos del carro están desarrollando la travesía número 12 por los caminos entrerrianos. En su mayoría son hijos de alemanes, descendientes de alemanes del Volga, que quieren revivir y destacar todo lo que hicieron sus ancestros cuando llegaron a estas tierras.
2: ¿Y por dónde andarán?
1: Y mira, ayer estuvieron llegando a Galarza, y esto pasaba cuando llegaban a esa localidad.
4: Contar un poquito la historia de cómo nació eso de recorrer todos los caminitos de tierras que hacían antes.

abuelos. Tal vez muchos no saben por qué lo hacían. Lo hacían para fundar las aldeas, los pueblos, o ir a hacer, tener, sembrar los campos, formar familia. Entonces el tiempo pasó, hace más de 100 años que se hacía eso. Y nosotros volvemos para poderlos recordar y hacer ese homenaje a nuestros antepasados, darles las gracias, que con eso ellos sembraron, lo hicieron gente, lo hicieron alguien, con el carrito, no había otra cosa. Y para nosotros tiene un valor muy, muy grande. Yo quiero que no, a veces no piense la gente que esto van de paseo. Todos somos gente de trabajo, tenemos nuestras obligaciones, pero también siempre digo a todos mis amigos, a veces tenemos que hacer un alto en la vida y hacer agradecido a la vida. A nuestros padres, a nuestros abuelos, a ellos les debemos todo lo que tenemos. Galacia se fundó, seguramente que llegaron gente inmigrante, contaron el pueblo, ¿no es cierto? Hicieron todo. Y bueno, qué lindo ver toda esta gente hoy aplaudiendo el homenaje que nosotros hacemos, tan sencillo y tan humilde, porque ustedes no se imaginan el frío que pasamos, nos cocinamos las cosas, saludamos a la gente, fuimos recién a darle una alegría que me emocioné tanto, y todos nosotros ir a darle un aplauso y tocarle unas puntitas a nuestros abuelos. Así que tenemos que estar contentos de hacer esos gestos humildes y sencillos. Así que les pido a todos mis amigos que me acompañen y a todo el pueblo gracias, muchas gracias, y siempre tengan mucha fe que todo va a ir bien.

0: con la llegada de los amigos del carro. Pero sí, hermoso, la verdad. Y ahora, bueno, ya van de camino, pasaron seguramente por Arroyo Cle, campo de Raúl Dubs, y van a llegar el próximo sábado, culmina esta travesía en Lucas González. Estamos haciendo la tratativa para hablar en directo con alguno de ellos, pero el tema es que van por el medio del campo y muchas veces no hay, claro, no hay señal, ¿no? Así que, bueno, complica. Seguramente vamos a tener algo más en los próximos días. El sábado llegan a Lucas González y allí hacen una jornada especial porque van a celebrar los 50 años del aniversario de la sede de Alemanes del Volga en esa localidad. Así
1: va a haber que ponerle un wifi al carro.
0: Sí. Alguna antenita.
2: Una antenita satelital.
0: Exactamente, una de esas y seguramente a full con las conversaciones. Bueno, de esta manera cerramos la recorrida de hoy, 23 de septiembre.
1: De maravilla.
2: Excelente, muy buena recorrida.
0: Hasta luego.
2: Gracias, Silvi. Bien, seguimos adelante. Nuestra consigna del día es: ¿qué cosas crees que hoy son normales, pero hace 80 años o para tus abuelos eran absolutamente impensadas? A ver, mensajitos de oyentes, escuchamos.
3: Bueno, hola, buenos días. Les mando ahora, no tenía luz, así que no podía mandar, no tenía señal. Y ahora mando, bueno, con la consigna, para mí podría ser el delivery, que antes nuestros abuelos ni imaginarían que podía, que existen los deliveries. Puede ser el comercio electrónico, las mujeres que hoy podemos tener cuentas bancarias. Antes se necesitaba en todo la firma del marido, por decir. Otra cosa podría ser el divorcio, que antes quizás no pensaban tampoco, el matrimonio igualitario. Antes pienso que las mujeres de antes no creerían en eso. Y bueno, les mando un abrazo, que tengan un muy buen día. Hoy también es el día de la sonrisa, así que a reír un poquito, que todo sea alegría. Soy Ali.
4: Gracias.
2: Bien, Ali.
5: Gracias. Hermoso mensajito.
4: Bueno, ¿qué tal si nos vamos? ¿A dónde?
1: ¿A dónde vamos?
4: ¿A dónde vamos?
1: A País de la Violeta.
4: Quizás.
2: ¿Usted quiere seguir paseando?
6: Vamos de paseo.
4: Yo quiero pasear hoy.
1: Pi.
4: En un auto chileno.
1: Sí. Bueno, GPS.
4: Vamos.
7: En el mundo pasa algo.
1: Dale que viene el jabo. Dale que viene el jabo y nos corta el chorro. Vamos.
4: Hace rato. Estamos atentos.
1: Señores pasajeros, ajustense el cinturón porque el GPS está a punto de despegar, maldita sea.
8: Datos que no ves.
1: Lo increíble suena otra vez.
8: Subí el volumen. Que arranca el GPS.
1: Arranca el GPS y yo quiero saber con quién. ¿Con quién?
9: Con Facundo Galanti.
1: Ahora sí. Mientras se bajó por auricular involuntariamente. Los voy a llevar hoy, chicos, a algunos lugares un poco exóticos.
5: Lejos.
1: Pero aparte, me gusta que usted esté cerca, Pereira, porque está linkeado el GPS de hoy con el fútbol.
5: A ver,
1: y cosas que pasan. Y cosas que pasan en este deporte loco.
5: Siempre.
4: Digo, hace
1: loco,
4: calor.
1: Loco. No. ¿A dónde?
5: Siempre.
1: ¿A dónde
5: nos llevas?
4: Hace calor.
1: Mirá, es Tailandia, chicos.
5: Bueno.
1: Tailandia. Sí. No sé cómo está.
5: No conozco, así que me gusta.
1: A ver, vamos a consultar. Mucho me da, ¿no?
4: Sí.
1: Consultemos al servicio meteorológico tailandés.
4: Sí.
1: A ver cómo está la cosa. Lo cierto es que la situación es la siguiente. Un insólito accidente ocurrió en Tailandia, en la primera división de ese país, del fútbol de ese país, cuando un jugador fue atropellado por un rodillo compactador de césped en pleno calentamiento previo.
2: Lo vi.
1: ¿Lo vieron?
4: Sí, lo vi.
2: ¿En serio?
1: Es una cosa
2: de loco.
1: ¿Cómo
2: me lo perdí?
1: Y de forma milagrosa salió completamente ileso, ¿eh? Durante los ejercicios previos. ¿Viste cuando entran en calor, así que juegan con la pelotita, tiki? Bueno, el partido era entre el Prachuap y el Patani.
2: ¿De día o de noche? De noche,
6: ¿por qué? Porque ahora te estoy diciendo, son las 9 de la mañana en Tailandia y hay 27 grados de temperatura. Por las dudas,
4: me salió que hay 31 grados y que hay pronóstico de lluvia.
1: Mirá cómo buscaron rápido los chicos. Pasa que están buscando en ciudades distintas.
4: Hay 88% de humedad.
1: La víctima de esta bizarra secuencia fue el delantero inglés de 35 años, Andros Townsend, conocido por su largo paso por la Premier League, por el Tottenham, por el Everton, uh-huh. Y ahora para cerrar su carrera se nos fue al fútbol asiático. Mientras realizaba movimientos precompetitivos de espalda junto a sus compañeros, una enorme maquinaria pesada utilizada para el mantenimiento del césped avanza por detrás, lo golpea directamente y le pasa por encima de las piernas hasta la altura de la cadera, dejándolo atrapado por unos segundos. Como
6: lo rompió entero, básicamente.
1: Una escena de la película Destino Final.
6: Pero claro.
1: Exacto. Pues es que es impresionante. Porque aparte la maquinola esta, que es como un tractorcete, parece como pesado.
2: Iba a buena velocidad el muchacho, porque iba mirando para otro lado. Iba mirando para los costados y... Iba mirando el partido, no sé.
6: Había una chica en la tribuna, entonces iba él como muy canchero
1: haciendo el ojito.
6: Mirá cómo parejo.
1: Tras el pánico generalizado en el estadio y la rápida intervención de los médicos, se constató que el jugador solo sufrió algunas contusiones leves y algunos raspones superficiales, esquivando cualquier tipo de fractura o lesión de gravedad. La situación fue tan surrealista que apenas unas horas después de estar debajo del rodillo, el amigo Townsend ingresó a jugar los minutos finales. O sea que
6: pudo jugar.
1: No hubo lesión. ¿Sí? Entró desde el banco de suplentes, pero todo terminó con humor. Él compartió el video en sus redes, porque además...
2: Un fuerte raspón en la pierna.
1: Exacto, bueno, pero además su equipo terminó ganando 3-0. Entonces,
6: decime que hizo un gol y ya
1: hubo margen para tomar todo esto en chiste.
4: El flaco no labura más, ¿no? En que lo arrolló.
1: Y el muchacho, el empleado del club, uno imagina que por lo pronto, bueno...
6: No va a manejar más el tractor.
1: al tractorcito no se lo dan más. Dejalo como alcanza pelota.
6: Claro.
1: En todo caso.
6: O lo sube una bordeadora, algo, tranquilo.
1: Sí. Pero fue como...
4: Juntar botella después del partido.
6: Pero claro, ¿no?
1: Los papelitos, no sé si tiran papelito en Tailandia, ¿no? Pero
6: tengo entendido que está prohibido.
1: ¿Cómo serán las canciones de cancha del Parachuap y del Patani? Soy Patani, hoy te vinimos a ver. ¿No? ¿Cómo será todo eso, verdad?
6: No te reís, pero esos temas en Japón están, existen.
1: Yo calculo que las hinchadas niponas han tomado nuestras melodías de cancha y las han hecho propias, pero en japonés, ¿no es cierto?
6: Sí.
1: Pero la verdad que es increíble eso.
4: Igual son malísimas las...
1: Sí, bueno.
6: Y porque vos no entendés lo que dicen.
4: Lo que fue el mundial, escuchar, por ejemplo, las hinchadas de España. Por ejemplo, las canciones eran malísimas.
1: Sí, las canciones eran bastante sonsas, ¿no?
4: Como que nosotros tenemos un poco más invento.
7: Hurra, hurra.
5: Bastante sonsa estuviste ahí.
1: No, a mí la que me pone muy loco es la hinchada de México que canta Cielito Lindo en la tribuna, que no tiene nada que ver con el fútbol, digamos. Está todo bien, es una canción popular, muy identificada con ellos, pero...
6: El himno,
1: sí. Cielito Lindo junto a... Nada que ver, mientras estás junto a un partido, pero escúchenme una cosa, chicos.
6: Bueno, pero tal vez es la forma de motivar con eso a sus jugadores, ¿no?
1: Bueno, no parece. A jugar
5: se ve que no los motivaron mucho.
1: A jugar por los últimos resultados no motivaron mucho.
7: Así, estaría resultando.
6: Así como acá le dicen, pongan que ganamos, tal vez ahí le dicen Cielito Lindo y ellos van al frente, ¿no?
1: Déjame dudar.
4: ¿Y acá así qué canción tendríamos que cantar así, tipo México?
1: ¿A dónde?
5: Y el bombón asesino.
4: Viste que acá ellos cantan Cielito Lindo.
1: Amor salvaje del chaqueño.
5: Acá tenés de Gilda.
6: Samba de mi esperanza.
1: Podés cantar.
6: Samba.
1: Lunita tucumana. Claro. Para cuando juega Atlético Tucumán.
2: Claro. Me gusta, bien.
4: Cuando juega Patronato.
1: Y cantamos una chamarrita.
7: Ahí está.
1: ¿Qué te parece?
6: Volver con la frente marchita.
1: Mirá cómo está la hinchada. Ahí está, Abel, Cielito Lindo.
6: Full.
1: Galera, así.
6: ¿No te llega la sangre ese tema vos estando dentro de la cancha para motivarte?
1: No me mueve, ¿Far? No me mueve.
5: Sí,
1: no,
5: pero
1: me
5: capaz mueve, que ¿no? A ellos sí, al estar ahí, cantarlo así en la popular.
1: Sí,
5: capaz
1: que sí.
0: Una que sepamos todas, creo que es esta, ¿no?
1: Es identificatorio de su idiosincrasia, de su cultura, de su nacionalidad, todo. Pero ¿el fútbol dónde queda?
5: Sí, bueno, sí.
0: En la cancha.
1: Sí, bueno. Somos, después están los españoles que decían somos de España, vamos, no tienen una rima, una métrica, una cosa,
2: no,
1: nada.
2: No, son difíciles,
1: no, una cosa
2: son
1: de difíciles.
6: Ah, pero bueno, que le cantaban al árbitro, se me está pasando, cómo era que le cantaban al árbitro, un tema muy particular en contra del árbitro, juez injusto, una cosa así le decía, ¿no?
1: Mm. Sí, la noticia terminó hace rato igual. ¿Terminó? Preguntan acá, sí.
2: Yo
1: sí,
2: tengo
1: pero bueno.
2: Una pregunta para Emma.
6: Ay, no.
2: Ayer me lo perdí.
1: Atención.
2: Sé que todavía no estamos en deporte, pero adelánteme. ¿Qué pasó con la resolución Vélez Boca? ¿Se la supo algo anoche o no?
6: No, hasta ahora lo que se dijo de anoche es que el AFA solamente va a multar a Boca económicamente y que le da la posibilidad al CNIC de jugar este fin de semana, justo este fin de semana, que no hay fecha de primera división porque se vienen las competencias FIFA, la fecha FIFA, los amistosos, pero, Vélez apeló esta decisión de la AFA, esta resolución de la AFA, y aparentemente quiere ir al TAS, ¿no? Quiere llegar al máximo.
1: A la corte de la Haya quiere llegar.
2: ¿TAS?
6: Sí. Quiere llegar hasta ahí para ver si realmente su reclamo le da la posibilidad de eliminar a Boca y de poder jugar ellos. Por eso todavía, si bien no creo que pase absolutamente nada antes del domingo, están haciendo todo lo posible para tratar de llegar hasta ahí y que el fin de semana trate de o suspenderse. No creo que si resuelve rápido Vélez pueda viajar y jugar, sino que se suspende el partido de Boca y de Racing y que finalmente Vélez sea el que enfrente a la Academia en esta serie de la Copa Argentina de Fútbol. Pero bueno, hasta ayer, hasta anoche, la AFA había decidido solamente multar a Boca, y bueno, darle la posibilidad de jugar frente a Racing este fin de semana.
2: Perfecto. Yo les voy
0: y
2: a
0: venimos
2: contar,
0: tan bien, gurises, con Racing que, bueno, nada.
1: Está bravo.
0: Hay poca esperanza, sí.
1: No, pero levantaron el último partido, ganaron, ¿eh?
0: Sí, bueno, ganaron la fecha anterior, pero...
1: Sí. Claro que sí.
0: Está difícil.
7: Yo lo que vi de interesante es que Messi se despide en una cancha muy importante.
1: Sí,
2: todas las canchas son importantes.
1: Habitualmente la selección juega mucho ahí.
7: En River.
1: Claro.
7: Ayer estuve viendo eso. Bueno, no sé, Eli, vos que sos de Boca, lo lamento, pero bueno, él eligió eso, ¿qué va a hacer?
1: Parece que no dependió de él, pero bueno, está bien, sí. son miradas.
2: No es para pelear,
7: es una información que vi ayer, qué sé yo. Puede variar.
6: Están accesibles las entradas igual para ver a Messi.
7: Sí.
2: 90.
0: Seguro, ¿no?
6: Desde 90, sí, pero ¿no? Por supuesto. Es más, podemos comprar para todo el equipo, no hay ningún problema.
0: ¿En serio?
6: Sí. Bueno. 300 luquitas para arriba.
5: ¿300 mil pesos?
6: Sí, exacto.
7: Sí, ¿querés que te encarguemos una?
6: Hasta un millón, no. Un millón y algo, depende del lugar donde quieran verlo. El último show.
1: 320 mil pesos de la popular baja, dato preciso de nuestra inteligencia artificial, Lito Hernández.
5: 320 mil. Lindo valor.
1: 500 mil la platea alta.
2: Sí.
1: Y ¿alguien quiere algo?
2: Seguramente va a ser difícil que se cumpla.
6: ¿En cuotas? ¿Podemos hacer una financiación si quieren? No, ningún problema.
0: No hay una hora 12, por ejemplo.
6: Claro, por supuesto, ahora 18 tenemos también. Cosa de que
1: la, más cara, un millón, un palo. La platea baja, un palo, un millón.
0: Bueno. Una ganga.
6: Bueno, nada. ¿Qué es eso?
0: Una ganga hay que hacer para llegar.
2: La mayoría de los jugadores ya está aquí en el predio de E6, entre ellos el Licha Martínez que anda por acá. Les cuento quiénes han.
6: Ayer festejaron el cumpleaños de Chiqui Tapia. Scaloni y Cuti Romero, por ejemplo, soplaron la velita junto al dueño, el exponente máximo de la AFA hoy por hoy. Digo dueño, pero no es el dueño, es el presidente, ¿no?
2: Es el presidente. Y hay muchas posibilidades, dicen algunos periodistas, de que se produzca la renovación de Scaloni al menos por 2 años más.
5: Mirá que bien.
6: Bueno, ojalá. Sería ideal, lo charlamos con Facundo hoy, sería para mí ideal que Scaloni siga ante la salida de Messi y algunos otros tantos jugadores que puedan llegar a dejar la selección. Sería buenísimo que Scaloni continúe para, bueno, él sabe cómo viene
1: la generación que viene,
6: los que vienen de atrás, tratando de empujar al equipo, los que se quedaron ahí muy cerca de jugar el Mundial, los conoce muy bien y me parece que Scaloni al menos, como dice Eli, por lo menos los próximos 2 años hasta llegar a la Copa América, le puede venir muy bien a la Argentina para seguir rearmando este plantel.
5: Perfecto. ¿Y Messi podría ser también director técnico?
6: No, Messi ya. Messi ya. Es más, no sé cómo aceptó venir para este partido. ¿No? La verdad que no sé cómo aceptó para venir a relajarse un rato y nada más, ¿no? Pero sí, bueno,
5: igual Messi hizo. Pero en un futuro, digo, ¿podría ser?
1: Ah, Messi. ¿De té?
5: Claro, por eso dije, no me escuchan, si... chicos, pero bueno, no importa.
1: No, creo que lo de Messi está más vinculado a la faceta de man, hacia lo empresario.
6: Él dijo que no se veía como director técnico, no le parecía una faceta en su vida ser un director técnico, sí estar encabezando alguna dirigencia como manager, como armador de equipos y demás, formas de organizar, como tiene él, su equipo propio ahí en Leones, que se llama Leones Fútbol Club.
5: Sí.
1: Después de la pausa y las noticias, les voy a contar, si hay tiempo, la historia de una Chevy de 1973 que anda por las rutas argentinas. Bueno. Pero eso será después. Tiempo de noticias.
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5: Hora 11:31 minutos en la República Argentina.
12: La temperatura 13 grados 2 décimos.
5: La humedad 64%.
12: Presión atmosférica 1017 hectopascales.
5: La altura del río 3 metros 25 centímetros con aguas en descenso.
12: ALSEC pone en venta el edificio del hogar de tránsito.
5: Laura Perinotto, integrante de la comisión directiva de ALSEC, comunicó que la demanda de alojamiento fue cambiando, por lo que hoy el uso del hogar es significativamente menor.
12: Ante ello, la comisión directiva definió poner en venta el inmueble ubicado en calle Pablo Loren 721.
5: Lo que se recaude de esta venta será invertido en el centro oncológico, en tecnología y mejoras que les permitan seguir brindando una atención de calidad.
13: Nosotros garantizamos que todos los pacientes de otras ciudades que se tengan que tratar en Concepción del Uruguay, vamos a seguir brindando el lugar para hospedarse. Vamos a brindar tanto desayuno, almuerzo, merienda y cena de lunes a viernes durante el tratamiento, lo garantizamos. Solo que esto se vende porque tiene una capacidad para aproximadamente 80 personas y hoy en día con acompañantes no llegamos a 10. Entonces es un costo enorme sostener esto y estamos quitando el capital este para invertir en equipo. Nosotros queremos actualizarnos, queremos mejorar y seguir creciendo. Y la forma de seguir creciendo es con equipo. Nosotros tenemos el recurso humano nuestro, la gente que trabaja en ALSEC es excelente y buscan primero en su calidad humana y segundo en la excelencia profesional. Los tenemos que acompañar con equipo. Entonces permanentemente nuestra meta es todo lo que se recauda, todo lo que se consigue es para equipos.
5: Continúa la inscripción para el coro Niños del Mayor.
12: La convocatoria es para niños de 7 a 11 años que deberán acercarse los jueves de 18 a 19 a la Escuela Avellaneda.
5: Por consulta pueden enviar mensaje al 3442-550804 o a través de Facebook o Instagram, Coros Niños del Mayor.
12: El 25 de septiembre se desarrollará la jornada de obstetricia en la Facultad de Ciencias de la Salud.
5: La misma reunirá estudiantes, docentes y egresadas de la carrera para compartir experiencias desde la práctica profesional y actualizar conocimientos a partir de la evidencia científica.
12: A lo largo de la jornada se van a estar abordando distintas experiencias y desafíos vinculados al ejercicio profesional, generando un espacio para reflexionar sobre el rol de la licenciada en obstetricia en el sistema de salud y sobre los desafíos actuales de la práctica obstétrica.
5: La actividad será el 25 de septiembre de 8 a 13:30 en el aula magna de la Facultad de Ciencias de la Salud.
12: El pronóstico del tiempo, cielo parcialmente nublado, la máxima para hoy 21 grados.
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0: Aquí estamos nuevamente en un nuevo segmento de nuestra Mañana Nacional. Nosotros estamos listos por acá, seguramente el resto del equipo también. Tenemos que estar atentos porque en cualquier momento se produce desde Naciones Unidas el discurso del presidente Javier Milei. En estos momentos se está haciendo uso de la palabra el presidente de República Checa, Petr Pavel. Justamente él es el que está utilizando el estrado en estos momentos. Todavía está en sus tiempos. Ustedes saben que hay un periodo de 12 a 15 minutos en el que cada presidente puede hacer declaraciones. Algunos se extienden un poco más. Pero por lo pronto, calculamos que dentro de 20, 25 minutos, quizás antes, podría ser este discurso. 25 minutos, 23 minutos para ser exactos, pero quizás se anticipe porque en los últimos dos discursos fueron a tiempo, sobre todo el de Mohsen Pezeshkian, quien es el presidente de Irán, la República Islámica del Irán, habló en tiempo y forma, también lo hizo el presidente de Rumania, el que más se extendió fue el presidente de Burundi. Después de Milei justamente será el tiempo de Estonia, según muestra Naciones Unidas en este momento con respecto a lo que es el listado de oradores. Estamos en Paraná, Concepción del Uruguay y Gualeguaychú. Te estamos saludando e informando sobre todo lo que tiene que ver con la actualidad y te estamos contando todo a tiempo justamente sobre nuestra consigna del día. Nosotros por acá hemos avanzado muy bien. Amanda de la Roque nos mandaba un saludito y también cumplía con darnos su idea de la consigna. Bueno, muchísimos mensajes hemos tenido por acá. ¿Queda algún mensaje pendiente por la ciudad de Paraná y Concepción del Uruguay que no pasé?
1: Por acá tenemos un mensaje, pero es para Silvina Ríos.
0: A ver, bueno, escuchemos.
1: Así que dale. Le pedimos a Sil que lo escuche porque es para ella.
2: Un saludo muy grande de Delicias Alemanas para toda la audiencia de LT11. Y ahí estábamos escuchando todo lo festejos de Urnia Rein, la llegada de los carreros a Galarza, el grupo Los Carreros que representa un poco lo que hacían los alemanes, el Volga, que se trasladaban en carro. Nosotros estamos muy contentos y festejando también un poco lo que es el aniversario de Urnia Rein, porque mi familia, la familia Ressel, mi bisabuelo, mi tatarabuelo llegó a Urnia Rein de Alemania, de Berendorf, Alemania, con otra familia de apellido Strasser, ahí a Urnia Rein en el año 1890. Y mi bisabuelo fue presidente de la Federación Agraria ahí de Urnia Rein. Así que un saludo muy grande a toda la comunidad de Urnia Rein ahí para que celebren este fin de semana el aniversario. Un saludo grande a toda la audiencia y muy lindo todo lo que pasaron. Así que los felicito por el programa.
1: Ahí va.
0: Qué grande, muchísimas gracias.
3: Se lo vamos a replicar a la Negrita Ríos, el saludo para ella.
0: Dale, perfecto, en cualquier momento entonces se lo compartimos ahí en la línea privada. ¿Tiene algún mensajito pendiente
3: tengo,
0: de la ciudad de Paraná?
3: Tengo, al 343-520-1260. Hola chicos, estoy tomando mate con pororo. Es saludable.
0: Qué rico.
3: Es saludable y entretenido. Alguien come pororo por la mañana, jaja. Soy rara, reconozco. Soy María de Ramírez y nos manda una foto, de hecho, con el mate y un recipiente con pororó. ¿Será pochoclo, salado? ¿Será dulce? Pororó, pochoclo, exactamente. Popcorn.
1: Pop.
3: Como quieran decirle. Así que bueno, María.
1: Me gusta la palabra más pochoclo que pororó. ¿Cómo? Sí. ¿No? A mí me gusta más la palabra pochoclo que pororó.
3: Está imponiendo tendencia, María.
0: Exacto.
3: Está marcando tendencia de desayunos.
4: Y vos vas al cine y que decís pochoclos.
1: Claro.
4: No decís pororó.
3: Nosotros acá dijimos pororó. Si porque
1: ustedes dicen pororó, ya para nada.
3: De este lado decimos pororó.
5: Palomitas.
3: O palomitas de maíz, como quieran.
1: María Rosa, ¿ustedes cómo le dicen?
5: Sí, pochoclo, sí, pochoclo. Pero los nenes, los chiquitos dicen palomitas de maíz.
0: Los chicos le dicen palomitas
4: de
0: maíz.
4: Sí, porque ven la tele, porque ven los dibujitos y dicen palomitas de maíz.
3: Pochoclo es como más porteño, me parece, ¿eh? Ojo. No. Parece que el pororó es más de campo,
0: más entrerriano.
3: Sí, sí.
0: Bueno, amigos, arranquemos con una vueltita deportiva para conocer parte de lo que es la actualidad en la provincia de Entre Ríos. En deportes me voy a Concepción del Uruguay con Fabio Moscatelli.
6: Muchas gracias, Eli. Vamos a hablar de básquet, en este caso, con el Tomás de Rocamora. Tomás de Rocamora, que va a estar jugando la Liga Argentina y que ya tiene también su fixture. Va a estar arrancando el próximo 16 de octubre lo va a hacer de visitante. El Rojo de Concepción del Uruguay va a visitar a Centenario de Venado Tuerto, equipo santafesino. El domingo 18, dos días después, vuelve a jugar fuera de casa. Lo va a estar haciendo con Deportivo Norte, equipo de Armstrong. Después, la primera presentación en el Pacañela, en su estadio en Concepción del Uruguay, será el 22 de octubre, cuando reciba a Pergamino Básquet. El lunes 26 va a estar jugando otra vez como local con River Plate, equipo que viene de ascender de la Liga Federal, donde una de sus figuras fue otro destacado uruguayense como Felipe Páez. Rocamora hoy está viajando para Gualeguaychú para enfrentarse en un partido amistoso con Central Entrerriano. Después tiene una serie de dos partidos amistosos ante la Unión de Colón, próximo martes 29 en Concepción del Uruguay, y la revancha se va a jugar el viernes 2 de octubre en el estadio de la SOA, allí en Colón. Algo de la actualidad del Rojo, entonces, preparándose para su camino en la Liga Argentina.
0: Gracias, Fabio. Excelente. Bueno, también los equipos de nuestra ciudad se van a preparar en el caso de Central Entrerriano. Pero me había quedado pendiente contarles esta pequeña historia que tiene que ver con una Chevy del año 1973 que tiene una historia muy particular. El año pasado fue protagonista aquí en la ciudad de Gualeguaychú cuando se realizó el Gran Premio Argentino Histórico. ¿Qué es este? Esto es un gran premio de autos que van a regularidad, autos antiguos, autos de calle que circulan por las rutas del país. El año pasado salió desde el ACA, siempre en la ciudad de Buenos Aires, ahí en el barrio Norte, y la primera parada fue la ciudad de Gualeguaychú. Estuvimos cubriendo ese evento en el Corsódromo, y ahí participó una Chevy de nuestra ciudad, conducida por Eduardo Zaino y por Marcelo Van Den Hueve. Y ellos este año volvieron a repetir esa experiencia del año pasado. Lograron completar las primeras etapas, pero un problema mecánico los sacó de la carrera en Catamarca. Después de promediar gran parte del recorrido, hicieron desde la largada simbólica en la ciudad de Buenos Aires hasta Luján, luego fueron a Altagracia en Córdoba, luego llegaron a Catamarca completando justamente la jornada, hasta la jornada de descanso, que lamentablemente el auto no pudo seguir y hacer el resto del recorrido por Catamarca. Después iban a pasar por San Juan, que eso es en la jornada de hoy, están haciendo Catamarca, mañana hacen Catamarca San Juan, después el viernes la etapa es San Juan Córdoba y allí finalmente la entrega de premios. Pero ¿cuál es la historia de esta Chevy del año 1973 que perteneció a un gualeguaychense y que estaba abandonada justamente donde en la ciudad o la provincia de Buenos Aires, en Campo de Mayo, en el regimiento de Campo de Mayo? Y 13 años después Eduardo logró rescatarla. La camioneta era de un gualeguaychense, como decíamos, un hombre que pertenecía al ejército, había quedado ahí abajo de un árbol. En su momento el gualeguaychense estaba destinado a el Campo de Mayo, luego lo movieron de destino porque era militar y lamentablemente en ese momento su Chevy no estaba funcionando y no la retiró. Por cuestiones de la vida, no se sabe por qué, el auto quedó abandonado muchísimos años. La historia llegó a este gualeguaychense que le gusta trabajar en autos y que le gusta rescatar autos antiguos y se puso en contacto con los familiares de este militar, compró ese auto, logró los papeles de transferencia y después fue con un tráiler para poder trasladarla a la ciudad de Gualeguaychú. Muchísimos años de esfuerzo, muchísimos años de trabajo sobre la Chevy que quedó impecable, con los relojes originales, con el tablero tal cual era, con el mismo volante. Lo único que le cambiaron fueron los neumáticos y las llantas, que tiene unas un poco más modernas, pero después motor y el resto de la Chevy y son y se mantienen absolutamente impecables. Bueno, este año nuevamente participó de este gran premio de autos antiguos. Y de acá, a ver, así suena esa Chevy, exacto. de esta historia de Eduardo y Marcelo, nos vamos a la ciudad de Paraná con Emma Pereira y sus títulos deportivos.
7: Se continúan disputando los Juegos Suramericanos de Santa Fe 2026, los ex Odesur, y hay actividad aquí en nuestra ciudad, en la subsede del Estadio Nafaldo Carnier, el mundialista de softball, donde, como ya les contamos el fin de semana, el femenino o las chicas de nuestra selección se consagraron con la medalla de bronce, llegaron al tercer puesto de estos Juegos Sudamericanos y en estos momentos hay participación del seleccionado masculino, uno de los seleccionados más importantes, una de las potencias que tiene el softball a nivel mundial, que viene teniendo un buen arranque, un buen comienzo. El lunes tuvieron dos encuentros. En primera instancia vencieron a Bolivia por goleada 16-0. Después, más tarde, en segundo turno, le ganaron al último campeón del mundo, a Venezuela, nada más y nada menos que 9-5. Y ayer tuvieron el tercer partido, la tercera fecha de este certamen de softball masculino, donde vencieron a Perú por 12-0. Hoy será la oportunidad de jugar más temprano, a las 16:30, también en el Estadio Nafaldo Carniel, frente a Bolivia. Allí estarán jugando el cuarto encuentro de estos certámenes sudamericanos. Hay que decir que desde que comenzó el softball femenino y con estos partidos del masculino, hay una gran cantidad de público presente viendo esta actividad, viendo esta disciplina. Recordar también, y cabe destacar, que es la entrada libre y gratuita, es gratis. Suelen participar muchos chicos, muchas escuelas también presentes allí en el Nafaldo Carniel. La verdad que se está viviendo algo muy pero muy lindo con esta actividad de los Juegos Suramericanos, que si bien tienen su sede principal en Santa Fe, además de Rosario, donde se disputan la mayor cantidad de disciplinas, esta, la subsede de Paraná, es también muy pero muy importante para la zona, para la región, y está dejando no solamente a nivel deportivo, sino en nivel turístico y demás, muchísimo movimiento en estos días, en estas dos semanas de competencia que se están desarrollando hasta el momento.
0: Gracias, Emma, excelente como siempre. Bueno, vamos a ir reprogramándonos porque estamos con los tiempos corridos, esperando lo que tiene que ver con el presidente de la Nación en la Asamblea General de la ONU. Aún está haciendo uso de la palabra el presidente de República Checa, está extendido en el tiempo por lo que se puede ver. Así que en minutos vendría el presidente Javier Milei. Mientras aguardamos eso, ¿les parece que nos demos una vuelta por lo que tiene que ver con otros temas de actualidad y después nos metemos en el futuro? Ya llegó una de deportes que me quedó y que tiene que ver con nuestra región. Esto se anunció desde la ciudad de Colón, lo hizo a través de un posteo en las redes sociales. Catriel Soto anunció que se retira del alto rendimiento, sí, en el ciclismo. Vos sabés que yo lo vi anoche en sus redes, me encantó la foto que usó con mordiendo ahí una de las medallas, pero claro. Bueno, Catriel cuenta que pone fin a una de las etapas más importantes de su vida deportiva y que se va a alejar únicamente del alto rendimiento. Esto quiere decir que va a seguir compitiendo en algunas carreras de ciclismo y demás. Después de tantos años me despido de las competencias de alto rendimiento deportivo, o siempre encontraba una buena razón para seguir un poquito más, para intentarlo otra vez, dijo Catriel justamente en el posteo. Y después me pareció muy contundente esta frase, que hubo sacrificio, esfuerzo, momentos difíciles, renuncias y alegrías. Pero sin lugar a dudas me voy con la tranquilidad de que di lo máximo durante toda mi carrera deportiva. Muy buen mensaje esto de haber dejado todo en el camino para lograr las metas que uno quiere. Un lindo mensaje a través de las redes sociales de Catriel. Y aquí en Gualeguaychú, en lo que tiene que ver con la actualidad, un tema central, sin lugar a dudas, de las últimas horas, tiene que ver con esto que ocurrió en una localidad a 10 kilómetros de la ciudad nada más, que es un hecho de abigeato, el robo de 9 novillos de aproximadamente 500 kilos cada uno. Lo resalto porque la seguridad del Abigeato, la seguridad rural en Gualeguaychú es altísima. De hecho, cuando hubo hechos como estos, la justicia encontró a los responsables, los enjuició y los hoy están presos. Recordemos la persecución en un helicóptero que hizo el dueño de un campo cuando le estaban faneando los animales y los cargaron en una camioneta y él estaba llegando al campo en helicóptero desde la provincia de Buenos Aires y los terminó persiguiendo y guiando a la policía en un llamado por celular por dónde iban esos delincuentes. Algunos escaparon en motos, otros escaparon en una camioneta y lograron, a pesar de que se dispersaron por varios lugares, atraparlos y llevarlos a preso. Ahora esto ocurrió en Costa Uruguay Sur, decíamos a 10 kilómetros nada más del centro de la ciudad de Gualeguaychú. Le llevaron 9 animales en total el lunes de la semana pasada. Todavía el dueño del campo no tiene ningún indicio sobre qué pasó justamente hasta el momento. Paso por Facu Galanti y sus mensajes.
3: Pero claro, mi querido, porque estamos preguntando qué cosas que para nosotros hoy son, bueno, habituales, que hace varias décadas hubieran pensado... ¿De qué estás hablando, Willy? Bueno,
7: ¿de qué estás hablando?
3: Por ejemplo, acá el tema de la... Dice Diego Yuti. Dice, el trabajo remoto o el home office. Buena respuesta, Dieguito.
8: Muy bien, Diego.
3: En pijama, laburando en casa por una empresa que queda por ahí en otro lugar, en otro planeta, no, en otro país, en otro continente. Directamente estamos hablando para esa época de una cosa que no, ni ciencia ficción.
8: No, olvídate.
3: Ni Julio Verne se atrevió tanto.
0: Es más, digamos la verdad, hasta hace 7 años casi no se veía eso.
3: Uh-huh. Claro, bueno, la pandemia fue
0: determinante,
3: artífice importante. Tengo por acá, para que tenía otro por acá, para no se vayan.
8: No me dejen solo.
3: Acá está. Hola Radio, dice Valen. El tema de las familias ensambladas que hoy es se ven constantemente.
5: Los míos, los tuyos, los nuestros.
3: Claro, hace 80 años era un escándalo terrible. Imagínate, si separarse ya lo era, imagínate con los hijos de uno y de los otros y de todos juntos. Te dejaba marcado para siempre. Por suerte, todo cambió, dice ella. Sí.
5: Pero te digo que igual existía que el papá tenía por ahí un hijo con otra mujer.
8: Pero no convivían.
5: No se conocía. Claro. No se sabía, o por ahí de más grande se daba a conocer. Pero acá Marisa dice, pensar en un lavarropas o heladera.
3: También,
5: hace 80 años atrás.
3: Lavarropa.
0: Bueno, sí, y hablando de instrumental, de electrodomésticos y demás, ¿qué tal si nos metemos en el futuro llegó? ¿Puede ser, Malé?
3: A ver. No me apuren si me quieren sacar buena, dijo.
5: ¡Qué alegría! ¡Vamos!
3: Todo un palo.
7: Un momento muy esperado. Un poco menos.
3: Nos asomamos a la mañana.
7: Las cuatro personalidades, pero
8: muy
7: un momento
8: trabajado. Muy
3: nos
8: trabajado.
3: Asomamos a la mañana a las tendencias, a ver qué es lo que viene, qué es lo que está por salir, qué es lo que nos va a deslumbrar próximamente a las mejores vidrieras.
7: Lo que hace 80 años no pensaban. Y que ahora tampoco.
3: Es verdad.
8: Pero llegó.
3: Ahí está.
9: Bueno, arrancamos.
3: Largaron.
9: Les invito a hacer memoria. Pleno verano en Entre Ríos.
3: Chicharras.
9: ¿Cuánto te diría? 42 grados a la sombra.
7: Mosquitos.
9: Son las 11:30 de la noche de un martes, por ejemplo. Qué día feo los martes. Estás tirado en el sillón con el ventilador al mango y te agarra un antojo feroz.
0: Uy, qué bueno.
9: ¿De qué?
0: Helado.
3: Lechón con Filsen.
9: Un buen helado de chocolate amargo, de dulce de leche granizado.
3: ¿Puedo decir otro gusto, señorita?
9: ¿Cereza al qué?
8: Al marrachino.
3: Iba a decir...
8: Pistacho. Ahí te salió el cheto.
3: Pistacho. ¿cómo se llama esto? Perdón, se me fue el chat.
9: Sí, arándanos. Bueno, ¿qué haces?
3: Maracuyá.
0: Maracuyá.
3: Es un gusto bien aflautado.
9: ¿Qué haces ahí? Agarrás el celular, entras a la aplicación de delivery, y te pones a buscar, obviamente.
8: Claro, sí.
9: Primera heladería,
8: precio.
9: Cerrada. La segunda, carísimo. Decís, ay, no, ¿qué hago? ¿Qué hago? El antojo de estar comiendo la cabeza.
8: Juanjo, dale, abrí.
9: Y de pronto, chas. La solución llegó, gente.
0: Desde Saturno levantando la mano.
9: La solución llegó. Hay un electrodoméstico que se volvió completamente viral en las redes de todo el mundo y que acaba de desembarcar oficialmente en nuestro país.
0: ¡Aplausos! ¿Cuándo sale? Mándame 8.
7: Viste que todos los anteriores no habían llegado. Este ya
8: claro,
7: está.
8: Ya está acá.
7: Este ya lo tenemos.
0: ¿Una heladería en tu casa?
9: Se llama Ninja Creamy. La cosa es así. Hasta ahora, si vos querías hacer un helado en tu casa, tenías que comprar esas máquinas que tardan una banda, ¿viste? Como una hora, hacen un ruido terrible, te dejan un helado medio líquido, más parecido a un licuado que otra cosa. Bueno, acá la lógica es completamente distinta. Vos agarrás lo que querés, puede ser una lata de duraznos en almíbar. ¿Por qué tan específico?
0: Sí, puede ser.
9: Un show.
0: Una costeleta que me sobró el mediodía, no.
7: Vos vas a agarrar lo que
9: es. Un yogur con frutilla. O si te estás cuidando vos como Facundo, leche, almendra, proteína.
0: ¿Vos que sos fit?
9: Sí, lo metes en el pote que te viene con la maquinita y lo mandas al freezer.
7: Un pedazo de cremona.
9: Cuando queda un bloque de hielo, pones ese bloque congelado en esta máquina. La máquina tiene unas cuchillas resarpadas con una tecnología impresionante. Y lo que hace es triturar ese bloque congelado a una velocidad tan bestial.
0: Por eso se llama Ninja Creamy.
9: ¿Me entendés? Perfora el hielo. En 3 minutos exactamente.
8: Tres
9: minutos nada más. Convierte ese bloque de piedra en una crema.
0: Hablemos de precio.
9: Excepcional.
0: Sí. Sí.
7: Facundo, ¿vos le pondrías
0: cuál? Yo, es una de mis grandes debilidades el helado, chicos.
7: ¿Vos, un helado?
0: Yo sucumbo, te sucumbo. Por un helado te
7: un
0: sucumbo.
7: Un helado de marucha, por ejemplo.
9: No.
7: Tenés la marucha congelada, helado, helado, ¿eh?
9: ¿De qué lo harían? ¿De qué lo harían?
0: He hecho locuras. He hecho locuras por un cuartito de helado.
9: ¿De qué?
7: ¿De qué? ¿Qué dijo? ¿De maracuyá con...?
0: Sí. Yo de maracuyá con dulce de leche, 3 sensaciones. Frutos del bosque.
9: Bueno, el tema es que sale 800.000 pesos.
0: Ah, bueno.
9: Está medio.
0: Sale más barato que voy a comprar yo.
9: Está medio carito.
0: Escuchame, compro acción en la heladería acá.
8: Aguante gris.
7: Sale más barato que ir a ver a Messi, ojo, atención.
9: Es carito, gente. Pero bueno, una vez que te lo compras ya lo tenés para siempre, ¿me entendés?
5: Es verdad.
9: Si te ponés a hacer el cálculo,
7: se amortiza.
9: Miren, yo ¿querías
0: chocolate o dulce de leche? ¿Qué harías vos?
9: No, a mí me gusta de los dos.
0: Bueno, mezclado.
9: Sí, también, me gusta de los dos, de me gusta el limón, me gusta el pistacho. De todas maneras, vos sabés que yo tuve una época, el verano pasado, que estaba adicta mal al helado, Mal, todas las noches me pedí un cuartito de helado hasta que dije, che. Porque viste que uno le da la sensación, o al menos a mí me pasaba, de que el helado como es
0: fresco.
8: Es líquido.
9: No pasa nada, me tomo un heladito.
7: Gracias al helado, un cuarto.
9: Bueno, no, gente, hace mal tanto azúcar. No está bien.
8: Crema.
9: Tanta crema. Después no me podía dormir. Andaba con pellarillas.
0: Claro, está, Soñaba cosas feas.
9: Soñaba cosas re feas.
0: Culpa del helado.
9: Bueno, gente, pero la cuestión es que esto es profundamente innovador.
0: Impresionante.
9: Esto está acá ya mismo, para que a quien le interese lo puede comprar.
7: Facundo lo amortizaría seguro.
0: Sí, yo sí, aparte somos 5 en casa, somos recontra goloso.
9: Estuve averiguando si alguien quiere el dato, conseguí algunas ofertas.
8: A ver,
9: conseguí algunas ofertas, 600.000 pesos, también sigue siendo bastante caro. Pero bueno, hay tiendas oficiales, después les voy a pasar por WhatsApp por donde lo pueden adquirir.
7: Hacer un cajecito,
9: por lo pronto,
7: un canje.
9: El futuro llegó.
0: Muy bien, Malena, excelente y me encantó el futuro relacionado con los helados. También llegó el mediodía en la República Argentina, tiempo de informarnos.
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11: Desarrollo de la China, romance de paz y amor, Pancho Ramírez.

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1: Muy buenos días, comenzamos con los mensajes del Micro Solidario de este miércoles 23 de septiembre del 2026. Se ofrece, señora, para cuidado de personas mayores, cuidado de niños o trabajos de limpieza, comunicarse con Alba al 1540 9515. Se ofrece, señora, para trabajo doméstico por la mañana con referencias, comunicarse con Karen al 1546-4821. Se ofrece joven para cuidado de personas mayores por la tarde con referencias, comunicarse con Norma al 1562-5308. Se ofrece, señor, para poda de árboles, trabajo de pintura, albañilería y soldaduras, consultar con Claudio al 1540-2279. Se ofrece, señora, para trabajar como cuidadora de persona o tareas de limpieza, consultar con Beatriz al 1553-0549. Por último, se ofrece, señora, responsable para cuidado de adultos mayores con cama en Concepción del Uruguay o en la zona. Comunicarse con Gabriela solo por WhatsApp al 3442-1555-1542. Hasta aquí los mensajes del Micro Solidario.
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2: Comenzamos la Revista Social con los extravíos. Tarjeta de Banco Francés a nombre de José Sosa, por devolución al 3442-488863. Tarjetero que se ha extraviado con documentación tarjeta de débito a nombre de Noemí Griselda Álvarez, por devolución al 3442-558047. Par de lentes de sol marrón con aumento por datos al 3442-459760. Cambiamos de página, vamos a los hallazgos. En LT11 hay diversos elementos, documentación varia. Pueden pasar por nuestra emisora Leguizamón 269 días hábiles, de lunes a viernes de 7 a 13. Área administrativa, sección objetos extraviados. Llegamos a la última página de la Revista Social. Hoy 23 de septiembre vamos a compartir ahora los cumpleaños. Muchas felicidades para un amigo de la casa, músico de Samba por Dos, Delio Portillo, está cumpliendo años. Muchas felicidades para vos. También para la gran acordeonista Marianela Obispo, muchas felicidades. 48 años está cumpliendo Marcelo Montañana, 30 años Sasha McLaughlin. Además, Martín Kindernech, muchas felicidades, Martín. Mabel Frías, un beso grande. Lucho Peralta, Roxana Cano, Rodolfo Bultinch, Jorge Coque Ansaldi, Evaristo Orcelied, Andrés Albino Cardoso, Daniela Pinchet, cumpleaños hoy Marta Escobio, Antonella André, Norma Giardini, Oscar Montañana, Carolina Brune, las hermanas Mariela y Verónica Langoni, Víctor Andrés Rivero, muchas felicidades. Además, Melissa Soraya Schaefer, 6 años está cumpliendo Naitán Lorenzo Díaz, Iván Quintero, Juan Romañana, Vanessa Arévalo, Delfina Domínguez, Jessica Carmona, María Pascal, Cristian Barral y Silvia Salvini. Jonathan Gabriel Fagundes, para todos ustedes, muchas felicidades.
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0: del mediodía aquí en nuestra mañana Entre Ríos. Ya estamos con Paraná y con Concepción del Uruguay. Por eso es momento ahora de irnos hacia Concepción del Uruguay para conocer el escenario de entrerriano que nos presenta Fabio Moscatelli.
1: Muchas gracias, Eli. Vamos a el espacio de los grandes artistas en la provincia de Entre Ríos. Música y de la buena, con nuestros talentos recorriendo la geografía entrerriana. Pero hoy el mapa nos lleva nuevamente hacia ustedes. Nos vamos hacia el sur de la provincia, porque desde Gualeguaychú, nuestro amigo Juan Gerol nos ayuda y nos invita a disfrutar de un talento de la zona. Juan, te escuchamos.
2: En este escenario entrerriano que compartimos por nuestras radios nacionales, es un gran gusto presentar a este artista nacido en la localidad entrerriana de La Roque, en nuestro departamento Gualeguaychú, Igna Sartori. Igna inició su camino musical desde muy pequeño. Su talento natural ha quedado en evidencia de manera temprana al coronarse dos veces consecutivas en 2018 y 2019 como ganador de el primer premio en el rubro solista de canto en la Fiesta Nacional del Gurí Entrerriano en Bóbril. Y ese reconocimiento inicial cruzó las fronteras provinciales cuando obtuvo el primer premio como solista de canto en la edición 57 del Festival Nacional Infantil en la Cumbre Córdoba, y ha seguido con toda una trayectoria de grandes momentos. Justamente Igna Sartori está consolidándose como uno de los músicos jóvenes más destacados del folclore del litoral en la provincia de Entre Ríos y la región, con una propuesta artística que une la potencia del chamamé

su proyección a nivel nacional. La trayectoria de Igna Sartori se respalda en un recorrido por fiestas de gran convocatoria popular. Su voz y su guitarra pasaron por la Fiesta Nacional de la Artesanía en Colón durante 3 años consecutivos en las ediciones 2024, 2025 y 2026. Estuvo en el Festival Nacional del Chamamé en Federal, compartiendo música junto al reconocido acordeonista Juan Manuel Vilat, con quien también colabora activamente como músico invitado y sesionista en diversos proyectos de alcance federal. Fue la voz del grupo que ganó los espectáculos callejeros que le dieron un lugar en la grilla del Festival de Cosquín 2027. La versatilidad de su propuesta le permitió presentarse con su propia agrupación en La Bailanta de Federal, además de recorrer fiestas provinciales masivas como la Fiesta de la Guitarra en Nogoyá, la Fiesta del Asado con Cuero en Viale, la Fiesta de la Trilla en Santa Anita, la Fiesta de la Apicultura en Maciá, esta última en una recordada presentación junto a la banda de la policía de la provincia de Entre Ríos. Y su presencia también es un clásico en la Fiesta del Asado y la Galleta en Gualeguay, certamen en el cual resultó ganador para acceder a la grilla principal y donde cantó 3 años consecutivos. Y a este recorrido en los festivales se suma su destacada experiencia en la televisión nacional abierta. Su paso por el certamen Es Mi Sueño, emitido por la pantalla de Canal 13, le otorgó una enorme visibilidad en el horario central de la televisión del país, llevando el sonido de su región a millones de hogares argentinos. Allí tuvo la oportunidad de cantar con Abel Pintos. Igna Sartori también estuvo con nosotros en la última Expo Rural aquí en la ciudad de Gualeguaychú. Y lo vamos a escuchar, lo vamos a disfrutar junto a Juan Manuel Vilat realizando su interpretación del tema de Nahuel Penisi, Primavera.

avanza hacia la extracción de petróleo en la plataforma continental argentina, correspondiente a la cuenca Malvina Norte, mediante licencias británicas que la Argentina rechaza por ilegales e ilegítimas. Toda actuación en este sentido no autorizada por la República Argentina constituye un acto ilícito tanto a la luz del derecho internacional, incluida la Convención de las Naciones Unidas sobre el Derecho del Mar, como del derecho interno argentino. Por eso quiero plantear una pregunta: ¿de qué sirve una resolución si durante décadas la contraparte puede actuar en sentido contrario y esa resolución queda intacta en los archivos, pero impotente frente a la realidad? No faltan palabras ni resoluciones, lo que falta es que tengan consecuencias, porque una institución que no logra que su palabra pese sobre los hechos pierde lo más importante, pierde su autoridad. Bajo esta realidad, quienes siguen las reglas no tienen recompensa alguna por hacerlo, mientras que los que incumplen no reciben la menor represalia. Por eso, Malvinas no es solamente una cuestión entre la Argentina y el Reino Unido. También plantea una pregunta acerca de la capacidad de esta organización para hacer valer sus propias resoluciones. La Argentina tomó nota de esa realidad y frente a la explotación no autorizada de nuestros recursos en el área en disputa, actuamos, presentamos notas de desaliento, acudimos a las herramientas jurídicas disponibles, sancionamos a las empresas involucradas y a sus proveedores y enviamos al Congreso una ley de defensa de la soberanía nacional. Durante demasiado tiempo los gobiernos argentinos optaron por una defensa discursiva. Nosotros elegimos una defensa pacífica, práctica y efectiva. Repito, nosotros elegimos una defensa pacífica, práctica y efectiva. Quiero reiterar también la situación de la población de las islas. Como esta misma Asamblea ha determinado en numerosas resoluciones, el principio de libre determinación no aplica en este caso, ya que se trata de una población implantada por la potencia ocupante sobre un territorio cuya

0: La soberanía se encuentra en disputa. Ese principio existe para liberar a los pueblos colonizados, no para consagrar situaciones derivadas de la colonización. Si el Reino Unido sostiene una interpretación selectiva al principio de libre determinación respecto de las Islas Malvinas, deberá explicar también cómo concilia ese criterio con los debates sobre autodeterminación existentes dentro de su propio territorio. Al Reino Unido le reiteramos una vez más nuestro llamado a reanudar las negociaciones para encontrar una solución pacífica a la disputa de soberanía, como lo requiere el derecho internacional, y también nuestra invitación a proceder sin demora a intercambiar opiniones con miras a resolver la cuestión relativa a la controversia referida sobre explotación de nuestros recursos naturales. Y al sector energético mundial quiero decirle algo más. Vaca Muerta es una oportunidad histórica, con potencial para ser una de las grandes protagonistas energéticas de las próximas décadas. Vengan, inviertan, desarróllenla, háganlo con nosotros. Pero esta invitación tiene un límite. No seremos indiferentes frente a quienes exploten recursos bajo ocupación externa y legal. La posición argentina está tomada. Hoy vengo a decirles que la Argentina no se va a sentar a esperar a que la ONU y la comunidad internacional estén a la altura de su propio mandato. Va a tomar cartas en el asunto. Durante demasiado tiempo la Argentina administra su decadencia, administramos la pobreza, administramos el aislamiento, administramos la irrelevancia. Nos acostumbramos a discutir cómo repartir lo que quedaba, en lugar de preguntarnos cómo volver a crecer, cómo reconstruir aquello que habíamos perdido. Eso terminó, ya perdimos demasiado, no queremos volver a perder. Por eso abrazamos el capitalismo de libre empresa, estamos abriendo nuestra economía al comercio y a la inversión. Avanzamos en el desarrollo de nuestros recursos estratégicos, abrazamos la revolución tecnológica y estamos reconstruyendo nuestro instrumento militar después de décadas de abandono. También hicimos una elección geopolítica, nos alineamos sin ambigüedades con Occidente, lo hicimos con los Estados Unidos y con Israel, países con los que compartimos una profunda afinidad de valores y una complementariedad estratégica. Por eso repudiamos los ataques del régimen iraní al Estado de Israel. Declaramos organización terrorista a la Guardia Revolucionaria iraní, así como seguimos buscando justicia por los dos atentados que sufrimos en nuestro suelo argentino en 1992 y 1994. Hemos decidido cooperar con el mundo, pero hacerlo de pie, entendiendo que solo una nación políticamente relevante, económicamente influyente y militarmente respetable puede ser verdaderamente dueña de su destino. Señor Presidente, así como les mostré cómo la ONU fracasó en cumplir con lo que debía hacer, ahora quiero contarles cómo sobresalió haciendo lo que nadie le pidió y que nunca debió hacer, porque en paralelo a este fracaso han montado un leviatán burocrático abocado a decidir cómo deben vivir los pueblos del mundo y sus ciudadanos. Esto constituye una mezcla curiosa de anarquía y tiranía. Impotencia ante quienes rompen las reglas más básicas, como dictaduras sangrientas y organizaciones terroristas, y un control e imposiciones orwellianas ante las democracias liberales que sí cumplen las normas. Lo vimos con la agenda del nuevo milenio, lo vimos con la agenda 2030, con la regulación económica, las agendas de género, el extremismo ambiental y la inmigración descontrolada. Y cada vez que fracasaron, en lugar de revisar el modelo o pedir disculpas, redoblaron la apuesta, como ya están haciendo ahora con la Agenda 2045, la cual adelanto que va a fracasar. Pero el ejemplo más grave, el que debería avergonzar a esta organización para siempre, es otro, es el manejo de la pandemia. Durante la pandemia, organismos que dependen de esta casa se antepusieron a la evidencia científica y a la soberanía de las naciones y promovieron en todo el mundo políticas de encierro forzado que destruyeron empleos, arruinaron la educación de una generación entera de niños y le costaron la vida a millones de personas que murieron solas, sin atención médica básica. Donde algunos aducen un error de política sanitaria, nosotros vemos un experimento global de control social disfrazado de ciencia. Y cuando un Estado con anteojeras sanitarias le quita a su población el derecho a trabajar, a educarse, a despedir a sus muertos, y eso se traduce en millones de muertes evitables, hay una palabra para nombrarlo, genocidio. Eso sucedió en muchos países, entre ellos la Argentina, que se jactaba de ser el alumno predilecto de la Organización Mundial de Salud, y motivo por el cual decidimos abandonarla. A eso se le suma algo más sutil, pero igual de dañino, el terror psicológico instalado desde el Estado. Durante años a los ciudadanos del mundo se les dijo que tenían que tener miedo, miedo al vecino, al aire que respiraban, a salir de sus casas. Ese miedo no fue un efecto secundario, fue la herramienta de gobierno elegida. El problema es que eso luego, las emergencias pasan, el miedo pasa, las generaciones pasan y las instituciones y los poderes creados a cuenta de esas supuestas emergencias permanecen. Y si por algún momento nos ilusionamos con que la lección estuviera aprendida tras tantos fracasos, la llegada de la inteligencia artificial nos demuestra lo contrario. La imprenta, la máquina de vapor, la electricidad, Internet, cada gran revolución tecnológica estuvo acompañada por temores acerca de aquello que destruía, en especial el empleo. Sin dudas, una de las formas más efectivas para sembrar el terror en los seres humanos, dado el rol que tiene el trabajo como mecanismo de sustentación. A modo de ejemplo, tomemos la revolución industrial. Al momento de su llegada, en el mundo habitaban unos 800 millones de seres humanos. A su vez, si en línea con los luditas y pesimistas de siempre, como esta casa, en el mejor de los casos el empleo se hubiera mantenido constante, dado que hoy la población se ha multiplicado por más de 10 veces, entonces, según estas hipótesis disparatadas, la tasa de desempleo en el mundo sería de un 90%. Una ridiculez, algo que parece que pocos se pusieron a meditar, salvo aquellos que tenemos la pasión de leer a Jorge Luis Borges y amamos su visión de convalidar una idea llevándola a su límite. En definitiva, estas mejoras tecnológicas no solo no han derivado en ninguna de las catástrofes con las que nos han intentado sembrar el terror, sino que además cada una de ellas terminó ampliando también aquello que el ser humano era capaz de hacer. Ahora el hombre ha construido máquinas capaces de realizar tareas que hasta hace muy poco parecían reservadas a su propia inteligencia. Y allí, donde muchos ven una amenaza, nosotros vemos una frontera. La inteligencia artificial, o superinteligencia, como dice el presidente Donald Trump, puede multiplicar nuestra productividad en órdenes de magnitud que todavía no comprendemos. Trayendo a Adam Smith, la inteligencia artificial será la fábrica de alfileres del siglo XXI, y mucho más. Puede transformar nuestras economías, nuestra medicina, nuestra educación e incluso nuestra forma de gobernar. ¿Eso exige prudencia? Sí, pero prudencia no significa miedo. Y es más, el miedo bajo ningún punto de vista debería convertirse automáticamente en obediencia. De hecho, los escenarios distópicos a los que se suele aludir para infundir el miedo y propiciar el control del Estado carecen de sentido desde el punto de vista económico. La respuesta está en Adam Smith. La inteligencia artificial, tal como la división de trabajo en el caso de la fábrica de alfileres, es un acelerador para el crecimiento de la productividad. Sin embargo, Smith señaló que la división del trabajo está limitada por el tamaño del mercado. Por ende, el crecimiento será extendido con su contrapartida de demanda genuina, sin necesidad de déficits fiscales ni emisiones espurias de dinero. Pero no solo eso, sino que además esos proyectos tienen que ser financiados y eso se hace con los recursos de los seres humanos, esto es, las dotaciones iniciales y el nivel de riqueza que es la contraparte del tamaño del mercado. Es más, producir más tiene por objeto mayor nivel de consumo. Sin embargo, la satisfacción que el mismo genera crece decrecientemente, mientras que la pérdida de satisfacción de entregar ocio por una mayor producción crece desproporcionadamente. Por ende, aquel punto donde lo que se gana por una mayor cantidad de consumo se equipara con la pérdida de ocio, lleva al sistema a una posición de equilibrio sin lugar para el terror distópico. Por eso, cuando escuchamos que el Estado debe controlar la inteligencia artificial, conviene recordar algo elemental. El Estado no es una criatura abstracta, sino hombres, funcionarios y burócratas. Y concederle el control sobre la innovación es conceder a algunos, en el mejor y más ingenuo de los casos, la facultad de limitar lo que los demás pueden crear. La historia nos ofrece razones para examinar cuidadosamente semejante poder. Durante siglos, el miedo al mañana fue argumento para restringir libertades en el presente, con la misma promesa, entréguenos una parte de su libertad y los protegeremos de esta nueva amenaza. Nosotros aplicaremos un principio diferente. Ante la incertidumbre, proponemos determinación. Ante el miedo, coraje. Ante la decadencia, ambición. Y ante la resignación, proponemos optimismo. Por eso les digo, ante la inteligencia artificial, la Argentina se ubicará en la vanguardia de la libertad. Tenemos los minerales críticos, la energía, el talento y la capacidad para competir en cada eslabón de esa cadena de valor. Y queremos ser el lugar más competitivo del mundo para desarrollarla, con un marco jurídico de vanguardia, el compromiso de no regular de manera preventiva, responsabilidad limitada para las empresas que operen con agentes de IA y beneficios fiscales, porque la inteligencia artificial no es un asunto geopolíticamente neutral. Es necesario que sea Occidente quien lidere el desarrollo de la tecnología, para asegurarnos que sea acorde a nuestros valores fundamentales libertarios, como son el respeto a la vida, la libertad y la propiedad privada y la noción de dignidad humana. En eso compartimos plenamente la visión del presidente Trump. Señor presidente, vivimos uno de esos extraños momentos de la historia en los que un mundo comienza a desaparecer antes que el siguiente haya terminado de nacer. Son momentos peligrosos, pero también son momentos extraordinarios, porque durante los largos periodos de estabilidad, las naciones administran el mundo que heredaron. En los periodos de transformación, algunos tienen la oportunidad de construir el mundo que vendrá. La Argentina quiere ser una de ellas. Seguiremos formando parte de los foros multilaterales, de buena fe, porque hay problemas que requieren trabajo conjunto, pero no confundimos cooperación con subordinación. Creemos en las alianzas y, antes que nada, en las naciones. La Argentina habla de esto con la experiencia de quien conoce sus propios errores. Conocemos el costo del aislamiento, conocemos el costo de destruir una moneda, conocemos el costo de convertir al Estado en un obstáculo permanente para la iniciativa humana. Durante un siglo ensayamos casi todas las formas de impedir nuestra propia grandeza y sobrevivimos, no intactos, pero sobrevivimos. Y quizás por eso hoy comprendemos algo que otras naciones pueden olvidar. La decadencia no es un destino, sino el resultado de decisiones repetidas. Y si ese rumbo puede elegirse, también puede cambiarse. Eso intenta hacer la Argentina. Tenemos la energía que el mundo necesitará. Tenemos alimentos, tenemos minerales críticos, tenemos talento humano, tenemos el Atlántico Sur y somos una puerta natural hacia la Antártida. Y tenemos algo que durante demasiado tiempo nos faltó, la voluntad de transformar nuestras posibilidades en poder nacional. Queremos una Argentina próspera, influyente y poderosa, no para someter a otras, sino para ser libres, no para conquistar a otros, sino para que nuestro destino sea decidido por los argentinos. Por eso, a los hombres y mujeres libres del mundo, a los científicos, a los emprendedores, a los creadores, a quienes soñaron con una tierra donde comenzar de nuevo, les digo, miren al sur. Van a encontrar una tierra inmensa, de campos fértiles, de petróleo, de minerales y de talento humano. Una tierra que recibió a millones que cruzaron océanos con la esperanza de que sus hijos vivieran mejor que ellos y construyeron una de las naciones más prósperas de la tierra. Tenemos la responsabilidad de estar a la altura de eso. No sabemos cómo será exactamente el mundo que están haciendo, pero sí sabemos qué clase de nación queremos ser cuando llegue. Una nación libre, una nación próspera, una nación soberana, una nación capaz de defender lo suyo y abierta al mundo, una nación que no teme volver a pronunciar la palabra que durante demasiado tiempo pareció prohibida, grandeza. Ninguna nación tiene garantizado un lugar en la historia. Se construye generación tras generación, con trabajo, con libertad y con la voluntad de un pueblo que se niega a aceptar que sus mejores días quedaron atrás. Nosotros creemos que la Argentina aún tiene una historia grande por delante y hemos decidido ir a buscarla. Que Dios bendiga a todos los pueblos del mundo. Que Dios bendiga a la República Argentina. Que las fuerzas del cielo nos acompañen y ¡viva la libertad, carajo!
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2: Estábamos escuchando la palabra del presidente de la Nación en la Asamblea General de la ONU en estos momentos. Hasta allí entonces la palabra del jefe de Estado. Han pasado 28 minutos de las 12 del mediodía en la República Argentina. 15 grados, 4 décimas la temperatura en la ciudad de Tehualeguaychú, la humedad 52%, el cielo ligeramente nublado. Paso por Paraná y Concepción del Uruguay para actualizar la información del clima. Vamos por Paraná, está Focus por ahí y está...
3: Vamos.
2: A ver, tiempo de dígame cómo está la temperatura en su mediodía.
3: del tiempo a esta hora en la capital provincial. Estaba trepando la temperatura, sí, y claro, lo sigue haciendo, ¿eh? Atentis con esto, porque andamos ya por los 16 grados. 57 el porcentaje de la humedad, el cielo ligeramente nublado, sigue el solcito haciendo su tarea en esta mitad de semana, este miércoles 23 de septiembre.
2: Bueno, y vamos a saludar a Fabio, que lo sí, tengo del otro lado en Concepción del Uruguay. Fabio, ¿guardamos para mañana, te parece, el escenario?
4: Pero cómo no,
2: así,
4: no hay problema.
2: Mañana escuchamos a Ignacio Sartori y a La Roque, ¿te parece
4: sí,
2: bien?
4: Vamos a ver, sí, vamos arreglando porque hay artista de Paraná mañana programado, pero ya lo iremos viendo.
2: Bueno, guárdelo ahí, guárdelo sí. En parrilla para cualquier otra jornada, ¿le parece?
4: ¿Cómo no? Por acá te cuento, 15 grados 8 décimas la temperatura, casi 16, tuvimos una mínima de 2.3, 57% la humedad y tenemos una jornada ahora sí de sol.
2: Bueno, buenísimo. Nosotros acá en Gualeguaychú, por suerte, también tenemos solcito, ¿no, María Rosa? Línea de comunicación en Gualeguaychú.
5: Gualeguaychú 43, 16, 46 y línea de WhatsApp 3446-516146.
2: Para responder a la consigna, ¿qué cosas creemos que hoy son normales, pero hace 80 años eran impensados? En Concepción del Uruguay llaman al...
4: En Concepción del Uruguay tienen que hacerlo al 3442-648557.
2: ¿Y en Paraná?
3: Acá tenemos el 343-520-1260 con algún mensajito dando vueltas todavía, ¿eh?
2: Bien, bien, perfecto. ¿Que lo tiene a mano? ¿Quiere sí, claro, ir con el mensajito rápido?
3: Lo tengo a Charlie.
2: ¿Quiere que lo guardemos para después?
3: Charlie, repito, sí. Charlie dice, para mí, el hecho de comprar agua mineral embotellada, si le decías a alguien hace en los años 40 que ibas a pagar por agua en botella de plástico, te trataba de loco. El agua era de la canilla o de la bomba y chao.
2: Chao, tiene razón, bien, Charlie, tiene razón. Charlie. 12:30 en todo el país.
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6: Hora 12:30 minutos a la República Argentina. La temperatura a esta hora en Concepción del Uruguay es de 15 grados, 2 décimas. La humedad 57%. La presión atmosférica 1017 hectopascales. La altura del río 3 metros, 20 centímetros, con aguas en descenso. Continúa el pago a jubilados y pensionados nacionales que superen el haber mínimo. Hoy se paga documentos terminados en 2 y 3, mañana en 4 y 5, el viernes en 6 y 7. El pago va a finalizar el lunes 28 de septiembre para DNI terminados en 8 y 9. Mañana se acreditan los fondos de las tarjetas sociales. El Ministerio de Desarrollo Humano, a través de la Secretaría de Seguridad, informó que los saldos de las tarjetas se acreditarán a partir de las 8 de este jueves. Se habilitarán los fondos con sus complementos. Programa provincial para personas con celiaquía. Los iracundos se presentarán el 11 de octubre en Plaza Ramírez. La reconocida agrupación uruguaya, nacida en la ciudad de Paysandú a fines de la década del 50, cuenta con una extensa trayectoria y un repertorio que forma parte de la historia de la música popular latinoamericana. La banda continúa actualmente su recorrido musical bajo la dirección artística de Sebastián Velázquez, manteniendo vigente el legado de una agrupación que se convirtió en un símbolo de la música uruguaya. La formación actual está integrada por Cristian Izquierdo en voz, Ricardo Lanaza en primera guitarra, Pablo Zavallo en segunda guitarra, Diego Insúa en teclados, Freddy Locker en el bajo y Juan Simón Quiche en batería. Con esta propuesta se invita a vecinos y visitantes a compartir una noche de música y encuentro en uno de los espacios más emblemáticos de nuestra ciudad. El show de los iracundos será el domingo 11 de octubre desde las 20 horas en la Plaza Ramírez con entrada libre y gratuita. El pronóstico del tiempo para este miércoles, según el Servicio Meteorológico Nacional, cielo parcialmente nublado se espera para hoy una máxima de 21 grados. 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

0: Estamos a 6 minutitos de las 12:30 de la mañana del mediodía y ya entramos en el último segmento. María Rosa, le quedan 10 minutos, no se puede ir todavía.
1: Acá
0: le aviso.
1: Estoy, yo quiero escuchar cuatro personalidades.
0: Y para eso la tenemos que saludar a Male Avero. Hola, Male.
2: Hola.
0: Ahí llegó. Ahí está.
3: Cuatro pasaportes falsos.
2: Bueno, gente.
4: ¿Lo vieron a Joaquín Levington últimamente en un video que se viralizó? Que estaba como
2: para mí se hace
4: poco...
2: loco.
4: ¿Sí?
2: Sí. Yo no le creo.
4: Estaba es como divino. En una...
3: ¿Qué?
4: ¿No?
2: En una
4: situación...
2: Éxtasis absoluta.
4: Sí, estupefaciente.
2: No.
4: Bueno. Perdón.
2: ¿No puede afirmar eso usted, señor, sin pruebas?
4: Sí. No, sí, no.
2: ¿Cuáles son las pruebas? ¿Experiencia?
4: El semblante.
5: Mira. Yo lo vi en un festival del Pomelo, creo. Ajá. Que se subió con la gente ahí a cantar.
4: Ahí era. Ahí
5: bueno, era el del Pomelo. No me
2: ahora vamos a hablar, vamos a empezar a hablar de un personaje bastante parecido.
3: ¿De quién?
4: A ver.
2: Un poquito peor, diría yo.
4: Pará, pero qué parecido, que porque es del palo del rock.
3: Yo estoy esperando uno en tus cuatro personalidades.
2: Es del palo del rock y tiene problemas. Ajá. Tiene problemas con algunos estupefacientes.
4: Sí.
2: Él es Piti Álvarez.
4: Bastante problemas legales. Estuvo un poco reñido con la ley también.
2: Está actualmente.
5: Problemita con la ley.
2: Bueno, arrancamos con una noticia que preocupa un poco, la verdad, y que tiene como protagonista a uno de los músicos más particulares y reconocidos del rock argentino. Él es Cristian Piti Álvarez. El cantante fue internado durante la noche del martes después de sufrir una crisis en su casa. Según informaron, cuando lo fueron a buscar en la ambulancia, el tipo tenía la presión cerca de 200. Escúchame.
4: ¿Cómo 200, no?
2: Te
4: no.
2: juro.
4: 20 hoy, 20, 12 puede haber sido. Ya al límite igual.
2: Claro.
4: Claro. Vos me corriste la coma, pero es 20, sí, una banda igual, ¿eh?
0: Sí, es altísimo.
2: Es probable.
0: Es muy alto.
2: Los médicos dijeron, escúchame, este señor... Si sigue así, está al borde de sufrir un accidente cardiovascular. Así que tenemos que hacer algo por esto, ¿entendés? Mm. Entonces quedó internado en terapia intensiva. Y todo esto ocurre en medio del juicio que está enfrentando Piti Álvarez por el crimen de Cristian Díaz. Mm-hmm. Y además esto suma a que días atrás también chocó. Hubo un choque, no sé si vieron el video, en una estación de servicio, él estaba haciendo como una maniobra, marcha atrás, y bueno, impacta contra otro vehículo. Así que por ahora hay que ver qué sucede con esta persona que claramente está con unos temitas importantes a resolver, no solo en términos judiciales, sino bueno, hay una cuestión de salud mental ahí importante,
4: sí,
2: ¿no
4: sí,
2: es cierto?
4: Sí, claramente.
2: Así que bueno, por eso es la primera personalidad de hoy y pasamos rápidamente a la personalidad número 2.
4: A ver si la que pega Silvia.
3: A ver.
2: Furia. Furia Scaglione. ¿Recuerdan la ex participante de Gran Hermano?
3: Sí.
2: Bueno, ella es una persona muy polémica y en esta oportunidad decidió convertir su experiencia televisiva en un negocio.
4: Ay, bueno.
2: Lanzó un servicio de asesoramiento para personas que quieran presentarse a castings de reality. Pero mirá el bosque específico.
4: La vio.
0: Encontró una beta ahí.
2: Puede ser. La propuesta forma parte de algo que ella llamó Furia Experiencia.
3: Mira.
2: Y entre los distintos servicios aparece este de asesoría de casting y
4: asesoría
2: reality.
4: Asesoría de casting para reality. Es una
2: muchísimo.
4: Cosa...
2: Bueno,
0: está bueno para poner la tarjeta del currículum.
2: Son encuentros virtuales en los que Furia promete asesorar a quienes quieren ingresar a algún tipo de programa.
4: Es muchísimo.
2: 75.000 pesos por mes sale.
3: Mirá, bueno.
2: ¿Cuánto?
4: Una bicoca.
2: 75.000 pesos. ¿Qué sé yo?
3: No es tanto.
4: ¿Y ella te garantiza que entrás?
2: Ella te garantiza que vos salís de ahí hecho.
4: ¿Y si no entrás?
2: Juego. Te devuelve su dinero.
4: ¿Te devuelve?
2: No sé.
3: Mentira.
2: No, eso
3: y
2: no.
3: Y si entras después tenés que darle la cometa a ella porque dijo, te dio el curso.
2: Dijo,
3: el
2: quiero, con, Quiero contarles que por fin ya van a tener un lugar en donde van a poder pedirme que les tire las cartas, que los asesore deportivamente y que los asesoren todo lo que es reality.
4: Todo, todo.
2: Reality
4: todo.
2: Casting.
4: Te tira las rutas.
2: Mirá vos, multifacética, Furia. Excelente. Pasamos a la personalidad.
4: Número 3.
3: A ver.
4: La borra del café.
2: Ahora vamos con una noticia que seguramente
5: empacho, todo.
2: Seguramente esta noticia les va a sacar una sonrisa a más de una.
3: A ver.
2: Porque vuelve.
3: ¿Quién?
2: Uno de los grandes nombres de la música romántica en español. Atención.
4: ¿Quién?
2: Que Luis Miguel anunció que vuelve a los escenarios con el Tour 2027.
3: Era que estaba algo. Esperando.
4: Me va a dar algo.
2: Aplausos. El cantante mexicano,
4: el Sol de México,
2: confirmó a través de sus redes sociales que el año que viene va a volver a salir de gira. Él está impecable, igual él canción puede hacer 60 giras.
4: Canción preferida de Luis Miguel, Valena, ya. Ya, dije.
3: Oh,
4: ¿qué le pasaba?
2: Uy, me costó, ¿eh?
4: Entrégate, mi prisionera.
2: Entrégate. No.
4: Te recuerdo, sí. Tengo todo excepto a ti, dice Velotti, que vino a visitarnos.
0: Mirá qué grande, Velotti.
2: Al capo total. No, ninguna de esas.
4: Ninguna, ¿cuál entonces?
2: No me acuerdo
4: ¿tú?
2: Ahora.
4: No
2: a
4: sé,
2: ver,
4: no sé, tú, no sé tú, pero yo no dejo de pensar.
2: Bueno, esa puede ser, ¿eh?
4: Ah, mirá.
2: Usted, ¿no había una que decía usted?
4: Usted es la culpable de todo.
2: Bueno, la cuestión es que argentinos, argentinas, por ahora no sabemos si tendremos que volver a preparar la garganta para cantar con él, pero en algún momento, porque aparte no dio fecha todavía, nada. Obviamente, ni tampoco en los lugares donde va a estar.
3: Viste que fue, fue récord de clics cuando largó esa noticia, sí.
2: Es que claro,
3: sí,
2: mire,
3: sí.
2: Yo les digo, sí
5: la
2: o
5: que
2: sí
5: más
2: voy,
5: veces lo compartió fue Silvia.
2: Sí, sí o sí voy. ¿Viene a la Argentina?
3: Sí,
2: y ahí
3: va
2: está.
3: Bien,
2: y vamos,
3: sí,
2: y vamos.
3: Sí.
2: Todos
5: vas con Malena.
2: O sea,
3: yo fui en el 24, claro. en el 2024 fui a verlo. Tuve la suerte.
2: ¿Te gustó?
3: Sí, me encantó.
2: Qué locura.
3: El campo de polo, campo de
4: Luismi, además de los conciertos multitudinarios,
2: cortito, papito, hace, porque me queda uno todavía, ¿eh?
4: Hace algunos muy selectos que salen mucho dinero.
2: Claro.
4: Y tengo un amigo, que fue.
2: No me digas.
4: Y es como la escena
2: del mundo.
4: El tipo se pasea por las mesas, son
3: me
4: 150
3: muero.
4: Personas.
3: Yo no puedo comer.
4: En un momento se le puso a cantar a ella y le agarró de la mano.
3: No.
2: ¿Besa?
4: No. Mi amiga casi se le da un soponcio.
0: Sí, claro.
3: Bueno, mañana contame, Jacob. Mañana
4: después le cuento los detalles.
2: Por favor. Personalidad número 4.
4: Número 4. Dale que nos vamos.
2: Lucra.
3: Lucra.
2: Bueno, habló nuevamente sobre su separación con la Joaquí.
5: Otra
2: y sobre
5: vez,
2: todo, él quedó dolido. Él quedó dolido, lamentablemente no puede salir de ahí
4: él
2: todavía.
4: Está, ellos están dolidos y yo estoy harto de Joaquí y Lucra.
2: Lo entrevistó Yanina Latorre, ¿viste? Ajá. Y le preguntaron directamente por Tiago. Le dijeron, che, ¿qué opinás vos de todo esto? Uh-huh. Y él lo llamó directamente traidor. Uy, está cada vez peor. Es como que le va cayendo la ficha y se enoja más y más y más. Contó que, bueno, tenía una relación súper fuerte con Tiago. Viste que empezaron a decir, che, al final no eran tan amigos. Bueno, sí, Lucra y Tiago PZK, según Lucra, eran re amigos. Y ahora que Tiago PZK está de novio con su exmujer, bueno, está todo re que te mal ahí.
3: Y ahora viste que Lucra dice a quién le importa con Talía.
4: Ah, no sabía.
2: Mirá ese dato que me tirás. Bueno, okay. La cuestión es que está todo mal. Yo creo que ya tienen que empezar a soltar.
4: Sí,
2: ¿me entendés?
4: Sí.
2: Ya está, gente.
4: Sí,
2: uno cuando se separa
4: cual,
2: tiene
4: amigo.
2: Que dejar que la otra persona pueda volver a hacer su vida de la manera que él.
5: La sí. Joaquín le
2: pueda.
5: Escribió una canción y me parece que ahí lo soltó.
3: ¿Vos decís?
2: Yo creo que sí, ¿eh?
5: Sí.
2: Yo creo
5: ser.
2: Que sí.
4: Tal cual.
3: La voy a escuchar para mañana.
5: Bueno.
2: Bueno, hay una cosita nomás. Hay este tema nuevo de la Joaquín empieza diciendo... Me mandaste a retocar el arpa, pero cuando te enteres de quién me acompañó, te morís.
3: ¡No!
5: ¡Qué guapa vos!
3: ¡Qué puerta! ¡Qué puerta!
0: ¡Códigos! ¡Códigos!
4: Hasta bueno, acá gente, llegamos, amigos, lindo. Porque son las 12:45. Mañana a las 10 nos reencontramos para hacer nuestra mañana Entre Ríos. Abrazo grande para todos.
0: ¡Chao!
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0: Hora 12:45 minutos en la República Argentina, en la ciudad de Buenos Aires, temperatura 13 grados 9 décimas, humedad de 57%, cielo parcialmente nublado. Desde ahora la información más importante en 15 minutos. Malvinas es una causa nacional, lo afirmó el presidente Javier Milei durante su discurso en la Asamblea General de Naciones Unidas.
1: Malvinas es para nosotros una causa nacional. Repito, Malvinas es para nosotros una causa nacional. Y es también una prueba de la distancia que puede existir entre las palabras de las instituciones internacionales y la realidad sobre la que pretenden actuar. Hace 50 años, esta misma Asamblea aprobó la Resolución 3149, que insta a las partes a abstenerse e introducir modificaciones unilaterales mientras la disputa permaneciera abierta. 50 años después, la situación no ha cambiado, pero las modificaciones unilaterales continúan.
0: En este marco, el presidente rechazó la explotación hidrocarburífera en Malvinas sin la autorización de Argentina.
1: Hoy, el proyecto Sea Lion avanza hacia la extracción de petróleo en la plataforma continental argentina, correspondiente a la cuenca Malvina Norte, mediante licencias británicas que la Argentina rechaza por ilegales e ilegítimas. Toda actuación en este sentido no autorizada por la República Argentina constituye un acto ilícito tanto a la luz del derecho internacional, incluida la Convención de las Naciones Unidas sobre el Derecho del Mar, como del derecho interno argentino. Por eso quiero plantear una pregunta. ¿De qué sirve una resolución si durante décadas la contraparte puede actuar en sentido contrario y esa resolución queda intacta en los archivos, pero impotente frente a la realidad?
0: Además, Javier Milei criticó el accionar de la ONU sobre el conflicto con el Reino Unido por la soberanía de las islas.
1: Malvinas no es solamente una cuestión entre la Argentina y el Reino Unido. También plantea una pregunta acerca de la capacidad de esta organización para hacer valer sus propias resoluciones. La Argentina tomó nota de esa realidad y frente a la explotación no autorizada de nuestros recursos en el área en disputa, actuamos. Presentamos notas de desaliento, acudimos a las herramientas jurídicas disponibles, sancionamos a las empresas involucradas y a sus proveedores y enviamos al Congreso una ley de defensa de la soberanía nacional.
0: El jefe de Estado también destacó el reclamo pacífico de la soberanía del archipiélago.
1: Durante demasiado tiempo los gobiernos argentinos optaron por una defensa discursiva. Nosotros elegimos una defensa pacífica, práctica y efectiva. Repito, nosotros elegimos una defensa pacífica, práctica y efectiva.
0: En este marco, Javier Milei rechazó el principio de libre determinación de los actuales habitantes de las Islas Malvinas.
1: Quiero reiterar también la situación de la población de las islas. Como esta misma Asamblea ha determinado en numerosas resoluciones, el principio de libre determinación no aplica en este caso, ya que se trata de una población implantada por la potencia ocupante sobre un territorio cuya soberanía se encuentra en disputa. Ese principio existe para liberar a los pueblos colonizados, no para consagrar situaciones derivadas de la colonización. Si el Reino Unido sostiene una interpretación selectiva del principio de libre determinación respecto de las Islas Malvinas, deberá explicar también cómo concilia ese criterio con los debates sobre autodeterminación existentes dentro de su propio territorio.
0: El presidente, en este sentido, renovó el reclamo de retomar las negociaciones al Reino Unido.
1: Al Reino Unido le reiteramos una vez más nuestro llamado a reanudar las negociaciones para encontrar una solución pacífica a la disputa de soberanía, como lo requiere el derecho internacional, y también nuestra invitación a proceder sin demora a intercambiar opiniones con miras a resolver la cuestión relativa a la controversia referida sobre explotación de nuestros recursos naturales.
0: Al respecto, el mandatario aclaró que los inversores energéticos no podrán invertir en Vaca Muerta si tienen intereses en la explotación ilegal en las islas.
1: Y al sector energético mundial quiero decirle algo más. Vaca Muerta es una oportunidad histórica, con potencial para ser una de las grandes protagonistas energéticas de las próximas décadas. Vengan, inviertan, desarróllenla, háganlo con nosotros. Pero esta invitación tiene un límite. No seremos indiferentes frente a quienes exploten recursos bajo ocupación externa y legal. La posición argentina está tomada. Hoy vengo a decirles que la Argentina no se va a sentar a esperar a que la ONU y la comunidad internacional estén a la altura de su propio mandato. Va a tomar cartas en el asunto.
0: Avanza la organización de la visita del Papa a Argentina. León XIV se despedirá con una misa multitudinaria frente a la Basílica de Luján. Monseñor Jorge Scheining, arzobispo de Mercedes Luján, afirmó que la visita del pontífice es muy importante para todos, más allá de la religión que se profese.
2: Estamos preparados para que a la noche tengamos una vigilia de canto, de oración, de animación, y que la gente se sienta cómoda, ¿no? Porque, bueno, es un acontecimiento importante. La figura del Papa para nosotros los católicos es muy, muy simbólica, ¿no? Y yo creo que hoy también los papas se convirtieron en líderes de una palabra distinta, y entonces mucha gente va a querer escucharlo, estar cerca, aún no adhiriendo a la fe católica, ¿no? Entonces, la verdad es que estamos muy contentos y con ganas de recibir a todos y que todos se sientan muy cómodos. El lema dice eso, bienvenidos todos.
0: En este marco, el gobierno informó que el 9 de noviembre será feriado nacional. En tanto, el 10 y 11, el asueto regirá solo en la ciudad de Córdoba y el partido bonaerense de Luján, donde el pontífice encabezará encuentros religiosos masivos. Por su parte, Pablo Quinteros, ministro de Seguridad de Córdoba, estimó que la misa del Papa en la provincia será el hecho más masivo de la historia provincial.
3: Córdoba tiene el privilegio de ser el único lugar del interior del país en donde lo vamos a tener, con lo cual estimamos que la presencia de delegaciones de las provincias del norte, de Cuyo, va a ser realmente muy importante. Y nos preparamos para un evento único, quizás el de mayor masividad en la historia de Córdoba, porque si bien el Vaticano estima que en la misa, en lo que era el área material Córdoba, fue donde hizo la misa Juan Pablo II, y en su momento juntó 500.000 personas, el Vaticano estima 750.000, luego se va a trasladar hasta el arzobispado, el tradicional Papa Móvil por las calles de Córdoba, y luego un evento en la catedral, y a las 5 de la tarde ya estaría regresando a Buenos Aires.
0: En este marco, una bodega mendocina será la encargada del vino para una de las misas que celebrará León XIV. El informe de Victoria Lupu desde la emisora de Radio Nacional en la capital provincial.
4: La tradicional bodega Cabrini de Luján de Cuyo será la encargada de proveer el vino de misa para la celebración del sumo pontífice en la Basílica de Luján. Hugo Cabrini, uno de los dueños y enólogo, explicó el significado para la empresa familiar.
5: Un orgullo, podemos homenajear la visita de Papa León con nuestro vino, todo el trabajo de la empresa que se ofrece hacia una cosa muy superior que es la consagración y es vino en sangre.
0: Sismo en las Sierras del Velasco. El informe de Carlos Vega desde Radio Nacional La Rioja.
6: Isora Sarmiento, jefa del Cuerpo de Bomberos del Departamento Famatina, se refirió al movimiento telúrico ocurrido en la madrugada en la zona oeste de la provincia de La Rioja.
7: Comunidad de Tuyubil, estamos nosotros en la localidad de Antinaco, muy cercana a esa zona. Se sintió muy fuerte en la localidad de Antinaco y la localidad de Pituil, de acuerdo a los informes. Gracias a Dios no se reportó ningún daño material, tampoco problemas de salud de personas que hayan tenido descompensaciones, situaciones que hayan demandado atención médica. La verdad que muy, muy fuerte. Y esto nos preocupa porque se está repitiendo muy seguida esta escala de sismo.
0: Internacionales. Crisis en Medio Oriente. En el marco de la Asamblea General de la ONU, Estados Unidos e Irán retomaron las conversaciones. El gobierno iraní confirmó que el diálogo ocurrió gracias a la mediación de Qatar. Por Radio Nacional, el analista Juan Batelame describió el contexto en que se dan estas reuniones.
8: Es una asamblea general que toma lugar en el contexto de la guerra de Ucrania, en el contexto de la guerra de Irán. Hizo referencias Donald Trump y se hicieron varias referencias a estos dos conflictos, a un mundo mucho más convulsionado, donde está la cuestión esta de la inteligencia artificial de por medio. Trump, con todo su histrionismo, ahora bautizó superinteligencia artificial, con lo cual marca también el futuro de la competencia, digamos, ¿no?
0: Mirta Legrand continúa internada. El informe de Miriam Mariotto.
9: Mirta Legrand permanece internada en el sanatorio Mater Dei desde el pasado viernes. Está recibiendo un tratamiento antibiótico por una neumonía, según informaron desde el sanatorio. En el último parte médico evoluciona favorablemente. Se aguarda que en algunos minutos se dé a conocer una actualización sobre su estado de salud.
0: Buscan a dos personas desaparecidas en la costa bonaerense. El informe de Fernanda Germanier desde La Plata.
10: La Prefectura Naval Argentina continúa la búsqueda contrarreloj de dos kayakistas desaparecidos tras ingresar al mar en Santa Teresita el lunes por la mañana en medio de una alerta meteorológica por fuertes vientos. Así lo detalló el jefe de la base naval Mar del Plata, Fernando Pérez Kuhn, en conferencia de prensa.
11: Seguir efectuando la búsqueda en un cuadrado que, a medida que pasa el tiempo, se va expandiendo, se van diluyendo las posibilidades de poder encontrar a estas personas. Tanto las unidades de la Armada como las unidades de Prefectura zarparon en condiciones que habitualmente no son las adecuadas para poder hacer estas maniobras, pero tratándose de una situación así, ambas se hicieron a la mar. Lamentamos si al momento no tengamos un contacto positivo.
0: Juicio contra Piti Álvarez. El proceso es por el homicidio agravado por el uso de arma de fuego de Cristian Díaz, ocurrido en 2018. Amplía la información Mariel Ríos.
12: El abogado del Piti Álvarez, Sebastián Queijeiro, confirmó cómo es el estado de salud del músico y los pasos a seguir.
13: Todavía no tengo ni los certificados médicos para presentar ahora, pero bueno, está en terapia intermedia, donde ya el hospital se puso en comunicación con su obra social. Le tienen la obra social SADAI, que son la de los músicos, y lo van a derivar a un establecimiento que diga la obra social. Y aparentemente en ese establecimiento también se van a hacer unos estudios que fueron indicados por el juzgado civil, que hace unas semanas largas, con antecedentes de varios años y otras personas como la madre y gente cercana, ha iniciado también la curatela, que han terminado en nada.
14: Salud.
0: Los testigos de Jehová autorizan las decisiones individuales en el caso de transfusiones. El informe de Diana Costanzo.
15: En un histórico cambio, los testigos de Jehová modificaron su postura respecto a las transfusiones de sangre. El cuerpo gobernante renovó por primera vez su posición desde 1945 sobre uno de los temas sanitarios más controvertidos y trasladó esa responsabilidad a cada miembro en forma individual. La determinación establece que ninguna persona de la congregación puede juzgar ni presionar a otra por la elección que haga frente a un tratamiento médico que implique una transfusión de productos derivados de la sangre de un donante. En términos prácticos, cada persona deberá decidir por sí misma si acepta o rechaza glóbulos rojos o glóbulos blancos, plasma o plaquetas de una persona donante dentro de un procedimiento médico.
14: Policiales.
0: Avanza la investigación por el femicidio de la adolescente Camila Castro. El informe de Andrea Valdivieso.
16: Camila Castro, de 18 años, fue asesinada en Ituzaingó hace 15 días y la investigación en torno a su femicidio suma ahora el hallazgo de la presunta arma homicida. La policía recuperó una pistola marca Versa calibre .380 durante un allanamiento ordenado por la justicia sobre el techo de una vivienda lindera al lugar del hecho. El dato fue aportado por Jorge González, padrastro de Camila, quien no solo presenció la pelea entre la adolescente y su novio, Elías Barrio Nuevo, quien permanece detenido, sino que también fue herido de bala. Ahora peritos balísticos determinarán a través de un cotejo si los proyectiles fueron disparados por la pistola secuestrada y la procedencia del arma.
14: Deportes.
0: La selección se prepara para la fecha FIFA y el retiro de Lionel Messi. El informe de Damián Zárate.
17: Thiago Almada y Juan Foyt, desafectados de la selección argentina por sendas lesiones. A través de las redes sociales del albiceleste se informó que el volante de River y el defensor de Villarreal, respectivamente, se perderán los amistosos entre Bolivia, Burkina Faso y Benín. Hoy tenemos jornada del torneo de reserva de la Liga Profesional. Es la fecha de los internacionales. A las 3 de la tarde van a jugar Gimnasia y Estudiantes. Y a las 7, destacamos estos dos partidos, Belgrano y Talleres en Córdoba. Y una de tenis, ATP 250, Chengdu de China. Tenemos la derrota de Seba Báez en set corridos contra el estadounidense Jenson Brodsky en un doble 7-5. Y mañana por la madrugada, 5:30, está programado el partido de Juan Manuel Cerúndolo contra el local Zhou Zhu.
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0: Buenas tardes, ¿cómo les va? Bienvenidos. Estamos transitando la primavera, aunque sigue el frío en la Ciudad Autónoma de Buenos Aires, y me parece que es un reflejo de lo que ocurre en el país. Por la M870, las 48 radios que Nacional tiene en la República Argentina y el canal de YouTube. La grata compañía de Nabila Jatib en la locución, en la operación técnica, Natalia Liubarov. Ahí están los amigos del canal de YouTube y, por supuesto, María Suárez Araujo en la producción. La noticia de último momento tiene que ver con la selección argentina. Han sido desafectados por lesión Thiago Almada y Juan Foyt, es decir, que se pierden los partidos frente a Bolivia, Burkina Faso y Benín respectivamente. El último de los amistosos, que será el martes 6 de octubre en el Monumental, que marcará la despedida definitiva de Lionel Messi con la camiseta argentina. Finalmente, el domingo vamos a tener el partido entre Boca y Racing por los cuartos de final del torneo más federal que tiene el país. Lo que yo me pregunto a esta hora de la tarde es, ¿para qué se hacen reglamentos en el fútbol? ¿Para qué los dirigentes, con Claudio Tapia a la cabeza, hacen los reglamentos y después no los cumplen? Por supuesto que soy de la idea que los partidos se ganan en la cancha, pero aquí hubo un error administrativo grave por parte de Boca que no puede pasar inadvertido. Alguno por ahí me deslizaba que también el cuerpo técnico con Rodolfo Arruabarrena alguna responsabilidad tenía. Está establecido que no puede haber más de 5 extranjeros en la nómina de un partido oficial. Boca presentó 6, al margen de que Ángel Romero no jugó. La gente de Vélez se siente dolida por esta situación. Creo que tienen razón. Creo que pesa también el antecedente de aquella vieja disputa de Julio Grondona con Raúl Gámez, cuando iba Gámez a la AFA y pateaba el tablero y le discutía todo a Grondona. En el 2015, Vélez estaba clasificado para la Copa Libertadores de América. Lisa y llanamente era una justa deportiva la de Vélez en su momento. Bueno, ¿qué pasó? Lo durmieron a Vélez, se organizó un partido, utilizaron un partido amistoso en Mar del Plata por un torneo de verano cuando se jugaban ahí en La Feliz, en el Minela, ganó Boca con gol de Colazo y Vélez, que estaba clasificado a la Copa Libertadores de América, se quedó afuera para que entre Boca. Por supuesto que al negocio del fútbol le conviene siempre Boca que Vélez, por la cantidad de gente que lleva, por lo que mueve. Pero no estamos hablando del negocio, estamos hablando del reglamento. Ese reglamento que hoy los dirigentes deciden borrar con el codo. Por allí alguna declaración del el señor Mayans, del Tribunal de Disciplina, diciendo que hubiera sido terrible, teniendo en cuenta que Boca había ganado el partido en la cancha. Es decir, a partir de ahora se sienta un precedente que es muy negativo con relación a esto que acaba de ocurrir. La verdad que entiendo a la gente de Vélez que se siente muy mal por esta situación, más allá de que Boca en los 90 minutos haya ganado el partido, después en los penales, ¿no? Como decía el vicepresidente charlando con nosotros hace un tiempo. Saca provecho de la situación Boca. Ahora, mi pregunta es la siguiente. ¿Qué hubiera ocurrido si el que inscribía en la lista a 6 futbolistas extranjeros era Vélez? Se hubiera cumplido con el reglamento, seguramente, porque ahí iba a privar el negocio como priva ahora, el negocio por el negocio mismo. Ayer dábamos precisiones con Sergio Zarratea, con Santiago, de lo que va a ser el nuevo año futbolístico, estamos hablando del 2027, cuando inventan otra copa. Y el campo neutral a partir de determinada instancia, es decir, que se van a ver perjudicados de alguna manera los socios y los abonados de Boca, de River, de Independiente, de Racing y de San Lorenzo. Van a salir beneficiados los hinchas del fútbol que no viven en la Ciudad Autónoma y en la provincia de Buenos Aires. Porque el fútbol, ojalá que se juegue en todo el país, más allá de esta coyuntura que estoy marcando. Y cuando digo que me gusta que se federalice el fútbol y que se recorra todo el país, no quiero que se circunscriba solamente a la provincia de Santiago del Estero, porque Tobillino es de allí. Me gusta que se juegue al fútbol en Córdoba, en Santa Fe, en Rosario, en Mendoza, que tiene un estadio hermoso. Me encantaría que la despedida definitiva de Messi sea en el estadio de Newell's Old Boys de Rosario, en el Parque de la Independencia, que no reúne las condiciones justamente por una cuestión de capacidad. Pero que alguna vez un partido de la selección argentina por la eliminatoria sudamericana, que alguna vez se juegue en San Juan, pero no porque sea territorio de Claudio Tapia, que se juegue en San Juan por los sanjuaninos, que alguna vez se vaya al estadio de Gimnasia Esgrima de Jujuy, a uno de Salta, que se encuentre un lugar en la Argentina, en el sur de nuestro país, para que la selección juegue allí. Es decir, ahí sí el fútbol federal. Y voy a mantener la postura que es, creo que coherente, porque me gusta ser coherente con la forma de ser y de pensar. Cuando la Argentina juega con Uruguay o con Brasil, que son los dos partidos más importantes de la eliminatoria, ahí se tiene que jugar en el estadio de River, el mejor estadio que hay en la Argentina y el mejor estadio del continente, que es el de River, el que tiene capacidad para 87.000 personas y que con la nueva reforma que va a hacer Stefano Di Carlo y su comisión directiva va en búsqueda de los 100.000 espectadores. A propósito de Stefano Di Carlo, ya contamos que volvió River, después habló el presidente diciendo que la AFA no es de una sola persona, es de los clubes. Bueno, no dijo absolutamente nada nuevo. Y va a tener un lugar preponderante en nuestro programa los Juegos Suramericanos, con la presencia de Facundo Paredes en Radio Nacional Rosario y de Pablo Barovero en Santa Fe. Mi nombre es Nicolás Álvarez y me gusta mucho compartir la mesa con Santiago Lucía, Damián Zárate y Javier Vicente. Damián, querido, qué gusto verte.
1: ¿Cómo estás, Nicolás?
2: Buen miércoles. ¿Sabes qué? Invertimos, no sé si circunscribe esta situación a tu pensamiento y al mío, pero recuerdo que hace un par de semanas, cuando se dio esta situación de los 6 extranjeros, estábamos con miradas disonantes, pero al revés. Porque vos dijiste, los partidos se ganan en la cancha, y yo te dije,

0: deportiva. Mirá cómo cambió. Yo creo que Vélez se agarró de lo único que podía agarrarse. Vélez tuvo una chance en el final del partido con un penal y lo erró. Después Montero atajó. Y me parece que el reglamento no es que dice que la pena tiene que ser la exclusión inmediata de ese equipo, ¿eh? El reglamento marca que el máximo son 5 extranjeros, pero el reglamento no dice hay que expulsar al club que se equivoque en la cantidad. No es que están pisoteando el reglamento, ¿eh?
1: Bueno, pero siempre benefician al equipo grande.
0: No siempre.
1: Vamos a escuchar al vicepresidente de Vélez, a Nelson Pugliese, hablando justamente de esta situación.
2: Mi intención es tratar y trabar una cautelar y que se suspenda la Copa Argentina hasta tanto haya un fallo definitivo. Y si hay que ir al TAS, ir al TAS. Pero vuelvo a lo mismo, hablo a título personal, no puedo hablar en nombre de la comisión directiva porque no sé si se trató, pues yo justo no puedo estar en Buenos Aires, no estoy en el club.
1: Bueno, ahí está el descargo del vicepresidente Vélez. La saludo a nuestra locutora Nabila Jatib, aquí en el aire de Nacional, 10 minutos después de la 1:00 p.m. Nabila, bienvenida.
3: Muy buenas tardes, Nicolás, equipo, a toda la audiencia de Nacional. En el país, en la ciudad de Buenos Aires, 13 grados 9 décimas, el cielo parcialmente nublado. Cuesta que llegue efectivamente la primavera.
1: Viste, mirá que a mí me gusta el invierno, pero es demasiado frío el que hizo este año, me parece.
3: Y a esta altura.
1: Y a esta altura, ya cuando debiéramos tener una temperatura mucho más agradable. Repasamos, Nabila, las vías de comunicación.
3: 11-3-870-7485 es nuestro WhatsApp para recibir sus mensajes, y también lo pueden hacer a través del chat en vivo, el canal YouTube de la radio.
1: Muy bien, lo saludo al querido Javier Vicente.
4: ¿Cómo te va, Nico? Buen mediodía para todos. Bueno, lamento pincharles el globo porque estos temas del fútbol local sé que entusiasman mucho tanto a ustedes como a la audiencia, pero yo voy con el gran fútbol internacional.
0: Vos sos de los que mira el mundo.
4: Como decía alguien, ¿no? Lo importante es la política internacional. Y en este caso estamos atentos a lo que va a pasar a partir de mañana, porque se viene la fecha FIFA con Liga de Naciones, con amistosos importantes y estrenos de DTs, estrenos de entrenadores en varias selecciones. Por ejemplo, mañana tenemos un partido que se las trae: Países Bajos, con el estreno de Xavi Hernández, el nuevo entrenador catalán de los neerlandeses, y Alemania, la Alemania de Jürgen Klopp. Vamos a estar hablando de la revolución Klopp en la selección teutona.
0: Mirá lo que es,
4: con,
0: ¿no?
4: Con detalles muy interesantes.
0: Mirá lo que es, a vos te vuelve loco ese partido, sí. Vos sos un hombre de mundo, y pueden jugar en la esquina de mi casa que no voy a verlo el partido ese.
4: No, pero
0: ¿cómo voy a ver?
4: Partido atractivo.
0: Países Bajos con Alemania.
4: Pero el otro día, por ejemplo,
0: prefiero mirar,
4: entusiasmado con Memphis Depay.
0: No, prefiero mirar.
4: Que no va a jugar, no fue convocado.
0: Prefiero mirar Claypole y entrar a Ballester.
4: ¿Mirar, bueno, o relatar?
1: Yo la verdad que ninguno de los dos. Pero viste que es la nueva tendencia de los pibes jóvenes, un otorrino, por favor, como decía el doctor Alfonsín. Hoy se hacen hinchas del Madrid, del City y de la Juventus, en vez de ser hincha de Boca, de River, Independiente, Racing o San Lorenzo.
4: Claro. Y si vos podés ver el partido Real Madrid-Barcelona abierto, sin pagar un extra, y para ver Huracán Riestra,
0: sí, igual.
1: Perdóname.
4: ¿Cómo te vas a hacer hincha del Madrid?
1: No, primero el otorrino, no te la dejo pasar. No lo ves gratis, tenés que pagar el cable, es gratis.
4: Bueno,
1: hay que decirle a la gente la verdad.
4: El otro tiene un diferencial.
1: Y cuando el fútbol, que para vos en otra época era gratis, no era gratis, se pagaba con los impuestos.
4: Además,
1: nunca es gratis.
4: Estamos hablando de partidos que tienen los mejores jugadores del mundo.
1: No te quepa la mesa.
0: Eso no
1: se discute.
0: Eso habla mal del futbolero argentino, del padre y de la madre.
4: Ahora coincido.
0: Que le permiten al hijo.
4: En las plazas se ven muchas más camisetas del Madrid.
0: Pero como voy a. Si mañana viene Fernunchín y me dice que es hincha de Real Madrid, lo echo de casa.
1: ¿Quién es Fernunchín?
0: A mi hijo.
1: Muy bien.
0: Tiene que ser de un club de la Argentina.
1: Además, hoy. Y ya lo saluda Zarratea. Hoy van con el teléfono y van mirando el partido de la Champions. Hoy la Champions tiene más adherentes que el fútbol local. ¿Qué dice Zarratea? ¿Cómo le va?
5: ¿Cómo le va? Escúcheme, Zárate, sí. León O. Acaban de escuchar al vicepresidente Vélez diciendo que van a meter un amparo y ustedes están charlando del Real Madrid.
4: Y que va a ir al TAS.
5: Después del amparo. ¿Y ustedes están charlando del Real Madrid?
1: Porque dijo lo de la Copa Argentina, sí.
0: Porque está bien, porque juega.
5: ¿Cómo vas a justificar que el resto de los partidos que jugó Boca después de Vélez no puso ni siquiera convocado a los 6 extranjeros?
0: Pero si Boca asume la equivocación. Pero lo que decía Nicolás, hay un reglamento que no es pisoteado, sino que la equivocación existe.
5: Sí.
0: El Tribunal de Disciplina así lo manifiesta, sí. Pero no hay sanción deportiva, hay sanción económica.
5: Ajá.
0: pasó lo mismo.

0: Mismo te lo dije con un antecedente.
1: ¿Y por qué no lo convocó al sexto extranjero? Porque los otros partidos.
0: Porque sabe que estuvo mal.
1: Convocar no es que vaya al banco.
2: Por eso, perdón.
1: Ni siquiera lo llevó al banco.
2: Perdón, por eso dije que fue un error grave de Boca.
3: Igual hablé hoy con dos hinchas de Vélez. Sí. Hablé con dos. Conozco 12 hinchas de Vélez.
0: ¿12? ¿12?
3: Dos. Y me dijeron que lo de Pugliese es más por la galería porque como hay elecciones.
0: Pero por supuesto. No, pero le están hablando, le están hablando a los socios de Vélez. Pues Carratea.
1: ¿Y a quién le va a hablar? ¿A socio de Ferro?
0: No, pero no le habla al gran público del fútbol.
1: No, al único que le tiene que hablar es al socio de Vélez.
0: Está hablando un nicho.
1: Y el de Boca le habla al de Boca, no le habla al de River.
3: Corresponde al dirigente de Vélez ir hasta las últimas instancias.
2: Claro. Sí, por supuesto.
1: Ahora, si a Boca le pasara lo contrario. Y te paró la copa, no juegan Boca Racing el domingo. Si te mete un amparo el viernes a la tarde, no puede jugar.
3: ¿El amparo de qué tipo? ¿Judicial?
1: Claro, sí,
3: no,
1: lo que dice.
3: No, eso no va a ser.
0: Eso no va a pasar.
3: Saca los pies del plato. Ahí sí que saca los pies del plato.
0: Cuando se mete la justicia ordinaria.
2: No, creo que no va a ocurrir.
0: No va a ocurrir.
2: No,
0: Vélez sabe con qué naipes debe jugar también.
2: ¿No será que, ¿no será que a Vélez le prometieron algo a cambio de que Boca se clasifique para los cuartos de final? Me pregunto simplemente.
1: Igual eso de que entre o no entre Romero en el partido es relativo. Porque si yo lo tengo en el banco y yo soy el técnico rival, tengo que decir, che, pará, a ver qué tiene él también. O sea, jugó ajedrez. Entonces yo también estoy especulando, che, entra Romero, no entra Romero, yo meto a este,
0: yo coincido,
1: tengo que poner un cambio.
0: Yo coincido que la potencialidad de poder hacer un cambio te cambia el mapa deportivo.
1: Obvio.
0: Coincido, pero hay un antecedente del fútbol femenino.
1: Sí,
0: tuvo seis cambios y no cambiaron el resultado.
2: No me quiero quedar, perdón.
1: Y hay un Banfield Lanús, que sí. Tuvo suspendido.
2: No me quiero quedar con el error administrativo, Torrino para varios, ¿eh? No me quiero quedar con el error administrativo nada más. Creo que Arruabarrena también tiene una responsabilidad.
1: No, Boca tiene todo, Boca, el planillero, todo.
2: Bueno,
1: el mundo.
2: Porque digo, es muy fácil desde los medios pegarle a Riquelme. Es muy simple, claro, es el presidente, es el responsable máximo. Pero no le puede salir gratis a Arruabarrena esto también.
3: No, el que va a pagar las consecuencias es quien se dedica a ese tema en Boca, a seguir los temas administrativos.
1: Claro.
3: Posiblemente, por lo que se comenta en la interna de Boca, sea corrido a un costado.
2: Es probable. Yo creo
3: que alguien que se dedica a eso, ¿eh?
2: Yo creo que el error fue muy grave.
3: Así como en la AFA vos tenías a Souto, que ahora fue reemplazado, porque lamentablemente ya no está Omar, y que se dedicaba a esos temas. Hay alguien que se dedica a esos temas, a los temas administrativos, de reglamentos.
1: Bueno, antes estaba el famoso planillero, que era el que llevaba las tarjetas, todo. Boca, alguien controla los amonestados.
0: En el caso de Boca, lo que sí es grave es la reiteración, que aquí lo contamos. ¿Se acuerdan aquella copa?
1: Sí, lo de los refuerzos, que el mail, el
0: la
1: famoso
0: copa
1: mail.
0: La americana que no mandaron el mail por una cuestión de cambio de horario.
3: Sí. Igual yo te digo una cosa, la confusión respecto del tema Villa es hasta lógica que hubiese ocurrido.
0: Porque estaba nacionalizado.
3: Claro, y después la justicia le quita la ciudadanía. Entonces, es probable que muchos no lo supieran.
2: Bueno, podemos admitir esa situación. Pero Vélez está reclamando algo que corresponde. De todas formas, Pugliese, tanto Pugliese como el presidente, tienen que defender justamente los intereses de Vélez.
1: Obviamente.
2: Esto es así.
1: Obviamente.
2: Es así. Lo político seguramente juega un lugar preponderante por la elección. Yo no sé cómo le va a ir al oficialismo. Creo que Pugliese va a ir como candidato a presidente, por lo que tengo entendido.
3: Se rompe el oficialismo.
2: Se rompe.
3: Pugliese va por un lado y va a haber otro candidato también del oficialismo. Entonces ahí está la disputa.
1: Está bien, pero igual Berlanga hizo declaraciones parecidas, ¿eh?
3: Yo creo que Vélez tiene que defender hasta las últimas instancias lo que considera injusto en cuanto a la decisión. Ahora, tampoco tiene por qué el Tribunal de Disciplina darle la razón a Vélez. El Tribunal de Disciplina
1: juzga de acuerdo a sus antecedentes.
2: No, bueno, pero perdón, entonces, vamos a poner este ejemplo. Cuando haya una próxima competencia y un equipo ponga 6 extranjeros, yo quiero que ese equipo no le pague nada, porque está el ejemplo de Boca.
3: Bueno, pero depende de las circunstancias. Todo tiene un contexto. Acá hubo un dato que yo lo anticipé y por el cual se tomó la decisión que se tomó. Que Romero no jugó. Si Romero jugaba un minuto, Vélez ganaba los puntos.
2: Es factible. Está bien, pero yo te insisto, está bien lo que decís. Hay que analizar el contexto y hay que entender un montón de situaciones. Pero la verdad, el día de mañana, ponele que... ¿qué equipo del fútbol argentino? Bueno, no sé si el ejemplo es Félix. Ponele que Central Córdoba de Santiago del Estero ponga 6 extranjeros que no tiene, creo que no tiene, no le puede pasar nada entonces.
1: El tema es que, vamos a suponer,
2: mañana... O no le debiera pasar
1: mañana
2: nada.
1: Mañana cualquier equipo pone 6 extranjeros entre titulares y suplentes, el sexto no entra, y vos completaste planilla, fue el tipo, no pasa nada. ¿Qué vamos a poner? Reglamento, multa económica, tanto ya fijado, y pongo 6 si bueno, quiero, pongo 5 si quiero.
3: Una multa de 1000
1: entradas. Está bien, pero digo, está mal la multa económica, porque vos fuiste en contra del reglamento. Está bien, que entiendo,
0: otra vez,
1: pues,
0: otra vez.
1: Porque si no, mañana cualquier equipo está pone bien, 6.
0: Pero el reglamento...
1: Y veo
0: no,
1: si lo uso
2: ahí,
1: o no lo uso.
2: Perdón, ahí tiene razón Zarratea. Bien,
0: pero el reglamento no dice que si vos pones en planilla 6 extranjeros, debes ser expulsado inmediatamente de la competencia.
1: No,
0: es una libre interpretación
3: multa,
0: nuestra.
3: La multa económica bien. Es parte no, de las sanciones, o sea, que están previstas. Sí.
0: Por eso Nicolás, cuando comienza el programa, dice se pisotea el reglamento. No se pisotea el reglamento. No,
2: yo creo que sí.
0: Hay una interpretación del reglamento. Esto pasa cotidianamente con los árbitros. Cuando ustedes, los periodistas deportivos... Sí.
1: Ahora, ah, vos no sos periodista.
2: Perdón, vos qué sos.
0: No, un bueno. libre pensador.
1: Ah, libre pensador.
0: Dicen, el está reglamento...
2: A vos, por ejemplo, no te gustaba que Castrilli cumpliera con el reglamento. A vos no,
0: porque para mí Castrilli hacía una interpretación de reglamento muy celosa. Demasiado
2: exigente. No hacía una interpretación. Él cumplía con el reglamento. Una patada artera era roja directa.
1: Hace 20 años, completamente.
0: No, pero estoy diciendo... Sí. El reglamento también está para interpretarse y tiene un espíritu el reglamento. Sí. Que esto también lo dicen los árbitros cuando hablas en off. Al aire van a decir, no hay que...
1: El espíritu en una jugada, no en una cuestión reglamentaria donde dice sí o no, punto.
0: Pero la cuestión reglamentaria, ¿qué dice? Que no se pueden poner 6 extranjeros.
1: Sí. ¿Y entonces?
0: Pero no dice que la sanción debe ser la expulsión.
1: Mañana la sanción es... Comprame 20 caramelos y traemos los 20 caramelos.
0: El Tribunal de Disciplina entiende que con la sanción económica está zanjado.
2: Vamos a ir a la pausa.
3: Que el escribano Midhans... De alguna manera aclaró el tema cuando dice no puede haber una pena capital para
0: alguien que roba una manzana.
3: Para alguien que roba una manzana.
2: Los voy a dejar con una sonrisa. Mientras traigan los 20 caramelos, está todo bien.
4: 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A 9 kilómetros al norte de la ciudad de Concepción del Uruguay, sobre el Arroyo de la China, se encuentra el Palacio Santa Cándida. Fue uno de los emprendimientos industriales más importantes de Urquiza, constituyendo el saladero más grande del país a mediados del siglo XIX. Lleva ese nombre en honor a la madre del prócer, Cándida García. Las instalaciones del saladero contaban con las técnicas más avanzadas para la época, incluyendo un largo muelle de madera con ferrocarril para servicio de los veleros mercantes que arribaban al puerto. 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

0: Muy bien, en la continuidad de Paseo Nacional, 1:23 PM, vamos al encuentro de Pablo Barovero en Santa Fe. Bueno, hay mucho para hablar con Pablo, de los Juegos Suramericanos y también de las novedades de Unión y Colón. Pablo, bienvenido.
1: ¿Cómo te va, Nico? Buenas tardes. En estos momentos, en el velódromo de Rafaela, doble medalla plateada para la delegación argentina. Continúa en el segundo lugar en el medallero detrás de Brasil. Ayer aquí en la capital de la provincia fue una jornada histórica para el deporte argentino, teniendo en cuenta que tanto las Leonas como los Leones le ganaron a Chile en la final del hockey y obtuvieron sendas medallas doradas. La verdad, gran rendimiento, como había pasado en Rosario el día lunes, para masculino y femenino del rugby seven, en este caso para el hockey, que también se alzó con las dos medallas de oro que estaban en juego en la rama femenina y masculina. Hoy el handball, en lo más destacado desde el punto de vista de los deportes de equipo, van a estar jugando 19:30 ante Brasil, el clásico sudamericano. Por lado de los equipos de Santa Fe, este receso del que hablábamos que tendrá Unión hasta el partido contra Boca del 4 de octubre, esto es el próximo domingo, no este, sino el que tendremos en unos 10 días. Allí el conjunto dirigido por Leonardo Madelón va a enfrentar a los del Vasco Arruebarrena. Ayer partido amistoso para los que habitualmente son suplentes en el Tatengue, y victoria 4-0 contra San Martín de Progreso. Es un equipo de la Liga Provincial. Meuli en el arco, Rubio, Isla, Aymar y Bruno Pitón, Aguirre, Perezuti, Giacone, Grela, Ramírez y Cerrudo. Fue el once titular que puso Madelón. Victoria, digo, 4-0 en el Estadio 15 de Abril. Y por el lado de Colón, un par de novedades positivas tienen que ver sobre todo con la posibilidad de que el técnico Iván Delfino, para jugar el sábado ante All Boys, recupere a Pierre Barrios y a Darío Sarmiento, y un par de cuestiones negativas para el armado del equipo, porque Rasmussen y García se están realizando estudios y podrían quedar afuera. Va a atajar Tomás Jiménez, que hace un año, desde el 21 de septiembre del año pasado ante Morón, un empate sin goles en Santa Fe, en el Brigadier López, hace un año que no ataja como titular en el conjunto sabalero. Budiño tiene una lesión que lo va a dejar afuera un mes de las canchas, así que Delfino deberá recurrir a su arquero suplente.
0: Perfecto, Pablo.
2: Una cosa que le quería comentar a Pablo, claro, porque recién decías, Pablo, de esta medalla dorada en la prueba Madison. La estábamos viendo recién en Deporte B. Espectacular, ¿eh? Estábamos todos enganchadísimos con la definición.
1: Sí, fue una definición realmente apasionante. Vale la pena destacar, por lo menos en mi caso, me imagino que muchos de los que hemos visto esta carrera no somos especialistas y por ahí no estamos tan acostumbrados a este tipo de competencias y disciplinas. Una de las que nos está llamando mucho la atención es sin duda el ciclismo, porque la verdad que es apasionante, sobre todo ya en la etapa de definición de cada una de las carreras, pero hay varias disciplinas que a uno, la verdad, le llaman la atención, va aprendiendo sobre la marcha. Todos los deportistas hasta el momento que han hecho público su parecer en relación a los Juegos destacan como uno de los mejores de los últimos tiempos lo que está sucediendo en la provincia de Santa Fe en cuanto a la infraestructura, el nivel de competencia que hay, y por supuesto que la delegación argentina acompaña con un medallero brillante, ¿no? Manteniendo ese segundo lugar bastante detrás de Brasil, pero afianzándolo por delante de Colombia.
0: Muy bien, Pablo, perfecto con todo lo que estás contando allí desde Santa Fe. Renovamos el contacto jueves y viernes.
1: Cómo no, un abrazo grande.
0: Pablo Barovero, allí desde la provincia. Bueno, un día como hoy de 1778 nace Mariano Moreno, fundador de la Gaceta de Buenos Aires. En 1973 se muere Pablo Neruda, el poeta del popolo, uno de los escritores más importantes, para mí el más importante que ha dado el siglo XX, por lo menos en esta parte del continente. Hoy están cumpliendo años Juan Martín del Potro, que le ganó la final del Abierto de Tenis de los Estados Unidos en el 2009 a Roger Federer. El Nico Gaitán, a quien tuve el gusto de conocer cuando debutó en la primera de Boca, hoy está ya en el final de su carrera. Está en Aldo Civi de Mar del Plata. Ojalá que le vaya a ver un gran jugador y mejor persona. Y hoy está cumpliendo años Jonathan Caleri, actualmente en el San Pablo de Brasil. Caleri. Qué mal que estuvieron también los hinchas de Boca insultándolo, sí, a Caleri la otra vez.
3: Me parece que fue momentáneo, ¿eh?
2: Eso que Caleri no quiso jugar la revancha, por eso se hizo amorestar. Para no jugar la revancha contra Boca.
3: Para mí son los momentos donde el hincha silba al futbolista para condicionarlo, cuando no tiene estatus de ídolo, pero después si viene lo aplauden, no es que tiene una relación como el hincha de Sala, del hincha de Racing con Salas.
0: Bueno, y hoy se cumple un cuarto de siglo, 25 años de aquella famosa conferencia de prensa donde Carlos Bianchi lo dejó hablando solo a Mauricio, que es Macri, en aquella rueda de prensa con los periodistas cuando Bianchi había tomado la decisión de irse de Boca. Su contrato finalizaba el 31 de diciembre de ese 2001 y precipitó esa aparición de Macri.
3: Mauricio, no nos convirtamos en esos programa de la tarde donde uno discute con otro y busca la complicidad de los periodistas. ¿Cómo es eso que es una conferencia de prensa de lo mejor que ha dado la historia del fútbol argentino?
0: Bueno, se levantó Carlos Bianchi la prestancia que tiene Carlos.
3: ¿Qué troema?
0: Y lo dejó hablando solo a Mauricio Macri. Repasamos las vías de comunicación, Nabila.
4: 11-3-870-7485. Escribe Mariano desde Entre Ríos y pregunta cómo se titula el tema musical que hace de apertura del programa.
0: That's Life es la versión que elegimos de Sinatra, que cantó en el Carnegie Hall en el año 1974.
4: Respondida la pregunta para Mariano, muy buenos días, amigos. Espectacular tu introducción de hoy, Nicolás, dice Orlando desde Núñez. Los periodistas parecen empleados, una parte de Boca y una parte de River, dice Ángel, indignado. Saludan por aquí desde Jujuy. Comentarios, chicos, muy parciales. Desde Jujuy, Argentina, dice Víctor. Y saludan por aquí de parte de Nelson, que después leemos los mensajes.
0: Noticias, 1:30 p.m.
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6: 1:30 en la República Argentina. Mejora la salud de Mirta Legrand, el informe de Miriam Mariotto.
7: Tal como estaba previsto, el sanatorio Mater Dei difundió un parte médico con la salud de Mirta Legrand. Dice que continúa mejorando día a día de la neumopatía que motivara su internación con buena evolución. Permanecerá internada durante los próximos días con el fin de mantenerla bajo control y brindarle los cuidados y contención adecuados. De no mediar cambios, el viernes habrá un nuevo parte médico. Esto está firmado por el director médico del sanatorio Mater Dei, el doctor Enrique Echagüe.
6: Proyecciones de crecimiento para Argentina. La Organización para la Cooperación y el Desarrollo Económico pronosticó una mejora de la actividad del 2,6%. Además, prevé una mejora en la inflación con una variación anual del 30,8%. La OCDE, además, espera que siga el crecimiento de la actividad al estimar un avance de 3 puntos y que se profundice la desaceleración de la variación de precios. La ciudad amplía la exención de patentes. El gobierno porteño anunció que regirá para autos de más de 20 años. La medida abarca a cerca de 152.000 vehículos que dejarán de pagar el impuesto desde 2027. El cielo se encuentra parcialmente nublado en la ciudad de Buenos Aires, temperatura 13 grados 9 décimas, humedad 57%.
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0: Estamos en la continuidad de Pasión Nacional, 1:33 p.m, confirmadísimo el partido de los cuartos de final de la Copa Argentina, el domingo a las 5:00 p.m. en Rosario, entre Racing y Boca. La mejor data del equipo de Avellaneda la tenemos aquí en Nacional junto a Fabián Codevila. Pomelito,
12: ¿cómo te va, Nico? Un abrazo grande para vos, para los compañeros y los oyentes. Estábamos bien dateados, la verdad, nos fue llevando por el camino de la buena información el querido amigo Leo Gallego desde temprano, tuvimos siempre digamos la certeza de que el partido se iba a hacer a esa hora, en ese lugar. Solo faltaba la confirmación oficial y Racing entonces sabe que deberá ir a jugar ese partido sin que se le haya levantado la sanción que Racing tenía. Y esto lo recordamos, Nico, no puede llevar ni bombos, ni banderas, ni redoblantes, nada. Con lo opuesto, el hincha de Racing, y esto es una decisión que ha tomado la seguridad de la provincia de Santa Fe, de la ciudad de Rosario, con respecto al último partido, hace casi un año, cuando enfrentó a River y Racing encendió bengalas cuando promediaba el segundo tiempo, lo que originó algún disturbio dentro del campo de juego y por eso fue sancionado. Este Racing, Nico, que trabaja de cara a lo que es este partido, pensando en el equipo, la buena noticia que recibió ayer fue justamente la de Canavo, que nosotros adelantábamos en tener una par de sus compañeros, y es muy, muy probable que sea el reemplazante de Saracho, salvo alguna contingencia de último momento. Nico, el equipo que se va preparando para afrontar este encuentro, como venimos contándole al oyente, es Cambeses en el arco, una especie de línea de cinco en el fondo, con Canavo y Nacho Rodríguez como laterales por derecha y por izquierda respectivamente, con Mateo Martínez, con Marco Rojo y Escudero, los tres centrales, en el medio de la cancha, con Ortegoza, con Leo Pérez y con Lodico, y Lautaro Díaz y Maravilla Martínez, la dupla ofensiva de este Racing, insisto, que va en busca de este partido para salvar el año, ¿eh? No le queda, salvo que después una cuestión que tiene que ver con poder ganar tres o cuatro partidos le permita ingresar a la zona de los ocho que clasifican y después en los mata-mata pueda revertir la historia, lo de Racing ha sido muy flojo. Un año futbolístico realmente para rever y para pensar a futuro, porque se le van 70 puntos y Racing no acumula la cantidad de puntos necesarios. Sí. Ya empieza el año que viene no a preocuparse, pero sí a mirar de reojo.
0: A mirar de reojo. Yo quiero consultarte, ¿qué pasaría ante una eventual derrota de Racing con Boca en la Copa Argentina con Boivoda?
12: Y la verdad que no sé si tiene mucho margen y mucho plafón para continuar, Nico. Pero por una cuestión, va de lo personal, digo, es algo que lo banquen. Yo creo que está todo dado como para que, si esto suceda, y no queremos ser pájaros de mal agüero, ni mucho menos, yo creo que se podría dar un interinato si Boivoda termina decidiendo su salida. Yo creo que Romero y Agüed continuarían hasta fin de año y habría un replanteo futbolístico serio en Racing. No sé si se podrían bancar ya en la continuidad de Sebastián Saja como manager, ni siquiera la Secretaría Técnica encabezada por Javier Wainer, que ha hecho todo mal desde su llegada a Racing. No ha hecho nada bien, y esto lo quiero remarcar, porque muchos le caen a Saja, es cierto, es el responsable, pero lo otro se cocina mucho más adentro, en la Secretaría Técnica.
0: Bueno, pero ¿quién lo puso a Weiner? ¿Lo puso Milito?
12: Claro.
0: Bueno, Nico, ahí tenés al responsable mayor.
12: Pero además, no es que es de ahora, desde la gestión Milito presidente, sino que ya había estado en otra etapa con Milito como manager, y en esa etapa, este mismo Javier Weiner fue el que trajo a Garré con osteocondritis, trajo un arquero venezolano, Olces, que tenía menos manos que Clemente. Después trajo a Casierra, un 9 colombiano que medía 2 metros y no cabeceaba. Después trajo a Fertoli y a Reñero. Por los dos gastó casi 9 millones de dólares y dieron en parte pago a Donati. Entonces, Rodríguez Beban, un lateral derecho que pasó sin pena ni gloria, uruguayo. Y así se han acumulado muchos jugadores. Ni hablar de estos 4 libros de pases que ha tenido desde su llegada, ¿no? Si repasamos y vemos el dinero que gastó por jugadores intrascendentes, realmente es llamativo que siga sosteniéndolo Milito y que además diga, para los que consultamos, que tener una secretaría técnica minimiza el error en la contratación. Y la verdad que fue todo lo contrario.
0: Sí, en este caso lo maximiza.
2: Pome, te digo algo, sí. Se lo dije, sí, a Santiago Lucía. La clave del domingo es llegar a los penales. Cambeses es infalible y Rojo.
3: Ojo que Montero
2: no erra también penales.
3: Montero es bueno también, ¿eh?
2: ¿Pero Montero juega?
12: No.
3: O sea, no estamos en Colombia.
2: No está Montero. La clave es llegar a los penales, claro. Pome.
12: Montero no juega. Y bueno, Racing ya tiene una mala experiencia en la última definición por penales con Boca.
13: Sí, y Boca es el equipo más ganador en el fútbol argentino en la serie de penales.
2: Y de todos.
13: Porque además,
2: Cambeses es el rey de los penales.
13: No, perdón, y la grandeza de Racing no permite pensar un partido como vos lo estás planteando,
12: Javier. No, yo totalmente.
0: Por supuesto.
12: Yo creo que Racing tiene las armas como para lastimar a Boca, porque más allá de haber mostrado un muy buen nivel en el último tiempo, desde la llegada de Arruabarrena, Boca es un equipo al que Racing le puede hacer daño. Por ahí era distinto ante Vélez, pero Racing sabe, y Boca también lo sabe. Ayer, Nico, lo comentábamos y lo volvemos a ratificar. En los últimos 15 años es el equipo que más veces le ganó a Boca, y ese no es un dato menor, porque en definitiva te termina jugando en la cabeza este tema. Así que veremos de qué manera se desarrolla el partido. Insisto, Racing pensando en este gran partido y gran oportunidad de revertir la imagen con sus hinchas y con sus socios de cara a lo que puede llegar a ser el gran objetivo del año, tratar de llegar a la final de la Copa Argentina.
0: Muy bien, te mandamos un gran abrazo, Fabián.
12: Abrazo grande para todos.
0: Fabián Codevila, ¿y el equipo de Boca?
3: No, en relación a eso, volviendo a los penales. Primero que volvió a entrenar con normalidad Ayrton Costa, que yo no creo que vuelva a jugar de titular, porque tampoco es un titular inamovible y porque lo está haciendo bien Jager Herrera. Pero recordemos todos que Bray también es especialista en la materia.
0: Sí, es verdad.
3: Aquel fatídico partido contra Alianza Lima lo llevó a Gago a pensar, bueno, nunca sabemos cómo se desclasifique.
0: Pero Marchesín se va a fin de año,
3: No, pero estaba pensando...
2: Pero claro, esa definición la perdió Bray. La definición con Arias.
3: Está bien, pero Gago lo pone por ser especialista.
13: Sí, y porque había ganado una en Rosario contra Gimnasia y había atajado cuatro penales. Series.
3: Cuatro atajó en una definición.
13: Cuatro penales.
3: Cuatro.
0: Sí.
3: Yo no veo grandes cambios pensando en el partido del
0: próximo... Un equipo totalmente titular, salvo el caso de Álvaro Montero.
3: No, claro, claro. Porque, pero aparte después no tiene...
13: No hay que guardar a Paredes.
3: No tiene...
0: No, ¿qué te pasa?
3: No tiene... ¿Cómo? No tiene partido...
13: físicamente,
0: no, ¿cómo, pero es que no tiene, tiene, ¿cómo Paredes va a tener libre el domingo?
13: Tiene la semifinal de la Sudamericana.
2: No, la clave de Boca no es Paredes. Es Ascacíbar. No tiene... Es el alma de Boca, el ruso Ascacíbar.
0: Nati, pone una cortinita porque...
13: No, no.
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0: Ahora sí, el futbolista más importante que tiene Boca es Paredes, por encima de Ascacíbar.
13: No saben nada. Hay que guardarlo.
2: No tienen ni idea de
13: eso. No, pero está bien, guardarlo. Es interesante lo que dice.
0: No lo vienen a buscar los equipos del mundo a Ascacíbar. Sí lo quieren a Paredes.
2: Lo querían todo a Ascacíbar. Lo quería River. Claro. Se lo llevó Boca, igual, lo quería de
3: igual,
2: afuera.
3: Igual marquemos la diferencia. Pará, marquemos la diferencia. Paredes es jugador clase A. Ya lo demostró en mundiales.
0: Por supuesto.
3: Ascacíbar jugó en Europa, pero jugó en...
2: En Alemania, ¿te parece
3: Alemania,
2: poco?
3: Sí, me parece, no me parece poco, yo no jugué nunca al fútbol. Pero Alemania es una liga inferior a las principales del mundo.
2: Ponele. Alemania debe ser la tercera o cuarta liga de Europa, después de la Premier y de
0: España.
2: Pues
0: está bien, a ver, vos crees que Ascacíbar... está bien, tengo que respetar tu opinión.
3: Pero no compares a uno con otro.
13: No califica, son otra categoría.
3: Son otra categoría.
2: No, yo no estoy comparando, yo estoy diciendo... Paredes es un jugador, por supuesto, todos lo reconocemos.
3: De élite.
2: De élite. Pero el alma de este Boca es el ruso Ascacíbar, que no le falte nunca Ascacíbar a Boca.
3: El espíritu de Boca.
2: Es el espíritu, o sea, guerrero, combativo.
3: El que cataliza el que yunta, hace gol. Yunta, huevo, huevo, huevo.
2: Pero más que
0: eso. Bueno, perdón, y lo hago participar a Santiago. Destacó Guillermo Barros Schelotto que Leandro Paredes es un futbolista excepcional y que es un ser superior. Y que es de lo mejor, que el mejor futbolista de nuestro país.
13: Y probablemente, sí. Aparte volvió en un muy buen nivel, no con una edad tan avanzada, sino con mucho para dar. Y con el nivel de compromiso también, que afronta cada uno de los desafíos que tiene con la camiseta de Boca. Y obviamente la incidencia en el juego. Cuando empezás a ver los partidos del fútbol argentino en lo que juega Paredes, te das cuenta... de lo que estamos hablando en esta mesa, de que Paredes es otra categoría que el 99% de los jugadores que pisan la cancha del fútbol argentino.
3: Comparable solamente es un jugador en el fútbol argentino total. Con Di María.
13: Claro.
3: Y estamos hablando de dos campeones del mundo.
2: Sí. Bueno, está Diego Almada también, está Angelito
13: Correa. Todavía
2: no
13: alcanza esa categoría.
3: No,
13: llegó, Angelito no. Puede ser que lo metas ahí, lo coles. Porque Angelito está teniendo un momento en River.
3: Muy bueno, muy bueno.
13: desde el compromiso fundamentalmente y el carácter y haciéndose cargo de la conducción de River y por supuesto con el talento y la jerarquía que tiene, que lo califica, lo
0: bueno,
13: acerco ahí.
0: El otro día le dije a mi amigo Daniel Campos, que me invitó a participar de su programa en el canal de YouTube, que para mí Leandro Paredes es el mejor 5 del mundo y estoy convencido.
2: Epa. Tenemos a Rodri, campeón
0: del mundo. Vos lo tendrás, yo no.
2: Líder de la selección campeona del mundo.
0: Por supuesto
2: no,
0: que
2: cinco.
0: No es el ánimo comparar. Sigo pensando que el mejor 5 que vi en mi vida se llama Fernando Redondo.
2: Ahora, en la selección no era titular Paredes.
0: Perdón, terminó siendo titular en el equipo de Scaloni.
2: Pero no era de los fijos.
0: En el otro Mundial, en el 2022, empezó como titular y terminó como suplente. Y en este, empezó como suplente y terminó como titular. Al revés.
3: Claro. Estoy pensando en la final. ¿Pero inició Paredes la final? ¿Con España?
0: Sí, claro.
13: Sí, creo que sí.
0: Sí, por supuesto. Estuvo en el equipo titular. Pero bueno, es importante. Es casi. Yo creo que Milton Delgado no tiene el reconocimiento que debiera tener.
2: Es cierto, porque aporta mucho, pero por ahí no luce tanto.
0: Por supuesto que el ruso tiene experiencia, tiene una trayectoria ya importante en el fútbol, pero eso es lo que juega a favor de Milton Delgado, que juega con la experiencia de un veterano de 37 años.
3: Te voy a decir algo que tiene Escasíbar y que tiene muy pocos volantes de esas características.
0: Tiene gol.
3: Y en este deporte tener gol es decisivo.
0: Sí, es fundamental.
13: Le voy a dar en la derecha a Damián en lo que dijo de Leandro Paredes y su participación en la final. No fue titular.
0: Mira, que
13: toque mal la memoria. La mitad de la cancha de Argentina fue De Paul, Enzo Fernández, McAllister y Nico Once.
0: Me ganó Vicente en esta.
3: Es el primer cambio. Pero aparte recuerdo una jugada muy puntual que intenta cambiar Scaloni. Ya un partido que venía bastante contrariado porque Argentina no tenía la pelota. Y al primero que pone es a Paredes.
13: Claro.
0: Sí.
2: Sí, pero tampoco le sacó la pelota.
3: No.
2: España, la tuvo España.
3: Yo digo, si siguen jugando ahora, Argentina no la tocaba.
0: Es verdad. Bueno, ahora sí, Nati, tenemos la pausa merecidamente. Lo veo ahí al señor Zarratea. ¿Qué dice Zarratea?
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0: Muy bien, en el día del cumpleaños de Julio Iglesias, 83, uno de los artistas más extraordinarios de toda la historia, con una historia muy particular con el doctor Bilardo.
1: Muy particular, cada vez que Bilardo escucha esta canción se emociona, porque escuchando esta canción reflexiona, lo lleva a su vida que se olvidó de vivir, porque él le dedicó toda su vida al fútbol, y cuando la escucha se emociona por su esposa Gloria, por su hija. Él dedicó su vida al fútbol.
2: El muy portero bien. Del Madrid.
3: Exactamente. Llegó a estar en la plantilla de la primera del Real Madrid, Julio Iglesias.
2: Y fue la lesión lo que le hizo.
3: Y un
2: cantar.
3: Accidente, cuando él estaba dentro de un automóvil, un choque, genera que él termine con múltiples fracturas, termina internado, lo tienen que operar, y en ese momento él empieza a tocar la guitarra. Hasta ahí no había tenido demasiado vínculo.
0: Yo no sé quién es el artista español más, el que más les gusta a cada uno. En el caso mío Serrat, y en el caso de ustedes pueden elegir otro. Lo que sí reconozco es que es el artista más importante de España a nivel internacional.
2: ¿Te eso, parece, sí. Rafael?
0: No, Julio está por encima, Rafael.
2: ¿Por encima, Rafael?
0: Sí, me parece que sí. Dos mensajes con Nabila, recordamos las vías de comunicación y me voy a Rosario.
4: 11-3-870-7485, buenas tardes, equipo de Pasión. Lo más antifederal es que el estadio de River sea, entre comillas, el mejor del continente, tan frío, gris, de estética europea y, claro, tan porteño, dice Pablo desde sí. Tucumán.
1: Igual mirá, voy a responder por Nicolás, no soy abogado. Hay cosas que no son federales o no federales, ¿eh? El mejor estadio de la Argentina es el de River, lo marca la capacidad, la estética, los ingresos al estadio.
3: ¿Y qué quieren comparar?
1: Y la FIFA, que además tiene para 100.000 espectadores, Pablito, 100.000 espectadores.
4: Maipú 555, te está esperando Damián. Hola, buenas tardes, me acompañan en la siesta para terminar los trabajos de la facultad. Saludos desde Entre Ríos, dice Facu.
0: Bueno, Facu, te mandamos un gran abrazo. Voy al encuentro de Facundo Paredes, así seguimos hablando de los Juegos Suramericanos. Facundo, estás en el aire.
5: Hola, Nicolás, equipo, ¿cómo andan todos por allá? Exactamente, estamos en una nueva jornada de los Juegos Suramericanos aquí, presente en el Parque Independencia, donde se desarrolla la mayoría de las disciplinas que se disputan en Rosario. Uno de los atractivos, sin lugar a dudas, de la jornada de hoy será el fútbol, que ahora a las 14 nada más juega las semifinales Argentina-Perú por un lugar en la final del próximo viernes, lo que en principio aseguraría una medalla. El viernes se sabrá en la final a partir de las 15 si será de oro o de plata, pero bueno, esperemos que Argentina esté ahí. Equipo confirmado, el de Diego Placente para este duelo ante Perú en semifinales, Máximo Leguizamón, Fernando Kloster, Nicolás Martipiar, Matías Atas, Thiago Pérez, Joaquín Salas, Facundo Carrizo, Santiago Espíndola, Ian Zubiabre, Franco Domínguez y Ramiro Tulián. Estos dos últimos, los goleadores hasta ahora del equipo de Diego Placente, que como decíamos, desde las 14 juega en las semifinales en estos suramericanos ante la selección de Perú, Chile y Paraguay. Será luego de la otra semifinal, como decíamos, por un lugar nada más y nada menos que en la final del próximo viernes de estos Juegos Suramericanos. Esperemos ver a Argentina allí peleando por la medalla dorada. En estos momentos me encuentro en el estadio de Provincial, aquí en el Parque Independencia. Se viene una final en tenis de mesa. Está por arrancar el partido entre Argentina-Chile en dobles. Horacio Cifuentes, Santiago Lorenzo van a enfrentar por el oro a la dupla chilena Burgos y Gómez. Eso arranca en breve, como algunas de las cuestiones destacadas para la jornada de hoy a los suramericanos.
0: Bien, Facundo, y la información de Central, que se prepara para jugar la final de la Supercopa del sábado frente a Estudiantes de La Plata.
5: Bueno, Rosario Central, como decíamos ayer, pierde a Campaz. Me parece que no llega como favorito a esta final el próximo sábado ante Estudiantes de La Plata. Yo, para poner en cuestión un tema que medio que se está pasando de largo y que tiene que ver, en este caso, con el partido que van a jugar también aquí en Rosario, Boca Racing, sí, con Copa Argentina el domingo. Pienso en lo difícil que sería la organización. Pongamos en el caso hipotético de que Central salga campeón el sábado, que vuelva acá a festejar el domingo. Bueno, habrá que estar atentos ahí a un posible cruce de hinchadas, insisto, en el caso de que Central gane y que haya festejos aquí en la ciudad de Rosario, porque el otro día domingo en el mismísimo Gigante de Arroyito juegan nada más y nada menos que Boca Racing, dos grandes por cuartos de final de Copa Argentina, así que a prestar atención a esa posibilidad.
0: Bien, perfecto. Hay mucho ruido ambiente ahí porque estás en el lugar de los hechos. ¿Algo de Newell's para contar?
5: Exactamente. Bueno, Newell's se prepara, arranca una semana más que tranquila y larga, teniendo en cuenta que no tiene otra competencia, de cara al próximo partido, después de lo que fue la victoria. Mucho tiempo pasó Newell's sin ganar de visitante, así que se prepara por ahora con Kudelka, todos los jugadores a disposición de cara a esta semana larga que tendrá el equipo hasta el próximo partido.
0: Muy bien, Facundo, en la próxima hora, si crees que es conveniente volver al aire, tenés, por supuesto, la prioridad.
5: Perfecto, estaremos atentos sobre todo a lo que sucede en la final de dobles de tenis de mesa, que ya está por arrancar. Ese es el ruido que escuches de fondo, así que cuando haya novedades al respecto, volvemos.
0: Muy bien, perfecto. Facundo Paredes desde Rosario, vamos a estar siguiendo en el programa el partido que van a jugar Perú frente a la Argentina a partir de las 2 de la tarde.
2: Ya sí. arranca.
0: Ya empieza.
2: Hablando de Newell's.
0: Sí.
2: El arquerito de Newell's, del cual se hablan maravillas, Reinatti, es seguido por River Plate.
0: ¡Epa!
2: Es seguido por River Plate. Sabido es que hay un tema con Beltrán, que tiene que renovar contrato, que incluso tiene ofertas de afuera. Se habla de nombres importantes, Bono, Musso. Pero atención, porque River ya habló, dirigente de River, ya hablaron con dirigente de Newell's para saber las condiciones por Reinatti.
0: Santiago Beltrán es un arquero de una proyección para mí extraordinaria. Por supuesto que empezó muy bien, después creo que tuvo un bajón, como evidenció justamente todo River, que derivó en la salida de Coudet y la llegada de Leonardo Poncio. Bueno, y de Estudiante de La Plata, que juega la final con Central el sábado.
1: Y bueno, piensa ese... Estudiantes están muy con guardia alta para el partido del próximo domingo. Porque el otro...
3: ¿Quién es el árbitro? Tiene una historia Central Estudiante.
1: Herrera, si no me equivoco. Darío Herrera. Uno de los... Sí, búscalo. Es Darío Herrera.
3: Es un nuevo cruce del partido del espaldarazo.
1: Sí, el día que los jugadores Estudiantes se dieron vuelta y a partir de ahí Estudiantes termina de octavo contra Central primero, le gana y a la postre Estudiantes es campeón.
3: Exactamente. Ahí nace el seudónimo Secanuca. Más allá de lo que sucedió con el dirigente Nakis y Tapia, pero a Central se lo vinculó y se lo empezó a etiquetar de esa manera después de...
1: Estudiantes es el club que más enfrentado está con la AFA. Porque
2: sí. ¿Y el que más campeonato ganó?
1: Lo de River es más un paso de comedia, Tapia. Va a Kotz a Di Carlo, dice queremos un torneo diferente, bueno, dice todo por la galería.
3: No le crees a Di Carlo.
1: En el caso de Verón se enfrentó...
3: Sí.
1: Y fue campeón, hizo el estadio. Bueno, de hecho, el día Chiqui Tapia recorrió el estadio de Estudiantes. Hubo un momento
0: con Verón
1: donde tenían una mejor relación. Sí, cuando Verón asume como presidente, lo invita, no me acuerdo si directamente fue al estreno del estadio o después lo vio, hay alguna foto que quedaron para siempre. La foto creo que no sacaron nunca, Úbeda y Riquelme la tienen Tapia.
0: No sé por qué te preocupa tanto esa foto, por favor.
3: Ahora se ponen a la venta las entradas de Racing Boca a través del sitio Deportic.
0: Ah, ¿sí? Mirá.
3: Sí, desde las 21:30 pueden comprar tanto los hinchas de Racing como de Boca. Hoy, 21:30, los hinchas de Racing después van a tener que pasar por las boleterías del Estadio Presidente Perón para
2: retirar
3: la entrada. Y también tienen la posibilidad de hacerlo en Rosario. Lo propio pasa con los hinchas de Boca.
0: Bien, en la próxima hora vamos a escuchar a Enrique Sacco, que en las últimas horas le habló al socio independiente, va a ser candidato a presidente. Toda la vida Enrique estuvo vinculado al mundo del periodismo, de la radio y de la televisión. Respectivamente, tengo el gusto de conocerlo, Enrique. Tengo mucho respeto por la figura de él. Una cosa es ser periodista, estar vinculado a los medios, y otra cosa muy diferente es ser dirigente de un club.
2: Bueno, pero él ha tenido varias participaciones. Acordate que estuvo cuando Sportivo Barracas lo llevó a Bolívar.
3: A Bolívar.
2: Ahora está con Barranca Fútbol Club, que acaba de ganar el torneo promocional amateur, en la final con Social Argentino de Televisión, que es un club que se organizó en las Barrancas de Belgrano.
3: Y ahora, el armado anterior de Independiente no estuvo con Grindetti, porque empezaron a publicar algunas fotos, porque él en su discurso dice, nosotros nunca estuvimos, y rápidamente, en las redes funciona así, empezaron a subir fotos de Enrique Sacco con dirigentes actuales.
1: Sería récord mundial en todo el globo que un presidente del club, dos presidentes consecutivos de un club, sean o tengan la misma profesión. Periodista. Doman Sacco.
0: Claro, Fabián Doman.
1: Es verdad que no nos acordamos que Doman estuvo porque duró 4 minutos como presidente independiente.
0: 30 segundos, te diría. Bueno, tenemos en la próxima hora de Paseo Nacional, vamos a estar con los tres amistosos de la selección argentina en Córdoba y los dos partidos en la cancha River con el equipo de Martín Perazzo y de Fútbol Show Nacional. Nos queda una hora de programa hasta las 15. Ahora llegan las noticias a Radio Nacional, las 2 de la tarde en la República Argentina.
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7: Las 2 de la tarde en la República Argentina. El presidente Javier Milei destacó la caída de la pobreza. Lo hizo al finalizar su discurso ante la Asamblea General de la ONU, donde sus palabras se centraron en el reclamo de soberanía de las Islas Malvinas.
8: Es decir, con lo cual, digamos, estamos cumpliendo todas las promesas, hemos terminado con la inseguridad. Digo, pensá que teníamos 9.000 piquetes por año, hoy son cero. Estamos en los índices, en los indicadores de homicidios más bajos de la historia. Pero la idea es esta, es que la economía siga creciendo, la pobreza de niveles del 27% la bajamos a la mitad, o sea, del 57% a la mitad, y sacamos 14 millones de personas de la pobreza.
7: Alerta rojo por lluvias rige para la cordillera de Río Negro y del sur de Neuquén, donde se esperan lluvias fuertes y persistentes que en las zonas más altas pueden ser en forma de nieve. En tanto, fue elevado a naranja en el oeste de Neuquén y la zona cordillerana del norte de Chubut, mientras que en el noroeste de la provincia permanece en amarillo.

0: Cerrará el paso Cristo Redentor por mal tiempo. El informe de Victoria Lupu desde Radio Nacional Mendoza.
1: El paso a Chile quedará cerrado temporalmente este miércoles debido a las condiciones de transitabilidad en alta montaña. Según informaron las autoridades, desde las 15 se suspende el tránsito en Uspallata, del lado argentino, y en Guardia Vieja, en Chile. En tanto, a partir de las 17 quedarán cerrados los complejos aduaneros que forman parte del corredor internacional. El estado del paso será revisado nuevamente el jueves a las 8, cuando se realizará una evaluación de las condiciones de transitabilidad.
0: Actualizamos ahora el estado del tránsito con Ernesto Arriaga.
2: Demoras en el puente Alsina. El colectivo tuvo desperfectos mecánicos hacia provincia y hay demoras de 10 minutos porque hay un solo carril. Puente La Noria normal, puente Puerdón normal. Manifestantes se están juntando en la zona de 9 de julio y Belgrano, y luego van a ir caminando hacia el Congreso de la Nación, donde está la manifestación de jubilados. Por favor, en el sector, tratar de circular con suma precaución. Aeroparque y Ezeiza operan con normalidad.
0: En la ciudad misionera de Puerto Iguazú, donde nos podés escuchar por AM710 y FM99.1, temperatura 19 grados 5 décimas, humedad 55%, cielo parcialmente nublado. En la ciudad de Buenos Aires, temperatura 13 grados 9 décimas, humedad 57%, cielo parcialmente nublado.
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0: La segunda hora de Pasión Nacional, 2 de la tarde, 4 minutos, por la M870, las 48 de Nacional en todo el país y el canal de YouTube de la radio. Ya se juega el fútbol de los Juegos Suramericanos, Argentina y Perú, buscando la final del torneo.
1: Está lleno el estadio, lleno, total, sí, claro. De bote a bote.
0: El Parque de la Independencia.
1: Sí, el Marcelo Bielsa, el coloso.
0: El Estadio Marcelo Bielsa.
1: Entiendo que las entradas eran gratuitas o tenías que reservarla, pero no eran pagas, digamos, ¿no?
0: Bien, ahí está el dato. Vamos a saludar a Nabila Hatib, recordando los datos del tiempo en la Ciudad Autónoma de Buenos Aires, el pronóstico para el fin de semana.
2: Bueno.
0: Y tendríamos que buscar para luego, Nabila, el pronóstico para la Ciudad de Rosario el domingo cuando van a jugar Racing y Boca.
2: Quizás nos estamos anticipando un poco de acá al domingo, siendo que recién es miércoles. Pero aquí en la Ciudad de Buenos Aires en alza la temperatura, 17 grados 6 décimas es la marca actual. Para mañana se espera una mínima de 11, una máxima de 23. Va subiendo lentamente camino a los 25 para el viernes. Y en respuesta a tu requerimiento, en la ciudad de Rosario, en la provincia de Santa Fe, 17 grados 6 décimas, el cielo ligeramente nublado, muy similar a lo que sucede aquí. Para mañana se espera una mínima de 10 y una máxima de 27. Claro, es tanta la humedad que empieza a sentirse el calor.
0: Muy bien, vamos a estar con Martín Perazo y con el equipo de Fútbol Show Nacional.
1: ¿Es Miguelito Brindisi?
0: Gareca. Vamos a estar el centro. Sí, creo que sí.
1: Es Miguelito.
0: Que es Miguel. Vamos a estar el domingo con el partido entre Racing y Boca por los cuartos de final de la Copa Argentina con el relato de Martín Perazo y todo el equipo de Fútbol Show Nacional. Voy a saludar a Gerardo Murúa en el centro del país, allí en Radio Nacional Córdoba. Gerard.
3: El gusto de saludarte, Nico. Buenas tardes. El gran abrazo para vos, los compañeros y toda la audiencia. Hermosa jornada en Córdoba, cerca de 25 grados, sol a pleno, apenas un poco de viento, nada que ver con las jornadas anteriores. La verdad que vamos camino a un fin de semana de 30 grados en Córdoba, así que otra jornada primaveral aquí en la capital de los cordobeses. Lo que llama la atención en una jornada tranquila donde los equipos entrenaron por la mañana pero no hay mayores novedades, Nico, es el clásico de reserva. El torneo proyección tiene su fecha de clásicos esta semana y a las 19 juegan en el Julio César Villagra, Belgrano y Talleres por el torneo proyección. Van a bajar a algunos de los que están con los planteles de primera a reforzar estos equipos, así que va a ser un clásico realmente interesante. El pibe Gutiérrez, que convirtió ante Estudiantes de Río Cuarto, Bono, Grigol, el Gonzalo, se le rayan entre algunos de los que van a jugar en Belgrano, Chamorro, Dávila, Barón, Giovanni Baroni, algunos de los que Talleres va a bajar a jugar el clásico de reserva, así que va a estar muy interesante el de esta tarde. Entre los titulares del torneo sudamericano que se está jugando a la semifinal, Argentina tiene al héroe del otro día, Ramiro Tulián, el hombre de Belgrano, y a Joaquín Salas, el lateral de Talleres. En lo futbolístico, entrenamientos tranquilos, el Instituto debe reemplazar al Arcón, seguramente lo hará Masaches, y en defensa ante Independiente, Talleres intenta recuperar a Baloyes, Belgrano, Adrián Sánchez, pensando en el clásico del 4 de octubre.
0: Muy bien, ya vuelvo contigo. Recordamos lo que dijimos en la apertura del programa, Thiago Almada y Juan Foy fueron desafectados de la selección argentina, Almada está desgarrado y Foy no se recuperó de la lesión que se originó en Europa. Vamos a escuchar a Enrique Sacco, que es periodista, candidato a presidente de Independiente, y en su presentación dijo lo siguiente.
4: Independiente es parte de mi vida desde siempre. Desde mi familia me hice hincha de Independiente por mi papá y por mi abuelo. Crecí con un Independiente protagonista, siempre, acostumbrado a las grandes competencias, a las grandes hazañas, a los logros, a ganar, a ser el orgullo nacional por el reconocimiento en el mundo. Hoy me preocupa profundamente lo que veo. Desde hace muchísimos años que Independiente comete los mismos errores, acumula problemas, improvisa y toma decisiones equivocadas, o al menos decisiones que no comparto o que no compartimos. Lo que veo me duele, creo que nos duele.

0: Movimiento Independiente Auténtico. Somos un grupo de socios que llegamos por primera vez a la política independiente, que nunca participamos de ninguna de las comisiones directivas anteriores y que tenemos el compromiso de dedicarnos todo el tiempo independiente con absoluta responsabilidad. Esto es innegociable para nosotros. Gente nueva que esté dispuesta a colaborar.
1: Bien, hasta ahí Enrique Sacco, lo más importante. Cuando tengamos la chance de hablar con él, le vamos a preguntar por qué en su momento Enrique apoyó al oficialismo y ahora cambió de opinión. Vamos a ver las elecciones en Independiente. Aquí el problema es la deuda que tiene Independiente y que va a haber, me parece, demasiados candidatos a presidente, salvo que la oposición vaya toda junta, que es algo que parece improbable a esta altura de los acontecimientos. Vamos a saludar a Mariano Carabajal en el Jardín de la República, allí en Tucumán. Hola, Mariano.
2: Nico, querido, ¿cómo estás? Saludo para vos y para todos los compañeros. Un Atlético que de a poco va volviendo a la provincia, porque después de la derrota frente al Docibe en Mar del Plata tuvieron días libres, porque venían de una Copa Argentina en medio de la semana, y Falcioni, al tener recién el 3 de octubre partido oficial frente a Barraca Central, le dio descanso a sus futbolistas, excepto Cleber Ferreira, que se ha sumado a la selección paraguaya y ya se está entrenando con esa selección, esperando por los amistosos que se le vienen, y obviamente que va a ser baja también para el partido frente a Barraca Central. Con el objetivo puesto también y atento a lo que puede llegar a pasar con toda esta novedad de Copa Argentina, porque es uno de los protagonistas de esa competencia, que ya está en semifinales y esperando por rival, que va a ser Estudiantes o Platense, partido que se va a jugar el 1 de octubre.
1: Bien, perfecto. Mariano, ¿algo más desde Tucumán?
2: Sí, San Martín, que se prepara para jugar el próximo domingo a las 21 horas, partido que va a ser con público visitante, donde los hinchas de San Martín van a poder viajar a la provincia vecina para alentar a un San Martín que llamativamente pasó de tener como primer objetivo jugar una final a modificar objetivo y tratar de entrar en reducido, que por ahora se está quedando afuera, y ahora llama la atención y mira hacia abajo, está 9 de Chacarita, que es el que está descendiendo de categoría, Orfila, y la necesidad de sumar para que tampoco lo ponga en apuros la tabla de abajo, pensando también en entrar en reducido, que es el primer objetivo ahora de San Martín de Tucumán.
1: Bien, Mariano, ¿cómo está el tiempo allí en el Jardín de la República?
2: 23 grados, previo a feriado provincial, que es el Día de la Virgen de la Merced, patrona de lo que es la Batalla de Tucumán. Así que bueno, esperando también por ese día, hoy a la noche habrá algunas actividades especiales y obviamente que el día se presta para que sea un día previo muy bueno y mañana con buenas expectativas y un día que va a estar especial para el hipódromo porque se va a correr la carrera principal a nivel país, que es el Gran Premio de Batalla de Tucumán, que es el epicentro de todos los hipódromos, mañana a 19 horas.
1: Muy bien, Mariano, la seguimos, muchas gracias.
2: Abrazo grande.
1: Mariano Carabajal desde Tucumán, actualizamos el fútbol de los Juegos Suramericanos, se juegan 12 minutos del primer tiempo en el Parque de la Independencia, Argentina y Perú están empatando 0-0. Vuelvo a Córdoba con concepto federal nacional en todo el país. Gerardo, viste que Gareca acaba de confirmar algo que habían adelantado ustedes, fundamentalmente vos, como el Negro Romero, pero vos diciendo que antes de Sampaoli los dirigentes de Talleres se comunicaban con él. Qué lástima que lo eligieron a Sampaoli y no a él, ¿no?
3: Lamentablemente, porque además Gareca le hubiera puesto un impermeable a Andrés Fassi que nadie más le puede dar. Sin lugar a dudas, Ricardo Gareca ocupa junto a Fran Darío Kudelka y en otros tiempos Ángel Labruna, Roberto Saporiti y Rubén Bravo, la galería de los mejores técnicos de Talleres. Gareca es intocable. Si hubiera llegado a tener un acuerdo con Gareca, Fassi no hubiera tenido los problemas que tiene.
4: ¿Y por qué no se dio? ¿Por qué no se dio el vínculo?
3: Bueno, el propio Tigre contó que a pesar del llamado a Andrés Fassi lo agradeció, pero no se dieron las condiciones. Él en ese momento todavía no estaba de vuelta en la Argentina y tenía algún compromiso todavía allí en territorio colombiano, entonces no pudieron llegar a un acuerdo, por lo menos es lo que escuchamos de Ricardo Gareca en estos últimos días. No tuvo que ver con diferencias con Andrés Fassi, sino con los momentos que no coincidieron, según dijo el Tigre.
1: Ojalá que le vaya muy bien a Omar de Felipe, pero me parece que en un futuro no tan lejano, Talleres debiera volver a tener en cuenta al Tigre, me parece.
3: Nico, sin lugar a dudas, debería ser lo mejor que

0: puede pasar a Talleres que Omar de Felipe tenga un buen rendimiento, porque Talleres necesita puntos, inclusive pensando en el año que viene. Pero a la hora de buscar certezas, Ricardo Gareca y Frank Darío Kubelka son las alternativas principales. Cualquier oposición que tenga alguna chance de pelear la paz en una supuesta contienda política, seguramente los elegiría como bandera, pensando en una posible victoria.
1: Gerardo, me interesa tu opinión, más allá de la precisión informativa que tenemos a diario en nuestro programa, de lo que nos cuentan de los Juegos Suramericanos, Facundo Paredes de Rosario y Pablo Barovero de Santa Fe. ¿Cómo son los Juegos en cuanto al medallero para nuestro país?
0: De una forma previsible, buen rendimiento, sabiendo que Brasil está lejos, aún con un equipo B, es un gigante del mundo del deporte Brasil, ante el cual Argentina en estos tiempos no está en condiciones de competir. Pelear el segundo lugar del medallero con Colombia, si hablamos pura y exclusivamente de medallas, es lo lógico, y Argentina se está imponiendo en esa batalla, lo cual es una muy pero muy buena noticia. Ha tenido buenos rendimientos la delegación argentina, medallas previsibles, pero también algunas sorpresas importantes. Me parece que cumple con las expectativas previas la delegación argentina, y después en cuanto a la presencia de público y la infraestructura, ha sido espectacular lo de los Juegos Sudamericanos de Santa Fe, por arriba de sus predecesores, Cochabamba, Asunción, 4 y 8 años antes que estos, Nico.
1: Sí, por supuesto. Recién hablábamos de fútbol, vos hacías mención a los técnicos más importantes que ha tenido Talleres en la historia, hablabas del paraguas protector que hubiera significado Gareca para Fassi. ¿Podemos incluir en esa lista de técnicos históricos también al Pato Pastoriza, por ejemplo?
0: Sin lugar a dudas, 4 ciclos en Talleres, muy respetado, muy querido, siempre dándole buenos resultados a Talleres. Omití al Pato Pastoriza y le pido disculpas en el lugar que nos esté observando o escuchando. La realidad que también es uno de los preferidos de Talleres a lo largo de su historia como entrenador.
1: No, pues, viste, no hay problema, por supuesto. En la vorágine, cuando uno hace una memoria rápida, mencionaste a varios históricos, y yo enseguida se me vino el nombre del Pato Pastoriza. Recuerdo, creo que de muy buena relación de amistad con Julio Marvis, alguna vez director de Radio Nacional. Bueno, el vínculo de Julio con el Pato Pastoriza, Julio Marvis de toda la vida hincha de Independiente, y el vínculo venía de ahí, y yo sabía que tenía el respaldo siempre el Pato en Córdoba, y que era un tipo muy querido, inclusive en su momento, Gerardo, por Víctor Vizuela, tenía el respaldo también del periodismo de Córdoba.
0: Tenía el respaldo y el respeto del periodismo de Córdoba por su hombría de bien, por ser un personaje tan especial y tan espectacular de nuestro fútbol, sumamente querido en Talleres, a punto tal, Nico, que en algún momento después de la muerte del Pato Pastoriza, su histórico ayudante capo Horacio Cirrincione vino dirigiendo un equipo de la B Nacional. Estoy tratando de recordar que si era Almagro, Defensa y Justicia, pido disculpas, no recuerdo bien, pero fue ovacionado también Cirrincione, prácticamente en honor al Pato Pastoriza, que nos había dejado hacía poquito tiempo, marcando un poco lo que significa para el mundo Talleres la figura del Pato.
1: Vos sabés que, a pesar de, lo comparto con vos y con la audiencia, de que fue marginado el Loco Gatti por el Pato Pastoriza después de aquel error del 11 de septiembre del 88, Hugo siempre me habló muy bien de la persona de Pastoriza y también del entrenador. Fíjate que fueron compañeros de cuarto en el Mundial del 66 en Inglaterra, aquel equipo argentino que fue dirigido por el Toto Lorenzo, donde Gatti era el tercer arquero. El titular era Roma, no recuerdo quién era el segundo en ese Mundial, pero Gatti fue como tercer arquero. Y después, cuando Hugo ya había dejado el fútbol, bueno, su último partido fue en Boca en esa fecha que acabo de mencionar, después Hugo decidió ponerle punto final a su carrera. Y años más tarde, el Pato Pastoriza agarró Chacarita, y sé que Cirrincione lo llamó al Loco Gatti por teléfono y le dijo: ¿te animás a volver al arco? El Pato te quiere para Chacarita. Y después Hugo no quiso, y bueno, pero terminó muy bien. Y después, cuando muere el Pato, el Loco fue al velatorio, y sé que lo quiso y lo respetó mucho Hugo Gatti a José Omar Pastoriza. Bueno, Gerardo.
0: Sí, perdón, Nico, se me fue totalmente el audio, se me fue totalmente el sonido, pero Llegué a escuchar desde muy lejos las disculpas del caso, pero sí coincidiendo totalmente con lo que vos decías.
1: Muy bien, ya vuelvo contigo en un rato. 0-0 el partido entre Argentina y Perú en el fútbol de los Juegos Suramericanos, 18 minutos del primer tiempo. Javier, y luego la pausa.
2: Bueno, hablábamos de la revolución Jürgen Klopp en la selección alemana, que se va a estar estrenando mañana jueves frente a Países Bajos en el Johan Cruyff Arena, en la fecha 1 de la Liga de Naciones. Fíjate, Damián Zárate, estas son las condiciones, las reglas de convivencia que le ha puesto Jürgen Klopp a los jugadores de la selección teutona. No va a tolerar las llegadas tardes a las cenas. La cena se termina a las 20 horas y el que llega tarde, afuera. Están prohibidos los celulares antes de los partidos en los vestuarios. En los vestuarios antes de los partidos, nada de celular.
1: Está perfecto.
2: Los futbolistas no podrán cortarse el pelo en la concentración. Tienen que venir con el pelo corto. Bueno. O corto o largo, pero nada de peluqueros en la concentración alemana.
3: Eso me gusta,
2: Durante los torneos, las visitas de familiares van a ser excepcionales, y no libres como ocurría en los tiempos de Julian Nagelsmann. Así que
3: Mano dura. De Jürgen.
2: ¿Sabes quién tuvo eso? Que Jürgen está visto como lo contrario.
3: Una medida que generó bastante revuelo también, que tiene que ver con las tangentes del fútbol. Por supuesto, Zinedine Zidane, que se había convertido en algo de muchísima repercusión, que en las convocatorias de Francia, acá pasa algo parecido, se bajaban del auto los jugadores y cuando entraban a la concentración...
2: Era un desfile de modas.
3: Exactamente, se había transformado en un desfile de modas. Tal es así que varios jugadores cobraban unos cuantos millones de dólares por las marcas que le daban la ropa para hacer ese recorrido, porque eso después repercutía en el mundo. Y Zinedine dijo, se terminaron los desfiles.
4: Pasa cuando vienen los jugadores de selección argentino.
3: Por eso te digo, también, que no era tan distinto. En Francia ya estaba casi institucionalizado.
2: Acordate de las gorritas en la época del Coco.
1: Claro, que estaban vendidas, es cierto. Bueno, mira, un jugador exquisito como Zinedine Zidane, ¿no?, que haya terminado. A mí me gusta el desfile. La gente que se viste muy bien, por supuesto, acá se ponen cualquier cosa. Más allá, hay una indumentaria de los clubes, por supuesto.
3: Sí, de los clubes, sí, pero los jugadores de la selección distinto, porque ya es cierto que habían empezado a agarrar esa onda o a imitar...
2: Rodrigo De Paul, ¿sabes?
3: De Paul, Otamendi, sí. Había varios.
1: Por supuesto que era otra época del fútbol argentino, pero fue el mariscal Roberto Perfumo, y siempre lo recordamos y con una sonrisa, el que impuso la moda del saco y la corbata en las concentraciones, impecable. Bueno, el mariscal...
2: pero el Racing del 66 iba de corbata y corbata, claro, a todos lados.
1: Propio de la época.
2: Muy bien,
1: tenemos la pausa.
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0: En la continuidad de Pasión Nacional, 2 de la tarde, 24 minutos, voy al encuentro de Juan Ignacio Gijón en el móvil de Nacional. Hola, Juani.
1: ¿Qué tal, Nico? Un placer estar aquí en el aire de Pasión Nacional con ustedes. Ya falta muy poco para que comiencen los amistosos de la selección argentina, que se está entrenando en los predios de Seiza allá, con el plantel totalmente completo. Van a ir llegando algunos jugadores, precisamente, más que nada, de Estudiantes, que están jugando, pensando en lo que va a ser el partido del fin de semana frente a Rosario Central, Tomás Palacios estoy hablando, y se empieza a preparar el hincha de la selección argentina. El lunes se pusieron a la venta las entradas de lo que tiene que ver el partido contra Bolivia, en Córdoba, en el Mario Alberto Kempes, en donde sorprendentemente todavía no se vendieron todas las entradas. Las generales se agotaron en cuestión de minutos nada más. Todavía quedan algunas plateas, recordamos que es un partido con aforo al 50%, una capacidad reducida. Este jueves, mañana a las 6 de la tarde, a través de la plataforma Deportic, se van a poner a la venta las entradas que tienen que ver con los partidos del 3 de octubre y del 6 de octubre contra Benín y contra Burkina Faso. Estos dos partidos, el primero de ellos contra Burkina Faso, también con aforo del 50%, y el de Benín, en donde va a ser la despedida oficialmente de Lionel Andrés Messi. Para eso sí se espera que las entradas vuelen en cuestión de segundos y estén totalmente agotadas, teniendo en cuenta que en el primero de estos dos partidos también va a haber aforos reducidos.
0: Claro, claro. Bueno, anda preparándote, porque los dos últimos partidos de la selección argentina se juegan en el mejor estadio que tiene el país, que es el de River, que queda en el Bajo Belgrano, un reducto que vos conocés y bastante.
1: Y no tengas dudas, Nico, que va a generar muchísima repercusión y revuelo, no solamente en el hincha argentino, que va a venir seguramente de todas partes del país y del mundo, sino que también en los medios de todo el planeta, medios seguramente de Estados Unidos, de Inglaterra, de España, de cualquier portal deportivo del mundo va a querer estar cubriendo este evento, uno de los más significativos, por lo menos en los últimos años de la historia de este deporte, porque se retira nada más ni nada menos que el mejor jugador de la historia del deporte de la selección nacional.
0: Muy bien, te mandamos un abrazo, cualquier cosa volvemos.
1: Abrazo, Nico.
0: En presencia, Santiago, y los últimos minutos de Messi con la camiseta argentina.
2: Sí, conmovedor, ¿no? De decirlo de esa manera. Ya lo hemos vivido cuando vino, primero cuando jugó el último partido oficial y todo lo que se había generado. Va a ser la última vez que Messi juegue por los puntos. Después, la última vez que vino a jugar un partido oficial, previo obviamente a este ante Benín, que se había vivido una situación similar. Y ahora sí, formalmente, ya es la última vez que vista la camiseta de la selección argentina.
3: Ahora, se está viendo los entrenamientos. Por ejemplo, frente a Bolivia no puede jugar Enzo Fernández. El Cuti va a ser el capitán. Sí. Pero da la impresión de que Enzo Fernández va a ser el líder del equipo.
2: Y va a tener un
3: tanto
2: lugar
3: es así que para mí, sí. No sé si no le van a dar la 10. Porque asoma como el gran eje futbolístico,
0: perdón,
3: del equipo.
0: La 10 se la tienen que dar a Nico Paz. ¿Qué te pasa?
3: Bueno, pero Nico Paz no sé si va a tener el protagonismo, Enzo, para mí.
0: Tampoco me parece que Enzo Fernández merezca la 10. Es un gran jugador, todo campeón del mundo, pero de ahí a llevar la 10.
2: Algún partido se le dieron a Thiago Almada, ¿no?
3: Sí.
0: A Thiago sí, por supuesto.
3: Enzo hoy es el jugador argentino de mejor nivel a nivel mundial.
0: Eso nadie lo discute. ¿Qué dice Zarratea? ¿Cómo anda? Lo extraño, Zarratea.
4: Me gusta que pase eso. Mañana, cuando arranque este programa, a las 13 horas, va a comenzar una nueva audiencia entre Ignacio Piatti, su abogado, y la dirigencia de San Lorenzo.
0: Le deben mucha plata, ¿no?
4: Que puede terminar
2: con la ciudadanía de Avenida Plata.
4: Claro. Mañana San Lorenzo tiene una propuesta hecha, pagando, sacando plata de los derechos de acá, la venta de allá,
0: pareciera para la opinión pública y para el hincha de San Lorenzo que queda Nacho Piatti como un traidor. Está reclamando lo que le corresponde.
4: Sí, es verdad. Pero bueno, la realidad es que está la sede, ya no es un dinero que hay que pagarle o una deuda, sino que está en juego la sede de Avenida de la Plata de San Lorenzo. Mañana Piatti tiene que responder, o debería responder, veremos qué pasa en la audiencia, respecto a esta propuesta que le va a hacer San Lorenzo, donde está parte de derecho de televisión, parte de porcentaje que tiene que cobrar de algunas transferencias que ya se hicieron, sí. Y veremos si Piatti acepta o no. Pero bueno, mañana pues es un día institucionalmente muy importante para San Lorenzo de Almagro.
0: Dicen que está muy preocupado por estas horas el presidente Marcelo Culotta.
4: Sí, lo contamos ayer, esta posibilidad de llamar al concurso de acreedores. Estuve hablando con alguien que se dedica a estas cuestiones y me dijo, mirá que llamar a un concurso de acreedores, la dirigencia de San Lorenzo tiene, más allá de los pasos que tiene que ser, aprobado por comisión directiva, después aprobado por una asamblea, es el paso previo a que si sale mal, tengas un juez manejándote el club.
3: Lo que pasó, sí, claro. ¿Te con comunicación en Racing con Lalín, cuando Racing, convoca claro. la convocatoria de acreedores.
4: Claro. claro, pero, o sea, San Lorenzo va a llamar a una convocatoria de acreedores, se van a limpiar las deudas, veremos qué es lo que ocurre. Y en base a eso, si no cumplí con los pagos, aparece el otro.
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6: Dos y media de la tarde en la República Argentina. Diego Santilli se reunió con el gobernador de Chubut. El informe de Liliana Arias desde Casa de Gobierno.
7: Con el objetivo de abordar la agenda parlamentaria y repasar los temas de interés común entre la Nación y Tierra del Fuego, el jefe de gabinete, Diego Santilli, se reunió en Casa Rosada con el gobernador Ignacio Torres. Se hizo especial hincapié en el presupuesto 2027 y el avance de tratamiento en el Congreso y la iniciativa referida a la reforma política. En lo que refiere al proyecto de zona fría, oficialmente se informó que Santilli le ratificó a Torres que la ley que establece el régimen de zona fría se mantiene inalterable para la población patagónica.
6: La ciudad baja el impuesto a las patentes de autos. El gobierno porteño redujo el tributo para 6 de cada 10 vehículos, mientras que el resto va a pagar lo mismo que este año. Además, en 2027, 152.000 autos dejarán de pagar el impuesto, ya que el beneficio por antigüedad pasa de 25 a 20 años. Tiroteo en un banco de Lomas del Mirador. 3 delincuentes ingresaron a la sucursal de Banco Galicia en la localidad bonaerense, pero uno fue reducido por los clientes. Uno de los ladrones efectuó disparos, aunque no hubo heridos. El cielo se encuentra algo nublado en la ciudad de Buenos Aires. Temperatura 17 grados 6 décimas, humedad 43%.
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9: El Colegio de Abogados de Concepción del Uruguay abre este espacio para dar a conocer los edictos del Juzgado de Primera Instancia, lo civil y comercial.
10: El juez a cargo del Juzgado de Primera Instancia en lo Civil y Comercial número 2 de esta ciudad, doctor Gustavo Amílcar Vales, secretaría a cargo del doctor Juan Gonzalo Ramírez Barbieri, secretario subrogante, en los autos caratulados Sufiaure Rosa Luisa acumulado, Casenave Fermín César sobre sucesorio sin testamentar, expediente número 13.108, año 2006, se cita y emplaza por el término de 30 días a los herederos y acreedores de doña Luisa Sufiaure, DNI, número 5.037.613, argentina, viuda, vecina que fuera de esta ciudad, donde falleciera en fecha 8 de julio de 2023, para que en ese plazo de 30 días la acrediten. Concepción del Uruguay, 18 de septiembre de 2026. La señora jueza a cargo del Juzgado de Primera Instancia en lo Civil y Comercial número 1 de la ciudad de Concepción del Uruguay, doctora Sonia Mabel Rondoni, secretaria que está a su cargo en el expediente caratulado Monza Edgardo Alberto sobre sucesorio sin testamentar número 12.209, cita y emplaza por el término de 30 días a herederos y acreedores de Monza Edgardo Alberto, DNI 10.148.326, vecino que fuera del departamento Uruguay y falleciera en Concepción del Uruguay en fecha 30 de marzo de 2026. Concepción del Uruguay, 22 de septiembre de 2026. El señor juez de primera instancia en lo civil y comercial número 2, doctor Gustavo Amílcar Vales, secretaría a cargo del doctor Juan Gonzalo Ramírez Barbieri, subrogante de Concepción del Uruguay, provincia de Entre Ríos, en los autos caratulados Medrano María de los Ángeles sobre sucesorio sin testamentar, expediente número 13.053, folio 409, año 2026, cita y emplaza a los herederos y acreedores y a todos los que se consideren con derecho a los bienes dejados por la causante, Medrano María de los Ángeles, DNI, 22.660.425, fallecida el día 12 de septiembre de 2022, vecina que fuera de esta ciudad, para que se presenten y lo acrediten en el término de 30 días. Concepción del Uruguay, 8 de septiembre de 2026. El señor juez a cargo del Juzgado Civil y Comercial número 2 de la ciudad de Concepción del Uruguay, doctor Gustavo Amílcar Vales, secretaría a su cargo en el expediente caratulado González, Juan Antonio y Jas Aide sobre sucesorio sin testamentar, número 11.525, cita y emplaza por el término de 30 días corridos a herederos y acreedores de Jas Aide, DNI 5.206.230, vecina que fuera del departamento Uruguay y que falleciera en Basavilbaso en fecha 4 de julio de 2025. Concepción del Uruguay, 2 de septiembre de 2026. Hasta aquí Edictos por Radio.
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11: Y que también llame la atención, ¿no?
0: Claro, recién mencionaste por ahí con emoción, Rosario, ¿qué significa para ustedes que los Juegos Sudamericanos se hagan en el país y particularmente en la ciudad de Rosario y en la provincia de Santa Fe? Claro está.
11: No, la verdad, muy contentas. Algo que nunca nos había pasado es tener tanta hinchada argentina y estar rodeada de gente que nos apoya y nos sigue, ya sean familiares, amigos y gente que no nos conocía y que nos iba a ir a ver. La verdad que nos emocionó un montón a todas y una experiencia súper nueva.
0: María, ¿y el próximo objetivo a nivel deportivo cuál es?
11: Bueno, está el año que viene el clasificatorio para los panamericanos que se van a hacer en Lima, así que estamos ahí a full con eso a nivel selección y después a nivel nacional, bueno, también sigue habiendo torneos, pero más que nada con la mente en eso, en poder clasificar y la panamericano en Lima el año que viene.
0: Bien, y ahí no hay que dejar de trabajar nunca porque no es solamente el cuidado de lo físico, sino también es fundamental el tema de la alimentación.
11: Sí, todo, todo. Nosotras, bueno, justo mencionaban a Tizi, que también compite conmigo, que es de Buenos Aires. Así que nada, es arreglar el calendario para poder coincidir y entrenar todas juntas. Y nada, cada una seguir cuidándose tanto en lo físico como, bueno, lo que decís, la alimentación y todo, aparte para llegar con el mejor rendimiento.
2: María, ¿cómo se da el comienzo en este deporte? Es como un poco con la música, ¿no? Una guitarra puede haber en cualquier casa, pero si alguien se decía tocar el saxo, lo propio. Y acá, contigo, ¿cómo inicias?
11: Bueno, yo voy al Club Gimnasia de Esgrima. Acá en Rosario es el club como más grande con que lleva el deporte. Y hacen siempre una muestra a fin de año, entonces me llamaba mucha atención. También mi prima, que es Camila Rey, hacía también el deporte. Y nada, yo me llamaba muchísimo la atención todo lo que hacía ella, siempre que le iba a ver y todo. Entonces, nada, decidí arrancar para probar, ver si me gustaba y enganché y me quedé ahí a full.
2: ¿Hay una tradición argentina? Digo, uno siempre también, en relación a lo que recién te preguntaba Damián, siempre también va en referentes, en espejos, que en todas las disciplinas son muy importantes tenerlos. ¿Tuviste vos alguno de los nuestros o de las nuestras en quién mirar, en quién fijarte?
11: Bueno, como dije antes, mi prima fue un gran referente. Siempre la admiré muchísimo y quise seguir un poco lo que ella hacía. Y también acá en Rosario están las Messi Sánchez, que fueron olímpicas. Así que también muy grandes referentes para todas.
2: ¿Y en este tiempo pudiste encontrarte con otros deportistas, en línea a lo que te consultaba recién Santiago, con otros deportistas de otras disciplinas que admires?
11: La verdad que no estoy muy metida en otros deportes, pero bueno, sí, todos los deportistas que nos representan y que nada, dejan el cuerpo y todas las cosas a un lado para poder representarnos, la verdad que son una gran admiración. Cualquiera que se esfuerce para representar al país, son de admirar.
2: María, en el trazo de objetivos, en el diseño que se viene mirando para adelante, imagino que deben estar los Panamericanos y después el sueño de los Juegos Olímpicos. ¿Pasa por ahí más o menos en el trazo grueso los objetivos?
11: Bueno, un sueño, el sueño olímpico siempre está, obvio, y la verdad que es la máxima meta que puede tener un atleta, pero bueno, todavía creo que nos falta un poco para poder conseguir esa meta, un poco de trabajo para poder clasificar y todo, pero bueno, sí, obvio que sería mi mayor sueño.
0: María, desde Pasión Nacional, desde nuestro humilde programa, nos gusta darle difusión al resto de la actividad deportiva que no tiene que ver precisamente con el fútbol, porque sabemos que los medios masivos de comunicación no tienen demasiado espacio. Así que seguramente no va a ser la primera ni la única vez que charlemos. Volveremos a comunicarnos para que nos cuentes de tus sueños, que seguramente tienen que ver con llegar a participar de los Juegos Olímpicos en el 2028. ¿Te parece?
11: Sí, buenísimo. La verdad que les agradezco un montón por esto que dicen de poder difundir otros deportes. Está buenísimo, nos ayuda un montón.
0: María, te mandamos un beso, muchas gracias.
11: Un beso grande, gracias.
0: María Casatorre, que participó junto a Tiziana Bonucci en los Juegos Suramericanos, salieron cuartas en natación artística, una buena nota justamente por la protagonista.
2: Sí, claro, por supuesto, y la posibilidad también para todos de encontrarnos con nuevas disciplinas, con ponerle el ojo, por conocer las historias de vida, de esfuerzo, de compromiso, que hacen obviamente a que el deporte argentino pueda ir dando de a poco pasos hacia adelante.
0: Se termina el primer tiempo en Rosario, Argentina y Perú. En el fútbol del sub-19 están empatando 0-0.
3: Y hablando de la selección argentina, de esta posibilidad cada vez más cierta de que Lionel Scaloni siga al comando de la selección albiceleste, todo apunta hacia la Copa América.
2: Sí.
3: ¿Dónde se va a jugar la Copa América 2028? Es sí. La pregunta que se hacen en este momento en la Confederación Sudamericana.
2: ¿No tiene sede todavía?
3: Todavía no tiene sede. Estados Unidos, por supuesto, se propuso para realizarla, pero hay un inconveniente.
2: ¿Cuál es?
3: Que la Copa América se juega el mismo mes que va a estar en disputa los Juegos Olímpicos de Los Ángeles.
2: Ah, okay, claro.
3: Entonces, ahí hay un inconveniente como para que Estados Unidos organice la competencia.
12: A nosotros nos deben la organización de una Copa América, que sí. La trasladaron de Argentina a Brasil, el gol de Di María. Esa Copa América, claro, iba a ser en la Argentina, la pandemia...
3: Y se pasó a Brasil.
12: La pasó a Brasil.
3: Pero en este caso, el país que gana opciones para organizar la Copa América, si finalmente no se hace en Estados Unidos...
2: ¿Cuál es?
3: Ecuador.
2: Mira vos, con el muñeco.
3: La Ecuador del muñeco. Es la gran candidata para organizar la Copa América 2028.
12: Con Gallardo. Y anfitriones, grandes candidatos.
0: Bueno,
3: Ener Valencia no juega.
0: No, ponele, estoy en la misma sintonía que Zárate. Me parece que la República Argentina, dicho con todo respeto, es mucha mejor sede que Ecuador, ¿no? Y merecería que la Copa América se juegue en este país.
3: En Ecuador se jugó, ¿te acordás? Y ganó Argentina. Batistuta fue
2: claro.
3: Goleador de esa Copa América.
0: El capo máximo. Gerardo, volvemos a Córdoba contigo.
13: ¿Cómo no, Nico? Y Cacho Borelli definiendo la serie de penales ante Brasil y Colombia.
0: Sí, sí, es verdad. Es verdad que el
13: y
0: equipo...
13: el boliviano Marco Sandi, lamentablemente, casi frustrándole la carrera a Darío Franco.
0: Aquel equipo de Coco Basile que salió campeón, no mostrando un fútbol extraordinario para nada, pero fue el mejor equipo de aquella competencia.
12: Uno los tiene, bueno, usted lo tiene más claro, yo soy un poco más chico en eso.
2: Sí.
12: Para mí son la misma consagración.
2: No, había sido mucho mejor el equipo de Chile que el de Ecuador.
12: Pero usted lo tiene separado en la cabeza, sí. Yo soy algunos años menor a ustedes, vi algunos compactos, sí, pero claro. Lo tengo, para mí es como la misma selección.
2: Pero por eso te ilustrás acá. En esta
12: claro. Sí sé que en alguna de esas competencias la rompió toda Leo Rodríguez.
2: Chile 91.
3: Y lamentablemente el equipo del Coco en la Copa América de Venezuela, los muchachos se la pasaron mucho en la pileta y...
0: Bueno, pero hoy...
3: La final con Brasil 3-0.
2: No, pero jugó una Copa América extraordinaria.
3: Extraordinaria hasta la final. Que pierde con Brasil
2: Riquelme,
3: por goleada.
2: Tevez, Messi, Crespo, estaban todos.
12: ¿Sabes quién jugaba ese equipo?
2: Estaban todos.
12: ¿Sabes quién jugaba?
2: Verón.
12: El primero que lo cobijó Messi. Verón. Juan claro. Sebastián Verón.
3: Claro, el día antes de la final me dice el profe Fleita, che, estos muchachos se la pasan mucho en la pileta.
0: Bueno, pero pará, recordemos, estuvimos ahí con Santiago en el 2007, hacía todos los días 44 grados de temperatura.
2: Sí, no, una temperatura. En Maracaibo, fundamentalmente, era una cosa.
12: En esa Copa América es donde Messi desafía la física.
2: El gol a México.
12: Le mete un gol a México.
0: Un gol inolvidable.
12: Claro.
0: Gerardo, no te dejaron protagonista, no te dejaron ser protagonista, te están arruinando la carrera. Vamos a tener la pausa y después de la pausa te vamos a dar todo eso, si el teléfono...
2: Claro, eso.
0: Jurame que el teléfono lo tirás a la cañada. Jurámelo, por favor. ¿Eh?
13: Dale, con mucho gusto, con mucho gusto.
0: Pero tíralo de verdad, en serio que no sirve más. Tíralo, tíralo, dale.
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8: Datos del tiempo. Por la mañana, vientos huracanados de 200 kilómetros por hora, maremotos, terremotos y granizo. Y por la tarde, desmejorando.
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0: Muy bien, nos llama urgente Facundo Paredes desde Rosario con una noticia de último momento. Facundo, vamos.
1: Hola, ¿cómo les va? Buenas tardes a todos. Acaba de lograr la Argentina de tenis de mesa medalla de oro, partido bravísimo ante Chile. Horacio Cifuentes, Santiago Lorenzo son los ganadores en este caso. A ver si sostengo acá a Santiago, voy a intentar acercarme.
0: Dale.
1: Insisto, ganador, medalla dorada en estos Juegos Sudamericanos en ping-pong. A ver, Santi. A ver acá, perdón la desprevención, acá tengo a Horacio, uno de los protagonistas. Un segundito, estamos para Radio Nacional en vivo. Bueno, primeras sensaciones después de lograr este oro.
2: Sensaciones, no, la verdad muy feliz, la verdad ganar acá en casa es un sentimiento único, muy feliz de llevar el oro porque es una pareja que son mejores que nosotros en los papeles y ganar este partido fue durísimo.
1: Además, sobre todo el arranque complicadísimo, pero bueno, después tiempo lo pudieron revertir.
2: Sí, creo que tuvimos un poco de fortuna, la verdad, algunos puntos de suerte en el final que nos beneficiaron, la verdad, hay que reconocer, habíamos perdido hace poco tiempo con ellos, sin chance y ahora, bueno, ganar acá un orgullo, ¿no?
1: Gracias
2: a vos.
1: Bueno, ahí estábamos hablando con Horacio, uno de los puntales de esta victoria del equipo argentino, en este caso la dupla que conforman Horacio Cifuentes y Santiago Lorenzo. Gran victoria, un arranque muy complicado, la verdad que una desventaja al principio compleja, parecía que la cosa iba a estar complicada, fue una tarde complicada para ellos, pero bueno, lo pudieron revertir y de esta manera se quedaron con la victoria, el oro, un nuevo oro para la delegación argentina, en este caso de la mano del tenis de mesa, de la mano de Horacio Cifuentes y Santiago Lorenzo.
0: Impresionante, Facundo, con la nota. Recordá, ¿quién le ganó la Argentina en tenis de mesa para quedarse con la medalla de oro?
1: Le ganó a Chile, a la dupla chilena de Gómez, se me borró el otro apellido, pero bueno, fue la dupla chilena que eran los candidatos en la previa en este certamen. Bueno, insisto, lo demostraron ser candidatos en los primeros puntos, pero bueno, después hubo paciencia y finalmente logró revertir el resultado, así que bueno, nueva medalla de oro para la delegación argentina.
0: Perfecto, Facundo, te agradecemos muchísimo el contacto ahí desde el lugar de los hechos con las voces de los protagonistas. Recién conversaste con Horacio Cifuentes, que acaban de ganar la medalla de oro en tenis de mesa junto a Santiago Lorenzo. Ahí está. Gracias, Facundo.
1: Abrazo grande para todos.
0: Facundo Paredes, actualizamos el fútbol de los juegos, se terminó el primer tiempo.
3: Exacto, 0-0, ahí sobre el final hubo una jugada de claro penal en favor de Argentina. Claro, no hay VAR en esta competencia y al árbitro, que estaba bastante lejos de la jugada, se le pasó.
4: Un monólogo de Argentina en primer tiempo y se perdió mano a mano terrible.
0: La verdad que sí. Nabila, tenemos más mensajes en el final del programa.
5: Hola, buenas tardes. ¿Cómo están mis amigos de Radio Nacional? Soy Jorge desde Recreo en Santa Fe. Yo soy de Colón y simpatizante del Rojo, pero el estadio más grande es el de River Plate. Muchachos, extrañamos por aquí a Omar Sapienza. Saludos desde el sur, dice Alan desde Caleta Olivia. Y escriben desde Concepción del Uruguay. Muchachos, buen programa como siempre. Cero chances tiene Racing de ganarle a Boca. Es más, puede llegar a ser una goleada de Boca. El momento de uno y de otro así lo muestra.
0: Bueno, es fútbol, es un partido. En 90 minutos, después habrá penales. Si hay empate, veremos.
3: ¿Qué tiene que hacer usted, Nicolás, mañana a las 7 de la mañana?
0: No, a esa hora dormir.
3: Ah, ¿sí? Porque sí. Juega a la Celeste, con el estreno de Forlán, de Diego Forlán. Va a estar jugando mañana a 7 de la mañana, hora de nuestro país, allí en Japón, frente a la selección nipona. Sé que le interesa mucho a usted.
0: No, por supuesto.
3: La selección celeste.
0: Entre la sintonía de Nacional y el... bueno, voy a escuchar por el teléfono un rato el relato de mi amigo Alberto Kessman, el relator más importante que tiene la República Oriental del Uruguay. Vuelvo a Córdoba para el final, a toda orquesta de Gerardo Murúa. Prometeme que el teléfono lo tiraste, Gerardo.
6: Le prometo, de hecho la cañada está tan cerca acá de casa, Nico, 100 metros, que lo podemos hacer caminando.
0: Ah, está muy bien, ahí está, ahí te escuchamos 5/5.
6: Bueno, bárbaro, me alegro entonces. Nico, primero que nada, ratificando lo que decía Juan y Gijón hace unos minutos nada más, siguen a la venta las entradas para Argentina-Bolivia el próximo miércoles 30 en el Kempes. Agotada la popular Willington, no se habilitó la Artime por el tema del aforo, y agotada la platea Gasparini. Quedan a la venta las entradas más caras, la platea oficial, la platea Ardiles, a 170.000 pesos más el cargo de servicio, unos 8.500, o sea, redondean 178.500 pesos. Entiende que en los próximos días se van a terminar agotando las 28.500 localidades, pero ha costado más de la cuenta. Hace dos días ya y un poquito más que están a la venta las entradas, y todavía, si uno entra al sitio donde AFA comercializa las entradas, se pueden encontrar localidades para la platea principal. En lo futbolístico, para los cordobeses, decíamos, Belgrano espera por Adrián Sánchez, tiene un desgarro y intenta recuperarlo para el Clásico. Thiago Cardoso, como recién comentaban ustedes, ya está en la otra punta del mundo para jugar con Uruguay, con la selección de Diego Forlán, y Belgrano lo va a perder para el Clásico. Pero el que sigue teniendo bajas para el Clásico es Omar de Felipe y Talleres. ¿Por qué? Porque perdió a Alexandro Maidana, convocado por Gustavo Alfaro. Ahora Giovanni Baroni, el talentoso volante ofensivo muy joven, juvenil, es convocado a la selección sub-17 que va a jugar en un torneo en Londres, en Inglaterra. También obviamente le ha expulsado a Agustín Álvarez Martínez, así que tiene que parchar el equipo indudablemente Omar de Felipe pensando en el Clásico del 4 de octubre.
0: Perfecto, Gerardo. ¿Cómo sigue el resto de la actividad de tu día ahí en Córdoba? ¿Cómo está el tiempo?
6: Espectacular el día, Nico. Pisamos los 25 grados en Córdoba. Hay viento, sí, pero ha rotado al norte. No es fresco como los días anteriores, así que muy, muy agradable para estar afuera en la capital de los cordobeses. Y los próximos días va a seguir subiendo la temperatura. 28 para mañana, 30 para la jornada del viernes. Así que se viene un fin de semana muy, pero muy lindo aquí en la capital cordobesa. Recordamos, mañana 8:30 juega Boca por la Copa Intercontinental ante el NBA G-League United. Hoy los norteamericanos le ganaron a Beijing Royal Fighters, el mismo rival que le había ganado Boca, por lo cual tanto el equipo estadounidense como Boca ya están en semifinales. Mañana definen el primer lugar del grupo. Ya sabe Boca que el sábado va a estar jugando la semifinal de esta Copa Intercontinental. De acuerdo a su posición y al resultado de mañana, sabrá contra qué rival.
0: Muy bien, te mandamos un abrazo, Gerardo. Muchas gracias.
6: Fuerte abrazo, nos reencontramos el viernes.
0: Gerardo Murúa de Córdoba. Vamos a estar con todo el fútbol, con las definiciones de la Supercopa Argentina, el relato de Sergio Sarratea para el partido que van a jugar Estudiantes y Central, y el domingo vamos, Estudiantes Central, ¿no? Sí.
4: Sí, sí, es más importante ese que el otro.
0: Y el sabes que no. Y el domingo,
4: ¿cuándo un título? ¿Boca Racing da título?
0: No, pero es
4: Estudiantes Central da título.
0: Da título. Sí, pero
4: entonces, ¿cuál es más importante?
0: Para mí el de Boca Racing.
7: No, para mí
0: Boca Racing, que va a relatar Martín Perazo en el aire nacional y en todo el país.
7: Semana, más allá del peso específico de cada uno de los clubes, el partido más importante es el del sábado, porque es un partido máquina de coser.
4: Bueno, perdón, ¿un partido qué?
7: Máquina de coser.
0: ¿Cómo es eso?
4: Explícame en español.
7: Es un partido que borda una estrella en la casaca.
0: Ah, bueno, está bien.
4: Y si la pego con...
7: También.
0: Está bien, me convenciste, está bien.
7: ¿Vos en cuál estás?
0: No, yo creo que es más importante Boca Racing.
7: Ah, perfecto.
0: Mirá la medición de la audiencia y ahí te vas a...
7: No, eso no.
0: Porque... La medición de la televisión estoy hablando.
7: Y, pero, eso, ¿has visto espectáculos para 200 espectadores que son mejores?
0: Ah, no,
7: o películas que son más taquilleras.
4: ¿Película que te gusta ir a ver a vos al cine? Tienen tres personas en la sala.
0: ¿Sabés la cantidad de películas argentinas en otro tiempo que he visto un
7: solo,
0: jueves en el estreno?
7: Solo.
0: 12 del mediodía, único espectador en la sala.
7: Único espectador.
4: Y bueno, ¿y la película era mala?
0: No, excepcional. Pero era la época, después de la pandemia, cambió lamentablemente todo para mal. Era la época que había función de cine a las 12 del mediodía. Eso ya quedó en el tiempo, ¿no? No hay más funciones a las 12.
7: Igual el partido del próximo domingo es muy importante. Para ese juego Boca no va a poder contar con Álvaro Montero. Ahí el nombre propio que se impone es Bray. Yo veo un equipo bastante similar, por no decirte idéntico, al que casi sale de memoria, aunque recuperó a Ayrton Costa, y el que cada vez está mejor, hoy lo vamos a profundizar si querés a la tarde, en el segundo tiempo de Pasión Nacional de 19 a 20, es Rodrigo Bataglia, que no creo que para el fin de semana, pero hace algunos días ya empezó a hacer fútbol, trabaja cada vez más seguido con sus compañeros, y yo lo veo para fines de septiembre, octubre, sumando algunos
0: bueno,
7: minutos.
0: Bueno, el otro día con Eladio se armó una especie de debate que terminó en discusión, pero no para nada importante. No, para nada. Yo sé que Rodrigo Battaglia es hombre del mediocampo, pero la verdad que está tan aceitado el mediocampo de Boca que yo creo que Battaglia, ahí no, salvo que Boca siga en la triple competencia, no tiene el lugar. Y sí me parece...
7: Es interesante lo que decís. No, por supuesto.
0: Sí me parece que tendría un lugar en la saga central.
7: Por supuesto. Porque hay que ver cómo huele igual. No lo pensemos. Vos estás hablando de un Rodrigo Battaglia que esté al 100%. Battaglia al 100% es mucho más que Di Lolo.
0: Absolutamente. Para mí... estando bien,
7: seguro? Estando bien.
4: Sí. ¿Estás seguro?
0: Física, sí. Para mí, estando bien física y futbolísticamente, es potencialmente titular. Pero para mí, pero el que decide es el Vasco.
7: Pero Sarra, no nos deje, es una mirada futbolera esta. Battaglia.
4: A mí parece un tipo que no juega, que no es central, jugó de 5. Después sí jugó en algún momento como libero, bueno, si pero él, no como central.
7: Pero si es
4: no tiene los vicios de central.
7: Verdad, una línea de 4, una línea de 3, que
4: chaval. Claro, no es lo mismo.
7: Ahora, en la mitad de la cancha es el cuarto volante, sí, porque son Paredes, Ascacíbar y Delgado, son inamovibles.
4: Si no sería Juan Ramírez, yo
0: bueno,
4: qué sé.
0: Ahora que no está Vicente, porque viste, le hizo creer a todo el mundo que Ascacíbar era mejor que Paredes. Hay cosas que no podemos.
4: No, pero sí te puedo decir que Ascacíbar pisa en todas las jugadas el área, es un animal.
0: Pero
4: no,
0: dijimos. Nadie descree de eso, y por supuesto que tiene virtudes el leoncito que es Ascacíbar.
7: No, por supuesto, y aparte es... Ascacíbar tiene dos cuestiones a favor. El tema de catalizador para mí de la impronta de Boca, con ese ahínco que tiene. Y además, tiene gol. Un volante con gol es mucho más que un valor agregado.
0: Sí, por supuesto. Pero bueno, ahí se puede lucir justamente Leandro Paredes con todo ese fútbol de una belleza estética total, porque tiene a dos leones ahí, a Milton Delgado y a Ascacíbar.
7: Sí,
0: no es poca cosa realmente. Bueno, Navila, nos vamos con una temperatura más que agradable en la Ciudad Autónoma de Buenos Aires.
5: 17 grados 6 décimas para mañana, empieza a subir la temperatura con una máxima de 23.
7: Qué lindo, mañana. Bien. 23 grados.
0: Y recordemos lo que nos acaba de contar Facundo Paredes desde Radio Nacional Rosario, el oro en los Juegos Suramericanos en el tenis de mesa, impactante la victoria del equipo argentino de Horacio Cifuentes, con quien tuvimos el gusto de hablar junto a Santiago Lorenzo, le ganaron a Chile, que eran los favoritos. Una gran expectativa, terminó el primer tiempo en Rosario, en el Parque de la Independencia, en el Fútbol de Ojos, Argentina y Perú 0-0.
7: El equipo de Placente, esperamos por el segundo. Mira, ahí está la mascota bailando en el Marcelo Bielsa.
0: Bueno, con una, Sarra, con una convocatoria parece, multitudinaria.
4: Se parece.
7: ¿A quién se parece?
0: Se queda Zarratea en el programa de Nora Brioso y en el de Hernán Mundo. Y volvemos con mucho gusto a las 7 de la tarde.
4: ¿Te gustan las capibaras?
0: No. 7.
7: ¿Cómo hacen vos y Mundo en la misma mesa?
0: Es una competencia desleal, ¿eh?
7: ¿Sabes que hubo un encuentro de pelados en La Plata?
0: Espera, porque Sinatra va a poner en vereda uno que se quería ir. Lo van a ver a Sinatra y se quieren ir antes, es una cosa de loco.
7: Otro que no tenía arriba.
4: Ah, claro. Produce Pato Yurce y opera a Pepe Undiano.
0: No, pero pará, ¿cómo que no tenía arriba? Siempre tuvo pelo,
7: se
0: ¿eh?
7: Se lo compró.
0: No importa. Las 3 de la tarde en el país, vienen las noticias. Llega Nora Brioso y en el resto del país siguen con la programación habitual. Hasta mañana, muchas gracias.
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9: Las 3 de la tarde en todo el país. Cierra el paso Cristo Redentor por mal tiempo. El informe de Victoria Lupu desde Radio Nacional Mendoza.
10: Cierre preventivo del paso internacional Cristo Redentor en la provincia de Mendoza. Escuchamos el informe de Osvaldo Valle, el vocero de Gendarmería Nacional en Alta Montaña.
11: Desde las 15 se va a suspender el tránsito seguro en la zona de Upallate y Guardia Vieja, Chile, debido a que desde las 17 horas se van a cerrar los complejos aduaneros del sistema integrado Cristo Redentor. Esto en función de que se esperan complicaciones con nevada ligera, vientos importantes que pueden complicar la transitabilidad segura.
9: En este marco se emitió una alerta por nevadas de variada intensidad que en las zonas menos elevadas pueden ser en forma de lluvia y nieve mezclada. Llegan otros 6 F-16 a la Argentina. Son los aviones de combate comprados a Dinamarca. Las aeronaves aterrizarán este sábado en el área material Río Cuarto de Córdoba. Con su incorporación, el país tendrá 12 de los 24 cazas operativos contemplados en la compra. Juegos Suramericanos Santa Fe 2026. El informe de Facundo Paredes desde Radio Nacional Rosario.
12: En Rosario, la selección argentina de fútbol enfrenta a Perú por un lugar en la final de los Juegos Suramericanos de Santa Fe. La otra semi, entre Paraguay y Chile, comenzará a las 17, también en cancha de Newell's. En tenis de mesa, por su parte, la pareja argentina Horacio Cifuentes y Santiago Lorenzo enfrentarán por el oro en dobles a la dupla chilena. En tenis, el argentino Lautaro Midón venció al paraguayo Alex Núñez 6-2-6-4. Juan Manuel Lacerna hizo lo propio ante Hernando Escurra, también de Paraguay, por 6-2-6-1. Midón y Lacerna vuelven a jugar juntos en el dobles ante Chile. Hoy también saltan a la cancha en tenis Luciano Ambrosi, Luisina Giovannini y Jazmín Hortensi.
9: Actualizamos el estado del tránsito con Ernesto Arriaga.
13: En la autovía del Mercosur, ante Concordia, en la A015, se están realizando tareas de reparación de calzada, un solo carril, por favor, acatar las órdenes de los banderilleros, máxima 40 kilómetros por hora. El puente Rosario Victoria mañana va a tener importantes reparaciones de calzada, hay partes con un solo carril, va a haber todo un operativo de seguridad vial, acatar las órdenes de policía y de banderilleros.
9: En la ciudad neuquina de Zapala, donde nos escuchás por AM710 y FM93.9, temperatura 8 grados, humedad 85%, cielo nublado con lluvia débil. En la ciudad de Buenos Aires, temperatura 17 grados 6 décimas, humedad 43%, cielo algo nublado.
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15: La temperatura en Concepción del Uruguay a esta hora 18 grados, la humedad 43%, la presión atmosférica 1013 hectopascales, el río Uruguay 3 metros 20 centímetros, con aguas estacionadas. Los iracundos se presentarán el 11 de octubre en Plaza Ramírez. La reconocida agrupación uruguaya, nacida en la ciudad de Paysandú a fines de la década del 50, cuenta con una extensa trayectoria y un repertorio que forma parte de la historia de la música popular. La banda continúa actualmente su recorrido musical bajo la dirección artística de Sebastián Velázquez. Se presentará el domingo 11 de octubre desde las 20 en Plaza Ramírez, con entrada libre y gratuita. El pronóstico del tiempo para lo que resta de esta jornada de miércoles en Concepción del Uruguay: el cielo parcialmente nublado. Mañana tendremos una jornada con cielo parcialmente nublado, ascenso de la temperatura, la mínima 10 grados, la máxima llegaría a los 27. Están de turno farmacias Alberdi en Alberdi 764 y Despertar del Obrero en JJ Bruno 2928.
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¿Cómo les va? Un gusto saludarlos en este miércoles 23 de septiembre, con una temperatura en nuestra ciudad de 19 grados, agradable, un sol que entibia bastante, porque hay un aire fresquito en nuestra ciudad, y eso, bueno, afecta también, ¿no?, en la sensación térmica. Nos presentamos en esta tarde, está Máximo El Chelo Delgado, técnico operador, quien te habla, Daniel Cáceres, juntos para proponerte música en esta hora, para distendernos, junto con la música que elegimos a través de la radio, a través de los oyentes, a través de vos que estás allí del otro lado, ¿eh? 3442-560768, déjanos escuchar tu voz, a ver qué es lo que te gusta escuchar. En el comienzo, Luis Fonsi. Me despido.

Para entrar en calor la música, en el comienzo, Luis Fonsi, me despido. Para aquellos que les gusta bailar bachata, ahí estaba. Traemos a sentidos opuestos. Ardiente tentación.

0: Buenas tardes, Daniel. Hoy estoy acá esperando que comience Solo Latinos, igual que todos los días. Buenas tardes.
1: Pero muy buenas tardes para vos, Eduardo, y gracias por estar esperando y por ser consecuente todos los días con este programa, con este Solo Latinos, con esta hora que tenemos para escuchar la música, para disfrutar y, bueno, de alguna manera estar juntos en este punto del dial a través de FM Arenas, a través de LT11, a través de Radio Nacional. La música entonces para vos, traemos a Nati Natasha, Romeo Santos, la mejor versión.

Bien, la música en solo latinos que sigue estando en el aire, sigue vigente, con Luciano Pereyra ahora y la mexicana Patti Cantú. Uno más de los elegidos latinos. Enséñame a vivir.

Bueno, a ver qué tenemos antes de las informaciones, porque estamos esperando que te comuniques, 560768, nuestro WhatsApp. Y tenemos la música que nos trae ahora Ricardo Montaner. Otro dúo, Montaner con Laura Pausini. Este tema ya bien difundido y bien conocido. Cuando nacen amores.

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0: 3:30 de la tarde en la República Argentina, la temperatura en nuestra ciudad 19 grados, la humedad 42%, la presión atmosférica 1013 hectopascales, el río Uruguay 3 metros 20 centímetros con aguas estacionadas. La Universidad de Concepción del Uruguay acompañará a la Expo Rural. La decana de la Facultad de Ciencias Agrarias, Alejandra Altamirano, indicó en el ET11 que estarán presentes en la Expo Rural difundiendo ofertas académicas.
1: Acompañaremos a nuestra querida Sociedad Rural de Concepción del Uruguay en esta expo, igual que lo hicimos el año pasado, con nuestra participación con un stand, participando también activamente con estudiantes que van a estar colaborando con todo el equipo de Sociedad Rural en lo que tiene que ver con la organización y otras cuestiones en relación al evento. Y nosotros aportando desde la facultad un poquito de conocimientos que traen nuestros docentes desde la extensión y obviamente también algunas iniciativas coordinadas por nuestros estudiantes tienen que ver con cuestiones que les parecieron interesantes a ellos en una selección para tratar de difundir y trabajar con la comunidad y con otros estudiantes también durante los días que se desarrolla la Expo Rural.
0: Detuvieron al segundo sospechoso por el asalto y robo de una moto en calle Celsia al 800. La policía de Entre Ríos detuvo el martes al segundo joven que permanecía prófugo en el marco de la investigación por el robo de una moto ocurrido el domingo en calle Celsia al 800. Con esta aprehensión, la causa quedó esclarecida y ya son dos los detenidos. Además, detuvieron al tercer sospechoso por el asalto a una familia en calle Mitre al 1000. La investigación por el violento asalto ocurrido a comienzos de septiembre en una vivienda de calle Mitre al 1000 sumó una nueva detención. La policía logró localizar en la vía pública al tercer hombre señalado como presunto integrante del grupo que participó del hecho. El hombre fue trasladado a la comisaría primera, donde quedó alojado a disposición de la magistrada mientras continúa el proceso judicial. El gobierno presentó una nueva oferta salarial a los gremios docentes. En el marco de la audiencia paritaria desarrollada ayer en la Secretaría de Trabajo, la provincia formalizó una nueva propuesta de recomposición salarial para el sector docente que supera el 7% de incremento. El esquema de aumentos escalonados de carácter remunerativo fueron distribuidos un 3,5% para los haberes del mes de septiembre, el 1,5% con los haberes de noviembre y el 2% con los haberes del mes de diciembre. Se modificó el horario de uno de los encuentros de la última fecha del clausura Oscar Rodríguez de Concepción del Uruguay. La jornada comenzará a las 3 de la tarde cuando Engranaje reciba a la China y María Auxiliadora lo haga con Lanús. Este partido en el Cristo de los Olivos se adelantó una hora. Luego, a las 15:30, Rivadavia enfrentará a Atlético Uruguay. En esta última fecha tendrá jornada libre Gimnasia. El pronóstico del tiempo para mañana, jueves, Concepción del Uruguay, con una jornada con cielo parcialmente nublado, se prevé una mínima de 10 grados, una máxima que llegaría a los 27. 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

Segunda media hora en Solo Latinos, segunda media hora con la música hasta las 16 a través de la radio pública, a través de Radio Nacional, que estamos cumpliendo el 29, 75 años. Se va, como siempre, como lo venimos diciendo, se va a llevar a cabo allí en Plaza San Martín. Bien, volvemos a la música para traer a Abel Pintos con la española Malú. 11.000. No me gusta.

20 minutos para llegar a las 4 de la tarde. La música elegida en Solo Latinos. Leire Martínez. En este miércoles 23 de septiembre, con 19 grados la temperatura, disfrutando de más música. Leire Martínez. Aquí estaré.

es Alexander Pires. Ahora el que trae la música en Solo Latinos. Recordamos hasta las 16. Vamos a través de la radio pública. La música en español, la música en castellano. Necesidad.

Era Thalía la que pasaba en Solo Latinos, la mexicana Thalía con este tema No Me Enseñaste. Llega Noelia en la música de Solo Latinos. Noelia, clávame tu amor.

Así se pasó de rápido esta hora en Solo Latinos y nos vamos a ir con el próximo que está llegando. Nos vamos a ir con la esperanza de reencontrarnos mañana jueves, una vez más. Sin Banderas, entra en mi vida. Chao, hasta mañana.

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1: Las 4 de la tarde, un minuto en la República Argentina. La información deportiva con Nicolás Álvarez.
2: Con gol de Espíndola, la selección argentina de fútbol sub-19 que dirige Diego Placente le ganó a Perú 1-0 y se clasificó finalista en los Juegos Suramericanos.
1: Avanza el proyecto de discapacidad en diputados tras una serie de modificaciones. El oficialismo consiguió el dictamen de mayoría. La iniciativa contó con el respaldo del PRO, la Unión Cívica Radical y otros bloques aliados. De esta manera, La Libertad Avanza, junto a los bloques aliados, logró reunir 42 firmas. Nueva audiencia por el caso Loan, la información desde Santo Tomé con Nerina Álvarez.
3: Juicio por la presunta sustracción de Loan Danilo Peña culminó una nueva jornada de audiencias ante el Tribunal Oral Federal de Corrientes, con la declaración de 3 efectivos de la Policía Federal y 2 testigos vinculados a procedimientos de la investigación. Joana Méndez expuso sobre el análisis de los teléfonos celulares de Laudelina Peña, Mónica Millapi y Daniel Ramírez, mientras que Dalma Benítez declaró sobre los peritajes realizados a los dispositivos de Catalina y Macarena Peña. Además, tras esta jornada, el debate ingresará en un receso y se reanudará el próximo 7 de octubre, cuando está prevista la declaración de María Victoria Callaba. La suspensión responde a un compromiso institucional y actividades que afectan a los magistrados.
1: En Tucumán, donde nos escuchás por AM 1190 y FM 98.7, temperatura 25 grados 7 décimas, humedad 27%, cielo despejado con humo. Y en Buenos Aires, cielo algo nublado, temperatura 18 grados 2 décimas, humedad 38%.
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5: ...19 grados 3 décimas actual temperatura, 42 el porcentaje de humedad, 1013 hectopascales la presión, la altura del río 3 metros 20 centímetros estacionado. Comenzó el curso de fabricación de muebles de placa en la Escuela Municipal de Arte y Oficios. La nueva propuesta del ciclo de capacitaciones cortas completó sus 40 cupos en menos de 24 horas desde la apertura de las inscripciones. La capacitación se desarrolla a lo largo de 4 encuentros teórico-prácticos, uno por semana de 15 a 17. Desde el curso, las y los participantes incorporarán herramientas para diseñar, calcular y construir muebles modulares a partir de materiales industrializados como melamina, MDF y tableros de pino. El pronóstico para mañana anticipa bueno, parcialmente nublado, 10 de mínima, 27 de máxima. 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
7: Virgilio Expósito. Músico, pianista, autor, compositor. Buenos Aires, 1924. Condujo como pianista conjuntos juveniles de jazz, consagrándose luego en la composición y arreglos musicales. Sus primeros tangos se titularon No Vendrá y Rondando, como el resto de su obra, con letras de su hermano Homero Expósito. La riqueza y variedad de sus ideas musicales lo ubican entre los mejores compositores de su estilo y están exactamente reflejadas en tangos como Farol, Oro Falso, Pobre Piba, Maquillaje. Tiene además 2 obras instrumentales tituladas Chau Piazzolla y Parisien, este último en colaboración con Héctor Stamponi. Naranjo en Flor, con versos de su hermano Homero, es hoy el tango nuestro de cada día.

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0: 11 de la Radio Pública de Concepción del Uruguay. Estamos también en la 92.9, en radionacional.com.ar, allí en la solapa de las más de 40 emisoras. Usted puede encontrar desplegado todas las radios del país de Radio Nacional. Allí está el radio LT11, Radio General Francisco Ramírez, que nos puede escuchar de cualquier parte del planeta, desde cualquier dispositivo, por ahora de cualquier parte del planeta. Después, más adelante, viste, esto va avanzando, esto no se sabe hasta dónde llega. Estar ahí, China, Estados Unidos, y en un momento, punto, vuela todo en la carrera, la carrera de los muchachos. Bueno, está Máximo Chelo Delgado en la operación técnica, en el control central, también como operador, en este caso en edición, en grabación, en magia, y todo lo demás. Jorge Luis Dubeluit, Daniel Cáceres en el servicio informativo de la radio, que hasta recién era la voz de Solo Latinos, el gran clásico de la tarde de la radio de Concepción del Uruguay, Nancy Sosa. ¿Cómo le va, Nancy? ¿Cómo anda? ¿Bien?
1: ¿Cómo anda? ¿Bien?
0: Bien.
1: Bueno, me alegro mucho.
0: Recordaba que este tema que nosotros abrimos, con el que abrimos y que le da nombre al programa, Las Horas Perdidas, no es el tema original.
1: ¿Susana?
0: No, Las Horas Perdidas de Zambayón es un tema lento.
1: Ah, otro
0: sí.
1: Ritmo.
0: Sí, el tema que si ponemos el tema original,
1: No empezamos.
0: No, nos quedamos. No, de última no. Nos abrazamos los cuatro, los cinco acá. Pero bueno, Zamba le puso un poco de rock, hizo una versión nueva y aprovechamos. Claro, y aprovechamos.
1: Sí, está bien, mejor.
0: Sí. Bueno, mejor. Nos quedan 12 minutos para las 4:30, ya vamos despidiéndonos.
1: No.
0: Hay varias.
1: Que hoy estamos,
0: hay muchas, sí, muchas noticias de último momento, sobre todo que tiene que ver con el caso Rico. Uh-huh. Y como lo detectaba Nancy, porque estaba atenta a la jugada. En realidad era un día clave, ya se sabía que era un día clave, pero hubo resoluciones que se tomaron en horas prácticamente.
1: Claro, porque a la mañana comenzó la audiencia ante el Superior Tribunal de Justicia, donde se escucharon a las partes. Uh-huh. Recordemos que esto tenía que ver con un pedido hecho por la defensa de Orrico en relación al tiempo establecido por la condena.
0: Sí.
1: Se escucharon a las partes. La mayoría de los medios de comunicación, sobre todo los de Paraná, hacían un detalle pormenorizado de la palabra de cada uno de los defensores de Orrico, de la querella, de la fiscalía. Y eso era lo que conocíamos hasta alrededor de las 2:30 de la tarde. Bueno, después de las 3:30 apareció en los portales de la ciudad de Paraná el título de que el Superior Tribunal rechazó la impugnación extraordinaria y confirmó la sentencia de casación en la causa Juan Ruiz Orrico. Por lo que dice la crónica, los integrantes de la sala penal del Superior Tribunal de Justicia, luego de escuchar a todas las partes en la audiencia, analizaron la situación y resolvieron este rechazo a la impugnación extraordinaria, confirmando la sentencia de casación y comunicándoselo a cada una de las partes. Pero
0: después
1: de que, en algún caso, por ejemplo, la gente de Basavilbaso se había retirado ya de la capital de la provincia.
0: Sí.
1: O sea que en el camino conocieron esta resolución.
0: Uno cree que, por esta estrategia, para llamarlo de alguna manera, ya vamos a hablar con gente idónea, pero por esta estrategia que está teniendo la defensa de Orrico, uno cree que va a apelar, o como se le llame, va a ir hasta el último escalón posible para dilatar algo que, para los juristas, está claro que es inevitable, que es Orrico entre rejas.
1: Sí.
0: Pero la dilación parece ser la estrategia más cercana a la defensa y uno cree que, llegará a la corte.
1: Es una posibilidad.
0: Veremos.
1: Sí, por supuesto. Todo el mundo enseguida pensó en que la defensa de Orrico va a apelar. Creo que por eso nadie puede llegar a titular esto como Orrico va a alguna unidad penal de la provincia de Entre Ríos, porque todavía puede existir esta nueva instancia que ya se llevaría a el caso a nivel federal. Así que estaremos... Si la tecnología nos acompaña y ya quizás esté en Basavilbaso la palabra del doctor Arcusi.
0: Nancy dice eso porque estaban todo el equipo que de la querella estaba de vuelta hacia la zona de Baso y veremos. No es muy benévolo el centro de la provincia y las rutas del centro, sobre todo de la provincia, para para el contacto
1: para
0: en este sentido.
1: Sí,
0: pero bueno,
1: esperemos.
0: Vamos a ver.
1: Y por otro lado, la semana pasada lo dimos como información y ahora vamos a tener la palabra de la fiscal federal. Habían allanado, eso fue el jueves de la semana pasada, si mal no recuerdo, el aeródromo de Gualeguaychú, en el marco de la causa de los vuelos de la muerte en el Delta. Vamos a tener la posibilidad de hablar con la fiscal federal Josefina Minata para que nos cuente qué es lo que ocurrió allí, qué es lo que se buscaba, qué se encontró y cómo seguirá esta instancia de la causa.
0: Bien.
1: ¿Hay decreto?
0: ¿Hay decreto?
1: Hay decreto.
0: Ah, bueno, eso decreto. Iba a preguntar.
1: Hay decreto 29.435 con fecha de hoy, 23 de septiembre. Esto es elaborado por el Departamento Ejecutivo de la Municipalidad de Concepción del Uruguay, que establece el otorgamiento de un aumento salarial de el 1.70%, 1.7, respecto de los haberes de agosto, el que será efectivo con los salarios del mes de septiembre, que van a cobrar seguramente los primeros días del mes de octubre. Establece un mínimo garantizado de bolsillo de 1.070.000 pesos. Esto se dio en el marco de... Dio la reunión hoy, la tercera reunión de la semana, con funcionarios del Ejecutivo. Específicamente, la gente del Sindicato Municipal estuvo nuevamente reunida con el contador Picar, que es el secretario de Hacienda. Y después que terminó esa reunión, conocieron este decreto. Ya había algo dicho el contador Picar en relación a que no querían que pase un mes sin un aumento salarial, por eso quizás un monto que no es el más adecuado, ya fue declarado insuficiente por el sindicato municipal, pero más allá de esto, con el secretario de Hacienda estuvieron avanzando en cuestiones que tienen que ver con el reconocimiento de los esenciales, el pago de horas atrasadas, el blanqueo de adicionales, el pago de adicionales. Por lo tanto, una vez conocido este decreto, es que convoca la AOEN a una reunión del cuerpo de delegados mañana a las 9 de la mañana en la sede de Mitre y Maipú, donde la comisión directiva del gremio va a informarle al cuerpo de delegados cada una de las charlas que tuvieron con los funcionarios del Ejecutivo, en qué cuestiones se avanzó, en cuáles no, y a partir de allí se van a definir o la aceptación de aquellos puntos en los cuales se avanzó o algún plan de lucha que no sé si está tan cercano. Me parece que, por lo que nos han dicho, si bien el día lunes era como que se había estancado todo, martes y miércoles las cosas se fueron como fueron avanzando y surgieron algunas propuestas que serían de interés para la gente del sindicato municipal. Sí.
0: Esto lo digo a título personal, no lo dice ni la conducción sindical, ni siquiera sé si lo debaten los trabajadores en asambleas cuando se hacen entre municipales, pero que obviamente que hoy está 700.000 pesos por debajo de línea de pobreza, el mínimo garantizado, siguen siendo aumentos unilaterales. Sí, en este caso el mismo Ejecutivo está reconociendo que es menos de lo que debería dar este mes. Así que en términos objetivos, las condiciones están tranquilamente para que suceda eso. Pero bueno, depende de la política sindical, de la conducción y también lo que digan los trabajadores.
1: Sí, ¿no? Porque bueno, también debemos decir que no solamente la discusión pasaba por la cuestión salarial.
0: No,
1: hay otras cosas. Claro. De cuestiones que ayudarían también al
0: con
1: salario.
0: Más razón entonces.
1: Y que tienen que ver
0: con más razón,
1: esto
0: entonces.
1: De, por ejemplo, el reconocimiento de esenciales, el pago atrasado, el blanqueo de adicionales, que estaría generando, sí, en algunos trabajadores municipales un aumento de su salario. Y estas cuestiones estarían siendo vistas como positivo porque habría dado el visto,
0: bueno
1: el Ejecutivo. Así que bueno, mañana seguramente en horas de la tarde tendremos alguna definición o intentaremos conocer los alcances de ese encuentro.
0: Bueno, tema docentes, temas estatales también también sigue en esta semana y que tiene que ver con salario y con paritaria.
1: Sí, hoy hubo un nuevo comunicado por parte del área respectiva del Hospital de Zona Justo José de Urquiza, indicando de que nuevamente se han registrado actos de vandalismo en los baños del hospital, que fueron dañados, sustraídos elementos, se habrían arrancado flexibles, esto dice la información, se habrían arrancado flexibles de las instalaciones sanitarias, roto aromatizantes y retirado frascos de alcohol, provocando daños que afectan las condiciones de higiene y el normal funcionamiento de los espacios. Hay dos imágenes que comparten. Desde el hospital, dicen, se busca visibilizar la situación y poner en conocimiento de la comunidad y de los medios estos hechos que implican nuevos costos de reparación y reposición de elementos destinados al cuidado de los pacientes, de los trabajadores y de los visitantes. Y allí están las imágenes, en el caso, por ejemplo, de un mingitorio donde le falta el flexible, la conexión, demás, y donde también hay un piso que no está en las mejores condiciones, pero bueno,
0: no, es otra parte. Eso ya corresponde a las autoridades y al gobierno de poner unos mangos para mejorar esos baños. Bueno.
1: Pero bueno, lo dieron a conocer, sí, como corresponde, también lo transmitimos.
0: Sí. En este caso no fue del mismo tenor que el comunicado anterior ante similares hechos.
1: No está responsabilizando a nadie.
0: Bueno, la otra vez lo hicieron.
1: La otra vez lo habían hecho.
0: Cometieron un error
1: en
0: casi...
1: En este caso no.
0: Hasta jurídicamente...
1: Dan a conocer lo que ocurrió. Sí, dan a conocer lo que ocurrió y marcan y mandan, envían a los medios dos imágenes.
0: Estuvieron muy flojos y yo creo que se corrigieron ahora. Bueno, igualmente, importante, deben de generar una investigación interna en conjunto con el sindicato.
1: Sí, seguro.
0: ¿Sí? No a espaldas de los trabajadores tampoco. No. Bueno.
1: Ya hemos consultado también, estamos esperando alguna respuesta, de por qué, de qué se vuelve a las asambleas y a los establecimientos educativos de la provincia de Entre Ríos.
0: Bienvenido sea primero.
1: Sí, ¿sí? Pero bueno, habían sido suspendidas las asambleas en los establecimientos educativos, ¿hace cuánto? ¿Más de un año y medio?
0: Sí, sí, sí. Recordemos que el gobernador había emitido una resolución, el CGE.
1: El Consejo General de Educación.
0: Había emitido una resolución en la que encorsetaba, de alguna manera, las asambleas, las regimentaba, ponía un horario, las limitaba, generando una colisión de derechos, supuestamente, en este caso, el gobierno diciendo que, bueno, lo podía hacer, mientras que el trabajador tiene derecho a hacer asamblea en su lugar de trabajo, en su horario de trabajo, si no, no es asamblea.
1: Por eso,
0: es reunión en la plaza.
1: Entonces, no se hicieron más y se hacían las asambleas en las sedes sindicales.
0: Que ahí estaba la discusión, esto a título personal, yo creo que a nivel sindical, porque ni siquiera, la resolución aquel en aquel momento del CGE no decía dejen de hacer asambleas.
1: No.
0: Las regimentaba, las encorsetaba, si se puede decir de alguna manera, y lo que hizo el sindicato es dejar de hacerlas. Entonces, bueno, bienvenido sea algo que nunca debió dejar de existir, incluso, a título personal reitero, más allá de la resolución o no. Una asamblea me parece que es un acto soberano de los trabajadores que tiene... que es centenaria y que no se tiene que abandonar nunca, más allá que sean edificios públicos.
1: Bueno, hay un congreso el viernes.
0: Sí.
1: Las asambleas son virtud de esto, pero también en virtud de que ayer el gobierno de la provincia ofreció una nueva propuesta de aumento salarial, que es del 7%, dividido en porcentajes para septiembre, noviembre y diciembre, si mal no recuerdo, y eso también ya de antemano va a ser charlado por los docentes. En el caso de Concepción del Uruguay, esta noche serán las 2 horas en las escuelas nocturnas de asamblea, mañana las 2 horas por turno en el resto de las escuelas, turno mañana y turno tarde, y el jueves a las 6:30 de la tarde, es decir, mañana por la tarde, la asamblea departamental.
0: Bien,
1: ya preguntamos a la gente de ACMER Uruguay, ¿por qué esta vuelta de las asambleas en los establecimientos?
0: Bien, a las 5 se reúnen los jubilados en la plaza con la mateada y tortas fritas en reclamo.
1: Los budines
0: y todo.
1: Los budines.
0: El reclamo que tiene que ver con los. Un par de reclamos. Acá los tengo, no los tenía. Aumento inmediato de haberes y sueldos. Por el fin de la intervención del PAMI, la devolución de los medicamentos, de la atención y tratamientos, no a la reforma antijubilatoria, los principales reclamos de jubilados entonces en todas las plazas del país en estos momentos, en el Congreso y en donde bueno están los jubilados organizados. Y a las 6,
1: la de
0: Tres Arroyos.
1: De Tres Arroyos, frente a la planta, una asamblea informativa es lo que está indicando. 6 de la tarde. Así que varias cuestiones que estaremos desandando en el transcurso de la tarde, algunas ya pasado el programa, buscaremos los datos que corresponden.
0: Con su reflujo o no,
1: sí.
0: Incluso esto no tiene nada que ver con Concepción del Uruguay, una realidad del bolsillo que es general, la realidad de los puestos de trabajo, de los derechos laborales, un montón de cuestiones, que digo, más allá del reflujo da la impresión de que a veces pasa... se adormece o bajan los ánimos.
1: Y después todos juntos.
0: Y después vuelven se vuelve a situaciones álgidas. Lo vemos en la agenda acá, digamos, ¿no? Que no es que la manejamos nosotros, sino que muchas veces, bueno, surgen acciones, surgen actividades. Yo creo que lo que pasó el sábado en todo el país marca un termómetro también de lo que está sucediendo. Y bueno, hay pequeñas respuestas o continuidades a cuestiones donde, bueno, la verdad, más allá de que incluso lo que puede hacer desde una agitación sindical o de agrupaciones o de lo político, yo digo a veces la principal agitación o que despierta también este tipo de cuestiones tiene que ver con que el laburante mira la billetera, abre la heladera, va a la góndola, va al supermercado todos los días o a la hora de cobrar el sueldo y es cada vez más cuesta arriba.
1: Sí, sí.
0: Y digo el laburante, digo el jubilado, digo el que está haciendo changa, el que es desocupado, y es un tobogán invertido que está cada vez más empinado. Cada vez más empinado. No es que no ni siquiera tener un descanso, una meseta, ¿no?
1: Cada vez hay más diferencias.
0: Noticias,
1: sí, dale, ahí vamos.
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5: Actual temperatura en nuestra ciudad, 19 grados 7 décimas. Humedad relativa ambiente, 42%. La presión, 1013 hectopascales. La altura del río, 3 metros 20 centímetros, con aguas estacionadas. 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
6: 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Y la forma de seguir creciendo es con equipo. 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Entonces, permanentemente nuestra meta es todo lo que se recauda, todo lo que se consigue es para equipos.
5: Detuvieron al segundo sospechoso por un arrebato ocurrido en Concepción del Uruguay. La investigación por un robo cometido a comienzos de septiembre en la vía pública tuvo un nuevo avance este martes, luego de que fuera detenido el segundo hombre señalado como presunto involucrado en el hecho. El episodio ocurrió el 1 de septiembre cerca de las 7 de la mañana en la zona de Santa Teresita y Ana Urquiza de Victorica. Desde el municipio se evaluó el muro de contención de la Defensa Sur que está en el interior de dragado y balizamiento. Se trata de la pared que se ubica en la bajada del faro, pero en la parte interna del predio de dragado y balizamiento. Este muro no es visible desde el exterior. Se hizo una recorrida y se evaluó su estado, aclarando que no tiene fisuras ni grietas. Ese muro de hormigón tiene juntas de dilatación necesarias para su función y que en la recorrida se constató que se encuentran en buenas condiciones. El Superior Tribunal de Justicia rechazó la impugnación extraordinaria y confirmó la sentencia de casación en la causa Ruiz Orrico. La Sala Penal del Superior Tribunal de Justicia rechazó la impugnación extraordinaria presentada por los defensores de Juan Enrique Ruiz Orrico contra la sentencia de la Sala Segunda de la Cámara de Casación Penal, dictada el 3 de julio de 2026. Durante la audiencia, la defensa cuestionó la pena impuesta y pidió su reducción al considerar que no se ponderaron adecuadamente la confesión y la falta de antecedentes penales, mientras que el Ministerio Público Fiscal y la querella rechazaron esos argumentos y sostuvieron que la condena debe mantenerse por la gravedad del hecho, la alcoholemia de 1,59 gramos por litro de sangre y la cantidad de víctimas. Thiago Escobar, juvenil de Atlético Uruguay, realiza una semana de adaptación en Vélez. El juvenil de Atlético, Thiago Escobar, se encuentra en Buenos Aires participando de una semana de adaptación en Vélez, donde continúa siendo observado en el área de fútbol formativo de la institución. Escobar integra la categoría 2011 y se desempeña como extremo, pudiendo jugar tanto por el sector derecho como por el izquierdo. El Servicio Meteorológico Nacional está anticipando para el día de mañana cielo parcialmente nublado, tiempo bueno, una mínima de 10 grados, una máxima de 27. 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

0: 16:43 minutos. La semana pasada, como les habíamos dicho, estuvimos dando a conocer la información que brindaban muchos medios de la ciudad de Gualeguaychú en realidad y en relación a este allanamiento al aeródromo de Gualeguaychú por la causa de los vuelos de la muerte en el Delta. Por eso, del otro lado de la línea tenemos a la fiscal federal Josefina Minata. Josefina, ¿cómo le va? Buenas tardes. Nancy Sosa, Juan Pralón, la saludan.
1: Hola, muy buenas tardes. ¿Cómo están, Juan y Nancy? ¿Cómo andan?
0: Bien. Bueno, interesados en conocer un poco qué es lo que ocurrió la semana pasada allí en el aeródromo de Gualeguaychú. ¿Qué elementos fueron a buscar? ¿Qué elementos pudieron recoger de allí, si es que pudieron?
1: Bueno, el allanamiento se dio en el marco de la causa en que ustedes saben que hace varios años ya estamos investigando los vuelos de la muerte sucedidos aquí en el Delta Entrerriano, al sur de Gualeguaychú, en Villa Paranacito. Esa investigación, como recordarán, se reabre una vez que Fabián Mañota, periodista de Gualeguaychú, denuncia ante la justicia. No, él hace no solamente una investigación que concluye con su libro Lugar Perfecto, sino que también hace una denuncia ante la justicia federal en la cual se reabre esta investigación que tenía muchos años, que había sido archivada, reabierta, bueno. Como Fabián escribió este tema y en Gualeguaychú se sabe, además él recibe por parte de un oyente una cierta información sobre lo que había sucedido en el aeroclub de Gualeguaychú, y bueno, es un oyente que le dice que él tenía información por haber trabajado en el aeroclub durante la época de la dictadura, de que ese lugar había sido utilizado como escala para los vuelos de la muerte, ¿no? Y bueno, evaluamos la información, Fabián Mañota declaró testimonialmente para corroborar toda esta información que había colectado alrededor de este nuevo testimonio, y de modo tal que, bueno, le solicitamos al doctor Viri, el juez federal interviniente, la orden de allanamiento para poder ver si aún se conservaban documentos de la época.
2: Sí, Josefina, quería, me llamó la atención de haberlo leído, ahora lo decís de nuevo, lo de la escala. En el modus operandi, en lo concreto, ¿cómo se habrían desarrollado en qué sentido sería una escala el aeródromo de Gualeguaychú y para qué fines?
1: Mire, es muy difícil de saber sin tener un plan de vuelo, ¿no?
2: Ajá.
1: En general, una escala se utiliza, por ejemplo, para cargar combustible, sí. Se utiliza para cargar pasajeros, pero no me animaría a decir en de modo concreto cómo se utilizó, si es que se utilizó, uh-huh. De esta manera, porque no tenemos, no sabemos de dónde pudo haber venido el vuelo, cuál pudo haber sido la escala. Sí es verdad que en aquella época el aeropuerto estaba mucho más operativo que ahora. En aquel momento volaba Aerolíneas Argentinas y había una pequeña base de la Fuerza Aérea.
2: Claro.
1: En el aeropuerto de Gualeguaychú, entonces las condiciones podrían haber sido propicias para utilizar este tipo de escala, digamos, ¿no? Sea para cargar combustible, por ejemplo, le doy un ejemplo que esto sí está probado. Durante la dictadura, muchos de los presos políticos que estaban alojados en la unidad penal número 2 de Gualeguaychú, cuando fueron trasladados a unidades penales del servicio penitenciario, sea de Coronda o sea del Chaco, de Resistencia, fueron trasladados a ese mismo aeroclub y allí fueron cargados aviones Hércules, que luego los trasladaron, que además los presos políticos recuerdan esos vuelos como muy traumáticos porque fueron muy golpeados, claro. Trasladados en muy malas condiciones. Entonces, por ejemplo, ahí hay un ejemplo en claro de cómo el aeropuerto de Gualeguaychú fue concretamente usado por las fuerzas represivas, ¿no? Uh-huh. En ese caso, no para vuelos de la muerte, sino para vuelos de traslado de prisioneros de un centro clandestino de detención a otro, ¿no?
0: Josefina, sí. ¿Y esto que contás de Fabián, cuándo fue que recibió ese llamado de un oyente y en virtud de eso?
1: La semana pasada.
0: O sea que fue rápido el allanamiento, la orden fue rápida.
1: Él lo recibió y enseguida que lo recibió le pareció, por quién era la persona y por la forma en que se lo contaba y por las cosas que le contó, que tenía que ser algo que él denunciara ante la justicia. Y así lo hizo, y el doctor Viri, bueno, yo pedí obviamente el allanamiento, y el doctor Viri evaluó el caso y consideró también que merecía la pena, ¿no?, ver qué documentación podía haber allí.
0: ¿Pudieron encontrar algo?
1: sí, lo que pasa que es documentación civil, porque ahora lo que persiste en el lugar es el Aeroclub de Gualeguaychú, que es una asociación civil que no tiene nada que ver, digamos, con el entramado represivo, es una organización independiente de la Fuerza Aérea, es un aeroclub como puede haber en cualquier ciudad.
2: Claro.
1: Pero sí, lo que tiene interesante, que creo que eso sí podría servir, es que registra a los pilotos que volaban civilmente en la época. Uh-huh. Y que ellos sí pueden ser personas que hayan visto algún avión que haya hecho escala o que haya visto algo raro. Ustedes vieron que, por ejemplo, en la causa de los vuelos de la muerte de Campo de Mayo,
2: sí,
1: los testimonios de los conscriptos fueron muy importantes porque eran quienes veían en la pista lo que pasaba con los aviones.
0: Claro.
1: Uh-huh. Bueno, en este punto sí es importante poder ver que había que le ponemos nombre y apellido a pilotos que volaban en ese momento de forma paralela a lo que pudo haber hecho el sistema represivo, ¿no? Pero que pudieron haber visto si algo pasó en la pista, si vino algún avión militar, si vino algún avión cargado con pasajeros fuera de lo habitual. Así que bueno, se abre una nueva línea de investigación, ¿no? Uh-huh. Si bien quiero ser muy prudente en aclarar que nada está probado, ¿no?
2: Uh-huh. Está bien, está bien.
1: De momento, ¿no?
0: Pero como próximo paso sería la búsqueda de esos pilotos que aparecen en un listado.
1: Exacto, ahí hay lo que sí tiene uno de los libros, es todo el registro de vuelos que hubo durante la época, con sus pilotos, sus aviones, sus destinos, casi todos son vuelos de entrenamiento, vuelos de turísticos, pero bueno, era gente que usaba la pista, ¿no? Entonces eso sí creo que puede llegar a tener una nueva línea de investigación en el sentido de que son personas que pudieron haber visto de qué manera se usó la pista en aquel momento.
2: Bien. Hablando de líneas, digo como para aquel que por allí no ha seguido la causa de los vuelos de la muerte, incluso el libro de Fabián y todo esto que se está investigando de la justicia federal, lo que tiene que ver con, digamos, es una misma, sería una misma línea lo que tiene que ver el Campo de Mayo con aquellos vuelos de la muerte, con todo esto que se ha desatado 2016 para acá, respecto a los vuelos de la muerte también en el Delta, digamos, es decir, una misma línea, una misma manera de proceder desde un mismo origen, o pueden estar, más allá que tiene que ver con la dictadura, pueden estar diversificados, si se quiere llamar de alguna manera.
1: No, yo creo que hay que mirarlo de manera conglobada, ¿no? Uh-huh. Pensemos que de toda la dictadura, el tramo final, el exterminio, la forma en que los cuerpos eran descartados por la dictadura, porque existía en aquel momento ese designio de que los cuerpos no se entregaban a los familiares. Uh-huh. No recordarán, bueno, todos recordarán a Videla diciendo están desaparecidos. Uh-huh. Eso que fue una decisión política y pensada por la dictadura, se implementó con un plan concreto que era ocultar los cuerpos con un modo particular de dar muerte. Uno de ellos fue los vuelos de la muerte, pero también hubo otros como... Claro. Qué sé yo, en algunos casos los calcinaban, uh-huh, los calcinaban, pero en gran medida muchas de las víctimas fueron lanzadas en vuelos de la muerte. Eso porque por un lado garantizaba la impunidad de que no se descubrieran los crímenes y también garantizaban un modo de morir. Uh-huh. Digamos, nadie podía sobrevivir a un vuelo de la muerte, ¿no? Uh-huh. De manera tal que eso sucedió en muchos centros clandestinos de detención. Sucedió en la ESMA, sucedió en Campo de Mayo, pero también hay algunos registros de uso de aviones en Córdoba. Uh-huh. También hay registros de uso de aviones en Rosario.
2: Ah.
1: También se sabe que se utilizaron en la base aérea de Morón. Uh-huh. De manera tal que yo creo que esa decisión sobre el destino final de los prisioneros no fue una decisión exclusiva de un solo centro clandestino. Uh-huh. Y que por el contrario pareciera ser, porque todavía se sabe muy poco sobre los vuelos de la muerte, pero sí pareciera ser algo más sistemático de lo que sabemos por ahora, ¿no?
2: Bien,
1: si uno va mirando cómo se va tirando del hilo, pareciera algo mucho más sistemático de lo que se sabe. Lo mismo que el modo en que fue utilizado el río Paraná para el descarte de los cuerpos, ¿no?
2: Bien, bien. Por ahí venía, por eso era la pregunta, sí. Esa era mi duda. Bien, bien, me queda más claro, sí.
1: Bueno, no, lo que decía es que también... Sí, perdón. No, pensé que me iban a preguntar otra cosa. No, lo que también decía es que de la misma manera que los vuelos de la muerte aparecen como algo sistemático, también aparece como un uso sistemático el uso del río Paraná en toda su extensión como un depósito de cuerpos, ¿no? Claro. Que esto también se va viendo a medida que van avanzando las investigaciones, uno va mirando, aparecen cuerpos en el Chaco, en Corrientes, en Rosario, en San Lorenzo, en San Nicolás y también acá en el Delta y también en el Delta bonaerense, ¿no? Entonces, y hasta la costa atlántica, pero digo, todo ese recorrido del río Paraná también va mostrando el río Paraná como una gran sepultura.
0: Josefina, y aquellas cuestiones que buscaron ustedes en el Delta, los testimonios, los documentos, ¿han servido?
1: Sí, yo no tengo ninguna duda de que todo lo que se ha denunciado sucedió. Y no tengo ninguna duda también de que si no ha habido identificaciones de víctimas fue justamente por lo exitoso que fue ese método, ¿no?
2: Claro.
1: Macabro,
2: claro.
1: Macabro, perverso y sumamente exitoso. En general, los cuerpos que el río se llevó no volvían. Era muy difícil, además, también sortear una orden que había en aquel momento de las Fuerzas Armadas, que era que los cuerpos no se podían recoger. Entonces la naturaleza hizo su parte, la corriente del río hizo su parte, y el hecho de que hoy no pudiéramos recuperar cuerpos también creo que fue parte de un plan pensado justamente a ese fin. Pero me parece que cuando uno mira una foto de lo que pasó, como dije antes, en el Chaco, en Corrientes, en Rosario, en San Lorenzo, en todo el cordón industrial de Zárate, Campana, todos lugares donde iban apareciendo cuerpos, creo que esa foto es la misma que se replica en las costas de Colonia cuando aparecen los cuerpos en Uruguay, y que coincide en un todo con lo que declaran los testigos de Villa Paranacito, ¿no? Entonces me parece que, bueno, todo eso sirvió porque pudimos componer un gran rompecabezas.
0: Y en este momento, ¿qué otras causas relacionadas a delito de lesa humanidad tenemos en la zona, dentro de lo que es el juzgado?
1: Y bueno, tenemos una causa del Juzgado Federal de Concordia que investiga las detenciones del 24 de marzo en la Ciudad de Federación, que no se habían denunciado nunca y que, bueno, recién hace 2 o 3 años las víctimas de Federación comenzaron a ponerlas en conocimiento de la justicia. Que ahí, bueno, hay víctimas de las ligas agrarias, maestras, sobre todo maestras mujeres, ¿no? Que por ahí colaboraban en redactar cartas y demás y que fueron apresadas en aquel momento, referentes del Sindicato de la Madera, de la Juventud Peronista. Y después, algo bastante novedoso por la cantidad de víctimas que tiene, que son muchísimas, es una causa que investiga el accionar de la AAA en Concordia, durante los años 74 y 75, que ahí hubo, bueno, una serie de amenazas por parte de la AAA o la Alianza Anticomunista Entrerriana, más o menos a partir de octubre del 74 y hasta junio del 75, donde empieza a haber en Concordia una serie de atentados explosivos con bombas que dinamitaban casas o sindicatos, sedes gremiales, generalmente orientadas también o contra algunos sindicatos, por ejemplo, sindicato de la UOCRA o de sindicato de empleados de comercio o de municipales de Concordia. Bueno, y eso también es una causa que está en curso. Luego una ola de detenciones de más de 50 personas que fueron detenidas en Concordia el 24 de marzo del 76 también, el día del golpe. Muchos de ellos obreros de la represa de Salto Grande que ya habían sido amenazados previamente por la AAA. Ahí hubo una enorme persecución hacia los trabajadores de la represa. Bueno, y tenemos también la causa que recientemente salió un procesamiento muy importante por la causa de Plan Cóndor, ¿no?
2: Exacto.
1: De ciudadanos uruguayos detenidos en Concordia y trasladados ilegalmente a la República Oriental del Uruguay. Y también en esa misma causa un tramo de ciertas complicidades por el homicidio de Jorge Papetti.
2: Muchas cuestiones abiertas para seguir hurgándonos en la memoria y en la justicia también, digo, ¿no? Sí.
1: Pero... No, después otra más. otras más del Partido Comunista acá en Concepción del Uruguay, una fuerte persecución al Partido Comunista, y hay algunas en investigación también en Concordia por crímenes sexuales en el regimiento de Tanque 6. También del año 77, que es el mismo año de Plan Cóndor. Así que bueno, tenemos evidentemente un fuerte paso represivo por aquí, por la costa del Uruguay, ¿no?
0: Lamentablemente.
2: Sí, sí. Y contra, bueno, ya yo, en algún momento lo hablamos, ¿no? Por allí, los primeros años de democracia, aquí en Entre Ríos, acá en Concepción del Uruguay, te ha pasado también seguramente más de chica o de adolescente lo primero que llegaba de mucha gente más grande, que nada, acá no pasó nada. Claro. Y todo, recién en creo que en menos de 5 minutos, incluso hablaba más que nada de Concordia, alguna cuestión de aquí de Concepción del Uruguay, y no hablaste de todo lo que ya incluso hemos pasado con juicios y con condenas, y todo lo que se ha descubierto, todas las páginas que ya se han escrito, lo que pasó en Entre Ríos, verdaderamente era totalmente lo contrario, acá no pasó nada.
1: Sí, totalmente. Bueno, lo que pasa es que también de haber entrevistado tantas víctimas, no hay ninguna que no me haya dicho la vergüenza que pasó después de salir en libertad, ¿no? La vergüenza social, el hecho de que la gente decía estuvo preso, era guerrillero, algo habrá pasado, como que me parece que ese prejuicio nos tiene que enseñar.
0: Tal cual.
1: Porque se estaban violando los más elementales pilares de la democracia y de una convivencia civilizada, democrática, para imponer un estado del terror. Y sin embargo, primaba sobre eso la vergüenza, el prejuicio, el que dirán, sobre todo en estos pueblos chicos donde todo el mundo se conoce. Entonces creo que eso es algo que nos tiene que hacer reflexionar y pensar de que a veces cuando uno señala está provocando un daño muy grande, ¿no? Creo que me parece que eso ha sido también una gran marca social que dejó la dictadura y que costó mucho romper, ¿no?
2: Y la investigación, la justicia y la memoria es muy importante en estos tiempos en los que el mundo, no solamente Argentina, está caminando otra vez hacia atrás. Es la sensación que da, así que este ejercicio es muy, muy bueno también. Josefina, muchísimas gracias.
0: Gracias, muy amable.
1: Bueno, gracias, hasta luego.
0: Un abrazo. La fiscal federal, Josefina Minata.
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1: 5:01 en la República Argentina. Un grupo de vecinos detuvo a un delincuente que intentó robar un banco en Ramos Mejía. El sospechoso quedó tirado en el piso y fue golpeado por varias personas hasta la llegada de la policía, mientras que sus dos cómplices lograron escapar. El episodio ocurrió en la sucursal del Banco Galicia, ubicada en San Martín y Villegas, en esa localidad del partido de La Matanza. Carolina, una vecina del lugar, dijo que la zona es tierra de nadie.
2: Estamos tierra de nadie, zona liberada totalmente. La otra salidera que hubo el banco, los chicos, los tiros pasaban por el aire. Ya no se puede más. ¿Qué hace el intendente? ¿Qué están esperando? Total, a ellos nunca les toca. Ellos siempre están en su cajita de cristal. A ellos nunca y a su familia les va a pasar esto. Nunca. Pero bueno, así estamos. Hoy lo que hicieron fuimos los vecinos. Ayer la chica de enfrente que zafó, que salió corriendo, ya no me importaba nada. Salía a tirarle una patada de karateka a la moto. Sí, ya sabemos quiénes son. Son siempre los mismos.
1: Iñaki Urlesaga vuelve a los escenarios con el aplauso final. 8 años después de su despedida de los escenarios, Urlesaga volverá a la escena en el espectáculo que se presentará en el Teatro Ópera el fin de semana del 26 y 27 de septiembre. El bailarín y coreógrafo visitó Radio Nacional, habló sobre el espectáculo y también de su pasión por bailar.
3: Es un estado de ánimo en el otro. El paso sí. Está condicionado por una emotividad emocional que tiene que de alguna manera responder natural hacia esto. La coreografía tiene como una precisión, digamos, académica, por decir, mira, hay que se hace de esta manera el ejercicio para que tenga belleza, para que se vaya puliendo. Pero en realidad lo que vos vas más puliendo es lo que querés decir.
1: La información deportiva por los Juegos Suramericanos con Facundo Paredes.
4: El tenis de mesa aportó una nueva medalla de oro para la Argentina en los Juegos Suramericanos. En el dobles, Horacio Cifuentes y Santiago Lorenzo vencieron en la final a la pareja chilena Gustavo Gómez y Nicolás Burgos. Así se expresó Cifuentes en diálogo con Radio Nacional.
5: Mucha felicidad en estos momentos. La verdad que fue un partido increíble, mucho sub y baja emocionalmente y tenimesísticamente. Así que nada, contento de haberlo podido ganar al final. Y ganar el oro acá en Argentina.
6: Estuvimos preparando en el Senada, tuvimos concentraciones, estuvimos preparando este doble especialmente, la disciplina que más chance teníamos de ganar el oro, así que nos salió bien. Esa preparación que hicimos previa nos sirvió muchísimo para llevarnos el oro hoy.
1: En San Martín de los Andes, donde nos escuchás por AM 1440 y FM 92.5, temperatura 7 grados 6 décimas, sensación térmica 4 grados 3 décimas, humedad 87%, cielo nublado con lluvia débil. Y en Buenos Aires, cielo algo nublado, temperatura 18 grados 9 décimas, humedad 34%.
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8: 19 grados 7 décimas actual temperatura, 42 el porcentaje de humedad, 1013 hectopascales la presión, la altura del río 3 metros 20 centímetros, aguas estacionadas. Taller de bordado comunitario Desbordadas. La actividad en el marco de los 20 años de la sanción de la ley ESI será este sábado desde las 14:30 en la sede de AGMER Uruguay, Almafuerte 729, destinado al público en general. Por mayores datos, ingresar a las redes sociales de la Facultad de Humanidades de UADER, sede Uruguay. El Servicio Meteorológico anticipa para mañana tiempo bueno, parcialmente nublado, una mínima de 10 grados, una máxima de 27. 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
1: Se ofrece señor para trabajo de pintura y refacción, teléfono 3442-504346. Se ofrece señora con buenas referencias para cuidado de personas mayores, niñera o tareas domésticas. Posee movilidad. Contactarse con el celular 3442-567049. Se ofrece señor para sereno o cuidador. Comunicarse con Juan al 3442-458782. Se ofrece señora para trabajos de limpieza y peluquería. Contactarse con Patricia al 3442-319636. Se ofrece joven para paseo de perros, teléfono 3442-484063. Se ofrece señora para cuidado de personas mayores en clínicas, hospital o domicilio, comunicarse solo por llamadas con Patricia al 3442-577547. Se ofrece señora responsable para cuidado de adultos mayores con cama en Concepción del Uruguay o la zona. Comunicarse con Gabriela solo por WhatsApp a través del 3442-551542. Se ofrece señora para trabajar como cuidadora de personas o tareas de limpieza. Consultar con Beatriz al 3442-530549. Se ofrece señor para poda de árboles, trabajos de pintura, albañilería y soldadura. Por consultas, llamar a Claudio 3442-402279. Se ofrece señora para cuidado de personas mayores por la tarde. Tiene referencias, comunicarse con Norma al 3442-625308. Se ofrece señora para trabajo doméstico por la mañana con referencias. Comunicarse con Karen al 3442-464821. Se ofrece señora para cuidado de personas mayores, cuidado de niños o trabajos de limpieza. Por consultas, comunicarse con Alba al 3342-409515. Se ofrece joven con estudios secundarios y estudios de producción avícola y tareas de campo. Experiencia laboral en carpintería, albañilería, cerradero y alambrador. Por contacto, comunicarse con Luciano al celular 3442-667731. Se ofrece acompañante terapéutico para cuidado de personas mayores o enfermos en clínicas o domicilio. Con experiencia y buenas referencias, para limpieza también. Por consultas, comunicarse al 402279 Ivana. Se ofrece señora para limpieza, cuidado de personas mayores, con experiencia. Por datos, comunicarse al 3442-312003. Se ofrece señorita para cuidado de niños, cuidado de personas mayores o tareas de limpieza, con experiencia y referencias. Por más datos, comunicarse al 3442-458934 Dayana. Cuidado de personas mayores o con discapacidad, responsabilidad, buen trato, capacitación continua, cuidan domicilio, clínicas y hospital, referencias comprobables, Walter Fidelibus, celular 3442-612067. Se ofrece mujer joven para cuidado de personas mayores con referencias comprobables, consultar con Esther al celular 3777-747406. Se ofrece señora como dama de compañía para fines de semana. Consultar con Beatriz al WhatsApp 3442-403524. Se ofrece señora para compañía de personas mayores con buenas referencias. Comunicarse con Silvia al 3442-553869. Se ofrece señora para cuidado de personas mayores, acompañante auxiliar de enfermería, acompañante terapéutico, con referencias comprobables. Consultar a Teresa al 1566-7852. Hasta aquí el Micro Solidario.
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0: impugnación extraordinaria y confirmó la sentencia de casación en la causa Juan Ruiz Orrico. Doctor, gracias por atendernos en principio. Juan Pralón y Nancy Sosa los saludan en LT11. ¿Cómo le va?
1: ¿Cómo te va? Buenas tardes.
2: ¿Cómo te va? Bueno, en primer lugar, ustedes siempre estuvieron, siempre me consultaron y siempre escucharon de mí una visión optimista que se confirmó.
0: Bien.
2: Sí, en la última instancia quedó firme la sentencia de primera instancia, 5 años y 8 meses, pese a todos los argumentos de la defensa, la Sala Penal del Superior Tribunal confirmó la sentencia en base a los argumentos del doctor Jorge García, otro uruguayense, y los míos, y los del doctor Rosati. Lo digo en ese orden, no me menciono a mí antes porque... Por nada, sino porque ese fue el orden. Uh-huh. Jorge García, yo y Rosati. Y bueno, los argumentos nuestros superaron a los de la defensa. Quedó firme la sentencia y ahora hay que esperar los fundamentos. O sea, ellos dijeron hoy 20 días para esto. Uh-huh. Y salió hoy a la tarde.
1: Claro, ustedes estaban en viaje de vuelta cuando conocieron esta
2: resolución. Yo estoy en Nogoyá. Ahora para los fundamentos también hay 20 días. Uh-huh. Y una vez que queden firmes los fundamentos, ahí sí va preso.
0: ¿No tiene la defensa de Orrico otra herramienta superior
2: tiene el caso federal ante la Corte Suprema? Uh-huh. Pero con lo que yo escuché hoy y con la sentencia esta, sí. Yo entiendo que el superior, que la Sala Penal va a rechazarle el recurso ante la Corte.
0: Entonces estamos hablando de...
2: Por supuesto.
0: Sí, estamos hablando de capítulo final, digamos. El último escalón.
2: Exactamente.
1: Bien. Y en principio sería dentro de 20 días.
0: La confirmación.
2: Dentro de 20 días, sí, a ver, no quiero dar una clase de derecho, pero bueno, son 20 días que tiene el superior para los fundamentos y después 10 días que tiene para aceptar o rechazar el recurso ante la Corte Suprema.
0: Bien.
2: O sea, en principio estaríamos casi todo octubre.
0: Bien, y
2: si se cumplieran los plazos, pero sí. Ya repito eso, hoy dijeron 20 días para el fallo y el fallo salió a la tarde.
1: Claro,
0: ¿sí? claro.
2: O sea que yo digo lo que dice el código. Uh-huh. no lo que van a hacer ellos, no puedo saber.
0: Y usted decía, Arcusin, no quiero dar clase de derecho, pero la verdad que lo llamamos justamente por eso, así que no se mida en ese sentido, porque todos aprendemos todo el tiempo, la audiencia también. La gran pregunta que yo creo que popular, que lo está escuchando, es, bueno, ¿cuándo van, lo buscan a Orrico y le dicen adentro?
2: Y por eso es lo que yo dije recién, una vez que den los fundamentos. Una vez que den los fundamentos, para lo cual tienen 20 días, pero pueden salir mañana. Bien. Después de eso, tienen 10 días para aceptar o rechazar el recurso ante la Corte Suprema de Justicia.
0: Bien.
2: Que yo estimo, por lo que pasé hoy, por lo que vi hoy y por la forma en que aceptaron nuestros argumentos, que van a rechazar el recurso ante la Corte. Uh-huh. Entonces, en ese momento, por eso dije, va a pasar octubre,
1: claro.
2: En principio, salvo, o sea, por código va a pasar octubre. Ahora, si ellos lo hacen mañana, como hicieron el fallo en 5 horas, bueno, si mañana sacan los fundamentos, después corren los 10 días para el tema de la Corte, si lo sacan el jueves, lunes, y bueno, entonces el lunes sale la orden al servicio penitenciario para que disponga en qué unidad penal lo alojan, donde haya cupo vacante. Uh-huh.
1: Doctor, ¿y sí. cómo fue la audiencia de hoy? ¿Fue distinta a audiencias anteriores?
2: Bueno, es distinta por esencia.
0: Claro, porque claro.
2: La audiencia,
1: sí. Pero en el ánimo, anteriores, en la presencia,
2: bueno,
1: en las palabras...
2: Bueno, no, la defensa fue muy, a ver cómo podría decir, intentó ser dura con los fundamentos, y yo creo que eso a la sala no le gustó. Mm.

0: porque fueron muy expresivos en la crítica tanto al doctor Crespo como a la Cámara de Casación, lo cual yo creo que a la sala no le gustó el tipo de argumento que utilizaron. O sea, ellos hicieron mucho hincapié en el tema del perdón, o sea, de las
1: Sí.
0: disculpas. Y esto yo lo rebatí. Si ustedes ven el video, si querés, les mando la parte mía. Yo lo rebatí porque dije: nunca existió disculpa, porque nunca miró a la familia, nunca se dirigió a la familia. Me mandó a mí dos cartas
1: Claro.
0: pidiendo disculpas y ofreciendo en una 150 millones de pesos para la familia, lo cual significaba que cada vida de cada chico valía 37 millones y medio de pesos. ¿Sí? Entonces, eso es pedir perdón o disculpa, eso es un asco, es una vergüenza. Y lo dije así con esas palabras, así dije, es una vergüenza, es un asco que pretendan que eso genere menor pena, porque él no se disculpó. Y además, cuando dijo eso de que sufría y que no podía dormir y todo lo demás, ya estaba probado que había sido el autor. O sea que no es una disculpa. La disculpa lo dije yo y lo dije enfáticamente, gritando y golpeándome el pecho. Dije: la disculpa hubiese sido que se baje del auto cuando fue el homicidio, se baje del auto, vaya al auto de los chicos, cosa que no hizo. Y cuando lo veía muerto, empieza los gritos diciendo: yo lo maté, yo lo maté. Eso hubiese sido disculpa, no la estupidez que hizo después. Por eso está preso. Lo que sí es necesario y hay que hacer énfasis en esto, porque la gente ahora está diciendo es poco la pena. Bueno, yo lamento mucho, pero el artículo
1: Es
0: tiene de 3 a 6
1: claro.
0: y yo conseguí el máximo de pena,
1: Bueno,
0: ¿sí?
1: y hay...
0: 5 o 5, 8, 5, 8, y lo único que reduce son 2 meses por la falta de antecedentes penales, que siempre se reducen, y 2 meses por la disculpa. Bueno, ya está. No, pero la gente sigue diciendo: debería ser 6 años por cada uno, debería ser perpetuo. Y sí, debería ser, pero no es.
2: No
0: No
2: está
0: es
2: establecido así en el
0: porque el
2: código.
0: código.
2: No
0: El
2: está
0: código. El
2: establecido
0: código
2: así en el código, no es por...
0: no, pero era peor. Hace 8 años, era el 84, tenía de 1 a 3 años condicional. Y el grupo de estrellas amarillas consiguió
2: Sí.
0: que se agregue el 84 bis, pero se votó con una pena muy, muy baja.
1: Sí.
0: Ahora yo presenté un proyecto en diputados, a través de un amigo, en el que hago una escala que va de 6 a 8, si es solamente más de un muerto, de 8 a 10, si además de más de un muerto hay alcohol, y de 10 a 12 si hay las tres cosas juntas:
1: Claro.
0: más de un muerto, alcohol y velocidad.
1: Doctor,
0: Entonces, 12 años en este caso
1: estamos hablando
0: ya
1: de paso.
0: sería otra cosa.
1: Exacto,
0: Sí,
1: exacto.
2: sí,
1: Usted hablaba de, bueno, en el momento de que se efectivice la prisión, se verá dónde hay cupo, qué unidad penal. Le pregunto desde la mayor de las
0: sí.
1: ignorancias, no hay chance de algún tipo de maniobra para que no haya cárcel común, ¿no?
0: No, bueno, sí, yo también soy defensor, o sea, yo soy abogado, en este caso querellante,
1: Sí.
0: y si tuviese en el rol de defensor, te diría lo que yo podría hacer. Acá, obviamente, que están abiertas todas las posibilidades. Están abiertos que pidan domiciliaria, pero hoy, por ejemplo, cuando argumentaron que a favor de bajarle la pena, había que tener en cuenta cómo cumplió las medidas de coerción. Bueno, tanto Rosati como yo hicimos hincapié en que él salía todos los miércoles con permiso del juez de garantías,
1: Sí.
0: se iba a Buenos Aires, y yo comprobé que era mentira que iba al psicólogo, por ejemplo. O sea que seguramente iba a la casa de algún amigo o de alguna amiga, y el certificado que traía era que estaba en el psicólogo. Cuando el psicólogo declaró en el juicio online, yo le pregunté si las sesiones eran presenciales y me dijo que eran todas por Zoom. Le dije: ¿ninguna fue presencial? No, todas por Zoom. Y al otro día llevé al juicio dos impresiones, dos papeles, de impresos, de dos permisos que le dio el juez de garantías, Gustavo Díaz, para ir al psicólogo a Buenos Aires. Entonces yo, con esos antecedentes, no creo que le den domiciliaria. Y no creo tampoco que le hagan caso a que no está psicológicamente bien, porque hoy justamente uno de los fundamentos nuestros, cuando ellos dijeron eso de que sufre, la culpa es de él. La culpa de que del sufrimiento que tiene es de él. Sí, él está sufriendo porque, si es que realmente está sufriendo, cosa que dudo también, pero si realmente está sufriendo y toma clonazepam y diazepam y todo lo que dice que toma y que no duerme y todo lo demás, es culpa de él. ¿Sí? Los chicos están muertos por culpa de él y no van a resucitar por más diazepam y por más clonazepam que le demos.
2: Doctor, ¿los familiares de los chicos estuvieron allí en Paraná?
0: Sí. Casi todos. Faltaron dos padres, pero en general estuvieron casi todos y algunos acompañantes.
1: ¿Cuál fue la respuesta, el ánimo y la reacción? ¿Qué opinaron?
0: Bueno, hubo alguna reacción, obvio, de la más visible de todas, que es Lorena Duini. Tuvo un conato de enfrentamiento con Félix Pérez. También uno de los acompañantes, que era policía retirado, también tuvo una cruce, y digamos que la cara de los defensores cuando terminó la audiencia era una cara de derrota, ya era una cara de derrota.
1: Bien.
0: Sí. Bueno, qué sé yo, no tengo en particular nada contra ellos, ¿sí? Son colegas míos. Son colegas míos, fueron contratados para eso y se les pagó para eso. Yo no sé si yo hubiese aceptado la defensa de Orrico, pero también he aceptado casos de homicidio o casos de abuso sexual, porque es mi trabajo y yo vivo de eso. Uh-huh. Estudié para eso, hago penal, y si hago penal tengo que defender delincuentes, ¿sí? No voy a defender inocentes. Sí. O sea, bueno, sí, puedo defender inocente, pero tengo que defender gente a la cual se le acusó de cometer un delito.
1: Sí, que algunos casos pueden ser inocentes, justamente, y tienen derecho, claro, a defenderse.
0: Tengo un caso muy famoso que ocurrió en Villamantero, en el cual el hombre, si tiene unos minutos, ¿sí?
1: Sí, bueno, sí, 2 minutos tenemos.
0: 2 minutos más.
1: Sí.
0: Bueno, el hombre volvió, el camionero volvió a su casa y encontró tirado el teléfono de la mujer que estaba durmiendo, en la que recibía un mensaje del mejor amigo que le invitaba a tener relaciones íntimas. Y él llegó, vio el teléfono, la despertó, le mostró el mensaje y le dijo que se iba a la casa de la mujer del amigo para comentarle. Y bueno, la mujer empezó a gritar que no vaya, salió a la calle y él se fue, y a los 20 minutos cuando volvió, estaba la policía y ella estaba toda lastimada, cortada entera, con la cabeza lastimada, y se lo llevaron preso, detenido, claro, a la comisaría primera. La familia me llamó, yo me fui a hacer un trabajo de inteligencia en Mantero, encontré vecinos que la vieron salir cuando él salía, cuando él se fue, salir bien, claro, entera, claro, sana, y con eso lo saqué libre.
1: Claro.
0: ¿Sí? Claro. O sea que no siempre la persona imputada de un delito termina siendo culpable, pero para eso necesito un abogado, claro, para eso necesito un abogado penalista, de los que somos muy pocos. ¿Sí?
1: Y no siempre los casos son tan claros, después, más allá del debate y lo finito, como el de Orrico, ¿no? Que, bueno,
0: exacto. No, por supuesto. Acá la duda estaba puesta en la pena,
1: no en el hecho en sí. Claro.
0: Digamos la también, y convengamos esto, que, a ver, yo creo que, no sé si alguien creyó que sí, que se iba a poder lograr condenarlo, y condenarlo a la pena máxima. Las dos cosas.
1: Doctor,
0: la gente pensó que iban a usar la política y la justicia en favor de él, y de alguna manera lo iban a hacer escapar del rigor. Y no lo lograron. ¿Sí? No lo lograron.
1: Sobre todo por el buen trabajo y por la lucha de las familias y todo lo que se hizo desde parte de ustedes.
0: Así también, bueno, es cierto, sí, por supuesto. Las familias hicieron dos cosas buenas. Mucha participación en los medios y públicamente, y el acompañamiento a mí, en quien siempre confiaron, más allá que después también ingresó el doctor Rosati, que se ocupa de la parte civil, pero el peso inicial de todo el juicio fue mío, y la familia confió siempre en mí, siempre. Esto es muy importante.
1: Doctor, gracias como siempre por todo este tiempo, y seguramente en lo que falta también en algún momento, ya cuando esté cerrando todo, ya prácticamente estaremos molestándolo de nuevo. Muchísimas gracias.
2: Gracias, muy amable.
0: Perfecto, gracias a ustedes.
2: Hasta luego. Chau, chau. Adiós.
1: Confirmado, Orrico irá preso, pena de 5 años y 8 meses, lo confirmó el Superior Tribunal en el rechazo a la impugnación extraordinaria que se hizo, y se confirmó la sentencia de casación en la causa.
2: Deben conocerse los fundamentos y a partir de ahí pueden ser 10 días, y luego, si no hay una apelación superior, a la cárcel.
1: Exacto.
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0: Actual temperatura en nuestra ciudad, 19 grados 5 décimas, humedad 42%, la presión 1013 hectopascales, la altura del río 3 metros 20 centímetros, con aguas estacionadas. Los iracundos se presentarán el 11 de octubre en Plaza Ramírez. La reconocida agrupación uruguaya, nacida en la ciudad de Paysandú a fines de la década del 50, cuenta con una extensa trayectoria y un repertorio que forma parte de la historia de la música popular latinoamericana. El show de Los Iracundos será el domingo 11 de octubre desde las 20 en Plaza Ramírez, con entrada libre y gratuita. Se reunieron los intendentes de Concepción del Uruguay y Colón. José Eduardo Laurito mantuvo una reunión de trabajo con su par de Colón, José Luis Walzer, con el objetivo de profundizar las acciones conjuntas entre ambas ciudades y avanzar en una agenda común vinculada al turismo, la educación, el desarrollo productivo e industrial. Estuvo presente la preocupación compartida por las condiciones climáticas que podrían presentarse durante la primavera y el verano, particularmente ante las expectativas vinculadas al desarrollo del fenómeno El Niño. ATE advirtió sobre la situación en el Hospital Urquiza y cuestionó la oferta salarial del gobierno provincial. El secretario general de ATE Entre Ríos, Oscar Montes, habló sobre las capacitaciones que impulsa el gremio, la situación del Hospital Justo José de Urquiza y el conflicto paritario con el gobierno provincial. El dirigente sindical manifestó su preocupación por los cambios implementados en la conducción del Hospital Urquiza tras la designación de las nuevas autoridades. Montes sostuvo que el hospital atraviesa un momento complejo debido al aumento de la demanda del sistema público de salud y reclamó mayor presupuesto, infraestructura y personal. Además, afirmó que el gremio recibió planteos de trabajadores vinculados a cambios en la organización laboral y pidió que las decisiones se tomen con diálogo y planificación. Llega la Costa Joucar a Concepción del Uruguay. La cita tendrá lugar los días 6, 7 y 8 de noviembre en el Autódromo de Concepción del Uruguay. El encuentro reunirá a apasionados de los motores provenientes de diferentes puntos de Argentina y de países limítrofes como Brasil, Uruguay, Chile. Durante tres jornadas, el autódromo se convertirá en el epicentro de la cultura tuerca con la exposición de vehículos de diversos estilos, desde autos clásicos, customizados y tuning. El Servicio Meteorológico Nacional está anticipando para el día de mañana tiempo bueno, parcialmente nublado, una mínima de 10 grados, una máxima de 27. 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

0: Bueno, seguimos en las horas perdidas. 17:44 minutos ya. Rapidísimo. Bueno, vamos, porque tenemos 10 minutos de audio, Juan Manuel. Así que vamos a darle con rapidez.
1: A darle átomos.
0: Átomos. Bueno, vamos a hablar primeramente de el tercer encuentro de teatro, edición sí. Primavera, que organiza la gente de Caseros. Será este fin de semana, viernes, sábado y domingo. Los detalles a través de la directora de Cultura de Caseros, Moira Zaffaroni.
2: Queríamos invitarlos a nuestro tercer encuentro de teatro caseros. Este año hacemos una edición primaveral en el mes del estudiante. Vamos a estar desde el 25 al domingo 27 viviendo este encuentro con obras para el público, escuelas primarias, funciones para adultos mayores. Vamos a tener elencos de Baza Bilbaso, Buenos Aires, desde Concepción del Uruguay. Tenemos también elencos de Mendoza, tenemos elencos de Primero de Mayo, elencos de Gualeguaychú. Vamos a compartir todo este fin de semana diferentes espectáculos con entrada a colaboración y queremos invitarlos también a realizar las capacitaciones que son gratuitas. Vamos a tener dos capacitaciones, una el sábado, una el domingo. Todo es entrada a colaboración, las capacitaciones son gratuitas. Los esperamos en Caseros para vivir unas jornadas de intenso teatro y conocer la sala, conocer nuestros espacios, divertirse y sobre todo disfrutar del teatro.
0: Allí entonces la palabra de Moira Zaffaroni, que es la directora de Cultura de Caseros, que tendrá una intensa actividad teatral este fin de semana con el tercer encuentro de teatro. En cuanto a las capacitaciones, habrá dos. Una el sábado a las 2 de la tarde, denominada Voz en Acción, herramientas para el uso profesional de la voz, a cargo de Juan Domé. Y la otra el domingo a las 9:30 de la mañana, bajo el título Ser Yo Siendo Nosotros Haciendo Teatro, que estará a cargo de nuestra conocida Olivia Reinhardt. Uh-huh. Todos los datos sobre este encuentro de teatro edición primaveral lo encontrará a través de las redes sociales de la Municipalidad de Caseros. Conocer horarios, la manera de inscribirse para las capacitaciones, que son libres y gratuitas. Por otro lado, el Museo de la Ciudad realizará una actividad especial mañana relacionada con las muñecas. Va a ser mañana a partir de las 4 de la tarde, pero qué mejor que escuchar al responsable del museo, Pedro Frunis.
3: Sigue vigente en nuestra sala de exposiciones temporales la muestra Muñecas, Infancias, Juegos y Modelos para Crecer, que exhibe fotografías de nuestro fondo patrimonial del Museo de la Ciudad, junto a obras de la artista visual Karina Amarillo y una gran colección de muñecas pertenecientes a la uruguayense coleccionista Aida Bell. En ese marco, este jueves 24 de septiembre a las 16 horas, vamos a realizar una actividad que se llama Laboratorio de Muñecas, que es una propuesta participativa para todas las edades y que invita a concurrir al museo con una muñeca propia, una muñeca que tengamos en nuestra casa, que atesoremos, que sea parte de nuestra historia, para a partir de una charla, de un encuentro con Aida Bell, descubrir sus particularidades, investigar esa historia que guarda, y los participantes van a tener también la oportunidad de realizar un registro en una ficha al estilo museo, museológica, donde a partir de la observación, de la investigación, van a poder registrar las características de esa muñeca propia y recuperar la historia personal vinculada a ese objeto. Va a ser una oportunidad para acercarse a la exposición de una manera distinta, diferente, y poder poner en valor esos objetos que muchas veces permanecen en nuestras casas durante generaciones, que incluso pertenecieron a otras generaciones y los atesoramos, y que también forman parte de nuestras propias historias. Esta actividad es gratuita, es abierta a todas las edades y requiere inscripción previa por una cuestión de capacidad del espacio y de organización de la actividad. Lo hacen a nuestro WhatsApp al número 3442-343333. La actividad es acá en el Museo de la Ciudad, Galarza C17, en el edificio de la Municipalidad Vieja.
0: La palabra entonces de Pedro Fruni, que es el responsable del Museo de la Ciudad, haciendo esta invitación para participar del Laboratorio de Muñecas, así lo han denominado, mañana desde las 4 de la tarde. Todo aquel que concurre con alguna muñeca propia, y a partir de allí, en la charla con Aida Bell, que es quien ha prestado esa colección al Museo de la Ciudad para la exposición, podrán seguramente descubrir las particularidades de esa muñeca e investigar la historia que guarda la misma. Así que hecha la invitación, una actividad totalmente libre y gratuita, pero inscripción previa a través del 3442-343333. Y el último audio tiene que ver, de mi parte, tiene que ver con la presentación del libro La resistencia en los tiempos del anarcocapitalista. Esto va a ser el sábado, en Concepción del Uruguay, organizada por la AOEN y FESTRAM, y así lo cuenta Mario Barberán.
1: La Comisión Directiva del Sindicato Municipal, en conjunto con la FESTRAM, realiza para este sábado una jornada de concientización donde va a presentar un libro de puño y letra de dirigentes gremiales municipales bonaerenses. Eso va a ser a las 5 de la tarde en sede gremial. Y también se va a anunciar la creación de otro libro, ya con la temática puntual de la defensa de las mutuales y asociaciones de salud que nos contienen al municipalismo argentino, el entrerriano y el de Concepción del Uruguay. Así que vamos a tener una jornada doble con mucha dirigencia municipal, y si bien está hecho, realizado, convocado por el Sindicato Municipal y la FESTRAM, trayendo gente de la CTM, que es la Confederación de Trabajadores Municipales de la Argentina, el sábado a las 5 de la tarde es con entrada libre y gratuita, y la invitación es para todos.
0: Allí estaba entonces Mario Barberán, secretario general de la OEN, haciendo esta invitación para la actividad que se va a cumplir el sábado a partir de las 5 de la tarde en la sede de Mitre y Maipú. La invitación, como les decía, para la presentación del libro La resistencia en los tiempos del anarcocapitalista, que es un libro escrito por Gustavo Seba, Hernán Martínez y Carlos Rivas, que son dirigentes gremiales municipales bonaerenses.
4: Intuyo que el título es también, a ver, un libro de crítica hacia la política de gobierno nacional, pero también imagino que la utilización del término anarcocapitalismo es sarcástico.
0: Seguramente.
4: Porque hay mucha gente que lo toma en serio el término, cuando en realidad es un oxímoron. O sea, no existe como una, desde lo concreto, desde lo real, el anarcocapitalismo. Uh-huh. El capitalismo no es anárquico, primero, en el sentido de anarquismo.
0: Si usted toma la palabra.
4: Sí podemos decir que el capitalismo es caótico, pero para eso tendríamos que hablar 3 horas. Si quiere, un día hacemos. Pero bueno, vamos a hablar de lo que pasó en la Cámara de Diputados, en la Comisión de Economía.
0: Sí, señor.
4: Se llevó a cabo una reunión informativa bajo la temática...
0: ¿Ayer?
4: Ayer, bajo la temática Situación Económica y Laboral, Panorama Federal, así se llamó. Durante el encuentro, trabajadores despedidos de todo el país, dirigentes gremiales, empresarios de diversos rubros productivos, trazaron un diagnóstico sobre la situación, sobre todo fabril, y el empleo en las diferentes provincias. Puntualmente, uno de los principales casos de esta situación en la industria argentina y de sus trabajadores es de Granja Tres Arroyos. Hablaron Walter Barbará, de Planta La China de Granja Tres Arroyos de Concepción del Uruguay. Habló también Joel Mujica, de la planta de Guade, Sociedad Anónima, ex Cresta Roja, y Ezequiel Centurión, de la planta de Tres Arroyos de Capitán Sarmiento. Las tres del grupo Tres Arroyos, los tres trabajadores dieron su testimonio en la Cámara de Diputados en la Comisión de Economía.
5: La empresa decidió cerrar sus puertas en mayo de este año y, bueno, desde esa fecha hasta hoy no cobramos nada. Hay un compañero también que, por tantas deudas que tenía problemas de presión. Estaba cocinando, porque no tenía para el gas en el piso, haciendo fuego, cocinando, y se descompuso y lo llevaron al hospital, y a los 10 minutos falleció de un infarto. Es una situación muy desesperante porque que tampoco sale mucho el laburo, porque con tanta gente afuera es muy complicado que la ciudad funcione, somos 82.000 habitantes. Lamentablemente esto empezó en el 2024 cuando el gobierno decidió sacarle los subsidios a las empresas, y bueno, Tres Arroyos tenía subsidio tanto de gas, como de combustible, como de electricidad. Nosotros, con tal de no perder el trabajo, fuimos aceptando, bueno, primero que nos descuenten el 9%, parte del presentismo, como decía el compañero, y a su vez el sueldo, cobrarlo en cuota. Nos pidieron no trabajar los viernes por un mes, porque ellos estaban en crisis, se lo dimos. Después nos pidieron los lunes, también se lo dimos. Y hicimos todo lo posible, y a lo último vinieron con que no podían pagar más de 5 cuotas, que iban a pagar en 10 cuotas, era insostenible. Le dijimos que no, y ahí echaron la culpa al sindicato, como que era el responsable, y nos dejaron a todos en la calle y no abrieron más.
6: Esto empezó más o menos hace 2 años, como todos sabemos. Empezaron a pagar en cuotas, nosotros aceptamos, como, por lo menos para colaborar en la causa, que supuestamente estábamos en una crisis financiera, como decían. Empezó con esto, después el atraso de las cuotas empezaron a notar más. Empezamos a hacer medidas de fuerza con el acompañamiento del sindicato de Huatre. Y ahí nos empezaron a castigar más aún todavía. Empezaron a descontarnos por reclamar lo que es nuestro. Nos empezaron a mandar a la policía como si fuéramos delincuentes. Mandaron escribanos públicos, amenazando que iban a cambiar los grupos de personas. Después empezaron a notar mucho la falta de insumos, de gas, de alimentos. La gente no tiene hogares propios, la mayoría alquilan, no podemos pagar los alquileres, no podemos pagar créditos que tenemos en el banco, nos estamos atrasando. Y en mi caso, por ejemplo, yo tengo un nene con discapacidad. Tiene THD y por ende va a muchas terapias, asiste a muchas terapias. Me estoy atrasando con todas las deudas. Yo no sé cómo seguir sosteniendo todo esto. Bueno, la deuda se va acrecentando y creo que no es mi único caso, ¿no? Es el caso en particular de todos. Los perjudicados estamos siendo todos, está siendo tanto el comerciante como nosotros, ¿no? Como no tenemos para pagar los almacenes, las cuentas. Por suerte, de vez en cuando, el sindicato por ahí me ayuda una bolsa de alimentos, que no parece mucho, pero para mí es un montón. Es un montón porque se complica para conseguir un laburo de nuevo, volver a empezar. A mí me despidieron por una ley antisindical. Contesté el telegrama de despido, nunca tuve respuesta, nunca me dijeron si me van a dar algo, si me van a pagar algo de lo que me deben. El abogado tampoco, no te bajan nada de información. Nada más que agregar que los compañeros, porque creo que estamos viviendo casi la misma situación. Y por ahí para hacer visible esta problemática, que se pueda visibilizar y que tengan en cuenta las medidas que están tomando, que no son humanas, ya no son humanas. Somos seres humanos y lo único que pedimos es que tengan un poquito de empatía y que puedan ponerse un poquito en el lugar de nosotros, los trabajadores.
7: Aproximadamente el 80% del pueblo hoy está endeudado, porque la principal fuente de trabajo es Granja Tres Arroyos, no solamente con los empleados directos, sino también con toda la parte indirecta. Con el aval de la Secretaría de Trabajo de Nación, las dos opciones que plantearon fue o reducimos el salario o despedimos 400 personas. Claramente, el gremio atado de pies y manos ante esa decisión forzosa, cedimos 11% del sueldo. Las quincenas comenzaron a pagarse en cuotas, pero la gente siguió trabajando, sin hacer medida de fuerza, sin hacer ningún tipo de daño, ni bloqueo, ni ningún perjuicio a la empresa. Que fue por más, y a los pocos meses empezó a pagar el aguinaldo en cuotas, a omitir pagar premios anuales, hacer el aguinaldo, licuarlo en cuotas, donde lo cobramos en 8, hasta en 16 cuotas, cobrándolo 2 meses después de la fecha de pago, con el valor de la hora del mes que correspondía el pago. La gente ya no está comiendo. Tenemos ollas populares, tanto en el de parte del gremio como autoconvocados, y más de una vez a la noche la gente se queda sin comer porque es tanta la demanda que no llegan a responder. Hay excompañeros de trabajo que no tienen luz, no tienen gas, no tienen agua, tienen hijos. La situación es alarmante no solamente en cuanto a trabajo. No tenemos otra fuente de trabajo, no hay otra fuente de trabajo en la región.
4: Bien, ahí estaba. El último era Ezequiel Centurión, uh-huh. El que escuchaban, trabajador de la planta de Tres Arroyos de Capitán Sarmiento. Anteriormente, Joel Mujica de UADE, también uh-huh. Perteneciente a Tres Arroyos. Y primeramente, que lo hemos tenido aquí, sí, con nosotros, sí. Walter Bárbara, trabajador de 30, 30 y algo de años de antigüedad de Tres Arroyos, todos en esta jornada en la Comisión de Economía, sí, de la Cámara de Diputados de la Nación, donde no solamente hubo trabajadores de Tres Arroyos, uh-huh, sino de diferentes sectores industriales, dando testimonio de la situación crítica que se está atravesando.
0: También Martín Gómez, exacto, que es trabajador de Unión Bat,
4: de Gualeguaychú,
0: esta empresa, uh-huh, de Gualeguaychú, que cerró allí en el parque industrial.
4: Exactamente. Bueno, ¿nos vamos?
0: Sí, señor.
4: Ya casi las 6 de la tarde en toda la República, uh-huh, Argentina. Gracias, Chelo. Entra a la cancha el Pato, Ardaiz, a la consola de control central.
0: Ah, ¿sí? Por eso lo vi entrando en calor, no sabía por qué.
4: Sí, sí, sí, sí, sí. Está al 100%. Sí, hizo pretemporada y todo. También ingresa nuestro marcador de punta derecho, Cristian de Brabandere.
0: El hombre del pito.
4: Claro, exactamente. Y que, bueno, en este caso en un rato tendremos con él a Deportes 11 y más tarde el Lentos y Románticos.
0: Perfecto.
4: Nancy Sosa.
0: Juan Manuel.
4: Las gracias. Daniel Cáceres.
0: También.
4: Jorge Dubeluit.
0: Todos.
4: El abrazo para todos. Nos reencontramos
0: mañana jueves.
4: Tomorrow. Chau.

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1: Las 6:00 p.m. en la República Argentina. Javier Milei se refirió al pedido de soberanía de Malvinas. El presidente realizó estas declaraciones luego de su discurso ante Naciones Unidas.
2: Y esto ya ha pasado en otro momento, digamos, con el Reino Unido, lo ha hecho con Hong Kong. ¿Por qué no debería hacerlo con nosotros? Y además, el Reino Unido tiene grandes problemas. Hoy ya están pidiendo fragmentarse Escocia, Gales, Irlanda del Norte. Por lo tanto, es probable que el Reino Unido en algún momento, Dios, se llame a la reflexión y nos devuelva las islas que son nuestras.
1: Crimen de Federico Aramburu. La Fiscalía Francesa pidió 27 años de prisión para Loïc Lepriol y 20 para Romain Bouvier, los principales acusados por el asesinato del ex rugby argentino ocurrido en París en marzo de 2022. La información deportiva con Nicolás Álvarez.
3: Boca se prepara para jugar frente a Racing por los cuartos de final de la Copa Argentina el domingo a las 5:00 p.m. en Rosario. El equipo que piensa al Bajo Robarrena, Bray, Lozano, Di Lolo, Herrera y Blanco, Ascacíbar, Paredes, Delgado, Velasco, Flores y Merentiel. Recordamos que no va a estar Álvaro Montero, que se va a la selección colombiana.
1: El tránsito con Ernesto Arriaga.
4: A esta hora, como siempre, General Paz muy lenta hacia Puente La Noria, el Camino Negro hasta Loma de Zamora, máxima 60 kilómetros por hora. La ruta 3, totalmente habilitada con muchos camiones de día y reparaciones, por favor, donde hay un solo carril, máxima 20 kilómetros por hora. Aeroparque de Ezeiza, operan con normalidad.
1: En Comodoro Rivadavia, en donde nos escuchás por AM670, la temperatura es de 18 grados con cielo nublado. Aquí en Buenos Aires, 19 grados, humedad 40%, cielo algo nublado.
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8: La temperatura en nuestra ciudad 18 grados 9 décimas, la humedad 44%, la presión atmosférica 1011 hectopascales, el río Uruguay 3 metros 13 centímetros con aguas en bajante. Nuevo aumento salarial por decreto para los trabajadores municipales. A través del decreto 29.435, con fecha de hoy, el Ejecutivo Municipal establece otorgar un aumento del 1,7% respecto de los haberes de agosto, que se pagará con los salarios de septiembre a los trabajadores de planta permanente, contratados y contratados temporarios. Además, establece un mínimo garantizado de bolsillo de 1.070.000 pesos. El pronóstico del tiempo para lo que resta del miércoles, cielo parcialmente nublado, se prevé para las 9 de la noche una temperatura de 17 grados. Tendremos un jueves con cielo parcialmente nublado, caluroso, la mínima 10, la máxima 27 grados. Están de turno en Ciudad Farmacias Alberdi, en Alberdi 764, y Despertar del Obrero en JJ Bruno 2928.
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¿Cómo están ustedes? Qué placer saludarlos. Muy buenas tardes para todos. Bienvenidos al Panorama Agropecuario. En esta tarde ya, de primavera podríamos decir, porque ahora sí, oficialmente estamos en primavera, en esta tarde de día miércoles, en este 23 de septiembre, arrancando el Panorama Agropecuario, nosotros desde exteriores, en este momento, en este preciso instante, estamos ubicados en una vista estratégica, en una altura, en Arroyo Molino, en el predio de la Sociedad Rural de Concepción del Uruguay, porque está todo el colorido, de a poco, del armado de los stands. Se están preparando con todo esta comisión, la Sociedad Rural de Concepción del Uruguay, con la fiesta que tiene prevista realizar, la Expo, este próximo fin de semana, ya el viernes, con lo que hemos anticipado, que es las charlas sobre producción, alimentos, suelos y economía. El primer día de la Expo, el viernes 25 de septiembre, arranca la Expo del 2026 con charlas y prosigue después el fin de semana, sábado y domingo, ya con una oferta un poco más amplia, que incluye incluso espectáculos artísticos, bandas en vivo, paseos gastronómicos, bueno, artesanos, emprendedores, las empresas.

con el Pato Viganoni, que será, el Pato Viganoni será parte de la agenda de espectáculos que tiene prevista la Sociedad Rural este fin de semana. Y ahí lo estamos escuchando, lo estamos compartiendo en la cortina musical que impone Patricio Pato Ardai en esta tarde.

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Nosotros en directo desde la Sociedad Rural de Concepción del Uruguay, en esta ahora, en este preciso momento, tarde fría, ventosa, y por supuesto un atardecer que va de a poco ganando el frío, por supuesto, en esta tarde aquí en la zona rural, en el campo, más precisamente en el predio ferial, donde de a poco se va viendo el colorido de lo que será la Expo Rural del 2026, que como decíamos recién, que compartíamos al inicio, que estamos haciendo una prueba para ver técnicamente cómo salimos desde aquí, vemos el armado de los stands, ¿no? Las diferentes empresas, emprendedores, tanto pequeñas como también grandes empresas que están apostando, que están diciendo presente en esta edición del 2026, marcando precisamente el armado de los stands, ubicándose de a poco en los lugares que han sido delimitados precisamente por la comisión, por Rubén Magariños, que es el director de exposición. Hace un rato andaba el presidente de la Rural, Agustín Fernández Buña, también recorriendo. Se está armando en este preciso momento el escenario también artístico, porque el fin de semana, tanto el sábado como el domingo, vamos a tener una amplia cartelera de música de calidad, por supuesto, de buenas bandas que van a estar acompañando, que están diciendo presente en esta Expo Rural edición 2026, donde promete y mucho. Nosotros estamos acá con el panorama agropecuario acompañándolos en esta tarde, haciendo ajustes técnicos y también compartiendo la buena música. Patricio Pato Ardaiz está en el control central, junto con, por supuesto, el equipo de compañeros de la tarde, desde Cristian de Brabandere, que hace su ingreso desde la hora 18, saludando a Daniel Cáceres, que deja su turno. El saludo para Juan Manuel Pralón, para Nancy Sosa, para el equipo, por supuesto, de esta tarde-noche de la radio, de LT11. LT11 dice presente en esta edición de la Expo Rural, también como parte que tiene que ver con la organización también, en la parte artística, la parte del escenario. Está dejando, por supuesto, la gente que está desempeñándose en el armado del escenario, la gente de Iván Ramírez Obispo, dejando todo preparado para que, por supuesto, se luzcan los artistas en un escenario de grandes dimensiones. Y, por supuesto, también el colorido que le va a dar la pantalla gigante. Va a haber una pantalla gigante que estará ubicada detrás del escenario, en el fondo del escenario, a modo de escenografía, y que por supuesto ahí también se van a poder destacar las publicidades, ¿no?, de los que han contratado publicitariamente estar presente en el escenario, ¿no? Bueno, nosotros estamos en esta tarde contándoles que ya queda poco. El próximo viernes estamos abriendo ya las puertas, desde tempranito, desde las 9:30 de la mañana, quedará abierto al público. Será un día destinado más que nada a charlas técnicas que van a arrancar muy temprano, cerca de las 11 de la mañana, que prosiguen en horas de la tarde, y la última, la frutilla del postre, podríamos decir, será la charla que dará el influencer en economía, un destacado hombre de la economía, como es Salvador Di Stéfano, muy reconocido y reconocido también, no solo en el país, sino también en países vecinos, ¿no? A un hombre que viaja por el mundo también dando charlas y disertaciones, hablando un poco de economía. Y obviamente que estará todo centrado en qué es lo que se espera para el año que viene, que será un año importante, es un año de la política, porque habrá elecciones. Entonces también veremos a ver qué es lo que nos dice Salvador Di Stéfano cuando se refiera al tema. Bueno, nosotros estamos en la tarde, en directo, desde este predio, lugar Autovía General Gervasio Artigas, la Autovía 14 en el kilómetro 132, con una vista espectacular desde la altura. Desde una altura, desde una loma que hay aquí, vemos el armado de los stands. De a poco va tomando color, con banderas y con la cartelería, por supuesto, de marca registrada de las diferentes empresas. Nosotros estamos aquí y nos quedamos por acá, por supuesto, llevándoles también a ustedes todo lo que tienen que saber con respecto a esta edición del 2026 de la Expo Rural de Concepción del Uruguay.

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0: 18:35 minutos en la República Argentina. La temperatura en Concepción del Uruguay es de 17 grados. La humedad relativa ambiente del 50%. Presión atmosférica 1011 hectopascales. El río Uruguay, frente al puerto de Concepción del Uruguay, 3 metros, 13 centímetros.
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0: El Superior Tribunal de Justicia rechazó la impugnación extraordinaria y confirmó la sentencia a Juan Ruiz Orrico. La Sala Penal confirmó la pena de 5 años y 8 meses de prisión efectiva para Juan Ruiz Orrico por el homicidio culposo de 4 trabajadores en Ruta 39 hace más de 2 años. Hablaba el doctor Mario Arcusin, querellante de las familias de las víctimas.
2: Una vez que den los fundamentos, para lo cual tienen 20 días, pero pueden salir mañana. Bien. Después de eso, tienen 10 días para aceptar o rechazar el recurso ante la Corte Suprema de Justicia, que yo estimo, por lo que pasé hoy, por lo que vi hoy, y por la forma en que aceptaron nuestros argumentos, que van a rechazar el recurso ante la Corte. Entonces, por eso dije, va a pasar octubre, en principio, salvo por código, va a pasar octubre. Ahora, si ellos lo hacen mañana, como hicieron el fallo en 5 horas, si mañana sacan los fundamentos, después corren los 10 días para el tema de la corte, si lo sacan el jueves lunes, y bueno, entonces el lunes sale la orden al servicio penitenciario para que disponga en qué unidad penal lo alojan, donde haya cupo vacante.
0: Por orden de la Justicia Federal se realizó un allanamiento en el aeródromo de la localidad de Gualeguaychú. Tiene que ver con la causa que investiga los vuelos de la muerte en el Delta entrerriano. Habló con LT11 la fiscal Josefina Minata.
3: Lo que pasa es que es documentación civil, porque ahora lo que persigue, el allanamiento se dio en el marco de la causa en que hace varios años ya estamos investigando los vuelos de la muerte sucedidos aquí en el Delta Entrerriano, al sur de Gualeguaychú, en Villa Paranacito. Esa investigación se reabre una vez que Fabián Mañota, periodista de Gualeguaychú, denuncia ante la justicia. Él hace no solamente una investigación que concluye con su libro Lugar Perfecto, sino que también hace una denuncia ante la justicia federal en la cual se reabre esta investigación que tenía muchos años, que había sido archivada, reabierta. Bueno, como Fabián escribió este tema y en Gualeguaychú se sabe, además él recibe por parte de un oyente una cierta información sobre lo que había sucedido en el aeroclub de Gualeguaychú. Es un oyente que le dice que él tenía información por haber trabajado en el aeroclub durante la época de la dictadura, que ese lugar había sido utilizado como escala para los vuelos de la muerte, ¿no? Y bueno, evaluamos la información, Fabián Mañota declaró testimonialmente para corroborar toda esta información que había colectado alrededor de este nuevo testimonio, y de modo tal que, bueno, le solicitamos al doctor Viri, el juez federal interviniente, la orden de allanamiento para poder ver si aún se conservaban documentos de la época.
0: Y respecto a los resultados del allanamiento, se refirió también la fiscal Minata hablando con LT11 hoy por la tarde.
3: Lo que pasa que es documentación civil, porque ahora lo que persiste en el lugar es el Aeroclub de Gualeguaychú, que es una asociación civil que no tiene nada que ver, digamos, con el entramado represivo. Es una organización independiente de la Fuerza Aérea, es un aeroclub como puede haber en cualquier ciudad. Pero sí, lo que tiene interesante, que creo que eso sí podría servir, es que registra a los pilotos que volaban civilmente en la época. Que ellos sí pueden ser personas que hayan visto algún avión que haya hecho escala o que haya visto algo raro. Por ejemplo, en la causa de los vuelos de la muerte de Campo de Mayo, los testimonios de los conscriptos fueron muy importantes porque eran quienes veían en la pista lo que pasaba con los aviones. En este punto sí es importante poder ver que le ponemos nombre y apellido a pilotos que volaban en ese momento de forma paralela a lo que pudo haber hecho el sistema represivo, ¿no? Pero que pudieron haber visto si algo pasó en la pista, si vino algún avión militar, si vino algún avión cargado con pasajeros fuera de lo habitual. Se abre una nueva línea de investigación, ¿no? Quiero ser muy prudente en aclarar que nada está probado, ¿no? De bien, momento, bien. ¿No? Lo que sí tiene uno de los libros es todo el registro de vuelos que hubo durante la época, con sus pilotos, sus aviones, sus destinos. Casi todos son vuelos de entrenamiento, vuelos turísticos, pero bueno, era gente que usaba la pista, ¿no? Entonces eso sí creo que puede llegar a tener una nueva línea de investigación, en el sentido de que son personas que pudieron haber visto de qué manera se usó la pista en aquel momento.
0: Presentarán en Ciudad del Libro La Resistencia en los tiempos del anarcocapitalista. Mario Barberán, secretario general de la Asociación de Obreros y Empleados Municipales, precisó en LT11 que en conjunto con la FESTRAM llevarán adelante este sábado una jornada de concientización donde se presentará este libro de autoría de Gustavo Seba, Hernán Martínez y Carlos Rivas, dirigentes gremiales municipales de la provincia de Buenos Aires.
1: La Comisión Directiva del Sindicato Municipal, en conjunto con la FESTRAM, realiza para este sábado una jornada de concientización donde va a presentar un libro de puño y letra de dirigentes gremiales municipales bonaerenses. Eso va a ser a las 5 de la tarde en sede gremial. Y también se va a anunciar la creación de otro libro, ya con la temática puntual de la defensa de las mutuales y asociaciones de salud que nos contienen al municipalismo argentino, el entrerriano y el de Concepción del Uruguay. Así que vamos a tener una jornada doble con mucha dirigencia municipal, y si bien está hecho, realizado, convocado por el Sindicato Municipal y la FESTRAM, trayendo gente de la CTM, que es la Confederación de Trabajadores Municipales de la Argentina, el sábado a las 5 de la tarde es con entrada libre y gratuita, y la invitación es para todos.
0: Trabajadores despedidos de Granja Tres Arroyos expusieron en la Comisión de Economía de la Cámara de Diputados de la Nación. Uno de ellos es Walter Barbará, trabajador de Tres Arroyos de la planta La China de Concepción del Uruguay, y este era su testimonio en el Congreso de la Nación.
4: Hay un compañero también que, por tantas deudas que tenía, tenía problemas de presión. Estaba cocinando, porque no tenía para el gas en el piso, haciendo fuego, cocinando, y se descompuso y lo llevaron al hospital, y a los 10 minutos falleció de un infarto. Es una situación muy desesperante porque que tampoco sale mucho laburo, porque con tanta gente afuera es muy complicado que la ciudad funcione. Somos 82.000 habitantes. Lamentablemente esto empezó en el 2024 cuando el gobierno decidió sacarle los subsidios a las empresas, y bueno, Tres Arroyos tenía subsidio tanto de gas como de combustible, como de electricidad. Nosotros, con tal de no perder el trabajo, fuimos aceptando, bueno, primero que nos descuenten el 9%, parte del presentismo, como decía el compañero, y a su vez el sueldo, cobrarlo en cuota. Nos pidieron no trabajar los viernes por un mes, porque ellos estaban en crisis, se lo dimos. Después nos pidieron los lunes, también se lo dimos. E hicimos todo lo posible, y a lo último vinieron con que no podían pagar más de 5 cuotas, que iban a pagar en 10 cuotas, era insostenible. Le dijimos que no, y ahí echaron la culpa al sindicato, como que era el responsable, y nos dejaron a todos en la calle y no abrieron más.
0: Alsec pone en venta el edificio del Hogar de Tránsito. Laura Perinotto, integrante de la Comisión Directiva de Alsec, comunicó que la demanda de alojamiento fue cambiando, por lo que hoy el uso del hogar es significativamente menor. Ante ello, la Comisión Directiva definió poner en venta ese inmueble.
5: Nosotros garantizamos que todos los pacientes de otras ciudades que se tengan que tratar en Concepción del Uruguay, vamos a seguir brindando el lugar para hospedarse. Vamos a brindar tanto desayuno, almuerzo, merienda y cena de lunes a viernes durante el tratamiento, lo garantizamos. Solo que esto se vende porque tiene una capacidad para aproximadamente 80 personas y hoy en día con acompañantes nos llegamos a 10. Entonces es un costo enorme sostener esto, y estamos quitando el capital este para invertir en equipo. Nosotros queremos actualizarnos, queremos mejorar y seguir creciendo. Y la forma de seguir creciendo es con equipo. Nosotros tenemos el recurso humano nuestro, la gente que trabaja en ALSEC es excelente y buscan primero en su calidad humana y segundo en la excelencia profesional. Los tenemos que acompañar con equipo. Entonces, permanentemente nuestra meta es todo lo que se recauda, todo lo que se consigue es para equipos.
0: El pronóstico para mañana: ascenso de la temperatura, la mínima 10, la máxima 27 grados en Concepción del Uruguay. 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En la operación técnica, Patricio Ardaiz, voz de noticias del panorama, Juan Manuel Pralón.
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0: Es más, gracias a ello, digamos, evitamos la hiperinflación. La inflación que terminó en el 211 anual, digamos, hoy está en torno al 211. Si lo tomamos en mayorista del 300, estamos en niveles en torno al 20. El país lleva 3 años de crecimiento consecutivo por primera vez en décadas y sacamos a 14 millones de personas en la pobreza. Y esto, digamos, y ese crecimiento hay que compararlo con el resto de nuestra historia y el resto del mundo. Por ejemplo, durante el segundo gobierno de Cristina Fernández de Kirchner, la economía argentina en los 4 años creció 1,5%, mientras que la OCDE lo hacía al 8%. Con Macri cayó 3% en un mundo que se expandía al 9%, con Alberto Fernández rebotó, ¿sí? Pero en un mundo que crecía al 5%. Bueno, nosotros vamos a cerrar estos 4 años creciendo entre un 18 y un 20%, con una OCDE creciendo al 6%. O sea, vamos a estar triplicando el ritmo al que lo hacía la OCDE. Vamos a estar casi multiplicando por 4 veces y media, 5, el ritmo que traía la economía argentina en los últimos 100 años. Es decir, después de 12 años sin crecer, hemos vuelto a crecer. Y sin embargo, tengo que soportar que algunos imbéciles digan que no sé de crecimiento. Bueno, voy a seguir así de ignorante, pero haciendo crecer la economía. Digo, esta nueva presibilidad argentina, junto a nuestra capacidad diplomática, abrieron puertas que estaban cerradas hace décadas. Heredamos una red de acuerdos comerciales que cubría apenas el 10% del producto mundial. Hoy, en menos de 3 años, llegamos a casi el 30%. De hecho, firmamos con la Unión Europea, que esto también lo firmamos después de las elecciones de medio término. Firmamos con EFTA, con Singapur, con los Estados Unidos, eliminamos aranceles para 1.675 productos argentinos. Y pedimos nuestro ingreso al Tratado Transpacífico, que reúne al 15% del producto mundial y a 600 millones de consumidores. La meta es llegar al 80% del producto mundial en 4 años, y eso ya se ve en los números de hoy. Las exportaciones crecieron 23% respecto al año pasado. El superávit comercial creció 338% respecto al año pasado. Esto es la primera vez, digo, la Argentina abriéndose al mundo en serio, y esto, digo, no lo habíamos visto nunca. De hecho, la economía se expande, pero las exportaciones lo hacen 5 veces más fuerte. O sea, es el tipo de cambio atrasado más loco de la historia de la humanidad. Es decir, con récord de exportaciones que van a superar los 100.000 millones de dólares, con récord de balanza comercial, digo, verdaderamente, hay que tener ganas para hablar de atraso cambiario, ¿eh? Digo, hay que tener la cara de piedra. Pero no sé, debe ser de lo único que saben. Entonces, hay un dicho que dice que cuando tu única herramienta es un martillo, te sorprenderá como todo el mundo se parece a un clavo. Es decir, yo con solo pensar el hecho de todo lo que bajamos los impuestos, tío, está claro que la moneda va a tender a apreciarse por el efecto de haber bajado los impuestos. Entonces ustedes no pueden hacer la cuenta sin contemplar el cambio de los impuestos. Y además, si ustedes en el medio, digo, descubren recursos naturales, digo, porque en el fondo es como si hubiéramos descubierto recursos naturales. Todo el mundo se sorprende con lo que pasa con lo que tiene que ver con la energía. Bueno, eso es porque eliminamos el barniz criollo en el decreto 7023. Y todo lo que está pasando con la minería es por la nueva ley de glaciares. Es decir, no es magia, liberamos el derecho de propiedad. Por eso pasa lo que pasa. Bueno, entonces como que hubieran descubierto recursos naturales, y el resultado de eso es que claramente, digamos, exportamos a lo loco. Pasamos de tener un déficit de la balanza energética de 5.000 millones de dólares, ahora estamos superavitario en 10.000. Es decir, con todo lo que está aportando el RIGI, por ejemplo, de acá al 2031 las exportaciones van a estar, por lo menos en el caso base, en 180 mil millones de dólares. Es decir, van a tener una base de dólares tan grande que el dólar dejó de ser un problema en la economía argentina. Digo, entonces el problema lo tiene el que está apostando a la devaluación. Digo, de vuelta, y esto no es un ataque contra nadie. Si lo quieren hacer, háganlo, pero van a terminar quebrados. Digo, es una cuestión de mirar los números nada más. Es más, todos estos avances que hemos hecho en materia macroeconómica, en materia comercial, en materia de acumulación de reservas, nos prepara como nunca antes en nuestra historia para enfrentar cualquier shock externo. Hoy la Argentina se enfrenta a cualquier contingencia con un colchón de casi 75 mil millones de dólares entre reservas, swaps y posición de futuros. Que además le digo, porque nosotros tenemos los 20 mil millones de dólares, supongamos, que compramos este año. Tenemos los 20 mil millones de dólares del swap de Estados Unidos, 20 mil millones de dólares del swap chino. Tenemos para abrir una posición en futuros en el Banco Central de 15 mil millones de dólares cuando la base es 30 mil. O sea, ¿ustedes se dan cuenta del disparate? O sea, solo con futuros podemos sacar la mitad de la base monetaria. Y a todo eso le tienen que sumar lo que tengamos de balanza comercial el año que viene y el flujo de capital que tengamos como consecuencia de las inversiones del RIGI. Bueno, digo, prepararnos estamos preparando, digamos, o sea, entonces yo les diría que lo mejor de todo es justamente el futuro, porque sobre esta montaña de logros descansa un enorme potencial. Tenemos sobre la mesa más de 200 mil millones de dólares en proyectos de inversión bajo nuestro régimen de iniciativa para grandes inversiones en energía, minería, infraestructura, tecnología y siderurgia, la mejor política industrial del último siglo. Tenemos Vaca Muerta, uno de los yacimientos de shale gas, de shale más grande del mundo. Tenemos litio, cobre y uranio en cantidades que nos ubican entre los países con mayores reservas del planeta. Y tenemos algo que ningún recurso natural puede reemplazar, un capital humano de primera que forjó una vocación de trabajo excepcional a costa de sacarle agua hasta las piedras y que durante un siglo estuvo esperando un Estado que lo dejara producir. Todo esto se vuelve incluso más relevante en un mundo donde las cadenas de suministro de minerales críticos se volvieron un frente más de la disputa entre las naciones libres. Un país con estos recursos alineados con Occidente por convicción y no por conveniencia es un activo estratégico. En este nuevo mundo que se está formando, el capital va a rotar su posición y la alineación de valores también pasa a tener una relevancia que quizás hasta ahora se encontraba relegada. Y no estoy haciendo futurología, está ya pasando ahora mismo. La Argentina, que durante años temía no tener gas para el propio invierno, hoy firma contratos para abastecer a Alemania. YPF va a exportar gas natural licuado a la empresa alemana CEFE durante 8 años con entregas desde fines de 2027. Y junto a la italiana Eni y a XRG de Emiratos Árabes Unidos avanzamos en Argentina LNG con una capacidad proyectada de 12 millones de toneladas anuales desde Vaca Muerta. Sumamos también un memorándum de minerales críticos con Estados Unidos y nuestra participación en el Pacto de Seguridad de Minerales Críticos. Alemania, Italia, Estados Unidos, este es el calibre de los socios que elige a la Argentina porque somos una región de paz en un mundo que ya no lo es. Y esa misma fortaleza económica nos da la espalda para defender nuestros propios recursos. Ustedes se acuerdan quiénes eran nuestros socios antes, ¿no? Digo, creo que me tenía un upgrade. Se ríen porque saben que digo la verdad. O sea, entonces, vuelvo con esta frase, y esa misma fortaleza económica nos da espalda para defender nuestros propios recursos. Durante décadas, mientras la Argentina reclamaba el ejercicio de su soberanía sobre las Islas Malvinas, habían petroleras extranjeras trabajando sin autorización en nuestra plataforma continental. Sin estas herramientas, nuestro reclamo quedaba solo en discursos. Hoy, gracias al desarrollo de Vaca Muerta, gracias a tener un Estado fuerte y solvente y, por sobre todas las cosas, tener la fuerza de una causa justa de nuestro lado, avanzamos con denuncias penales contra esas empresas y contra sus directivos. Y también estableceremos multas y sanciones económicas a cualquiera que participe en dichas operaciones. La defensa de la soberanía, cuando hay una economía que la respalda, deja de ser solo un reclamo de foros internacionales y se convierte en una política con consecuencias reales. Creo que hoy lo dejé de manifiesto a la mañana. Lógicamente, lo cómodo y lo que tantos gobiernos anteriores han hecho sería dedicarnos a reclamar de palabras sin llevar adelante ninguna acción concreta, pero a nosotros nos guía la determinación de hacer lo correcto en todos los ámbitos que tengamos a nuestro alcance. Y el reclamo legítimo por el ejercicio pleno de soberanía sobre nuestras islas Malvinas es una causa nacional que vamos a perseguir con todas nuestras fuerzas. Desde el lado pacífico. Aviso porque... Dicen, las negras también juegan. Bueno, lo del otro lado nos acusan de cosas que nosotros no estamos planeando. Pero reconstruir nuestra posición en el mundo es una misión fundamental de nuestro gobierno. Y eso requiere tanto de la determinación para llevar adelante las acciones necesarias para cambiar el destino del país, como la comprensión del momento histórico en el que nos encontramos. Y hoy nos encontramos en un momento bisagra. Estamos en las puertas de una nueva revolución tecnológica que cambiará tanto nuestra economía como nuestros gobiernos. Estoy hablando de la inteligencia artificial y por eso mismo tampoco podemos pasar por alto la discusión del momento en torno a este tema. Como siempre sucede, a medida que la humanidad se acerca a un punto de inflexión tecnológico, a un salto cualitativo de su desarrollo, empiezan a surgir miedos. Miedos que son explotados por partes interesadas. Hoy lo estamos atravesando a medida que la inteligencia artificial se acerca a niveles de ciencia ficción y que puede significar un cambio de paradigma similar o incluso superior al de la revolución industrial. Y son precisamente los estados los que, previendo la magnitud del cambio que se avecina, están tomando medidas para asegurarse su dominio sobre las poblaciones en un mundo radicalmente diferente. Entonces promueven temor entre la población respecto a la amenaza de la inteligencia artificial, ofreciendo a cambio paz y seguridad en forma de regulación. En términos literarios, nos asusta con Terminator para someternos al gran hermano. Acá hay algo muy interesante. También hay una cuestión cultural. Si ustedes se fijan y miran las culturas de Oriente, Dios, los robots son buenos. Es decir, los robots son aliados, los robots son amigos, no sé, Astro Boy, por decir algo, no sé, por decirlo. Digo, en Occidente los robots son malos, Terminator. Y la realidad es que no deja de ser un mero temor, o sea, dicho sea de paso, a mí me encantaría tener un Optimus. Aviso. Digo, Tesla, teléfono, quiero un Optimus. Pero a lo que voy es que eso no es un tema menor y en cambio nosotros creemos en el desarrollo y en la capacidad del propio mercado de ofrecer soluciones creativas como ya está sucediendo en lugar de elegir y prohibir. Este afán por controlar el progreso no hará más que retrasarlo, cuando lo que deberíamos estar haciendo como gobierno es hacernos a un lado para que el sector privado haga lo mejor que sabe hacer, mejorar la calidad de vida de los seres humanos. Así fue durante los últimos 250 años desde que el capitalismo sacó al 90% de la humanidad de la pobreza más abyecta. Contra el pronóstico de todos los agoreros, a lo único que hay que temerle es al leviatán de mil tentáculos que es el Estado. Digo, acá yo quiero hacer una... Esto es interesante porque hoy lo mencioné en el discurso de la ONU y digamos que del odio a la máquina. Aquellos que hayan leído a Hazlitt, hay un capítulo que se llama El odio a la máquina. Si los luditas, ¿sí?, que viene del término lud, que fue el que se enojó con la máquina a vapor y la quiso romper, que no sé si es cierta esa anécdota, pero es como el caso del ejemplo que usamos para la paradoja de Giffen en micro con las batatas y Marshall, y parece que era todo verso. Pero no importa, o sea, de vuelta, son fábulas que sirven para entender los problemas. Y fíjense que si fuera cierto lo que tienen miedo porque se va a destruir trabajo, porque va a quedar gente desempleada, Con ese argumento, en el día que apareció la Revolución Industrial, hace 250 años, digo, en el mejor de los casos hubiéramos retenido los empleos que había, porque ese es el caso optimista, ¿no? Bueno, dado que la población se multiplicó por 10, de ser ese el caso, hoy la tasa de desempleo debería ser 90%. Nos debería dar vergüenza afirmar esas estupideces que dicen que, digamos, que va a desplazar al hombre. Es decir, habrá reasignación de recursos. Es decir, ok, digo, el progreso tecnológico ahorra gente, digo, pero ¿para qué quiere ese dinero la empresa? Digo, o lo invierte la misma empresa sirviendo al prójimo como conviene de mejor calidad, un mejor precio, o lo ahorra y genera inversión en otro lugar, ¿sí? O se lo consume y genera puesto de trabajo en otro lugar, digo, o paga mayores salarios y eso. Es decir, no solo que ignoramos los efectos sustitución y de reasignación de recursos, sino que lo peor de todo, ignoramos el efecto riqueza. Es decir, entonces lo que ustedes van a... Mire, lo hago con un caso muy simple. Lo hizo días atrás Federico Sturzenegger. Digamos, ustedes, yo les digo, Arabia Saudita, ¿qué les huele? ¿Qué les parece? Es como un barril de petróleo, digamos, hecho país, ¿no? Digo, ¿cuántas personas trabajan en Arabia Saudita? 10 millones de personas. ¿Cuántas trabajan en el petróleo? 200.000. Entonces... Dicen, no, bueno, pero los recursos naturales, el campo, el petróleo, el gas, la minería, generan pocos puestos de trabajo. Sí, pero están los no, y no solo están lo que son los eslabonamientos hacia atrás y los eslabonamientos hacia adelante. Están los efectos hacia otro mercado. Y están los efectos de la generación de riqueza. Entonces, digo, cuando les digan esto, piensen el caso de Arabia Saudita. Es un barril de petróleo. Digamos, bueno, 200.000 personas trabajan en petróleo. Bueno, hay, digamos, 9.800.000 que trabajan en otras cosas. Obviamente, todas vinculadas al petróleo, digo, o con algo que tiene, digamos, no subestimemos el efecto de la riqueza. Es decir, no nos dejemos que nos psicopateen los colectivistas, porque básicamente lo que hacen los estados es asustar a la gente para cercenarles la libertad. Lo que está pasando hoy, que piden regulación de la inteligencia artificial y los quieren hacer asustar con algo fake de un robot atacando a una persona, lo cual es una estupidez del tamaño de una casa, porque por definición, digamos, eso violentaría las leyes de la robótica. Pero supongamos que, ok, lo violentó, digamos, lo hacen solamente, ¿para qué? Para asustarlos. Lo hacen para asustarlos, porque ¿saben cuál es el negocio? Que entonces regulan y el negocio se lo quedan los insiders, los que están hoy, más el Estado. Y los controlan a todos ustedes. No entreguemos la libertad de ninguna manera. No se dejen psicopatear, Dios, por los colectivistas. Siempre apostemos por más libertad, porque lo que nos va a traer prosperidad es que seamos libres. Por eso estamos impulsando una ley de sociedades que dé al capital la misma protección que tiene en cualquier país serio. Responsabilidad limitada al patrimonio de la sociedad, no al patrimonio personal que le invierte. Sin eso nadie arriesga capital en serio. Irlanda hizo algo parecido para atraer las industrias del software y su producto saltó 26% en un solo año. Nosotros queremos ser el lugar donde se instalen los centros de datos, donde se procesen los minerales que esa industria necesita y donde el talento argentino encuentre su lugar en la revolución tecnológica, no regulándola desde afuera. En Argentina no le vamos a poner un cepo a la inteligencia artificial. Vamos a encarar la incertidumbre del mañana de la misma manera que encaramos la salida del cepo cambiaria, dejando que la gente y las empresas decidan libremente. Preferimos ser el país que compite por atraer los centros de datos, la energía y el talento que esta industria necesita. Sabemos fehacientemente que el mismo sector privado se encargará de satisfacer la demanda de seguridad que existe por parte del público. No vamos a sumarnos al club de los que aterrorizan a la ciudadanía para imponer leyes que les dan más poder y privilegios a ellos mismos, porque además sería ponernos un techo muy bajo en comparación al techo que pueden tener los países que ven a los robots como una herramienta útil y un aliado, como sucede en Oriente. No podemos tener tanto miedo. Somos Occidente, una civilización que siempre transgredió los límites que le impuso la naturaleza. Domesticamos el fuego, nos lanzamos a descubrir el mundo atravesando los vastos océanos en barcazas de madera, descubrimos las leyes que rigen el universo, supimos controlar el inmenso poder de la energía nuclear, construimos máquinas que nos llevaron al espacio y a las profundidades del mar, computadoras que caben en el bolsillo y contienen todo el conocimiento de la humanidad, entre tantas otras cosas. La inteligencia artificial es solo un paso más en el proceso del progreso occidental. No hay falsas promesas de paz y seguridad que puedan contener el impulso occidental de luchar contra la entropía del cosmos, dominar la naturaleza y traer el paraíso a la Tierra. Por eso les digo, no le tengan miedo al futuro, no le tengan miedo a competir, a producir y a crear. El enemigo real en la economía y en la tecnología es el mismo de siempre, el Estado, que promete protegernos a cambio de nuestra libertad. Los valores de Occidente, la libertad económica y la seguridad estratégica de nuestras naciones se defienden de la misma manera, sacándole poder al Leviatán y devolviéndoselo a la gente que crea, que invierte y que construye el futuro. Ese es el camino que eligió la Argentina y los invito a caminarlo juntos. Y hay algo que quedó claro en esta exposición. No podemos nunca más separar las áreas y pretender llegar a buen puerto. Desde el lado de quienes defendemos la idea de la libertad, durante años nos acostumbramos a tratar estos tres temas como compartimentos separados. Pensábamos que un país podía defender sus valores sin producir riqueza o generar riqueza sin garantizar su propia seguridad o cuidar su seguridad sin sostener los principios que le dan sentido a esta defensa. La verdad es mucho más simple y no la podemos olvidar. Son la misma batalla, peleada en tres frentes distintos. Y la Argentina, en menos de 3 años de gobierno, se convirtió en evidencia de que esos tres frentes se deben combatir al unísono si se pretende contrarrestar 100 años de populismo y sus consecuencias catastróficas. Los invito a nunca olvidar estos preceptos y a no dejarse llevar por el canto de las sirenas de descuidar un frente para preservar a los demás, porque nos van a llevar al fracaso. Por eso, muchas gracias de nuevo a la Fundación Federalismo y Libertad y al International Republican Institute por darme esta batalla. Que Dios bendiga a la nación argentina, que las fuerzas del cielo nos acompañen y ¡viva la libertad, carajo!
1: Escuchamos al presidente Javier Milei al participar en Nueva York de un encuentro en la Fundación Federalismo y Libertad.
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Buenas tardes, ¿cómo les va? Bienvenidos a Pasión Nacional. Es una semana extraña para los que estamos vinculados con el fútbol y con la actividad deportiva, pero más precisamente con el fútbol. A veces estamos atestados de tanta actividad, la Copa Libertadores de América, la Copa Sudamericana, el torneo local. Bueno, venimos del Mundial, de la participación de la selección argentina y de repente una semana donde no hay fútbol. Mañana va a haber dos partidos amistosos, ya vamos a dar cuenta de eso, pero por supuesto estamos esperando los tres partidos amistosos de la selección argentina, el primero en Córdoba, el segundo y el tercero en Buenos Aires, frente a Bolivia, Burkina Faso y Benín respectivamente, el último el martes 6 de octubre en el Estadio Monumental, que marcará la despedida definitiva de Lionel Messi con la camiseta argentina. Pero allí hubo unas declaraciones que hubo demasiado eco en las redes sociales, cuando llegó al aeropuerto internacional de Ezeiza Diego Martínez, el arquero, el emblema, el futbolista más importante que tuvo la final del equipo argentino, porque si no hubiera sido por su prestancia, España hubiera ganado por más goles. Y le preguntaron por Messi y dijo, pensé que ya se había retirado. La verdad que quedamos totalmente asombrados con esas declaraciones de Diego Martínez, que nunca perteneció a la mesa chica de Messi, esa que integran Rodrigo De Paul, Leandro Paredes, Nicolás Tagliafico. Se supo ganar justamente el respeto y el afecto de la gente como consecuencia de las muy buenas atajadas, de la fuerte personalidad que tiene y, por supuesto, de esa mentalidad ganadora, porque la Argentina ganó el Mundial con el Dibu Martínez en el arco. Bueno, en el equipo de Scaloni, desafectados Thiago Almada y Foyt. Vamos a estar pendientes de los Juegos Suramericanos, porque en el fútbol el Sub-19 llegó a la final al derrotar a Perú 1-0. En el instante final del partido. Hemos tenido la participación en la primera edición de Facundo Paredes, bueno, que nos contó de la medalla de oro para el tenis de mesa. Hablamos con uno de sus protagonistas. Se viene el partido de la Copa Argentina de los cuartos de final el próximo domingo en la ciudad de Rosario a las 5 de la tarde. Racing y Boca será transmisión de Fútbol Show Nacional con el relato de Martín Perazo. Un día antes se va a jugar la final de la Supercopa entre Estudiantes y Central,

0: Bueno, aquí estamos para hablar un poquito de San Lorenzo de Almagro, que tiene a un entrenador que aprovecha estos días de parate para, creo que es uno de los clubes más necesitados, este parate, para acomodar un poco el equipo, recuperar varios soldados lesionados. Así que veremos de cara al futuro si Insúa decide modificar algo. Por ahora, días tranquilos en San Lorenzo, recuperando soldados, y las novedades pasan más por lo político, como decíamos hoy al mediodía. Se espera mañana 13 horas, lo estaremos siguiendo aquí en el programa, la audiencia con Ignacio Piatti, el ex jugador de San Lorenzo, donde debe responder ante la propuesta de San Lorenzo, y de no aceptar, bueno, veremos qué termina definiendo la justicia, pero San Lorenzo puede llegar a perder su sede.
1: Bueno, es la sede que tiene en la Avenida La Plata. Exactamente. Bueno, que es una sede histórica, ¿no? Que tiene tanto que ver con el patrimonio cultural del hincha de San Lorenzo de Almagro. Pero aquí queda Piatti como el malo de la película. Y Piatti lo único que hace es reclamar algo que le corresponde.
0: Sí, a ver, el tema es que se dio en el contexto de la pandemia, por lo cual en aquel momento las indemnizaciones, recordamos, eran dobles en una época. En aquella oportunidad, justo lo de Piatti pasa en ese momento, por lo cual se duplica la cifra, los intereses, el tiempo, los amagos de pago que no se dieron, y bueno, la situación de Piatti se fue estirando y se hizo una millonada de plata, que estamos hablando de más de 4 millones de dólares, que es casi el pase de un jugador, ¿no? Entonces, San Lorenzo tiene una propuesta hecha, ofreciendo derecho de televisión, ofreciendo porcentaje de pase de jugadores que se vendieron, que tienen que entrar todavía al club, tratando que Piatti acepte. No sé qué va a pasar porque Piatti está aquí, se ha mostrado intransigente en estas negociaciones. Así que mañana a partir de las 13 horas lo seguiremos aquí en Pasión Nacional.
1: Bien, Sergio, ¿qué tema, no? El de San Lorenzo, que deriva en una crisis institucional, política, económica, y todo tiene que ver con lo deportivo en definitiva.
0: Es que termina afectando, vos el otro día me decías, San Lorenzo decía, sí va a pelear el descenso, esta temporada no, porque no, no era el número, pero la temporada que viene, aparte no hay que olvidarse, hay un dato, San Lorenzo es el equipo que menos goles hizo en este torneo hasta ahora,
1: sí.
0: Pero también no hay que olvidarse que además de la tabla de los promedios, está la tabla general, la tabla anual,
1: sí.
0: Y si San Lorenzo no repunta para el campeonato que viene, va a terminar complicado.
1: Vos sabés que me fui muy preocupado de la cancha por esto que te contaba el mismo lunes, creo, cuando salí, cuando hablamos del tema. Es cierto, no es este año, pero el año que viene va a estar muy complicado. Y la verdad, más allá de esa declaración inoportuna de Pipo Grosito pidiendo por Lamens y por Tinelli, que aquí el problema no pasa por el entrenador, más allá de que se equivocó el otro día Insúa con las modificaciones, aquí pasa por la pobreza franciscana que tiene el plantel de San Lorenzo de Almagro.
0: No hay que olvidarse algo para el año que viene, que es que el año que viene hay elecciones en San Lorenzo, porque Culota está completando el periodo de Moretti.
1: Claro.
0: Entonces, la realidad es que el año que viene vamos a tener un año de elecciones, un año político en San Lorenzo, en el medio de todo esto.
1: Sí, es cierto. Sergio, te agradecemos muchísimo la participación especial en el programa. Vamos ahora a saludar a Ernesto Fernández en la provincia de Santa Fe, porque ha sido un día histórico para el deporte argentino en los Juegos Suramericanos. Ernesto, qué gusto darte la bienvenida.
2: ¿Qué tal? ¿Cómo estás? ¿Cómo te va, Nicolás? El abrazo grande. Y hoy, en los Juegos Suramericanos, como mencionabas, otro agónico triunfo del seleccionado argentino. La selección conducida por Placente y una victoria 1-0 en el Parque de la Independencia, en la cancha de Newell's, que lo mete en la final de un equipo que me da la sensación, Nicolás, desde lo futbolístico creo que todavía no convence. Le ganó a Perú, pero en el final del partido se clasificó finalista, pero creo que futbolísticamente es un equipo que todavía ha dejado dudas. Igualmente hay jugadores con muchísimo futuro, caso Subiabre, el chico Marcipar, que es el marcador central que está jugando actualmente en el Barcelona, formado en la Masía, en el mismo lugar donde se formó Messi. Así que me parece que para destacar eso, el 1-0 con el gol agónico de Spíndola y la clasificación de Argentina para jugar entonces la final de estos Juegos Suramericanos en el estadio Marcelo Bielsa, en la cancha de Newell's, donde volverá a jugar el próximo día viernes a las 15, jugando entonces por la medalla de oro. Una Santa Fe que además

0: Te comento, Nico, que tiene un gran impacto económico estos Juegos Suramericanos,
1: sí, claro.
0: Porque incluso lo han dicho las propias autoridades en Santa Fe, en la semana, Rosario Alemán, que es la secretaria de Producción y Empleo, habló de un nuevo récord de consumo en Santa Fe. Estos Juegos Suramericanos ya han dejado más de 5.500 millones de pesos. Se prevé ahora en el final, porque estos Juegos terminan el próximo día sábado, más concurrencia de visitantes. Rosario tuvo aproximadamente en la primera semana 135 mil habitantes, también tuvo mucho movimiento a Rafaela, así que como te decía, estos juegos dejan mucho deporte, pero además un gran impacto económico en la provincia.
1: Vos sabés que al mediodía, bueno, la Argentina va a jugar con Paraguay, ¿no? En el fútbol que le ganó a Chile en el segundo turno. Perfecto.
0: Bien, no tenía ese resultado final. Ganó bien. Paraguay, bien.
1: Sí, ganó Paraguay 1-0 frente a Chile. Tuvimos la oportunidad ya por las 3:45 de la tarde de hablar con Facundo Paredes en el momento que el tenis de mesa con el equipo argentino le gana a Chile y consiguen la medalla de oro.
0: Así es. Bueno, la verdad que ha sido muy importante también la cantidad de medallas que ha podido recoger Argentina en estos Juegos Suramericanos. Tiene una puja, me parece, mano a mano ahí con Brasil. En lo que van de los Juegos, Brasil es el que marca la diferencia con un total de 229 preseas. Argentina tiene 52 de oro, 58 de plata, 95 de bronce, 205. Es decir, que ahí Brasil y Argentina, me parece que en definitiva Brasil es el que se va a terminar imponiendo en el medallero, pero un poco en estos Juegos Suramericanos, tanto Brasil como Argentina, un poco que marcan la diferencia. Tuvimos también en las últimas horas la consagración de los Leones, ayer en el sintético de la Asociación Santafesina, la consagración de las Leonas, así que me parece que en materia de medallas y de logros es más que positivo lo que ha hecho el equipo argentino en distintas disciplinas.
1: Bien, y yo celebro lo que dijiste hace un rato. El deporte y estos Juegos Suramericanos generan un movimiento muy importante para la provincia de Santa Fe, no solamente desde lo deportivo, un impacto desde lo económico por el consumo, justamente no solamente de los deportistas, sino también de los familiares, de los amigos que se acercan a los diferentes escenarios para ver las disciplinas. Hoy, por ejemplo, estaba repleto el Estadio Marcelo Bielsa para ver la victoria del equipo argentino que dirige Diego Placente, pero genera un impacto desde lo económico que le viene muy bien a la provincia de Santa Fe.
0: Sin dudas, porque incluso hay muchos visitantes en la provincia, obviamente, porque la capacidad hotelera está prácticamente colmada. Incluso cuando Independiente tuvo que venir el fin de semana pasado a jugar frente a Unión, no había camas disponibles, tuvo que concentrar en Esperanza. Se dieron mucho también los alquileres temporarios en edificios, en bloques de departamentos, y la verdad que sí, el impacto económico se siente y mucho, además del FanFest, que por ejemplo hay en Rosario, que está también en Santa Fe, en el Parque del Sur, y se espera ahora la coronación el próximo día sábado con el cierre de los Juegos Olímpicos, y después el balance final que van a hacer las autoridades, que yo me imagino va a ser más que positivo.
1: Bien, Ernesto, quiero compartirlo contigo. Nosotros tenemos habitualmente 3 horas por día en Buenos Aires a través de la M870 y por supuesto con nuestras emisiones llegamos a todo el país, pero vos hace mucho que estás allí en Radio Nacional Santa Fe y más allá, ahora nos vas a contar algo de Unión y Colón, pero nos gusta darle, Ernesto, en este marco de un programa deportivo cuando el resto de la actividad deportiva no tiene demasiado lugar en los medios de comunicación, que Radio Nacional, con la importancia que tiene con su llegada a todo el país, tengamos minuto a minuto lo que ocurre con todas las disciplinas en estos Juegos Suramericanos.
0: Porque vos fijate que además a lo largo y a lo ancho de la provincia de Santa Fe, que tiene un territorio muy extenso, no solo se juega al fútbol, aquí hay muchísimas actividades que se realizan incluso fin de semana tras fin de semana, el hockey, el rugby. Hay, por ejemplo, en Esperanza mucha actividad de ciclismo. Santa Fe ha recuperado, creo, un lugar muy importante en el atletismo, que es el centro de alto rendimiento deportivo, con inversiones muy importantes, con una pista totalmente nueva, con gradas, así que eso me imagino que también va a servir para que haya competencias futuras. Eso también se pudo ver hoy en el atletismo, por ejemplo, la argentina Bernard, que ganó el bronce en los 100 metros con valla, fue alentada permanentemente por el equipo argentino. Se vio también una importante cantidad de público en el velódromo que se está produciendo en Rafaela, hoy también con Argentina, que ganó el oro en la categoría Madison masculina en ciclismo de pista. También mucha gente que fue a ver el taekwondo. Hoy José Acuña logró también la medalla de oro. Así que en líneas generales te puedo decir que el público ha acompañado para una ciudad o para una provincia que, es cierto, respira mucho fútbol, pero también respira muchos otros deportes.
1: Bueno, ¿y qué respira futbolísticamente hablando el hincha de Unión y de Colón?
0: Y bueno, el hincha de Unión lo que espera ahora es el partido frente a Boca. Tiene tiempo todavía porque es el 4 de octubre a las 19:15 en la Bombonera. En Madelón me parece todavía masticando un poco de bronca por la derrota frente a Independiente, donde Unión ganaba 1-0, lo termina perdiendo 2-1. Lo pierde en gran parte por la falta de experiencia que tiene en el plantel. No creo que haya hecho un partido como para perderlo, pero lo pierden los detalles, y los detalles en el fútbol dicen mucho. Así que está un poco buscando el equilibrio, con mucha juventud en el plantel, con muchos jugadores importantes que se fueron. Unión vendió en este último mercado de pases, Nicolás, por 9 millones de dólares, muchísimo.
1: Sí, es mucha plata, es verdad.
0: Es mucha plata, y vendió baluartes importantes del equipo: Profini, que era el 5 titular, Maison Rodríguez, anteriormente vendió Nardoni, vendió Zenón, un montón de otros jugadores. Así que está un poco en el proceso de rearmado, con muchos jugadores que pasaron de la reserva a jugar en el plantel profesional: Caso Ayala, Misael Aguirre, el Pibe Fagioli, que juega en la defensa. Entonces se está un poco rearmando Unión con mucha juventud. Y por el lado de Colón, espera el partido frente al Boys del próximo fin de semana, el sábado más precisamente. No hay buenas noticias en Colón, porque se lesionó el arquero titular Budinho, tiene un esguince de rodilla. Nacho Lago, que para mí es la figura de la categoría, de toda la Primera Nacional, y Agustín Toledo llegaron a la quinta amarilla, ahí tiene 3 bajas para jugar frente al Boys, que pelea por la permanencia el próximo día sábado. Y por el lado de Rafaela, va a tener el próximo día domingo 27 a las 18 en Salta un partido importante en la lucha por ingresar al reducido. Va a jugar frente a Gimnasia y Tiro, así que ahí se puede dar entonces un choque de dos equipos que buscarán meterse en el reducido para pelear por el segundo ascenso a Primera División.
1: Muy bien, Ernesto, completísimo el informe. Radio Nacional es la verdadera radio con espíritu federal en toda la República Argentina. Recordá las frecuencias por donde sale este programa allí en Santa Fe.
0: Por AM540 y además por la FM102.9.
1: Perfecto, Ernesto, nos estamos reencontrando este jueves, ¿te parece?
0: Abrazo grande.
1: Ernesto Fernández desde Santa Fe. Tenemos la primera pausa. Para mí es un enorme placer trabajar con Pato Yulce, que está en la producción, con el Chelo Marín, que está en la puesta en el aire, con los amigos del Control Central y de la planta transmisora de Pacheco, 25 minutos después de las 7 de la tarde.
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7: Muy bien, dos noticias que quiero compartir con ustedes a esta hora del atardecer. Renunció Dabove como técnico de Tigre. Y la segunda noticia tiene que ver con la Fórmula 1, porque Pierre Gasly, compañero de Franco Colapinto en la escudería justamente Alpine, denunció amenazas de muerte contra su familia. Sé que habló Fabio Briatore, el dueño de la escudería Alpine, y bueno, hubo una advertencia por parte de Briatore para el público argentino, como diciendo, no voy a dejar que hablen más, que hable más Colapinto con los medios argentinos. Ustedes saben que se va a correr el Gran Premio de Azerbaiyán el próximo fin de semana. La carrera se va a correr el día sábado. Voy al encuentro de Damián Zárate para conocer novedades de Boca, que juega su partido de Copa Argentina el domingo. Damián, querido, un gran abrazo.
8: Vuelve a presentarse Boca por la Copa Intercontinental de Básquetbol. Mañana desde las 8:30 estará definiendo el Grupo B. El Xeneize viene de ganarle 88-78 al Beijing Royal Fighters. El conjunto estadounidense hizo lo propio en la jornada de hoy, 119-89. La buena noticia es que con la victoria del G-League United, ambos equipos están clasificados a las semifinales. El ganador de mañana será primero del grupo, el perdedor quedará en el segundo lugar. En la otra zona, el conjunto africano del BRRS Tigers de Ruanda le ganó 117.
7: Bueno, después volvemos con Gerardo Murúa. Me da mucho gusto saludar al querido Fabián Codevila. Racing Boca es el gran aperitivo de este fin de semana. El partido va en Rosario. Y como siempre, Fabián con la noticia de último momento en el Racing Club de Avellaneda.
9: Hola Nico, ¿cómo estás? Un abrazo grande para vos, para los compañeros y los oyentes. Un placer poder estar al aire y contarles la realidad de Racing, el día a día, el momento que vive la institución de cara a lo que será un partido, como venimos contando, trascendental, por muchos motivos, ¿no? Por justamente este mal momento que está pasando Racing desde lo deportivo, con la victoria que trajo algo de tranquilidad para poder trabajar en la semana pensando Boca de manera diferente. Hablo de la victoria que consiguió ante Sarmiento de Junín, con la confirmación entonces que finalmente el partido es ante Boca. Y que ya se han vendido todas las entradas, quedan algunas generales, volaron. Hoy hablaba con Leo Gallego, que es el número uno de la Copa Argentina, claro. Y me hablaba de que ni siquiera le han quedado protocolos.
7: Estamos hablando, Pomelo, de una final anticipada. Recuerdo por esta radio haber viajado a la provincia de San Juan con Gustavo Vergara cuando, viste, que se volvió a jugar la Copa Argentina en ese año 2012 y la protagonizaron en San Juan nada más ni nada menos que Racing y Boca.
9: Sí, sí, claro, con un Mauro Camoranesi recién llegado a Racing para jugar ese partido y la victoria de Boca en la final 2-1, el gol de Racing lo hizo Valentín Viola. Y obviamente que Racing tuvo después un par de chances llegando a semifinales que no supo aprovechar. Me tocó estar allá por el 2015, si mal no recuerdo exactamente, con Gustavo Vergara también, para lo que fue Racing Central en aquella oportunidad. Racing tuvo la chance el año pasado ante River. Bueno, finalmente se le viene negando un torneo esquivo para Racing, donde tuvo tropiezos inolvidables, Nico, ¿eh?
7: Sí, sí.
9: Hubo derrotas que lo marcaron a fuego con equipos del ascenso, como con Agropecuario, recuerdo una, como para tener en cuenta, de esos partidos que solía perder Racing en Copa Argentina, y ahora tiene la chance de enfrentar a Boca con todo lo que esto indica o significa, y obviamente para defender la continuidad de Boivoda, porque me parece que se hará muy difícil si no logra superar esta instancia. Digo, se lo debe poner hoy como límite personal, ¿no, Nico? A eso me refiero. Porque
7: yo creo que sí, sí, coincido.
9: Lo han apoyado los jugadores también, teniendo en cuenta todo esto y recordándole a los hinchas que solo pueden ir con lo opuesto por una sanción del año pasado cuando jugó contra River y Racing encendió bengalas promediando el segundo tiempo, lo que hizo que la seguridad de Rosario y de Santa Fe determinaran que Racing no puede llegar absolutamente nada, ni bandera, ni tambores, ni redoblantes, ningún instrumento musical, solo con lo opuesto, ni siquiera una banderita, las de mano, nada, absolutamente nada. La vuelta de Canavo es un hecho, veremos si finalmente elige jugar con esta línea de 5 que yo vengo anticipando. Nico, se descuenta entonces que Cambiases será el arquero, Canavo y Nacho Rodríguez por los costados, los tres centrales, Mateo Martínez, Marco Rojo y Escudero, en el medio los tres volantes, Ortegoza, Leo Pérez, y Lodico, Lautaro Díaz y Maravilla Martínez, la alineación que presentaría Racing para enfrentar a Boca el domingo 17 horas en el Gigante de Arroyito, cuartos de final de la Copa Argentina.
7: Muy bien, partido que vamos a tener en nuestra radio y en todo el país con el relato de Martín Perazzo y todo el equipo de fútbol Show Nacional. Bueno, les recomiendo de a dos con Fabián Codevila y Sonia Ferraris, de lunes a viernes de 0 a 2, siempre nos sorprende Pomelo con algún impacto musical importante. ¿Podemos adelantar algo para el programa de esta noche?
9: Voy a pensar y en hacerle un regalo a un amigo.
7: Sí.
9: Y por ahí esta noche puede ser un especial de Frank Sinatra, ¿por qué no? O un especial Frank Sinatra Dean Martin, por ejemplo.
7: Bueno, sería, la verdad que sería bárbaro, un dueto que fueron amigos durante 50 años y recorrieron prácticamente todos los escenarios de los Estados Unidos en la época de oro.
9: Y conformaron el Rat Pack junto a Sammy Davis Jr., tres artistas inolvidables que hicieron de Las Vegas su lugar, rompieron con todas las taquillas habidas y por haber en lo que fue la década del 50 y del 60, y te digo más, Nico,
7: sí.
9: Hoy hay un especial, hay un espectáculo especial montado en Las Vegas con tres individuos que los imitan y cantan como ellos, y es un verdadero éxito. Ese Rat Pack, que además integraba a Peter Lawford, ¿no?
7: Claro, también, por supuesto.
9: Como cuarto integrante de un grupo que hizo de las suyas, e inclusive, les cuento un dato, si me permitís.
7: Sí, por supuesto.
9: Dean Martin y Jerry Lewis formaron un gran dúo cómico durante muchos años. La década del 50 y del 60 fue de ellos, hasta que un problema de egos terminó.
7: Sí, sé lo que vas a contar. A ver.
9: El más grande de todos, el número uno, amigo de los dos, en un show que solía hacer Jerry Lewis todos los años para juntar fondos desde su fundación, lo volvió a juntar a Dean Martin. Le dio sorpresa, le dijo, vení que tengo un amigo para presentarte, le dijo a Jerry Lewis. Seguramente lo conoces.
7: Sí,
9: y cuando
7: claro.
9: Se abrió el telón, apareció Dean Martin después de 20 años que no se hablaban, los dos rompieron el llanto, se abrazaron y se logró, a partir de la iniciativa de Frank Sinatra, que volvieron a juntarse dos tipos que se amaban y que cuyos egos le impidieron durante 20 años mirarse a los ojos. Finalmente todo llegó a buen puerto y el artífice de todo eso fue justamente el querido Frank Sinatra.
7: Lo felicito porque usted tiene muy buena información. Eso fue en un programa de Jerry Lewis en la televisión de los Estados Unidos en el año 1976, Pomelito.
9: Exactamente, 20 años después de que se habían separado y se había disuelto ese gran dúo que, entre otras cosas, hizo una película inolvidable de tantas que uno recuerda ahora, que se llamaba Dos pícaros golfistas, donde Dean Martin canta un tema de los que es de los más importantes de su repertorio, que es Taz Amore. en esa película junto a Jerry Lewis, una de las tantas que hicieron con gran éxito.
7: Viste que nos gusta más el arte que el fútbol, empezamos con Racing y terminamos hablando de Sinatra y Dean Martin.
9: La edad me va inclinando,
7: sí, claro,
9: la edad me va llevando por otros caminos.
7: Y yo voy también por ese camino. Te mandamos un gran abrazo, Pomelito, y te escuchamos esta noche, avísame, por favor.
9: Sí, señor, un beso grande para todos y para mi amigo, el señor Pato Yunce, un abrazo especial.
7: Muy bien, el informe de Fabián Codevila con todo lo que tiene que ver con el Racing Club de Avellaneda. El rival es Boca, que se está preparando el equipo del Vasco, así que ya lo saludo a Damián Zárate en Pasión Nacional.
10: ¿Qué haces, Nicolás? Abrazo enorme en este segundo tiempo de Pasión Nacional, aquí en el aire de la radio más grande de la Argentina. Boca se prepara después de la confirmación del Tribunal de Disciplina, que va a jugar el próximo domingo en el Gigante de Arroyito contra Racing para jugar este partido decisivo para meterse entre los cuatro mejores de la Copa Argentina, que da un título, pero además la chance de jugar Copa Libertadores de América en el 2027. Algunas buenas noticias en relación a futbolistas. Ayrton Costa se sumó a los entrenamientos y por primera vez, después de todo casi un año, más de 9 meses, Rodrigo Bataglia completó el entrenamiento con sus compañeros, tanto la parte futbolística como la parte física, que ya se había sumado antes. No creo, me parece aventurado y apresurado que pueda estar concentrado para el próximo domingo, el partido contra Racing, pero sí que tal vez pueda sumar algunos minutos cuando Boca tenga que jugar por la undécima contra el Catengue, como los datos más sobresalientes de la jornada. Te mando un abrazo, cualquier novedad volvemos, estamos mañana al mediodía y en la tarde. Abrazo enorme.
7: Muy bien, Damián Zárate con las novedades de Boca. El equipo del Vasco no va a poder contar con Álvaro Montero, citado a la Selección Colombia. Yo creo que es una baja considerable. Si bien no empezó bien el colombiano en Boca, le hicieron goles, tuvo responsabilidad, le costó un poco la adaptación, es lógico que le cueste. Bueno, como consecuencia justamente de las últimas producciones donde sus participaciones fueron buenas, yo creo que Boca va a extrañar a un buen arquero como es Álvaro Montero. Tenemos la pausa y venimos con una nota.
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7: Muy bien, 19:40. Me da mucho gusto saludar a Tobias Weise, que viene de participar en los Juegos Suramericanos y que consiguió 2 medallas. Mi nombre es Nicolás Álvarez. Tobías, qué gusto este reencuentro.
16: Hola, ¿cómo están nuevamente? ¿Todo bien?
7: Muy bien, por suerte. Habíamos charlado un domingo en Pasión Nacional por la tarde. Bueno, contanos las 2 medallas que ganaste en estos Juegos Suramericanos.
16: Bueno, el lunes tuve las finales de sincronizado mixto y sincronizado masculino y en ambas disciplinas pude conseguir la medalla plateada para el país.
7: Perfecto, perfecto. Las 2 medallas plateadas, trampolín sincronizado, ¿no?
16: Sí, es trampolín sincronizado mixto que hice junto a Lucila Maldonado y trampolín sincronizado masculino con Santiago Ferrari de Jujuy.
7: Bien, ¿hace cuánto te venís preparando para, haber conseguido este éxito que es el de la medalla? Pero seguramente la preparación es de prácticamente toda una vida.
16: Sí, tal cual, la verdad que es toda una vida entrenando para estos momentos y nada, orgulloso de poder haberlo demostrado estos días en los Juegos del Sur y poder haber recibido una medalla para el país.
7: Vos sabés que con cada uno de los deportistas que estamos hablando le damos mucha importancia en Radio Nacional a esta competencia que, por supuesto, estos Juegos que se disputan en la provincia de Santa Fe, en la ciudad de Rosario y Santa Fe respectivamente, pero todos ustedes han remarcado lo importante que es representar al país justamente en nuestro territorio.
16: Sí, tal cual, es algo único que, bueno, nosotros no estamos tan acostumbrados a que haya tanta gente en nuestro deporte, entonces fue algo muy lindo que vivimos, que estaba el estadio repleto, gritando nuestros nombres, felicitándonos, alentándonos. Así que fue algo único y hermoso que sea nuestro país.
7: Bien, ¿y cuáles son los próximos desafíos desde el punto de vista deportivo?
16: Ahora, en un mes, tengo el Nacional Federativo que se realiza del 19 al 25 de octubre en Catamarca. Y con eso cierro este año.
7: Bien, un año intenso, ¿no? Porque justamente te consagraste bicampeón en Brasil, bicampeón sudamericano senior en trampolín individual.
16: Sí, tal cual. Este año fui al Panamericano, que se realizó en mayo en la ciudad de Medellín, Colombia, en donde también pude salir tercero en sincronizado mixto, con Lucila Maldonado también. Después tuve dos nacionales, uno en dos en Buenos Aires, uno en el CENART y uno en el Club Biblioteca Mariano Moreno. Y el Sudamericano, que fue hace muy poquito también en la ciudad de Brasil, Belo Horizonte.
7: Bien, más allá de la actividad deportiva, ¿te gusta viajar? ¿Te gusta viajar por el continente, por el mundo, representando a nuestro país? Más allá de esta disciplina que tanto amás, por supuesto tenés la posibilidad de conocer otras culturas y obviamente de conocer muy lindos lugares.
16: Sí, yo creo que es una de las cosas más lindas que me está dando el deporte, esto de conocer muchas culturas, muchos países, representar al país en casi todo el mundo, entonces es algo muy lindo y creo que es a lo que más le llena a un deportista.
7: Perfecto. Tobías, ¿te gusta el fútbol?
16: La verdad que soy de River, pero no lo sigo mucho.
7: Bueno, pero ahí está la respuesta. Yo te iba a preguntar de qué cuadro eras. Sos de River, aunque no es la prioridad para vos el fútbol, pero sos de River, por la familia.
16: Sí, por la familia, sí.
7: Perfecto. Bueno, volveremos a hablar seguramente en el corto plazo porque nos gusta seguir la actividad de los deportistas argentinos. En nuestro programa no solamente hablamos de fútbol, de automovilismo, de tenis, sino que nos gusta darle el lugar también a las otras disciplinas y más en este torneo tan importante como son los Juegos del Sur en la provincia de Santa Fe.
16: Perfecto. Muchas gracias por tenerme en cuenta y por darle más visibilidad a la gimnasia de trampolín.
7: Perfecto. Te mandamos un abrazo, Tobías. Muchas gracias.
16: Muchas gracias a ustedes.
7: Tobías Weise charlando con nosotros en nuestro habitual programa Pasión Nacional. Vamos a seguir recorriendo el país con concepto federal. Vamos a ir a Rosario ahora. Vamos al encuentro de Nacho Sansó allí en Radio Nacional Rosario. Nacho.
17: Para todo el equipo del segundo tiempo de Pasión Nacional, nuevamente con la información del fútbol de la ciudad de Rosario. Empezamos con Central. Almirón busca el reemplazante de Alan Rodríguez de cara a la gran final del día sábado. Es una de las principales dudas que tiene el entrenador. Almirón analiza distintas alternativas. Puede mantener a Elías Verón, apostar por Gaspar Duarte o darle minutos a Franco Servi, que ya está recuperado de su lesión. También existe la posibilidad, por supuesto, de modificar el esquema con Facundo Mayo entrando, jugando con 5 defensores, o incluso jugar con 2 delanteros, con una dupla entre Marco Rubén y Enzo Copetti arriba. Para reemplazar a Pizarro y Campaz, en tanto aparecen una fija, Federico Navarro y Giovanni Cantizano como las principales opciones. Central llega a la final del sábado después de 2 victorias importantes en el torneo clausura. Ahora tendrá una prueba diferente, con un título en juego y con un Almirón obligado a encontrar respuestas ante las distintas bajas que tiene este plantel, sobre todo para levantar el pagaré con la tribuna canalla. Cruzo la vereda, me meto en el panorama rojinegro Newell's. En tanto, hay otro clima. Consiguió su primera victoria como visitante en el campeonato, llegó a 16 puntos. Con este resultado, el equipo de Kudelka volvió a meterse en zona de clasificación y quedó octavo después de 10 fechas. Y lo que viene para Newell's Son dos partidos importantes ante rivales que están muy cerca en la tabla. Lo bueno es que Franco Escobar entrenó a la par de sus compañeros y el defensor está a disposición para jugar contra Lanús. ¿Cuándo? El sábado 3 de octubre tendrá que recibir al Grana en el Coloso del Parque Marcelo Bielsa, mientras que el domingo 11 tendrá que visitar Mendoza para enfrentarse a Gimnasia. Dos rivales que están muy cerca en la tabla y dos partidos que pueden ser importantes para las aspiraciones de la Lepra en el tramo final del campeonato. Así está el fútbol rosarino, Central preparando una final y Newell's con aire desde lo físico para también preparar dos partidos contra rivales directos. Compañeros, el abrazo grande desde la cuna de la bandera con la información del fútbol rosarino, Nacho Sansón.
7: Muy bien, Nacho, querido. Un gran abrazo. Nos estamos reencontrando en el día de mañana. Tenemos la última pausa que pone el Chelo Marín en Pasión Nacional.
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14: Muy bien, estamos en el tramo final de Pasión Nacional. Lo reiteramos, Diego Dabove dejó de ser el técnico de Tigre, presentó la renuncia. Recordamos que Tigre cayó el fin de semana en el Estadio José Malfitani frente a Vélez por 3-2. Andrés Gariano, pésimo árbitro. Va a dirigir Boca Racing el domingo, pero pésimo con todas las ganas, ¿eh? Es el árbitro que no echó a Arambarri en Tucumán, ¿recuerdan? Por esa patada tremenda con los dos pies hacia adelante. Era roja directa y el árbitro decidió sacarle tarjeta amarilla. Es un escándalo que Federico Beligoy, que fue discretísimo como árbitro, es el responsable máximo desde hace mucho tiempo. Insisto, no tengo nada contra esto no es personal, estoy hablando de la parte de las designaciones. Fue un árbitro mediocre cuando le tocó dirigir. Bueno, Andrés Gariano, paupérrimo árbitro para el gran partido que vamos a tener, cuarto de final de la Copa Argentina, el domingo a las 5 de la tarde en Rosario, transmisión de Martín Perazo y del equipo de Fútbol Show Nacional. Vamos ahora al encuentro de Rubén Santos, querido Rubén, para hablar de Independiente.
15: Nico, querido, te mando un fuerte abrazo para contarte las noticias de Independiente que no son demasiado buenas. Se confirmó finalmente que Chimi Ávila ha sufrido un desgarro y es muy dudosa su participación en el partido de el viernes que se inicia la fecha frente a Instituto, así que habrá que ver si Felipe Tempone o Morales, el chileno que llegó desde Argentinos Juniors, será quien lo reemplace en caso de no llegar. Por otro lado, se confirmó que Zavala tuvo una rotura en su dedo del gordo del pie derecho, con lo cual creen evidentemente que puede llegar, pero aún el jugador mantiene un dolor bastante importante. Si Palais, después de un choque que tuvo, le dieron 7 puntos de sutura, habrá que ver qué sucederá de aquí al próximo viernes, no este, sino el de la otra semana, cuando le toque enfrentar a la Gloria, el equipo puntero en este campeonato. Estas son las novedades del rojo, Nico. Te mando un abrazo grande.
14: Un gran saludo para vos, querido Rubén. Vamos al encuentro ahora con Concepto Federal de Gerardo Murúa en la provincia de Córdoba para conocer la actualidad de lo futbolístico de Talleres, Belgrano e Instituto.
16: Buenas tardes, Nico, el gusto de saludarte, el abrazo grande para vos, los compañeros de la audiencia de Pasión Nacional Segundo Tiempo. El repaso breve por los cordobeses en una semana tranquila donde se ha trabajado en un turno por la mañana para todos los cordobeses de capital. En el caso de Belgrano, intenta recuperar a Adrián Sánchez, que tiene un desgarro y no está presente desde el duelo con Defensa y Justicia. Llegaría al clásico con lo justo si se disputa el 4 de octubre. La duda está si Thiago Cardozo va a volver o no de su gira con Uruguay por Asia. Hay hay un pedido especial para que el arquero esté presente en el clásico, aunque por ahora sería baja. Agustín Falcón se entrena diferenciado, fue operado de la rodilla, pero no va a volver en este torneo clausura. En el caso de Barrio Jardín, Talleres entrenó por la mañana, Diego Baloyes trabaja con trabajos. Diego Baloyes realiza trabajos especiales teniendo en cuenta los problemas en el tobillo. No tendrá Agustín Álvarez Martínez expulsado ante Instituto. Seguramente Valentín Dávila será el 9 titular en el clásico. Está ganando minutos en el duelo clásico de las reservas por el torneo proyección. En el caso de Giovanni Baroni, finalmente por un pedido especial y un acuerdo con la AFA, no irá al torneo que disputará la Sub-17 en Londres y se quedará para jugar el Superclásico cordobés. En el caso de Instituto, todos trabajan con normalidad, Diego Flores tiene todos los jugadores a disposición, salvo el capitán Fernando Alarcón, que llegó a la quinta amarilla en el clásico con Talleres y no podrá estar presente en el duelo con Independiente programado para el viernes 2 de octubre.
14: Muchas gracias, Gerardo Murúa, desde Córdoba. Vamos a escuchar a Enzo Fernández, uno de los muy buenos futbolistas que tuvo la Argentina en la Copa del Mundo y que fue citado nuevamente por Scaloni para estos tres amistosos que va a disputar la selección. Primero en Córdoba, a fin de mes, el miércoles de la semana que viene, el miércoles 30, frente a Bolivia. Luego el amistoso del 3 de octubre, por el momento está establecido que sea en el estadio River, pero no hay que descartar, el estadio de Boca, la Bombonera, para enfrentar a Burkina Faso. Y el último partido, el más importante, el del martes 6 de octubre, en el Monumental frente a Benín, cuando Lionel Messi le ponga punto final a su carrera como futbolista de la selección argentina. En este caso habla el Enzo Fernández.
17: Muy bien, muy contento de estar acá otra vez. Disfrutar con mi familia, la selección, todo. Muy, muy feliz de estar acá.
18: ¿Es especial?
17: Obvio. Siempre es especial volver. Para mí siempre es un privilegio formar parte de la selección. Y bueno, una vez más acá, así que disfrutar al máximo.
14: Bueno, ahí sigue trabajando la selección argentina en el predio de Ezeiza. Se espera la conferencia de justamente Lionel Scaloni el próximo lunes. Vamos a la parte más importante que tiene este programa.

España es el último campeón del mundo. Le ganó la final a la selección argentina y la verdad que no dejó dudas el equipo español, que sin ser un campeón brillante fue un campeón justo. Y Julio soñaba con ser el arquero del Real Madrid. De hecho lo fue en las divisiones inferiores. El verdadero sueño de Julio Iglesias, que hoy está cumpliendo 83 años, era ser el portero del Real Madrid. Bueno, lamentablemente una lesión lo impidió y se acercó a la música. Y Julio Iglesias está emparentado al fútbol argentino y en este caso al doctor Bilardo, que el 1000% de la vida del doctor, primero como futbolista, después como entrenador, en él mientras tanto como médico, porque hizo la carrera de medicina, Bilardo dejó de vivir. Se olvidó de vivir Bilardo justamente por el fútbol, en aquel momento cuando fue campeón del mundo con la selección argentina en 1986 y le dio esa nota en el Estadio Azteca de México al final del partido a Enrique Macaya Márquez y a Víctor Hugo Morales. Bueno, él se acordó de Osvaldo Subeldía, pero él siempre destaca que ese amor que él siente por Gloria, por su mujer y por su hija, pero él le restó tiempo a su mujer y a su hija, a su familia, en definitiva, por el fútbol. Y Carlos Bilardo, que cada vez que escucha esta canción se pone a llorar, ¿saben por qué? Porque se olvidó de vivir.

0: Bueno, el saludo enorme para el querido Julio Iglesias, uno de los artistas españoles más importantes de la historia. Hoy está cumpliendo 83 años de vida. Vamos a estar el fin de semana con el equipo de Fútbol Show Nacional, el sábado para la final entre Central y Estudiantes y el domingo para el partido de los cuartos de final de la Copa Argentina entre Racing y Boca en Rosario. Por supuesto, seguiremos con las dos ediciones de Pasión Nacional, de lunes a viernes de 13 a 15 y de 19 a 20. Un agradecimiento muy especial al Chelo Marín en la operación técnica, Pato Schulz en la producción. ¿Quién les habla? Nicolás Álvarez. Las 20 vienen las noticias.
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2: Las 8 de la noche en la República Argentina. El presidente Javier Milei participó de una charla de la Fundación Federalismo y Libertad en Nueva York. Nos informa Liliana Arias.
3: El peronismo quiere vender un cuento de hadas. La frase pertenece al presidente Javier Milei durante su participación en el foro organizado por la Fundación Federalismo y Libertad en Nueva York.
4: Teníamos indicadores sociales peores que en la previa del estallido social de 2001. Ese fue el país que recibimos, no el cuento de hadas que quieren vender hoy el peronismo en Argentina. Es decir, porque ustedes los escuchan y es como que nos hubieran entregado Suiza. O sea, claro, es como que es irritante. No, ellos se preocupan de los pobres, dejaron 57%. Ahora hay la mitad. No, pero los chicos son pobres, 42%. Sí, pero dejaron 70%. Digo, no, hay indigentes. Sí, claro, hay indigentes, pero ahora hay 6. Ustedes dejaron 20%.
2: Salta participa de una nueva edición de la Feria Internacional de Turismo. Nos informa Josefina Drover.
5: La edición número 30 de la Feria Internacional del Turismo se realizará del 26 al 29 de septiembre en la Rural de Buenos Aires. Salta lleva 13 municipios y una propuesta que resume su diversidad de la Puna a los Valles en un recorrido que integra paisajes extremos y cultura viva. En el espacio salteño de la feria más importante de Latinoamérica se podrá disfrutar de la ruta del vino de altura, cocina regional en vivo, viajes inmersivos con realidad virtual y la presentación oficial del Santuario del Agua, un nuevo atractivo de Salinas Grandes.
2: El tránsito con Ernesto Arriaga.
6: Mucho tránsito en toda la zona de Villa Angostura hacia la zona de Bariloche con lluvia torrencial. Por favor, circular con precaución. A partir de las 20 se cierra el camino de Siete Lagos, ruta 40, hacia San Martín de los Andes y Junín. Por favor, precaución por diluvio de agua. Llovió más de 80 milímetros en el día de hoy. La ruta 3 totalmente habilitada y la ruta 22 de Bahía Blanca, Zapala, máximo 80 para camiones.
2: En Salta, en donde nos escuchás por AM690, la temperatura es de 20 grados con cielo despejado. Aquí en Buenos Aires, 17 grados 4 décimas, humedad 48%, cielo algo nublado.
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8: 16 grados la actual temperatura en Concepción del Uruguay, la humedad 52%, presión atmosférica 1011 hectopascales, el río baja 3 metros 13 centímetros. Nuevo aumento salarial por decreto para los trabajadores municipales. A través del decreto 29.435 con fecha de hoy, el Ejecutivo Municipal establece otorgar un aumento del 1,7% respecto de los haberes de agosto, que se pagará con los salarios de septiembre a los trabajadores de planta permanente, contratados y contratados temporarios. Además, establece un mínimo garantizado de bolsillo de 1.070.000 pesos. El decreto fue declarado insuficiente por la AOEM, la que convocó al cuerpo de delegados en una reunión mañana a las 9 en la sede de Mitre y Millán. El pronóstico del tiempo nos está indicando para mañana jueves ascenso de temperatura con cielo parcialmente nublado, mínima 10, máxima 27 grados. Las farmacias de turno, Alberdi, Alberdi 764 y Despertar del Obrero en JJ Bruno 2928.
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0: ¿Qué tal? ¿Cómo están? Buenas noches para todos. Bienvenidos a Deportes 11, 8 minutos de las 20 en toda la República Argentina. Hasta las 21 vamos a hablar de deportes. Después tendremos buenos tangos y al final lentos y románticos para terminar la jornada. Patricio Orday maneja los hilos de la radio. Vamos a hablar del fútbol local. Vamos a reiterar todo lo que va a pasar el fin de semana. Cómo viene todo el tema del próximo campeonato. Vamos a recordar el Federal A de Fútbol, que este fin de semana tiene actividad en cuanto a aquellos que se quieren meter en la parte final del certamen por el primer ascenso a la B Nacional. Y vamos a hablar, por supuesto, de Gimnasia, de los cruces. También cómo está el Lobo de Concepción del Uruguay, que les adelanto que el viernes va a estar aquí con nosotros el técnico de Gimnasia, Martín Pinilla. Vamos a escuchar, hoy vamos a hablar con Tomás Pelandino, pero lamentablemente, y por supuesto que lo excuso de esta situación, a las 20 justo tiene, de 20 a 21 tiene kinesiólogo. Entonces, lamentablemente no podemos molestarlo, no lo podemos tener. Mañana tendremos la gente de Almagro aquí, el viernes está Peñilla, por eso es que no podíamos cambiar el cronograma de lo que habíamos armado, sobre todo Juan lo había armado en cuanto a la parte de producción. Y igualmente tenemos para compartir con él un audio de que nos cuenta, en un rato nos va a contar, después los vamos por supuesto a desmenuzar un poco más, de lo que va a ser el fin de semana de Tomás Pelandino, que arranca de muy buena manera en el primer lugar, en la Copa de Oro, en las camionetas, en las pick-up. Después vamos a escucharlo a él. Una de las cosas que vamos a compartir con todos ustedes hasta las 9 de la noche. Ahí veo cosas de película, así que no sé qué está haciendo.
1: Una publicidad,
0: Juan sí, Manuel Pralón,
1: ¿cómo va?
0: ¿Cómo va?
1: Bien, bien, bien,
0: bárbaro, bien, bien, bien. Ya no te voy a saludar más. La próxima vez que salga hablando te digo, dale, para adelante.
1: Para allá, ya arrancamos.
0: Venís con manija de la tarde, ¿no?
1: Es que ya venimos de las horas perdidas, del panorama.
0: Claro, no es otro día perdido como Pergolini. Son no, las horas perdidas.
1: Y empezó antes que se
0: a las 4. Sí.
1: El que él del 2017. Después sí, paramos y volvimos hace 2 años.
0: ¿Tenés un RAD acá o como Pergolini?
1: Alguien no, que haga magia.
0: ¿Tenés alguien?
1: Sí.
0: ¿Quién no nombra?
1: Hay gente que te gusta la magia y como a Rada.
0: Uh-huh. Rada es un genio. Sí, olvídate. Sí, sí. Ni hablar. Bueno, vamos a hablar del fútbol local, porque este fin de semana tiene la última fecha del campeonato. Antes que nada, entiendo y sé que hay gente que está esperando sí, que les cuente algo.
1: ¿Por qué? ¿Cree que lo enmarque, le dé un contexto, pero muy sutilmente, no voy a ir al grano?
0: Mientras sea muy largo, no hay problema. Dale.
1: Va a haber poco fútbol grande nacional de la Argentina este fin de semana.
0: Correcto.
1: Entre ellos, el partido de Supercopa entre Estudiantes y Rosario Central.
0: ¿Es Supercopa? Pues son los campos.
1: Sí, tengo un lío con esto.
0: No, yo también.
1: Supercopa Internacional.
0: Es que la AFA está haciendo cosas raras.
1: Supercopa Internacional, pero uno es de Rosario y el otro es de La Plata.
0: Sí.
1: ¿Sí? Bueno.
0: Supercopa Argentina sería
1: que sí. Y el otro partido es el que ya está confirmado absolutamente, por si alguien tenía dudas, Boca Racing.
0: Todo el mundo tenía dudas.

0: Está acostumbrado a ganar en escritorios y pero no, en la cancha. En la cancha Boca le ganó bien a Vélez y Boca bajó con Racing.
1: Claro, claro. Esto el domingo a las 2 de la tarde.
0: 2 de la tarde, en Rosario, en la cancha de Central. En el Arroyito. Gigante Arroyito.
1: Racing Boca. ¿Por qué van a jugar?
0: Dos lindos partidos, ¿no? En cuanto a espectáculo tenés Estudiantes, más allá que hay poco. Sí, Estudiantes Central y Racing Boca.
1: Sí, sí, sí.
0: Aunque Racing.
1: Sobre todo Boca Racing, porque. Por el clásico. Sí. Porque el otro gana una copa o no gana, pero en este caso alguien queda fuera.
0: Sí, sí, gana.
1: Es más atractivo.
0: Exacto. Y Estudiantes Central me parece porque son dos equipos interesantes que choquen. Sí. Que se ha generado en su momento una pica por.
1: Sí,
0: en su momento. Sí.
1: Pero son dos partidos lindos, son partidos muy, muy, muy, sí. Muy interesantes dentro de lo poco del ámbito argentino que se pueda ver. Cuando Boca le gana, termina bueno.
0: Sí, no sé si quiere hablarle a alguien que está.
1: No, porque está con Pochoclo y con Caramelo
0: sí,
1: de.
0: Sí, pasó por el cine, se compró uno de los,
1: claro,
0: de los grandes de Pochoclo.
1: Y está esperando que yo diga lo que voy a decir ahora.
0: Sí.
1: Que seguramente va a estar de acuerdo conmigo.
0: ¿Quién?
1: El
0: de los Pochoclo
1: no, el de los Pochoclo.
0: Ajá.
1: No, vos siempre estás en contra mío, olvídate.
0: No. Vos estás en contra del fútbol a veces.
1: Claro. No, mira, te pasaste en el pueblo, ¿no? Bueno, no, lo que quiero decir es esto. Sí. Cuando Boca le gana, lo pongo en contexto ahora yo para que la gente entienda. Cuando Boca le gana en la cancha, por penales, a Vélez, hasta ahí todo bien. Sí. Listo, se terminó. Afuera Vélez, afuera Boca. Cuando van a la parte reglamentaria. Deja de decir sí, porque me hace acordar a alguien y no quiero. Deja de acentuar lo que estoy diciendo cada rato porque parece que me está respirando acá.
0: Está. Es la idea que no puede argumentar.
1: Ponerme nervioso, bueno. Cuando van al tema de papeles y reglamentario de los papeles, Boca cometió un error. Dicho esto, Vélez protesta el partido. Dicho esto, o ayer en realidad, salió el fallo que el partido lo sostienen, Boca ganó y pasa a la siguiente ronda y hay una multa para Vélez. Sí, para ahora, es un despropósito. Claro.
0: Dijiste para Vélez.
1: No, perdón, a Boca. A Boca la multa. Dicho esto, independientemente que sea Boca, es un despropósito que pasen estas cosas porque siento un precedente que ahora cualquiera se puede equivocar.
0: No, porque
1: pero
0: hay
1: ¿puedo,
0: una multa.
1: ¿Puedo terminar?
0: Hay una multa.
1: Sí, está bien. ¿Puedo terminar? Después yo te juego. Después podés. Yo estoy alegando ahora.
0: Después te voy a contar el espíritu del fallo.
1: No hay espíritu. Sí. Vos me enseñaste con los convenios y todo. Acá no hay espíritu. El convenio se respeta, el reglamento se respeta. Bueno, Boca cometió un error cometió un error en el reglamento. Inscribió para ese partido 6 extranjeros y eran, para que la gente sepa lo que pasó, 6 extranjeros y eran 5. ¿Listo? Uh-huh. Entonces, si hay un error que es reglamentario, no puede un equipo, hubiese sido al revés lo mismo, lo aclaro. No puede un equipo hacer lo que quiera, cometer un error y no pasa nada más que una multa, porque sienta un precedente que de ahora en más, cuando vos hagas una planilla, falte una firma, esté errado un documento. Fue un error, lo multo, pero el partido no hay ningún tipo de inconvenientes. Este es mi pensamiento, a mí me parece que está mal. Si hubiese sido Vélez el que lo hizo, tenía que pasar Boca, hubiese pensado exactamente lo mismo, de verdad, más allá de la chanza que nos hacemos con Juan. Porque cuando vos a Boca le colocas una multa económica, es porque hay un error. Ese error es reglamentario, y por tener un error reglamentario, debió haber perdido el partido en cuanto a la protesta. Eso es lo que a mí me parece. Después vos me podés decir, el espíritu dice que si hoy pusieron un ejemplo extraordinario, si jugaba o no jugaba, porque el sexto extranjero era Romero, el paraguayo, y no jugó. Y hoy pusieron un ejemplo sensacional, porque dijeron, no me acuerdo quién lo dijo, si vos cruzás en rojo un semáforo, vos sabés que está mal, pero como no viene nadie, vos cruzás. ¿Pero está mal o no está? No
0: es el caso porque es factual lo que
1: pero pará, pero está mal. Ahora, porque decían que como Romero jugó o no jugó. Entonces, si pasa en rojo, chocás, sí te multo, sí te hago, o pagás una pena. No,

0: Pero como no pasó nada, pasó en rojo y listo. Pero la falta está hecha, no está bien.
1: Está bien, pero el artículo...
0: Esa es una metáfora.
1: A ver, el artículo 6.2...
0: Te vas a meter en un error, no. un problema porque te
1: vos
0: tengo
1: me acabas...
0: la contestación porque ya lo leí.
1: Está bien, vos me decís...
0: Dale, dale. Ahora te dejo.
1: Vos me decís que vaya al estatuto, al reglamento, a la fría letra.
0: Dale.
1: Y el artículo 6.2 dice, punto 2. Los clubes podrán registrar un máximo de 6 contratos con futbolistas extranjeros y solo 5 de estos futbolistas estarán habilitados para suscribir planilla en cada partido oficial.
0: Listo. ¿Boca cuánto suscribió?
1: Sí. ¿En qué momento habla de sanciones? Esperá. Solamente te está diciendo que no se puede. Porque después vos tenés que reglamentar. Tenés que reglamentar ir en contra de ese 6.2. El problema es que eso tiene un vacío legal. Esto es real. Entonces da la pauta para que haya un fallo con un espíritu determinado de acuerdo al contexto.
0: Para que se acomode. Para que lo acomoden.
1: No, porque el problema es que el reglamento general de los torneos no aclara específicamente cuál es la sanción específica. No es que dice aquel club que inscriba más de 5 extranjeros va a recibir la sanción de tal cosa. No dice. Bien. Simplemente dice que no se puede.
0: En el reglamento de transgresiones y penas del fútbol se dice de 3 a 10... De 10 a 30.
1: Bueno, en este caso
0: nunca, no, pero te digo que no lo especifica.
1: Claro.
0: No te podés agarrar de porque no hay pena, no lo sanciono. No seas mal, Juan.
1: Bueno.
0: ¿Qué dice ahí? ¿Podés o no podés inscribir 6 en un partido? ¿Podés o no podés?
1: No.
0: Listo. Decidieron, para algunos está bien, para mí no, solo sancionarlo económicamente.
1: Claro, pero en el considerando, para el tribunal de la AFA, además agrego. Cuando dice la palabra jugar, participación efectiva, cuando dice participación efectiva, el tribunal dice que se refiere a jugar. Que fue la discusión desde el primer momento. Ahí está la cuestión también.
0: Pero no, pero a ver, el reglamento lo acaba de decir.
1: ¿Cuál es la definición de
0: no,
1: jugar?
0: Se pueden inscribir 6, claro. Se pueden
1: pero
0: inscribir 5.
1: No pero no te dice qué si pasa.
0: Si juega o no juega.
1: Claro, no te dice eso. Uh-huh. Habla de participación efectiva.
0: O sea, que vos decís que si jugaba, perdía el partido.
1: Ver, es un vacío legal que le permite incluso la justicia ordinaria también.
0: No, independientemente de ver. No, pero
1: no sé
0: digo
1: si
0: de
1: la palabra es acomodarlo.
0: Bueno, manejarlo.
1: Pero ver, según el espíritu, el contexto, que el fallo tenga. Y acá, lo que para mí el tribunal ve es que al ver un vacío legal, tiene que definir qué tipo de sanción si conviene una sanción. Y como no hay una ventaja deportiva que saca Boca,
0: no,
1: sino
0: no,
1: que
0: eso,
1: hay una infracción.
0: Eso
1: administrativa.
0: Eso estamos de acuerdo.
1: Vos tenés 6 en planilla.
0: Entonces, es un error reglamentario, no hay de ventaja deportiva.
1: Exacto. Entonces,
0: claro.
1: Para mí está perfecto el fallo, ¿en qué sentido? Vos cometés un error o una infracción administrativa porque pusiste 6 cuando tenía que inscribir 5.
0: Eso no es un error administrativo, es una falta al reglamento.
1: Bueno,
0: no es un error administrativo.
1: El error administrativo es errar un número. Yo estoy a favor.
0: El error administrativo es errar un número o un nombre.
1: En
0: pero
1: todo, en todo.
0: En cantidad no.
1: Lo que voy a decir ahora va para todo.
0: Uh-huh.
1: Cuando para mí el fallo tiene que ser deportivo, es decir, darte ganar un partido, lo que sea. El fallo tiene que ser deportivo.
0: Sí.
1: O el castigo tiene que ser deportivo. Cuando vos en la cancha jugando cometiste una infracción. Todo lo que vos hagas de infracción o contra el reglamento fuera de la cancha, pero que no fue en juego, para mí tiene que haber una multa económica para los clubes. ¿Qué es lo que hizo el tribunal? Para mí, esa es mi posición con este caso y con respecto a todo lo otro.
0: Quiero sentar un precedente contigo. Inscribir 6 y el reglamento dice 5. Para vos hay que... lo único que hay que hacer es económico.
1: Exacto. Sí.
0: O sea, con ese horror, porque no es un... Distinto sería, mirá, no es lo mismo que un árbitro anote ganó 3-1 que ganó 7-2.
1: No, obvio.
0: Listo. ¿Sabés qué hacen con el árbitro? Tu ruta.
1: Está bien, pero yo acá marco bien. Después podemos hilar fino, pero yo marco una línea bien gruesa.
0: Si hubiese jugado Romero, entonces sí tiene que dar fuera Boca.
1: Sí. Porque querés sacar una ventaja deportiva, quizás meter un extranjero que puede
0: ¿Y
1: sacar.
0: Y si no lo entró 2 minutos y ni la tocó. Porque
1: no, bueno, no. Quisiste sacar la ventaja deportiva. Lo mismo que te digo para el día del gas pimienta.
0: La verdad, no, pero para no vaya, porque ese partido se tendría que haber jugado.
1: Pero es el mismo razonamiento. Lo único que te digo es que ese partido no se podría haber seguido jugando en ese momento por una cuestión de salud de los jugadores.
0: Seguro.
1: Pero ahí Boca no quiso sacar ventaja. Boca, el equipo, el club,
0: decime,
1: el técnico.
0: O absolutamente objetivo y honesto, a ver si podés
1: sí.
0: sacarte la bandera sueca.
1: No, estoy tratando de ser lo más objetivo posible.
0: No, pero pará. Si hubiese sido al revés, que Vélez hacía esto.
1: Y no pasó. Es contrafáctico.
0: No, te hice una pregunta.
1: Acabo de...
0: Si hubiese sido al revés, que Vélez gana el partido y pone 6.
1: Vos no me escuchás.
0: ¿Qué pedís?
1: Vos no me escuchás.
0: No, pero contestame y yo después te digo.
1: Acabo de hacer una declaración de principio de acá en adelante.
0: Sí, pero si hubiese sido al revés.
1: Yo opino lo mismo porque hice una declaración de principios. Que para mí, cuando alguien quiere sacar una ventaja deportiva contra el reglamento, se debe sancionar deportivamente.
0: O sea que vos todo lo que hagas en papeles, si no está en la cancha...
1: Es económico.
0: Es económico.
1: Sí. Ese debe ser el espíritu siempre.
0: Yo no es que no comparto. Yo lo que digo que con esto los errores se van a multiplicar y va a ser una suma económica y nada más.
1: No, porque digamos, de un paso al otro hay, digamos, de una cosa a la otra hay un solo paso.
0: Nah,
1: Rena decía Romero entra y a comer.
0: Sí, pero entraba 2 minutos y vos me podés decir tranquilamente que
1: si en esos dos minutos la.
0: No, nada. La tocó, no la tocó. No, no la tocó.
1: Pero en términos teóricos, vos no podés.
0: Vos sos uno de los. Así pensó el tribunal.
1: Así pensó. Para mí está bien. Y lo siempre pensé así.
0: Yo lo digo, para mí está mal.
1: Cuando vos querés sacar una ventaja deportiva dentro de la cancha, tiene que ser la sanción deportiva, sí.
0: ¿Va bien?
1: Ventaja deportiva antirreglamentaria, digo, ¿no?
0: Sí, que vos quieras dentro de los 90
1: minutos. Una ventaja por fuera de la ley.
0: O lo que sea. Sí. Evidentemente, vos avalás los errores, que no hay problema. Que si que pongan 6,
1: pero
0: 5...
1: Pero es conceptual.
0: No.
1: Es conceptual. Si vos,
0: no,
1: si,
0: mal.
1: Si vos pusiste...
0: Si hubiese sido al revés, ¿sabés cómo estás gritando ahora que pasó Vélez?
1: No.
0: Sí, siempre es igual. Bueno,
1: en la cancha, fuera de la cancha, fuera de la cancha. Escritoriazo,
0: el reglamento dijo clarito que no se pueden inscribir. Vos lo que crees que.
1: Claro, que no se puede, dice, pero no te dice qué castigo te tienen que dar.
0: No, está bien. Es que
1: no dice el reglamento.
0: En ningún.
1: Pero si ahí le das la posibilidad al tribunal, como pasa en la justicia ordinaria también.
0: Pero en la justicia normal te pasa esto, que no saben cuánto le van a dar hasta que la carátula no es tal y te va de 1 a 10 años. Bueno. Pero nunca es específico. Te dicen, pasó esto, hay 10 años. Pasó esto, hay 1 año. Eso no ocurre nunca en ningún lado. Eso no pasa nunca. Agarran de esto, está bien, te entiendo. Te agarrás de esto como para, bueno, tenés un salvavidas como para bancar, que ha pasado Boca, para Juan bien, para mí mal. No me parece que semejante, si lo hubiesen errado en un nombre o en un número, lo entiendo, me parece que sería exagerado. Ahora, que un club profesional le erre de esa manera y lo apañen, bueno, está bien, no es lo que debería pasar. En algún momento se debió haber jugado aquel partido del Gas Pimienta, se debió haber jugado. No en ese momento,
1: no.
0: Se debió haber jugado. Sí. Y yo en eso estoy absolutamente convencido que debió haber sido así. Después,
1: porque
0: multarlo a Boca, sacarle de la cancha, no sé dónde se ha terminado el partido, pero debió haberse jugado.
1: No, porque incluso...
0: Y este lo debió haber perdido.
1: Es más, no solamente multa económica en ese momento para Boca, sino tendría que haberlo sacado de la cancha por los errores...
0: Como lo sacaron a River en Madrid.
1: Errores de seguridad.
0: Como lo sacaron a River.
1: Pero no puede venir alguien y... llenarlos de pimienta.
0: No, pero ni hablar. Pero lo mismo que hicieron con River en la famosa final. River, por todo lo que hizo, y encima no fue en la cancha, fue en la zona aledaña. Fue afuera, no se jugó en el Monumental. Eso debió haber sido eso. Ahora, como digo que ese partido se debió haber jugado, y que River lo sacaron bien, listo, no jugó de local, era campeón igual, pero no jugó de local, Boca debió haber perdido el partido. No se puede pasar por alta. Un equipo profesional que se maneja a ese nivel. Que tenga este horror, no puede decirle, bueno, toma, pagame tanto y
1: ¿pero
0: ya
1: dónde
0: está.
1: Se vio?
0: En Boca nomás, porque Boca no. Boca volvió a cometer el mismo error la otra vez que llegó tarde con los mails, ¿te acordás? Boca volvió a cometer.
1: Pero lo pagó Boca porque no pudo usar el jugador. Pero
0: por digo, eso te estoy diciendo, pero Boca en esto.
1: ¿Que le dieron el partido perdido?
0: No,
1: fue un error administrativo.
0: Si no se jugaba un partido, ¿y qué le va a
1: dar un partido? Pero lo que yo te quiero decir. Es que acá y en la China y en cualquier aspecto de la vida, un error administrativo se paga económicamente.
0: No es un error administrativo, es un error reglamentario.
1: Saco la palabra error. Una infracción administrativa se
0: no
1: paga.
0: No es una infracción administrativa.
1: Sí,
0: es
1: porque
0: un
1: no jugó Romero.
0: Es un error reglamentario. Estaba en la planilla, Juan. Yo te voy a decir una cosa. Mirá lo que te voy a decir. Ahora vamos
1: no,
0: a la boca.
1: No sacó ventaja Boca.
0: Si el fin de semana, no cuando juegue Gimnasia con 9 de Julio de Rafaela. Ponen los 20, ¿no? 20, 20 sí. En total. Si hay un jugador mal incluido ahí, te quiero ver qué pasa con el partido.
1: Mal incluido por una sanción.
0: No, mal incluido porque no tiene el documento, por lo que sea. Yo le voy a decir que no sé, no, digan que es un error administrativo que los multen, porque es un error, lo pusieron. No sabíamos, lo pusimos.
1: Cuando pasó Gimnasia Arroyo Seco, los jugadores mal incluidos, incluso ilegales.
0: Había 200 jugadores. Ilegal hasta Gorosito era ilegal.
1: Era los 11. En la cancha.
0: No, los 18 eran, creo.
1: Sí, bueno, pero, sí. Pero,
0: está jugaron, el técnico, creo.
1: Es decir, jugadores que no estaban habilitados, que encima ni siquiera estaban habilitados para ingresar al país legalmente.
0: No, bueno, pero eso
1: que
0: era...
1: una
0: eso,
1: denuncia eso. Penal paralela, incluso.
0: Eso terminó en que Gorosito desapareció del mapa.
1: Sí.
0: No, ni hablar.
1: Pero bueno, pero porque jugaron, porque en la cancha sí hubo jugadores que no debieron haber estado
0: bueno,
1: ahí.
0: Bueno, pero entonces Gimnasia, que ponga 20 jugadores, no, que ponga un jugador que no esté habilitado, a ver qué pasa. Te quiero ver a ver qué pasa. Preguntarle a los dirigentes de Gimnasia si pone un jugador que no está habilitado, porque no está en la lista, porque no. Y a ver qué le pasa con
1: no
0: el partido.
1: No es el mismo caso, porque eso sí está.
0: ¿Tiene sanción?
1: Cuando hay una sanción.
0: ¿Tiene?
1: Pero acá no.
0: No, perdón.
1: Por el tema extranjero, no está especificado si hay sanción si vos te pasás de extranjero.
0: Pero vos decís que si Gimnasia pone mal un jugador.
1: Que no está permitido.
0: ¿Sabe la sanción que tiene?
1: ¿En ese caso?
0: Sí, sabe la sanción que tiene. Y bueno,
1: pero en ese caso sí hay, porque el artículo es específico, es el 6,2 que dice que no podés.
0: Se acomodaron Tapia y Riquelme.
1: No.
0: Se acomodaron.
1: ¿Cuántos títulos ganó Riquelme con Tapia?
0: No sé, ¿cuántos? Decime cuántos.
1: No ganamos casi nada. Hace 3 años no ganamos nada. Pero bueno, justamente por eso derriba toda.
0: No, pero si te lo dije en chanza, pero te querías que me diga esto, que no ganaron nada. Bueno, pero igual, van a seguir igual. No es sencillo, no es complicado.
1: Tratando de escuchar audios, si alguno se puede escuchar.
0: Mira, te voy a joder porque vamos con el fútbol local. Vamos, así no puedo escuchar.
1: Perdón, Freddy, después lo escucho.
0: Dame que yo. Vamos a hacer informativo y escuchar todo el audio.
1: Mira la hora que
0: es. 8:30 informativo en Nacional.
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0: Hora 20:30 minutos en todo el país. En Concepción del Uruguay la temperatura actual 16 grados, la humedad 52%, presión atmosférica 1011 hectopascales. El río continúa bajando 3 metros 13 centímetros. En San Justo avanzan las obras en la Escuela de Educación Técnica número 7. La institución alberga 140 estudiantes de localidades vecinas como Caseros, Pueblo Escondido, Villa Horacio, Herrera, Rincón del Gená, Palacio San José y Pronunciamiento, además de jóvenes de distintas áreas rurales. Con un 70% de ejecución, la intervención avanza en la refacción del edificio y la ampliación de nuevos espacios educativos. Se incorporarán 7 aulas, 3 talleres, un salón de usos múltiples con comedor, cocina y depósito, un bloque sanitario y espacios de apoyo para el desarrollo de actividades escolares. El pronóstico del tiempo nos indica para mañana jueves, en la jornada de mañana, cielo parcialmente nublado durante todo el día, la mínima será de 10 y la máxima será de 27 grados con ascenso de temperatura. 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

0: con qué seriedad.
1: ¿Cómo le va?
0: Además, buen clima laboral.
1: No.
0: Excelente clima.
1: Lo que maneja el Pato en cuanto a la producción es espectacular. Aparte, te explica, el tipo te explica...
0: Académica y técnicamente.
1: Clarito. Con el Pato es factual.
0: Y además, o sea, cierra la clase con una...
1: ¿Ve?
0: Eso se escucha.
1: ¿Se escuchó? A ver.
0: No.
1: Bueno.
0: Excelente clima ahora.
1: Escucha, se está por ir de vacaciones y lo van a suspender antes.
0: Claro.
1: Te escucho.
0: ¿Cuánto te queda, Pato? Digo, ¿cuánto te queda antes de la vacación?
1: De vida antes que te echen. Qué maestro. Bueno. Hoy teníamos previsto charlar con Tomás Pelandino.
0: Sí, señor.
1: Que el domingo corre las pick-up, empezando la Copa de Oro.
0: Se está preparando.
1: Correcto, embalcarse.
0: Sí, y físicamente se está preparando.
1: Sí, y tenía médico, tenía razones personales, no podía venir. Lamentablemente, obviamente, no lo podemos ni siquiera molestar hasta ahora, porque en este momento está haciendo kinesiología. Uh-huh. Pero pudimos tener un audio con él.
0: Muy bien.
1: Que nos cuenta lo que grabalo, Pato, grabalo. Lo que pasa el fin de semana.
2: Bueno, buenas tardes, ¿cómo va? Ya aprontando todo para salir a Balcarce. La verdad que estamos bastante entusiasmados por arrancar la Copa. Apostamos mucho por la fiabilidad de la camioneta, trabajamos mucho en puesta a punto, creo que lo venimos haciendo muy bien. Y bueno, va a ser importante no relajarse y seguir manteniendo dentro de los 5, dentro de los 3 primeros, que es nuestro objetivo. Y obviamente si se puede ganar. Estamos a full entrenando tanto de mi parte y el equipo, poniendo todo para que la camioneta no se le quede nada, como viene siendo, que la verdad que estoy muy agradecido con ellos. Y bueno, ya últimos días, nos vamos el jueves, tenemos un viaje largo, vamos con toda la familia, así el viernes llegamos tranquilos, hacemos una buena caminata a la pista y un buen análisis, un circuito tan histórico, tan lindo, que la verdad que me pone muy contento volver. Va, volvernos, que se vuelva al automovilismo y ser nosotros quienes reinaugure. Y bueno, encarando con la mayor de las ganas la primera fecha de estas 4 de la Copa de Oro. Les mando un saludo ahí, agradecerles por la nota y agradecer a cada una de las felicidades, familia y toda la gente del equipo que hace posible que estemos donde estamos.
1: Bien, ahí estaba Tomás Pelandino contándonos el fin de semana. No solamente tienen la novedad que arranca muy bien, porque arranca puntero de la Copa de Oro en las camionetas, viene muy bien, viene de ganar, sino que además el circuito de Balcarce, después de mucho tiempo, de muchos años, con refacciones, con vías de escapes como corresponde, mucho más seguro de lo que era antes, la espectacularidad no la ha perdido. Después de muchos años, no recuerdo exactamente, Freddy, que nos mandaste un mensaje, el que mandaron a ver hace cuánto que no se corre en Balcarce, Freddy, vos que sos el especialista en automovilismo. Evidentemente de reglamento sabe poco, pero de automovilismo sabe un montón. Balcarce es un circuito sensacional, de todo punto de vista. Esos circuitos que pasan por abajo, ¿sí? Esos son espectaculares. Bueno, ahí se va a volver a ver con esta, después van a ir todas las categorías, ¿no? Yo creo que este año el TC no, pero me parece que cuando prueben que es un circuito seguro, va a volver esta categoría. Que uno de los motivos claros que dejó de correrse allí es porque no tenía vía de escape. Es decir, vos te ibas para los costados y te pegabas contra la montaña, contra las piedras. Al no tener vía de escape, se me está escapando el apellido, al no tener vía de escape, en un momento de un accidente grande y un piloto de TC perdió la vida. En aquel, lo tengo, recuerdo claramente el accidente, lo vi en el momento, todo, pero no, se me escapó el apellido del chico que perdió la vida. Bueno, al no tener vía de escape, el auto golpeó.
0: ¿El circuito, me decías?
1: Balcarce.
0: Balcarce.
1: Volvió a la pista y los otros que ya no tenían por dónde ir, hubo uno que lo golpeó directamente donde no había, donde hoy hay, en ese momento creo que no había pontón, lo terminó lastimando serio, y esos problemas terminaron con la vida de Guido Falaschi, correcto, Guido Falaschi, ahí está, Juan lo buscó.
0: 2011, 13 de noviembre del,
1: bueno,
0: 2011.
1: Bueno, entonces eso ya nos da un indicio que desde el 11-12 ya no se corre, o sea que hace más de una década que no se corre en Balcarce, más o menos, poco más, poco menos. Bueno, perdió la vida en ese circuito, por eso, al no tener vía de escape, como corresponde, el auto rebota, volvió en ese momento y terminó con la vida de Guido Falaschi. Una verdadera pena en aquel momento, muy recordado él. Pero ahora, después de más de una década, vuelve otra vez el circuito de Balcarce. Yo creo que de a poco, ahora las pick-up, después van a correr un poquito las categorías un poco inferiores al turismo de carretera, y creo que con el tiempo, cuando vean que el circuito está bien, lo van a terminar por usar. Lo mismo le ocurría al óvalo de Rafaela, que era muy peligroso, por eso le hicieron chicanas, por eso pudieron seguir corriendo allí. Pero bueno, esto es lo que va a ocurrir, lo que nos contaba Tomás Pelandino para el fin de semana.
0: Gracias a Freddy por el dato del tema de Guido Falaschi. Igualmente me dice que él quiere ver la carrera, no está tan seguro de que tan seguro se haya mejorado algunas cosas todavía.
1: No, en realidad las mejoras están.
0: Por algo se vuelve a correr.
1: Las mejoras están, pero, por bueno, algo se puede, es verdad.
0: Yo transmito por ahí las dudas.
1: El punto es que sea, porque por ahí lograron mejor seguridad, pero no la suficiente.
0: Claro, eso es lo que me dice Freddy, que es conocedor acá también.
1: Junto claro, yo creo que las mejoras en seguridad las tiene, por eso se retoma Balcarce. Uh-huh. Veremos si son suficientes para que en algún momento el turismo de carretera pueda volver. ¿Hablamos del fútbol local?
0: Sí, señor. Sin darnos cuenta el otro día, porque no teníamos el fixture todavía bien definido y estábamos viendo la tabla, va a haber en primera división los únicos movimientos en la tabla anual para dar forma final a las dos zonas. Se pueden dar del quinto al octavo. Decíamos, Rivadavia, que tiene 28, que viene quinto. Lanús, que tiene 26, dos puntos menos, que viene sexto. María, que tiene 23, que viene séptimo. Y Atlético, que tiene 21, en el octavo lugar. Acá...
1: Atlético es la peor campaña de...
0: Yo la del año pasado. Muchos años, la del año pasado, me gustaría chequearla, la del año pasado igual,
1: Pero no están
0: ni entre
1: los siete mejores.
0: A falta de una fecha, tiene 6 victorias, 3 empates, 10 derrotas. Es un récord.
1: Y ese es uno de los que más perdió. No, es terrible.
0: Sí.
1: Bien. El resto arriba, y abajo está listo.
0: Almagro primero ya está, Gimnasia segundo ya está, Engranaje tercero, Parque cuarto, Case noveno y Agrario décimo.
1: Listo.
0: Acá,
1: entonces,
0: es del quinto al octavo que va a haber...
1: Pero con esto, ¿quiénes juegan ya? Sabemos. Almagro, Engranaje.
0: O sea, una zona va a ser Almagro, Engranaje
1: y
0: el Case.
1: La otra.
0: Gimnasia, Parque y Agrario.
1: Listo.
0: Faltan
1: dos y
0: dos. Dos de cada uno.
1: Que es los nombres que dimos. Rivadavia, Lanús, María Auxiliadora, Atlético Uruguay.
0: Acá, lo más lógico, incluso en términos matemáticos, incluso saco lo futbolístico. De chances del de abajo, de arrebatarle el lugar el de arriba, es que Lanús le pueda arrebatar a Rivadavia, porque son dos puntos de diferencia, 28 y 26. Que Atlético le pueda arrebatar el lugar a María, porque hay dos puntos de diferencia. Pero lo más complicado es que María les quite a Lanús, porque hay tres puntos de diferencia y hay seis goles de diferencia entre sí. Uh-huh. No es imposible, pero es la chance más difícil de mover.
1: Pero se va a mover porque de los cuatro se enfrentan dos.
0: Exacto, ese es el tema. Acá tenés... El domingo, Engranaje y La China no juegan por nada. El Case Almagro, estoy hablando de primera, no juegan por nada. Agrario Parque, tampoco. Solamente en dos partidos están justamente todos esos equipos.
1: O sea que los cuatro se enfrentan.
0: Entre sí, exactamente.
1: Para definir lugares y
0: exacto.
1: Qué lugar va cada zona.
0: Y los rivales, Y las localías y los intersonales. Si es que ya está todo diagramado con los numeritos, falta ponerle los nombres.
1: Exacto.
0: Rivadavia Atlético, en el Cacho Andrilli. El domingo a las 3:30. Y María Auxiliadora Lanús. A las 4. En el Rodolfo Orman. ¿Se pudo haber jugado a la misma hora? Hubiese estado bueno.
1: Sí,
0: para lo poco que hay para este fin de semana. No sé,
1: no
0: qué
1: cambia
0: sé
1: nada. Si algunos clasifican igual por...
0: Dirás que soy un soñador, decía yo.
1: No,
0: que...
1: está bien, pero algunos ponen 6, son 5 y clasifican igual. ¿Qué te va a dar por media hora?
0: ¿Ves que te importa lo mismo lo que pasa en un papel y lo que pasa en la cancha? Porque no, yo estoy hablando acá de la cancha, que no haya especulación.
1: Claro, pero sí, a ver, pero ¿qué especulación si están todos clasificados? Simplemente hay que ver para qué lado van. Sí,
0: pero una cosa es jugar.
1: Ahora, si fueran para clasificar,
0: yo con Almagro visité.
1: Pero esto.
0: Yo con Almagro trato de evitarlo.
1: Sí, pero por lo menos pero en zona. Si lo evitas acá, después te lo puedes encontrar.
0: Pero en una semifinal ya es
1: sí, una cosa. Yo tampoco quiero jugar con Gimnasia.
0: Vos no, por eso, Almagro Gimnasia.
1: Vos no querés jugar con Engranaje.
0: Y bueno, sí, por eso.
1: Un parque.
0: Por eso. Con esos cuatro. Pero tenés, con alguno va a jugar, pero yo creo que de los cuatro.
1: Bueno, pero a lo que me refiero es que jugar a la misma hora no cambiaba nada. Es decir, no es que Rivadavia va a hacer un gol contra.
0: Es que al revés. Bueno,
1: pero que Rivadavia y Atlético van a hacer un gol y María va a estar pendiente de Lanús. No, no creo. No, vamos a hacer un gol menos porque no queremos enfrentar a Almagro,
0: no,
1: de verdad.
0: No, al revés.
1: No. Fíjate cuánto inscribís, más vale que no sea. No inscribas, no pongas 21 en la planilla.
0: Está envenenado.
1: Sí.
0: No, lo que hizo la AFA es un despropósito. Está terminando el Kleenex. Bueno, el rollo de cocina lo estás terminando, por favor. Bueno, en un programa se me fue el rollo de cocina. Deja de llorar. Bueno, escucha. Y eso que yo lo traje para.
1: Y vos eras un tipo correcto y defendías lo correcto y ahora estás defendiendo lo incorrecto. No, mentira, me caíste. Se cayó el ídolo del polo.
0: Partido.
1: No.
0: Así que bueno.
1: Polo le voy a decir ahora por de gusto, por lo que me hace.
0: Bueno, y en tercera.
1: Sí.
0: Y en tercera. Tenemos.
1: Vos solo te entendés ahí, te aviso.
0: No pasa nada. Gimnasia ya está clasificado primero. Parque ya es segundo.
1: ¿Las terceras juegan antes todos?
0: Sí, tengo entendido que sí.
1: Porque dijiste tercera, no, nunca dijiste el dato. Las terceras todas juegan un rato antes.
0: Exacto, dos horas antes, como siempre, preliminar.
1: Bien.
0: Gimnasia.
1: Hacé la cosa bien porque te multo.
0: Si hago malos números. Pero yo estoy jugando ahora, estoy al aire, estoy jugando.
1: Ah, tenés que quedar afuera entonces.
0: Y me puede multar deportivamente.
1: Deberías quedar afuera.
0: Claro, sí, si bien. Yo imprimo mal una hoja en redacción, pero no incide en lo que digo al aire, y ajá, quedo mal impresa en redacción.
1: Claro.
0: Con un dato erróneo y no lo digo al aire.
1: Ajá.
0: ¿Por qué vas a multarme?
1: O sea, ese error está bien, te multo nomás.
0: No, pero si yo no dije al aire.
1: O sea, vos decís, hiciste
0: una noticia. Mirá qué buena parábola.
1: No, qué bueno. O sea,
0: qué buena parábola.
1: Hiciste una noticia y no la leí.
0: Exacto.
1: O sea, ¿qué tengo que hacerte? No suspenderte.
0: Y no, se quedó ahí.
1: Dame plata de la billetera.
0: Claro, de última multa económica por el riesgo que podría haber corrido.
1: Sos un genio, vos sos todo de Tapia. Todo de Tapia tuyo, todo de Tapia.
0: Bueno.
1: Ya veo para dónde va. ¿Cómo cambiaste con el tiempo? ¿Cómo cambiaste con el tiempo?
0: Román sigue con los chiquinos.
1: Mirá que Infantino está sin trabajo, ¿eh?
0: ¿Quién?
1: Infantino
0: también. Ah, pero sí decía Infantino. En algún momento el otro también Infantino también.
1: No, Infantino, viste, pobre, que lo mandaba a hacer Uber a todo. Está sin trabajo, lo vas a seguir, ¿eh?
0: Es que se. Y bueno. Viste que no hay que escupir para arriba.
1: Y no. No hay que hacer las cosas mal, ¿por qué? ¿Qué pasa?
0: No, porque decía,
1: no. Quedaba afuera.
0: Viste que decía, busquen. ¿Cómo te va a quejar de no tener trabajo? Busquen trabajo.
1: Claro,
0: como
1: claro.
0: Si es fácil.
1: Claro.
0: Como si hay trabajo debajo de la mesa. Ah,
1: es,
0: mirá,
1: que,
0: no hay trabajo.
1: Es que hacer las cosas mal tiene esas consecuencias. Salvo en la AFA. Sí, te sigo escuchando.
0: Me vas a acabar el rollo de cocina. Deja de llorar.
1: ¿Ya lo terminé? Ya.
0: Sí. Gimnasia ya está primero confirmado en tercera. Parque también está confirmado. Acá va a haber una linda pelea del tercer y cuarto puesto. Entre Atlético y Almagro hay dos puntos de diferencia. Recordemos que Atlético juega visitante con Rivadavia y Almagro es visitante en Colonia del Día. Después, Rivadavia ya está confirmado quinto. Lanús está confirmado, bueno, no, sexto no, pero hay tres puntos de diferencia con Engranaje y ocho con Engranaje.
1: Es muy factible que sí.
0: Muy bien. Y la otra paridad es el séptimo y octavo lugar. Entre Engranaje y el Case, donde hay un punto de diferencia, 21 para Engranaje, 20 para el Case. Y lo mismo pasa con Agrario y Mario Auxiliadora, noveno y décimo lugar, donde hay 3 puntos de diferencia y 16 goles. De diferencia de goles, una barbaridad. Así que yo diría ya que Agrario es noveno y María décimo.
1: Uh-huh.
0: Así que bueno, quedan definir Atlético y Almagro, tercer y cuarto lugar, y Engranaje, Atlético, Colonialía, séptimo y octavo lugar.
1: Eso en tercera
0: división. Eso en tercera división.
1: En la reserva. Recordemos, exacto, que el domingo que viene, cuando se estén listas las dos zonas, se va a empezar a jugar esos partidos de ida y vuelta. Nada,
0: exacto,
1: más.
0: Y
1: sin la China.
0: Exacto, y como dijimos, que juega el martes Parque con Agrario Rocamora en Colonia Los Ceibos a las 21 horas, el resto de los partidos van el domingo, pero como Agrario Parque no define nada en la tabla, ya el domingo a la noche, vamos, o sea, a saber
1: el lunes a la noche acá en Deportes 11.
0: Exacto, el domingo a la noche, el lunes a la noche acá en Deportes 11 vamos a saber ya, vamos a contarles ya la tabla definitiva, aunque Agrario y Parque no hayan jugado.
1: Sí, sí, aunque hagan mal la planilla, no va a pasar nada.
0: No, mientras al aire nadie se equivoque, no pasa
1: nada. Claro, claro, así en la planilla vos escribí lo que quieras, que no pasa nada. Sacá la billetera y solucionar. Bueno, fútbol de... El regional, qué lindo sos, qué barro, cómo avalan las cosas que se hacen mal, las avalan.
0: Las luces son peligrosas, ¿no? Cuando apagas las luces en ruta. ¿La multa qué? ¿Te sacan el auto o te hacen una multa económica y seguís? Y eso que son peligrosas las luces apagadas a veces. Ya estamos hablando de algo muy finito y muy delicado.
1: Cuando vas en moto y no tenés casco el acompañamiento, el acompañante, ¿qué pasa con la moto?
0: Te la retienen.
1: Te la sacan, sí, listo, el no auto, te hacen multa.
0: El auto es el auto.
1: Ah, y ahí, a
0: 120
1: ahí
0: por
1: te
0: hora.
1: Quise ver.
0: Dejemos de poner
1: guarda, porque... si seguimos poniendo cosas, nos enteramos que Vélez pasa y Boca queda afuera. Dejemos.
0: O que Vélez tiene la luz quemada.
1: Claro. Sí, a Riquelme le sacaron la moto. Bueno, vamos a repasar el fútbol. El fútbol de el torneo regional amateur con todos los equipos entrerrianos.
0: Sí, señor, empezamos con los paranaenses. Atlético Paraná frente a Belgrano. A las 3 de la tarde van a estar jugando. Maximiliano Durán de Paraná va a ser el árbitro del partido.
1: Dos también de Paraná se enfrentan, Don Bosco y Neuquén. 4 de la tarde dirige Ramiro Gastón Nadalín, también de Paraná.
0: Exactamente, recordemos estos dos partidos van el sábado 26, sábado que viene, en Concordia también el sábado, Libertad frente a Comunicaciones con el arbitraje de árbitros de la Liga de Concordia, en este caso Diego Antonetti.
1: San Jorge de Colón, el equipo de Villaliza enfrenta al Depro el domingo a las 4 de la tarde, el arbitraje de Maximiliano Ezequiel Claus de María Grande.
0: Acá vamos con la zona de Atlético Uruguay, de Parque Sur, perdón, mientras que Sauce de Colón, Sauce, va a estar enfrentando a Chirense, un partido en el que Parque va a estar con el oído atento, 17 horas del domingo, y acá es... ¡Qué necesidad! Nicolás Vergara, de Concepción del Uruguay, va a ser el árbitro.
1: A ver, el horario te quejaba. Una planilla... No, vos sos hermoso, sos una cosa de loco lo tuyo.
0: No sé por qué comprometen
1: no definen terna... nada, pero no definen nada. No, pero... No definen
0: no
1: nada.
0: No hay necesidad de poner una terna uruguayense en Sauce Chirense. Para exponer a los árbitros que después digan, no, porque...
1: ¿Por qué qué? A ver, te quiero escuchar. ¿Por qué? No, porque vos cobraste porque querés beneficiar a quién. Sí,
0: no sé.
1: ¿Al último?
0: No, bueno. Pero no, chilense, no, cuanto menos no, puntos sumen, mejor para Parque.
1: Parece Gaves. Gaves parece.
0: No, pero lo digo al revés.
1: Y vos lo querés
0: necesidad de exacto, qué necesidad de exponer a Vergara y sus compañeros.
1: Pero por eso te estoy diciendo, pero viste que... Pero está bien hecho el horario, está todo bien hecho, está todo perfecto esto. No se excedieron en nada.
0: Y deberían haberse jugado a la misma hora.
1: No
0: define, ya a esta altura nada. Sí, no definen, pero...
1: No definen,
0: es un golpe de timón esta
1: cualquier fecha. Cosa que pasa, eso que vos dijiste está correcto, pero si cualquier cosa que pase define, pero no define nada esta fecha. Pase lo que pasa en cualquier partido.
0: Decíamos entonces, disculpa, Sauce Achirense, 17 horas del domingo, claro, Nicolás de Vergara...
1: A partir de ahora
0: no, porque quería completar la terna, porque es terna uruguayense.
1: Lo que quiera, terna uruguayense. Ahora con Tapia puede ser lo que quiera.
0: Nicolás Vergara de árbitro entonces, Iván Pastrana como asistente número 1 y Joel Rodríguez como asistente número 2, se sigue repitiendo la terna uruguayense en el regional.
1: Correcto, ¿puedo leer el book de ustedes que manejan todo? Adelante. Juventud de Gualeguaychú frente a Parque Sur, el domingo a las 4 de la tarde, dirigen de Villaguay. El árbitro será Eliseo Martín Ferreira. Lucas Medina será el primer asistente. Y Franco Segovia, todos de Villaguay. Uh-huh. Será la terna completa para Juventud de Gualeguaychú en Gualeguaychú frente a Parque Sur. La chance de Gualeguaychú de ganar y clasificar. La última chance de Parque Sur, que si pierde, se despide del campeonato. Estos son los equipos que tienen que ver con la provincia de Entre Ríos en esta primera parte del torneo regional amateur. Lo que también está confirmado tiene que ver con los cuartos de final, los partidos de ida por el primer ascenso a la B Nacional, todos el domingo. Defensores de Ramallo en San Nicolás va a jugar frente a Alvarado de Mar del Plata A las 3:30 de la tarde dirige Leandro Sosa Brile, de Pascanas, Córdoba.
0: En Bahía Blanca, en el Carminati Olimpo, recibe a Gimnasia y Esgrima de Chivilcoy. A las 15:30 del domingo dirige el cordobés Fernando Jesús Recker.
1: En Río Cuarto, en Córdoba, Atenas recibe a San Martín de Formosa. 19:30 dirige el mendocino Jorge David Etem.
0: Y en Formosa, el partido de ida el domingo a las 7 de la tarde, Sol de América, enfrentando a Chipoletti. Allí el árbitro será Gustavo Federico Benítez, el hombre de la Liga Salteña de Fútbol.
1: Tremendo. Y mandaron un árbitro entrerriano a que defina quién desciende. Porque en la otra zona, como terminaron iguales en puntos, y cuando es por el descenso, no tiene que ver partido entre sí, no tiene que ver diferencia de gol, nada. Hay un partido de desempate, como vos decías ayer, que Ignacio tuvo que hacer con Liniers en Bahía Blanca.
0: Es lo mismo.
1: Bueno, Círculo Deportivo Otamendi de Mar del Plata va a jugar con Sol de Mayo de Viedma, de Río Negro, el domingo a las 11 en la mañana. Uh-huh. El árbitro será el concordiense, el entrerriano José Darío Sandoval. Guido Córdoba, de Concordia, el primer asistente. Matías Coria, de Cañada de Gómez, el segundo asistente. Y Paula Soledad Eisenach, de Nogoyá, será la cuarto árbitro de este partido, que van a definir qué equipo, el que gane se queda, el que pierda se va de categoría.
0: El partido se juega en el Fortín de Bahía Blanca, en cancha de Villa Mitre, la cancha neutral que se eligió para este partido entre Círculo Deportivo de Otamendi, que pertenece a la Liga de Mar del Plata, y Sol de Mayo de Viedma.
1: Sí, debe ser que más o menos la misma distancia.
0: Sí, sí, han quedado de acuerdo. Entonces, en Bahía Blanca se juega este partido y allí estará la terna concordiense.
1: Bueno, un minuto para decirle que el sábado, la Fórmula 1, en Bakú, sí, en Azerbaiyán.
0: No olvidarse, no es viernes a domingo, sino jueves, viernes, sábado.
1: Claro, mañana.
0: Sí.
1: Mañana, 5:30 de la mañana, la prueba.
0: Está bueno,
1: la primera.
0: 10 de semana está bueno, bueno, porque ya a las 5 uno arranca. Bueno,
1: y el viernes a las 9 de la mañana, la clasificación.
0: Bien.
1: El sábado a las 8 de la mañana, la carrera en Bakú, en Azerbaiyán. Tres seguidas tiene la Fórmula 1, tres carreras con tres competencias seguidas. Después tiene un parate de una semana y después tiene tres seguidas otra vez. Después vamos a ir contándole.
0: ¿Te acordás la fecha de esas tres seguidas?
1: ¿De las que vienen?
0: Te complico, sí.
1: Porque no voy a hacer memoria rápido de cuál. Hay un parate.
0: Está bien.
1: Es ahora. Es 4 y. Ya está.
0: No, pero fecha del circuito, digo. ¿Eh?
1: Ah, no. 4 y 11 se corre. El 18 se tiene el parate. Y después en adelante están las tres que se van a disputar. Es muy probable que la última pueda ser en Imola. Es una de las situaciones que se están manejando. Respecto al final de la Fórmula 1 Internacional.
0: Bien, lo que tiene que ver con las carreras que se vienen.
1: Bien, bien. ¿Nos vamos?
0: Perfecto. Pero
1: la seguimos mañana. Mañana viene la gente de Almagro.
0: Exacto, Demus y compañía, veremos con quién viene, pero bueno, Almagro estará haciendo un balance de un momento histórico que está viviendo futbolísticamente después del tricampeonato.
1: Y va a jugar la Copa Entre Ríos, así que nada, hay para charlar.
0: Exactamente.
1: Nos vemos mañana.
0: Dale.
1: Gracias, hasta mañana.
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1: Las 9:00 p.m. en la República Argentina. Javier Milei culpó a Axel Kicillof por el aumento del riesgo país. El presidente realizó estas declaraciones al participar de una charla de la Fundación Federalismo y Libertad en Nueva York.
2: Y el riesgo país se mantiene en la zona de los 500, sube, fluctúa. Si aparecen pelotudos hablando por New York, sube, obvio. Pues dicen, uy, no, creíamos que era boludo, pero no tanto. Y exclusivamente por lo que el mercado denomina riesgo cuca. Porque si comparamos los bonos que vencen durante nuestra gestión contra los que vencen pasadas las elecciones del año que viene, se observa una diferencia de por lo menos de 450 puntos básicos.
1: La información deportiva con Nicolás Álvarez.
3: Andrés Gariano será el árbitro de Boca Racing el domingo a las 5 de la tarde en Rosario por los cuartos de final de la Copa Argentina. En tanto, Lucas Novelli estará en el VAR. Lo más importante desde el punto de vista futbolístico, en Boca Bray reemplazará a Álvaro Montero, que viaja para estar con la Selección Colombia, y en Racing está a disposición Canavo de Juan Pablo Voivoda.
1: El tránsito con Ernesto Arriaga.
4: A esta hora el tránsito a la General Paz mejoró, se puede transitar a una máxima de 80 kilómetros por hora, como indica la cartelería. Por otro lado, toda la zona del Paso Cristo Redentor está cerrado por temporal de nieve hacia Chile. El Paso Zamoré abre mañana a las 9 de la mañana y el Paso Pino Achado se encuentra cerrado. Aeroparque y Ezeiza y los subtes operan con normalidad.
1: En Bariloche, en donde nos escuchás por AM590, la temperatura es de 7 grados con cielo cubierto. Aquí en Buenos Aires, 17 grados, humedad 48%, cielo algo nublado.
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5: LT11, Nacional, Concepción del Uruguay, informa.
6: 15 grados la actual temperatura en Concepción del Uruguay, humedad 56%, presión atmosférica 1011 hectopascales, el río 3 metros 13 centímetros bajando. Concepción del Uruguay rendirá homenaje a Urquiza con un desfile en Plaza Ramírez el próximo 25 de octubre. El homenaje al primer presidente constitucional de los argentinos se realizará en el marco de un año que reúne tres importantes aniversarios: los 225 años de nacimiento de Urquiza, los 200 años de la elevación de Concepción del Uruguay al rango de ciudad y los 175 años del pronunciamiento de Urquiza. La jornada del domingo 25 de octubre, desde las 10, contará con la participación del Regimiento de Granaderos a Caballo y su fanfarria militar Alto Perú, el Regimiento de Infantería 1 Patricios y Dino, las Fuerzas de Seguridad, en